los hombres, el monarca de todos los tiempos, el gobernante del universo. Y Mateo está comenzando desde el principio de su evangelio al ver a Jesucristo, y él simplemente comienza de esa manera, y el flujo de la realeza de Cristo, la naturaleza de gobernante de Cristo simplemente atraviesa los 28 capítulos. Inclusive, en torno al nacimiento de Jesucristo, el énfasis particular de Mateo es que veamos a Jesús como rey. Y entonces en el capítulo 1 recordará que él presentó a Jesús como rey a la luz de su derecho de ser rey. Y él rastreó cuidadosamente su genealogía real, comenzando en el 1:1 de Mateo y avanzando hasta el versículo 17, encontramos que Jesús nació de la simiente real. Él nació como parte de la descendencia real. Él tenía el derecho de reinar, el derecho de gobernar en Israel. También vimos que su nacimiento virginal en el capítulo 1, versículos 18 al 25, era una confirmación de su derecho real. Y Dios hizo posible, dándole la vuelta, por así decirlo, a cierta maldición en el nacimiento virginal, lo cual liberó a Cristo de que fuera descalificado y lo dejó de nuevo en una posición de tener el derecho al trono. Entonces, en la genealogía, como también en el aspecto único del nacimiento virginal, aprendemos que Mateo está enfatizando a Cristo como rey. Ahora, al llegar al capítulo 2, volvemos a ver que Mateo está enfatizando que Jesús es rey. Y él realmente lo hace de dos maneras. La manera número uno lo hemos visto en los primeros 12 versículos. Y es que él nos muestra la realeza de Cristo porque él tiene estos magos que son los que de manera oficial reconocían a los reyes en el mundo oriental que vienen y reconocen a Cristo como rey. En otras palabras, esta es la manera en la que Mateo dice, él fue rey debido a lo que el mundo dijo. Y el mundo es representado por estos hombres sabios, estos magos que vinieron del oriente. Eran los que de manera oficial en el mundo persa establecían a los reyes. Nadie era un rey en esa parte del mundo a menos de que ellos lo dijeran. Nadie llegaba a ser rey a menos de que hubiera sido preparado en la ley de estos hombres. Y cuando ellos decían que alguien era rey, era rey. Y entonces Mateo dice, inclusive los que hacían reyes en el mundo persa, lo vieron como rey y vinieron y lo adoraron y le dieron regalos, dice el versículo 11, de oro, incienso y mirra. Y claro que el primero de esos, oro, era apropiado para un rey. Pero hay una segunda manera en la que vimos que se desarrolla en este capítulo y nos muestra que él es rey, y este es mediante el antagonismo de Herodes. Si él no fuera rey y él no tuviera el derecho de reinar, entonces ¿por qué Herodes estaba tan enojado? Esta es una manera, digamos, por la puerta de atrás por parte de Mateo, de mostrarnos que él es el rey. Él es rey no solo debido a la adoración que se le rinde, sino también él es rey por el hecho de que es odiado. Usted puede ver que él es rey por el hecho de que estas personas importantes lo reconocen como rey, y puede ver que él es un verdadero rey, porque un rey que esté en su lugar, un rey falso, el usurpador, por así decirlo, Herodes, quien no tiene derecho de reinar en Israel, quien es un edomita, ni siquiera un judío, se ve seriamente amenazado por la existencia de uno que él teme que realmente tiene el derecho de ser rey de Israel. Entonces, tanto por adoración como también por odio, Mateo está apuntando a la realeza de Jesucristo. Fue una razón por la que él fue adorado y fue una razón por la que él fue temido por parte de Herodes. Y después hay una tercera hebra que se encuentra aquí en el capítulo, presentando la realeza de Jesucristo. Y es que él cumple la profecía mesiánica. En el Antiguo Testamento, Dios estableció algunas profecías acerca del rey venidero. Mateo selecciona cuatro de estas profecías, y vamos a ver estas profecías en esta noche. Él selecciona cuatro de estas profecías como otra manera de decir que este, de hecho, es el rey. Él es el rey debido a que él nace como rey. Él es el rey a través del nacimiento virginal. Él es el rey debido a que él tiene la genealogía de un rey. Él es un rey debido a que los persas, a los que establecían a los reyes en el mundo persa, lo vieron como rey, y él es rey evidenciado por el temor de Herodes de que él usurpara el trono, y él es rey debido a que él cumple las profecías reales, las profecías que hablan de este que iba a venir. Y entonces, Mateo continúa reforzando la realeza de Jesucristo. Y en nuestro texto en esta noche vamos a ver el extremo al cual Herodes llegó para matar al que él temía que tenía el verdadero derecho del trono. Y vamos a ver que en esta hebra también vamos a ver cómo se desarrollan estas cuatro profecías en las cuales el rey venidero es presentado. Ahora, permítame añadir esto.
Alrededor de 332 profecías del Antiguo Testamento se hacen acerca de Jesucristo. Jesucristo cumple alrededor de 332 profecías. Ahora, Mateo simplemente escoge cuatro de ellas, pero estas cuatro son tan únicas, tan complejas, que literalmente no hay manera en la que hubieran aparecido por accidente. No hay posibilidad alguna de que estas cuatro cosas hubieran sido una realidad de un individuo simplemente al azar. El azar, que es tan infinitesimal, nunca podría haber sido reducido a números, aunque solo hay cuatro. Y cuando usted piensa en 332, es algo que absolutamente confunde su cerebro. Ahora, el estilo y la estructura de estas cuatro profecías me indican, por lo menos, que esta es una unidad literaria. Que Mateo, de manera deliberada, está haciendo esto. Mateo no solo está flotando por ahí y escogiendo cosas ahí del aire, realmente él está comprometido con presentar estas cuatro cosas, y ellas se encuentran a lo largo del capítulo 2 mostrándonos de manera hermosa asuntos específicos acerca del rey. Ahora observe esto. Cada una de ellas está ligada a una ubicación geográfica. Y de nuevo, esto nos ayuda a ver que Mateo realmente está desarrollando un pensamiento literario aquí. Cada una de ellas tiene una ubicación geográfica. Todas ellas se enfocan en Jesucristo. Ahora, las cuatro ubicaciones con las que él trata aquí son Belén, Egipto, Ramá y Nazaret. De hecho, estos cuatro lugares van a ser significativos en el nacimiento de Cristo. Ahora, eso en sí mismo es algo sorprendente. La mayoría de las personas en su nacimiento se asocian únicamente con un lugar. Jesús, dice el Antiguo Testamento, el ungido, el Mesías, el Mesías, el Cristo, el Rey, el que iba a venir, el gran profeta que va a estar asociado con Belén, Egipto, Ramá y Nazaret. Todos estos cuatro lugares tienen un lugar de significado, de importancia en su nacimiento. Como dije, la posibilidad de que alguien estuviera relacionado con estos lugares en ese orden secuencial como aparece aquí, es algo imposible prácticamente y debe ser llevado a cabo por el plan de Dios. Y se convierte en una de las grandes evidencias en todo el Evangelio de Mateo que muestran la realeza de Jesucristo. Ahora veamos estas. Son tan específicas que eliminan a cualquier farsante y tan específicas como para solidificar al que realmente tiene el derecho del trono, el Señor mismo. Comencemos con la primera. Vamos a llamarla el nacimiento en Belén. El nacimiento en Belén. Y para ello vamos a retroceder en donde vamos a pasar el tiempo en esta noche, en los versículos 4 al 6, porque esa es la primera unidad que se enfoca desde esta perspectiva. Y aquí vamos a regresar a lo que vimos en nuestros últimos estudios juntos, versículo 4. Ahora Herodes está aquí enojado, conforme los magos llegan a Jerusalén buscando este rey que dicen que ha nacido, han visto su estrella en el oriente y saben que ha llegado y quieren saber dónde está. Con esta escolta de soldados y personas persas y demás, y Herodes está muy molesto. Paso número uno en la mente de Herodes es determinar en dónde es que este rey amenazante va a nacer. Él tiene que encontrar a este bebé y matarlo. Y aunque él está al final de su vida, él tiene una paranoia tal por su poder y posición que él quiere quitar al bebé. Y entonces lo que hace en el versículo 4, convocados todos los principales sacerdotes y los escribas del pueblo, les preguntó dónde había de nacer el Cristo. ¿No es interesante que él equiparó este rey de los judíos del que los magos hablaron con el Cristo, el Mesías, el ungido? Él sabía eso, ellos también lo sabían. Este era el mismo. Y entonces, él tenía miedo. Él había oído suficiente profecía judía, él había estado expuesto lo suficiente al judaísmo en sus años, en la posición de autoridad que él tenía, que él sabía que ellos estaban esperando un Mesías. Y ahora, cuando él sabe que el Mesías venía, o temía que él había llegado, él quería saber dónde estaba para que pudiera matar a ese bebé. Y entonces, convocó una junta de alto nivel con los sumos sacerdotes, que eran los políticos, y los escribas, quienes eran los teólogos, y demandó de ellos saber dónde iba a nacer él. Versículo 5. Ellos le dijeron, en Belén de Judea, porque así está escrito por el profeta. Ahora, Miqueas fue el profeta que escribió eso. El profeta Miqueas, de hecho, esto se declara en Miqueas capítulo 5, versículo 2. Ahora, permítame contarle algo acerca de Miqueas, porque necesita saber esto conforme vemos la profecía. Miqueas fue un profeta quien habló fuertemente de juicio. Y los juicios de Miqueas fueron dirigidos contra los falsos profetas y los falsos gobernantes y los falsos maestros de su día. En Miqueas capítulo 2, por ejemplo, en el versículo 1, «Ay de los que en sus camas piensan iniquidad y maquinan el mal».
y cuando llega la mañana lo ejecutan, porque tienen en su mano el poder. Codician las heredades y las roban, y casas y las toman. Oprimen al hombre y a su casa, al hombre y a su heredad. Por tanto, así ha dicho Jehová, he aquí yo pienso contra esta familia en un mal del cual no sacaréis vuestros cuellos, ni andaréis erguidos, porque el tiempo será malo. En otras palabras, él ve estos líderes, estos señores, estos príncipes, estos gobernantes que están usurpando tierras y tomando campos y tomando casas, haciendo lo que quizás sería llamado un dictador. Esto es la función de un dictador. Él dice, los voy a juzgar. Capítulo 3, versículo 1. Dije, oíd ahora, príncipes de Jacob y jefes de la casa de Israel, ¿no concierne a vosotros saber lo que es justo? Vosotros que aborrecéis lo bueno y amáis lo malo, que les quitáis su piel y su carne de sobre los huesos, que coméis asimismo la carne de mi pueblo y les desolláis su piel de sobre ellos, y les quebrantáis los huesos y los rompéis como para el caldero y como para carnes en olla. Hombre, esto es bastante vívido. Él dice, ustedes literalmente están desollando a mi pueblo, están arrancándoles la piel, arrancándoles la carne de sus huesos y comiéndolos y cociéndolos en una olla. Este es el principio del juicio de Dios. Versículo 9 del 3. Oíd ahora esto, jefes de la casa de Jacob y capitanes de la casa de Israel, que abomináis el juicio y pervertís todo el derecho, que edificáis a Sión con sangre y a Jerusalén con injusticia. Sus jefes juzgan por cohecho, y sus sacerdotes enseñan por precio, y sus profetas adivinan por dinero, y se apoyan en Jehová, diciendo, ¿no está Jehová entre nosotros? Se vuelven muy piadosos. No vendrá mal sobre nosotros. Por tanto, a causa de vosotros, Sión será arada como campo, y Jerusalén vendrá a ser montones de ruinas, y el monte de la casa como cumbres del bosque. Se va a volver estéril. Ahora estos son los juicios que Miqueas irrumpe contra los falsos maestros. Y habiendo hecho eso, él entra a una era en el futuro, cuando vendrá un verdadero maestro, cuando vendrá un verdadero gobernante, un verdadero rey que va a reinar con bondad y justicia. Y habla de él más adelante en el libro. Y hablando de él que va a venir, ese gran y glorioso, aquel que está por venir en los últimos días, conforme comienza ahí en el capítulo 4, él abre su mirada a los últimos días y conforme habla del que va a venir, llegamos al capítulo 5, versículo 2. Y al llegar al capítulo 5, versículo 2, vemos que este es el lugar en el que va a nacer el que está por venir. Pero tú, Belén Efrata, pequeña para estar entre las familias de Judá, de ti me saldrá el que será Señor en Israel, y sus salidas son desde el principio, desde los días de la eternidad. Y aquí está el Rey Eterno, el Hijo de Dios, la segunda persona eterna de la Trinidad, que va a nacer, y va a nacer en un pequeño lugar llamado Belén, pequeño entre los miles de ciudades y villas de Judea. Entonces Miqueas ve hacia adelante a lo largo de los siglos y ve el nacimiento del rey. Él ve el nacimiento del rey y lo conecta con un lugar oscuro. Y entonces esta es la primera profecía con la que Mateo lidia. Y simplemente para asegurarse que se enfatiza de manera apropiada, no creo que los sumos sacerdotes y los escribas realmente citaron la profecía de este texto de cualquier manera. Creo que simplemente dijeron en el versículo 5, véanlo, Mateo 2, versículo 5, ellos le dijeron, en Belén de Judea, porque así está escrito por el profeta. Y después yo creo que Mateo añade el versículo 6. Mateo presenta la cita, y tú, Belén, de la tierra de Judá, no eres la más pequeña entre los príncipes de Judá, porque de ti saldrá un guiador que apacentará mi pueblo Israel. Y Mateo toma algo de libertad, de inspiración, debido a que el Espíritu Santo lo ha inspirado tanto y de manera igual que Miqueas, y él entonces tiene el derecho de tomar algo de la profecía de Miqueas y añadir algunas cosas que específicamente son afirmadas para ese momento, mientras que al mismo tiempo hace referencia a Miqueas. Y entonces Mateo cita Miqueas 5:2 y dice, de Belén va a venir Jesús. Esa pequeña ciudad insignificante de Belén, de la cual nadie esperaría un gran monarca, de la cual nadie esperaría un rey. Y eso es precisamente de donde vendría el rey. El rey viene de Belén, el nacimiento está en Belén. Mucha atención. Nadie a lo largo de la historia, de cómo Dios trató con Israel, nadie que dijera ser el Mesías tenía ningún derecho de decir ser Mesías si él no había nacido en Belén. Ese es el lugar. El rey viene a Belén, el nacimiento es ahí. Ahora pasemos a la segunda profecía. Ya hemos explicado esa en gran profundidad. El nacimiento en Belén, y en ese nacimiento vemos adoración por parte de los hombres sabios, odio por parte de Herodes, pero vemos la profecía número uno cumplida.
Eso es importante para Mateo. El rey va a venir a Belén. Subráyelo. Jesús vino a Belén. Ahora, número dos. Lo primero es el nacimiento en Belén. La segunda la llamo el Éxodo Egipto. El Éxodo Egipto. Ahora estamos en el versículo 13 y retomamos el texto donde todavía no hemos llegado. Versículo 13, algunas veces este es llamado la huida a Egipto. Y siempre pienso en el retrato que el niño pequeño dibujó en su escuela dominical. La maestra dijo, bueno, quiero que dibujes un dibujo del vuelo a Egipto. Y debe ser hecho como la Biblia dice. Y un pequeño niño entregó su dibujo y el maestro lo vio y estaba con la boca abierta porque tenía un Jet 727 con cuatro personas ahí en la cabina de pilotos. Y ella vio al pequeño niño y dijo, ¿qué es esto? Él dijo, bueno, esta es la huida o el vuelo a Egipto. Ella dijo, bueno, ¿y quiénes son estas personas? Oh, dijo, ese es José, María y el bebé Jesús. Y dijo, ¿pero quién es esta otra persona? Él dijo, bueno, este es Poncio el piloto. Bueno, no es exactamente el vuelo bíblico a Egipto. Ahora, ¿qué sucedió en el Éxodo de Egipto? Esto es fabuloso, esto es un cumplimiento fascinante de la profecía. Al venir los magos, y creo que cuando los magos finalmente llegaron a Belén, ellos estuvieron en una casa, ahí para ese entonces, el niño tenía algunos meses de edad, y creo que ese debió haber sido un tiempo de gran gozo, un tiempo de gran consuelo, porque José y María hasta ese entonces, hasta donde sabemos bíblicamente, realmente no habían recibido confirmación alguna de ese gran mensaje que habían oído por parte del ángel. Realmente habían sabido por parte de Dios a través del ángel que este niño iba a ser el Hijo de Dios, Emmanuel, Dios con nosotros, el Salvador y todo eso. Pero me imagino finalmente que cuando los magos vinieron y afirmaron eso y confirmaron eso, fue un tiempo de gran confianza y un tiempo de gran gozo, un gran tiempo de corazones que estaban esperando esto, expectantes. Ellos debieron haber recordado entonces las maravillosas palabras habladas por el ángel a José, por Gabriel a María, por Elizabeth a María, por parte de los pastores a José y María, por Simeón, y pensar, esto es verdad y esto es confirmado con estos hombres, pero Simeón, ustedes recordarán que también había dicho que esa espada iba a perforar el alma de María. Y no había pasado mucho tiempo después de que los hombres sabios llegaron, y fue una confirmación y gozo y felicidad, y fue positivo y hubo maravilla, y estaban tan emocionados, confortados, y realmente lo estaban. Esto iba en esa dirección y estas personas del oriente estaban confirmándolo, pero no había pasado mucho tiempo después de eso hasta que la espada fue sacada y comenzó a penetrar. Y esto lo encontramos inmediatamente en el versículo 13. Después que partieron ellos, esto es los hombres sabios, los magos, he aquí un ángel del Señor apareció en sueños a José y dijo. Y ahora recuerde, este no es un sueño como el que usted piensa que es. Este es un sentido semiconsciente en el que él no inventó la idea en la fantasía de la mente humana. Hay una confrontación de hecho con un ángel, algo único que fue propio de periodos bíblicos de revelación. Le sucedió a Pedro cuando estaba tratando de dormir ahí en el techo en Jopa, y ha sucedido una y otra vez. Le sucedió a Daniel, a Abimelech, a Jacob, a José, a Labán, también al copero, al panadero. Inclusive le sucedió a Faraón. Y hay ocasiones en las que Dios hace esto, y esta es una de esas ocasiones. Y hay múltiples veces en las que él habló a través de un sueño en torno al nacimiento de Cristo. Y entonces, este fue un tipo de sueño único, y un ángel apareció a José, y él le dijo, levántate y toma al niño y a su madre y huye a Egipto. Y noten, cada vez que usted ve a estos dos, al niño y a su madre, siempre se menciona al niño primero, porque él es el enfoque de la historia. Y el ángel dice, y huye a Egipto y permanece allá hasta que yo te diga, porque acontecerá que Herodes buscará al niño para matarlo. Ahora, los hombres sabios o los magos partieron de acuerdo con el principio del versículo. Y se fueron, ellos fueron advertidos por Dios, versículo 12 dice, en un sueño, para que ellos no regresaran a Herodes, y partieron a su propio país yendo en otra dirección. Los planes de los hombres nunca pueden estorbar los planes de Dios. Así como Dios evitó que Faraón destruyera a los israelitas mediante una intervención divina por parte de Dios. Entonces, así también José es advertido de manera divina para escapar, así como los hombres sabios lo fueron. Dios aquí está protegiendo a su hijo. Dios está protegiendo al Mesías. Y la tierra de Egipto,
la cual había sido en una ocasión un lugar de esclavitud y un lugar de opresión, ahora se convierte en un refugio, ahora se convierte en un hogar, ahora se convierte en un lugar de escondite, ahora se convierte en un refugio para la pequeña familia escapando del peligro inminente. La palabra partieron es interesante. Simplemente como una nota a pie de página, la palabra es anacoreo. No que eso es importante, excepto para ustedes, los que estudian griego, pero eso se usa en otros lugares en el Evangelio de Mateo 2 veces, y ambas veces significa huir del peligro. De hecho, solo para darles una pequeña ilustración, allí en Mateo 4:12, cuando Jesús oyó que Juan estaba preso, volvió a Galilea. En otras palabras, Jesús sabía que cuando encarcelaron a Juan, él estaba en peligro y entonces él se fue. Es una palabra que quiere decir huir en vista del peligro. Y entonces ellos sabían del peligro y huyeron. Ellos regresaron a su país por otro lado. Y una vez que se habían ido, el ángel regresó y le dijo a José que huyera. Ahora observe la palabra. Él dice, levántate y toma al niño y a su madre y huye. Una palabra interesante en griego, feuga, de la cual obtenemos ¿qué palabra? Fugitivo. Huye, es un presente imperativo, lo cual significa una acción continua. Comienza el proceso de huir. Era un viaje largo. Más de 80 kilómetros a la frontera de Egipto y por lo menos más de 150 kilómetros para entrar al corazón de la tierra. Pudo haber sido más de 200 kilómetros lo que ellos viajaron, y eso habría tomado días y semanas porque no podían moverse muy rápido con un bebé. Y ellos tenían que huir a Egipto, un viaje de muchos, muchos días. Ahora permítame hablarle de Egipto por un momento. En este punto en la historia debe entender usted lo que está sucediendo. Egipto era un asilo natural para los judíos, especialmente desde la época de la Revolución Macabea. Ahora, permítame darle un poco de trasfondo rápidamente, no me va a tomar más de 30 segundos. Entre el Antiguo y el Nuevo Testamento hubo un periodo de gobierno en Israel en el cual el gobierno griego estuvo a cargo. A Roma le encontramos gobernando en el Nuevo Testamento. Las potencias en el Antiguo Testamento eran Babilonia y Medo-Persia, y ese pequeño espacio en medio fue la potencia griega. Durante el periodo griego hubo una revolución. Esa revolución fue guiada por algunas personas llamados los Macabeos, una familia judía. En cierta manera echaron a andar la revolución, y desde el momento de esa revolución macabea, en lo que es llamado el periodo intertestamental, muchos judíos en ese entonces comenzaron a huir a Egipto. Inclusive antes de eso, ponga atención a esto, inclusive antes de Alejandro el Grande, habían establecido el hecho de que los judíos podían vivir en Egipto, de hecho en una ciudad en particular en Egipto, la cual era su ciudad especial. ¿Alguna vez oído de la ciudad de Alejandría? Él la nombró así, siguiendo su nombre. Entonces, cuando él conquistó Egipto, él estableció esta ciudad, ahí en Alejandría, él le permitió a los judíos que tuvieran esa ciudad como un lugar de refugio. Ellos podían ir ahí, ellos podían poblar esa área. Y muchos judíos habían huido. De hecho, la mayoría de los historiadores creen que la comunidad Qumran es la comunidad que estaba ubicada, en cierta manera, era un grupo de judíos ascético, monástico, que vivía ahí a la orilla del Mar Muerto. Eran los escribas que copiaron el Antiguo Testamento, lo cual fue encontrado y ahora es llamado los rollos del Mar Muerto. Eso salió de la comunidad Qumran. Y la mayoría de los historiadores cree que la comunidad Qumran nunca llegó, huyeron hace mucho tiempo, nunca regresaron mucho tiempo después de que Herodes murió. Mientras que Herodes estuvo gobernando ahí, más y más judíos estaban huyendo a Egipto. Comenzó en el periodo macabeo y después fue así gota a gota, y después bajo Herodes hubo más que un éxodo ahí, más que gota a gota fueron saliendo, y la mayoría de la gente cree que no fue sino hasta alrededor del 31 a.C. que la comunidad Qumran finalmente se salió y después regresó después de que Herodes murió. Entonces, normalmente la gente cuando huía iba al sur a Egipto y entonces se convirtió en un lugar que literalmente estaba lleno de residentes judíos desde el periodo de los Macabeos y en adelante. Y ellos tenían el mismo privilegio, de hecho Alejandro el Grande dijo, les vamos a dar el mismo privilegio que los macedonios, y él era un macedonio. Y es interesante también, creo que ustedes deben recordar esto, que en el 150 a.C., esto es 150 años antes de Cristo, que los judíos de hecho recibieron su propio templo en Egipto. Un templo separado fue construido para ellos ahí, para que ellos pudieran prosperar como comunidad.
y de hecho en el año 40 después de Cristo, lo cual habría sido solo apenas poco después de la muerte de Cristo, el historiador Filo dice que había por lo menos 1 millón de judíos viviendo en Egipto. Entonces, Egipto se convirtió en un lugar que era más bien un lugar que tenía una gran población de judíos y era un lugar de refugio y un lugar de seguridad en donde ellos no tenían que temer nada. Y en lo personal, yo creo que los regalos de oro, incienso y mirra fueron la provisión por parte de Dios para la pequeña familia para que pudieran vivir en Egipto, porque eso habría costado mucho. Sin duda alguna, ellos podían vender o intercambiar eso por las cosas que necesitaban para vivir, por lo menos hasta que José pudiera encontrar algún trabajo durante los meses en los cuales él estuvo ahí. Pero la razón principal por la que fueron dirigidos ahí no fue porque fue un lugar agradable para que los judíos vivieran, no porque podía salir bajo la opresión de Herodes, sino que la razón primordial fue simplemente porque ese es exactamente donde el Antiguo Testamento dijo que el Mesías tenía que ir. Ahora, no estoy seguro de que ellos sabían eso. En ese entonces, de hecho, estoy bastante seguro que no sabían eso, debido a la oscuridad del texto del Antiguo Testamento. Pero Dios lo sabía y Dios estaba cumpliendo el plan. ¿Sabe una cosa? Yo solía preguntarme hace años atrás, cuando era pequeño, ¿por qué tuvieron que ir hasta Egipto? Yo solía leer acerca de Jesús, había pasado ahí por la multitud y no podían tocarle. Después leí acerca de Felipe, que estaba en Gaza, y el Espíritu Santo lo arrebató. Y yo no sabía si en alguna especie de nave espacial celestial y se lo llevó al desierto y él estaba en el norte y se lo llevó ahí al área del desierto. Y con frecuencia yo pensaba, ¿por qué Dios no simplemente hizo eso? Simplemente meter esa pequeña familia y llevarlas ahí por el espacio y detenerlas en una especie de helicóptero divino hasta que todo se hubiera calmado y volverlos a colocar. ¿Por qué tuvieron que hacer este viaje largo? Pero creo que simplemente fue parte de la naturaleza humana, simplemente fue parte de la identificación con las vicisitudes de la vida. Este era un niño como cualquier otro niño que dependía de su padre y de su madre, y ellos tenían que cuidarlo, y ellos tenían que moverse, ellos tenían que caminar, cargar al bebé de la manera en la que cualquier niño normal tendría que ser cargado. Eso es parte de Dios volviéndose hombre, la experiencia humana era demandada en todos los puntos. Entonces creo que simplemente hicieron lo que cualquier familia haría. Ahora, Herodes quería matarlos, y Herodes simplemente era una persona terrible. Realmente no era Herodes, era el diablo, fue Satanás quien es un asesino. Lee Apocalipsis 12 y encontraré en Apocalipsis 12 la historia entera de cómo el diablo continúa queriendo asesinar a Cristo. Tiene usted ahí al dragón persiguiendo al niño en Apocalipsis 12 tratando de matarlo. Y entonces ellos fueron enviados a Egipto y note al final del versículo: y permanece allá hasta que yo te diga, porque acontecerá que Herodes buscará al niño para matarlo. Dios conocía la mente de Herodes. Dios conocía el trama de Herodes. Él no podía ser un hipócrita con Dios. Él no podía engañar a Dios en absoluto. El ángel dijo, yo voy a regresar y ustedes se quedan allá hasta que regrese y les diga qué hacer. Entonces, hubo una promesa de que el ángel regresaría. Ahora, es absolutamente increíble lo que algunas personas llegan a inventar acerca de lo que pasó en Egipto. Permítame decirle esto. Lo único que sabemos que sucedió en Egipto está en el versículo 13. Ahora, ¿le dice eso mucho? Huye, Egipto. Quédate ahí hasta que yo te diga. Eso es todo. Sin embargo, hay literalmente volúmenes que se han escrito acerca de lo que pasó en Egipto. De hecho, hay un libro llamado El Evangelio de la Infancia de Nuestro Señor, lo cual habla de su vida en Egipto. Es una obra falsa, como muchos libros falsos que se originaron hace años atrás. Pero dice que a donde quiera que el pequeño niño iba, los ídolos automáticamente se destruían. Dice que Jesús, cuando era muy pequeño en Egipto, corrió ahí para llegar con un sacerdote egipcio que tenía a un niño de 3 años poseído por demonios, y Jesús tomó un pedazo de su ropa en la que lo envolvieron cuando era niño. En este entonces todavía él estaba gateando y colocó la tela en la que lo envolvieron cuando era niño en la cabeza de este niño poseído de 3 años de edad y fue instantáneamente liberado. Esta es otra historia falsa. A donde quiera que María iba, cualquiera que la veía era sanado. Y a donde quiera que el niño iba, los ladrones huían al desierto. Y toda enfermedad era sanada donde quiera que él iba. Ahora, eso simplemente es locura. No sabemos de nada de eso.
Celso es citado por Orígenes, el padre de la primera iglesia, afirmando esto, y cito: Jesús, habiendo sido creado como un hijo ilegítimo y habiendo servido ahí contratado en Egipto y después llegando al conocimiento de ciertos poderes milagrosos en Egipto, regresó entonces a su propio país y mediante esos poderes se proclamó a sí mismo como un dios. Fin de la cita. En otras palabras, él llegó a Egipto para aprender la magia, y ¿sabe lo que el Talmud dice? El Talmud judío dice esto: 10 medidas de hechicería descendieron al mundo. Egipto recibió 9 de ellas y el resto del mundo una. Ahora, los rabinos judíos en el Talmud creían que Egipto era el centro de hechicería. Y habían muchos judíos que enseñaban que Jesús fue a Egipto cuando era joven, aprendió la hechicería y salió de ahí y engañó al mundo haciéndole creer que él era el Mesías. Ahora, esa es la enseñanza judía acerca de Jesucristo. Y esto lo meten en los espacios en blanco en el versículo 13, que él fue a Egipto. Bueno, lo único que sabemos es que él fue a Egipto, y eso es todo lo que sabemos. Él se quedó ahí, pero créanme que él no aprendió la hechicería y salió y engañó al mundo por su magia. Él fue a Egipto porque eso era parte de la profecía. José obedeció al ángel, versículo 14, y él despertando tomó de noche al niño y a su madre y se fue a Egipto. Él salió en la oscuridad, dice, de la noche, escaparon. Y estoy seguro de que no le dijo a nadie, porque si la gente se hubiera enterado, los soldados de Herodes se habrían apresurado y eso habría sido un desastre. Y entonces estoy seguro de que simplemente salió de noche y no le dijo un alma. Y por cierto, Mateo omite los detalles, porque a él no le preocupan los detalles. Lo que le preocupa es la profecía. Ahora observe el versículo 15. Y estuvo allá hasta la muerte de Herodes. Deténgase ahí. Se quedaron ahí hasta que Herodes murió. Y no creo que pasó mucho tiempo. Él murió poco después de la Pascua, en marzo o abril del 4 a.C. Simplemente habrá sido poco tiempo, quizás un par de meses. Es difícil estar seguro de eso, pero puede ser una suposición apropiada. Ahora observe el versículo 19, lo cual lo retoma y dice: Pero después de muerto Herodes, he aquí un ángel del Señor apareció en sueños a José en Egipto. Entonces, cuando Herodes murió, el ángel regresó y le dijo: Muy bien, ahora puedes regresar. Entonces, en algún punto después de que Herodes murió, el ángel apareció. Ahora, ¿por qué se fueron a Egipto? ¿Cuál era la profecía? Observe al final del versículo 15. Todo esto, no para que fueran salvos. Dios podría haber hecho eso de la manera en la que él hubiera querido. Dios lo que quería hacer era verificar las credenciales del Mesías. Y entonces, él incluyó aquí una profecía y dice: Para que se cumpliese lo que dijo el Señor por medio del profeta cuando dijo: De Egipto llamé a mi hijo. Escuche, esa frase, para que se cumpliese lo que dijo el Señor por medio del profeta, esa es una de las declaraciones más importantes que encuentra en la Biblia. Porque dice ahí que los profetas que escribieron las páginas de la palabra de Dios fueron inspiradas por Dios mismo. Entonces dice versículo 15, para que se cumpliese lo que dijo el Señor por medio del profeta cuando dijo: De Egipto llamó a mi hijo. En otras palabras, el profeta del Antiguo Testamento estaba diciendo que el Hijo, el Rey, el Ungido, el Mesías, el Cristo, va a salir de Egipto. Bueno, escuche, ¿cómo podía el Hijo salir de Belén y de Egipto a menos de que Dios dirigiera la situación de tal manera que se cumpliera esto? Dios lo había establecido mucho tiempo antes con Alejandro el Grande. Dios ya tenía Egipto listo para esta estancia de un par de meses cuando él llegara como niño. Dios está a cargo de la historia y todo se lleva a cabo de acuerdo con su plan. De Egipto llamé a mi hijo. ¿De dónde viene eso? Oseas capítulo 11, versículo 1. Oseas 11, versículo 1. Ahora, quiero que vea algo del contexto de esa profecía. Oseas 11, 1 dice: Cuando Israel era muchacho, yo lo amé y de Egipto llamé a mi hijo. Ahora, observe algo muy interesante aquí. ¿A quién se refiere en Oseas 11, 1? ¿Quién es el hijo ahí? Israel. ¿Quién es el hijo aquí? Cristo. ¿Cómo puede ser esto? Bueno, algunas personas han dicho: Bueno, espera un momento. Cuando la profecía fue dada en referencia a un estado histórico acerca de Israel. No hay ni siquiera una profecía ahí. Es algo pasado. Cuando Israel era muchacho, yo lo amé y de Egipto llamé a mi hijo. Y cualquier erudito bíblico que estudie el libro de Oseas simplemente le va a decir: Dios está reflexionando en el tiempo en el que él llamó a Israel de la esclavitud en Egipto. Ahora, ¿cuál es la profecía? No es futura. ¿Cómo se relaciona esto? Bueno, de eso queremos hablar. Permítame darle el mensaje de Oseas por un minuto.
Él es uno de mis profetas favoritos y estoy seguro de que sería uno de los suyos si usted lee el libro de manera diligente. El mensaje de Oseas es de fracaso, es de decadencia, es de tragedia en Israel. Oseas ve a Israel y dice, ustedes han sido desobedientes, han sido infieles, han sido pecaminosos, han caído en la putrefacción. De hecho, él dice, ustedes son una ramera espiritual, son una prostituta espiritual, son una adúltera espiritual, le dice Israel. De hecho, esta es la peor condición en la que Israel jamás ha estado cuando Oseas escribe. Ahora, él está derramando su corazón contra Israel en estos juicios. Tú, ramera, adúltera, prostituta. Tú, ramera, es un término que se usa. Esto es lo que ha sido infiel a Dios, quien te desposó, buscando, corriendo tras dioses falsos que se han vuelto en tus amantes. Y realmente Oseas, de manera dramática, ilustra esto con su propia vida. Dios trajo a su vida la experiencia personal más trágica que jamás podría usted imaginar. Él se casó con una mujer y su nombre era Gomer. Ya es un mal comienzo para empezar, pero de cualquier manera se casó con ella. Y ella fue infiel. Ella se convirtió en lo que la Biblia llama una esposa de adulterio. Ella salió tras todo amante que ella quiso. Ella se fue con muchos amantes y estoy seguro de que Oseas perdió la cuenta. Ella concibió niños por parte de estos amantes y el querido corazón de Oseas estaba tan lleno de amor por ella. Él simplemente esperó y toleró todo este abuso y despedazó su corazón. Ella era esclava a los pecados del sexo, pero él la amaba profundamente. Y el querido Oseas, en lugar de rechazarla, en lugar de darle la espalda, en lugar de irse, despedirla, asustado por su vergüenza, la buscó y fue ahí y pagó 15 monedas de plata y trajo cebada y pagó, dice ahí, la voy a volver a comprar. Y él compró a esa ramera, compró a esa prostituta, la restauró al lugar de ser su esposa, la restauró al lugar de honor y le volvió a dar todo el amor que ella había despreciado. Esa fue su propia experiencia. Y él le dice a Israel, él le dice, miren, cuando yo les hablo de cómo el corazón de Dios está quebrantado por su idolatría espiritual, yo sé lo que Dios siente. He estado ahí. Eso es lo que está diciendo. Así como Oseas se había casado con Gomer, Dios se había vuelto el marido de Israel. Así como Oseas había amado a su esposa, Dios amaba a Israel. Así como Gomer fue infiel a Oseas, así también Israel fue infiel a Dios. Así como Gomer fue esclavizada por sus amantes, así también Israel fue esclavizada por sus ídolos idólatras. Gomer confió en sus amantes y la hicieron su esclava. Israel confió en sus ídolos y la hicieron su esclava. Y así como el amor tierno de Oseas buscó y trajo de regreso a su esposa, así Jehová buscó y trajo al remanente que estaba dispuesto a regresar. Ese es el mensaje de Oseas. Entonces, cuando el corazón de Oseas fue quebrantado, cuando él había visto el ideal de sus sueños destrozado ante sus ojos, cuando él había sufrido la peor agonía que un ser humano podía haber jamás conocido, entonces Dios le dijo a Oseas, ahora tú sabes cómo me siento, ahora sé tú mi predicador, ahora diles lo que está en mi corazón, ahora hazles entender. Y esta es la preparación trágica del profeta que se encuentra aquí en el corazón de su mensaje. Y Dios quiere que Israel sepa cuánto los ama. Y Dios quiere que Oseas sepa cuánto los ama. Y Dios quiere que Oseas sepa cuánto duele esto. Y entonces él le dice en el 11:1, mira, cuando Israel era muchacho, yo lo amé. Esta relación de amor hacia una esposa adúltera se remonta hasta cuando Israel era una niña. Fue entonces cuando yo llamé de Egipto a mi hijo. No es algo que vino después, no es algo que se tardó, no es en cierta manera el último amante en una larga fila. Este es al que yo comencé a amar cuando Israel era un niño. En otras palabras, este pasaje enfatiza el increíble amor que Dios tiene hacia Israel y siempre ha tenido, desde el tiempo en el que Israel simplemente era un niño y en esclavitud en Egipto, cuando estaba bajo el poder de Faraón, fue entonces que Dios quiso amarla y buscó redimir a su pueblo. Deuteronomio 32 dice, porque la porción de Jehová es su pueblo, Jacob es la porción de su herencia. Él lo encontró en una tierra desierta y él lo guardó como la niña de su ojo. En Éxodo 4:22 Dios dijo, Israel es mi hijo, Israel es mi primogénito. Ahora vaya Mateo y veamos la conexión. Cuando Mateo cita a Oseas y lo aplica a Cristo, ¿qué está diciendo? Él dice aquí,
para que se cumpliese lo que dijo el Señor por medio del profeta cuando dijo, de Egipto llamé a mi hijo. Y aquí, amados, se les presenta uno de los conceptos más fabulosos en toda la Biblia. Lo llamamos tipos. ¿Israel es un tipo de quién? De Cristo. ¿Sabe lo que es un tipo? Un tipo es una predicción no verbal, es una predicción no verbal. Una profecía es una predicción verbal de un acontecimiento futuro. Un tipo es una predicción no verbal. Hay textos en el Antiguo Testamento que nos hablan de que Dios va a enviar un Salvador que va a morir. Y hay otros textos que no dicen eso. Simplemente hablan del sacrificio de un cordero, pero cada pequeño cordero que jamás murió fue un retrato ¿de quién? De Cristo. Un retrato no verbal. Y escúcheme, las predicciones no verbales, llamadas tipos en la Biblia, no son menos potentes, no son menos poderosas y no son menos directas que una profecía verbal. Uno de mis estudios favoritos es el estudio de los tipos. Recuerdo haber hecho una investigación en el seminario que fue tan rica para mí. He leído algo en esa área porque me encanta. Un gran libro por Patrick Fairbairn acerca de tipos. Ha habido un esfuerzo tremendo dado que se ha hecho en ese campo. Y les voy a decir lo que yo creo acerca de los tipos. Yo creo, y en cierta manera soy alguien estrecho en esto, yo creo que los únicos tipos legítimos son los que son afirmados en el Nuevo Testamento como tipos. Muy bien, de otra manera vas a terminar con un caos en el Antiguo Testamento. Si todo cabello en la cabeza de toda persona es un tipo de algo, bueno, vamos a terminar en un caos si no estamos bajo control. Entonces yo creo que los tipos en últimas, escuche esto, los tipos en últimas son cumplidos en el Nuevo Testamento, únicamente en la definición de los escritores del Nuevo Testamento. Entonces, Israel es un tipo porque Mateo, inspirado por el Espíritu de Dios aquí, hace de Israel un tipo, un retrato de Cristo. Sin decirlo aquí, es un retrato de lo que él será, así como Dios llamó a su hijo Israel de Egipto. Eso es un retrato de lo que él hará con su hijo, el Señor Jesucristo, cuando es llamado de Egipto. ¿Se da cuenta? Ese es un tipo bíblico, una predicción no verbal. Y por cierto, Cristo e Israel frecuentemente son identificados de manera cercana en la palabra profética. Por ejemplo, en el libro de Isaías algunas veces es difícil distinguir si el siervo es Israel o el Mesías, porque él llama a ambos el siervo del Señor. Israel es el niño de Dios y el primogénito de Dios, y también lo es Cristo. Israel es llamado de Egipto y también lo es Cristo. Es un retrato hermoso. José, usted recordará, fue un tipo de Cristo, porque el Nuevo Testamento dice eso. ¿Sabía usted que inclusive Jonás fue un tipo de Cristo porque el Nuevo Testamento dice eso? Así como Jonás estuvo 3 días y 3 noches, así también que el Hijo del Hombre estará. Él fue un retrato. El doctor Gabelén dice lo siguiente, y cito, la historia de Israel comenzando con Egipto ha sido una historia de pecado, desobediencia, apostasía y vergüenza. Por lo tanto, el verdadero tenía que venir, el verdadero siervo del Señor en obediencia, obediencia hasta la muerte, él tenía que atravesar la historia de su pueblo. Fin de la cita. Me gusta eso. Jesús, de hecho, regresó a lo largo de la historia de su pueblo para cumplir el tipo, el retrato. Y así como Faraón, ese rey cruel, había tratado de destruir Israel, así también otro rey cruel, llamado Herodes, estaba intentando matar al Hijo de Dios. Y así como Dios protegió a su Hijo Israel en Egipto y los libró, así también Dios protegió a Cristo, su Hijo, en Egipto y lo libró. El Mesías vuelve a presentar el retrato en Israel, un tipo. Y créame, nunca subestime la solidez y la naturaleza absoluta de los tipos bíblicos. Cuando el escritor del Nuevo Testamento dice, ese es un retrato, eso es lo que intentaba hacer. Y creo que hay un sentido en el cual el tipo aquí es aún más que un tipo, porque hay un sentido en el cual el vínculo es más cercano que eso. Israel no solo es un tipo de Cristo, hay casi ahí un vínculo que es imposible de distinguir en este sentido. Usted, como puede ver, Cristo estaba en los lomos de Israel entonces, y si Israel nunca hubiera sido sacado de Egipto, él nunca, jamás habría nacido. Y entonces, realmente, él estaba ahí en un sentido. Si Israel hubiera sido destruido, la profecía mesiánica nunca podría haber sido cumplida. Entonces, cuando Israel fue llamado, Cristo salió con ellos, ¿no es cierto? Entonces, el mensaje de Oseas ya se había olvidado. El tiempo de la degeneración siguió inclusive hasta el día de Jesús. Los días de la prostitución y adulterio de Israel todavía seguían, pero finalmente la profecía de Oseas regresó como un relámpago que salió del cielo. De Egipto llamé a mi hijo. Y así como en la antigüedad Dios amó a Israel cuando fue un niño y lo sacó de Egipto, ahora su amor se centra en el Mesías y lo saca de Egipto.
De hecho, amados, permítanme decirles algo. El gran prototipo de la salvación en el Antiguo Testamento es el acto de Dios librando a Israel de Egipto. Ese es el prototipo. Y permítame añadir otro comentario al margen. Y me encanta este pensamiento. Cuando el Señor Jesús regrese en justicia a reinar sobre la tierra, cuando Él venga como Rey de Reyes y Señor de Señores, ¿ha notado lo que los profetas nos dicen? Simplemente anote esto. Isaías 19, Sofonías 3, Isaías 19, Sofonías 3. ¿Saben lo que nos dice? Escuche esto. Cuando el Señor Jesús regrese a reinar en justicia en la tierra, una de las naciones que va a tener un lugar especial

0: que le concedió santuario al Hijo de Dios cuando él fue un bebé? Quizás. Entonces, el nacimiento en Belén, el éxodo de Egipto. Oremos. Señor, simplemente me vuelvo a sentir abrumado al ver lo maravilloso y hermoso y de manera tan cuidadosa que has planeado la historia. Cada parte, cada elemento de la historia realmente es tu historia. Tú estableces los límites de las naciones, tú trazas el curso de los hombres, los reyes, los esclavos, y tú tomas la ira de los hombres y la haces alabarte. Tú lo reviertes. Gracias por el rey que vino, debido a que el profeta dijo que él vendría a Belén, y que vino porque el profeta dijo que vendría a Egipto. Gracias porque esto elimina a los farsantes y solidifica al rey legítimo. Gracias porque Jesús es el que cumple por lo menos 332 profecías y que cumple más que eso. Él satisface el hambre profunda y la necesidad en el corazón de todo hombre que viene en fe. Y Padre, no podemos evitar el reconocer que si Él es rey, Él es el rey que demanda adoración. Él demanda obediencia y debido a que Él es un rey de amor, tal obediencia y adoración es un gozo. Oímos a Mateo, lo oímos conforme Él levanta la bandera del rey y nos demanda que lo coronemos. No importa lo que el mundo haga, siempre habrá Herodes. Siempre están los sumos sacerdotes y los escribas en toda época que tienen algo de odio, que están errados, algunos son indiferentes, pero siempre están los magos que vienen y adoran porque ven que Él es el rey. Gracias, Padre, por lo claro con lo que tu palabra ha pintado el retrato para que no erremos. Y como dice el Antiguo Testamento, un hombre errante, aunque sea un necio, no necesita errar. Ayúdanos a coronarlo en nuestras vidas. Como rey, oramos en su nombre. Amén.
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0: El matrimonio solo puede ser totalmente entendido en la medida en que entendemos la doctrina del Señor Jesucristo y la Iglesia. Martin Lloyd-Jones.
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0: Hay mucha gente, amigas y amigos, hoy día que nos viene diciendo que está cansado de los sistemas religiosos formales, pues están llenos de hipócritas o han tenido malas experiencias. Y en definitiva, cuentas dicen que están desilusionados con Dios y no quieren saber nada con Él porque han quedado verdaderamente muy heridos. ¿Has encontrado, Salvador, gente con este tipo de sentimientos o experiencias?
1: Muchísima gente que está desilusionada. Y está desilusionada con las cosas que tienen que ver con la religión y lo trascendente, ¿no? No es nuevo este problema, Esteban. No es nuevo. Creo que durante todas las épocas hubo gente que se desilusionó, como dice el título de nuestro programa de hoy, desilusionados con Dios. Y creo que esta desilusión se ha acentuado, sobre todo en este tiempo, ¿no? Claro. Además, creo que no sé si la pregunta está bien planteada, si nos desilusionamos con Dios o con la religión.
0: Claro, claro, ese es el punto, ¿no? Y ver qué causas han llevado a que las personas se desilusionen de los sistemas religiosos formales, como mencionaba al principio, o por ejemplo de una iglesia específica, de un pastor, un cura, un rabino, bueno, en definitiva la gente se termina cansando por lo que hacen los religiosos, me parece, más que Dios mismo, ¿no?
1: Lo lamentable es que se confunda la religión con el religioso, que se confunda a Dios con la religión. Y yo creo que este es un problema que viene de largo tiempo, ¿no? En general, la religión siempre ha producido hombres buenos y muchos malos también. Y siempre ha producido muchos hipócritas. Y creo que es una de las características de las religiones, sobre todo formales y rituales, el formar gente hipócrita, ¿no? En tiempos de Jesús, por ejemplo, las verdades esenciales de la fe judía, que son maravillosas y loables, se fundamentan en los 10 mandamientos, y es el desarrollo de esos 10 mandamientos, la revelación de Dios para los hombres, lo que es la base de la fe judía. Sin embargo, había generado algunas sectas como las sectas de los fariseos. Y es notable que los fariseos eran una secta judía que vivía en tiempos de Jesús, que habían empezado como un grupo sano, moral, religioso, renovador de la religión judía, con una búsqueda de una vuelta a los principios de la fe. Y en tiempos de Jesús habían derivado en un sistema hipócrita, formal, donde los ritos carecían de contenidos. Y yo creo que ahí está el problema, ¿no? En que muchas veces la religión, todas las religiones, todas, sin excepción, tienen manifestaciones rituales. Es decir, tienen ciertas costumbres que se repiten y a las que se le da cierto valor. Vamos a la religión, judía, y tenemos ciertas costumbres, ciertos ritos, el hombre que tiene que tener el kipá puesto para entrar en la sinagoga. Todas estas son formas rituales, ¿no? Las ceremonias del Día del Perdón, las ceremonias de casamiento. Vamos a la religión católica, la Eucaristía, todo el ceremonial que tiene la Iglesia Católica. Vamos a la Iglesia Evangélica, la Cena del Señor. Son todas formas, ¿no es cierto?, a través de las cuales se expresan algunos principios de la fe, o algunos principios teológicos particulares de cada grupo.
0: Y a medida que pasa el tiempo se va formalizando más, ¿no?
1: Sí, a veces se va superestructurando porque aparecen cada vez más puristas que van decantando el rito, ¿no? Y lo hacen cada vez más complicado, ¿no? Hasta tal punto que hay gente que cumple los ritos y no sabe
0: para qué los hacen.
1: Para qué los hacen y qué significan los ritos, ¿no? Simplemente se hace y punto, ¿no? Pero lo interesante es que esos ritos, casi siempre, en sus orígenes históricos, tienen una raíz de fe. Es decir, están representando algo que es lo auténtico y que se simboliza a través del rito, ¿no? Pero cuando llega un momento en que se le vacía de contenido y me quedo con el rito solo, la fe se vacía también de ética, ¿no? Me quedo con la ceremonia. La ceremonia me deja tranquilo, la ceremonia es como un sedante, como un paliativo, pero la vida no condice con lo que la fe requiere. Y esto sucedía en tiempos de los fariseos, que ellos eran muy prolijos en el cumplimiento de la parte ritual y formal de la fe, pero muy descuidados en cuanto a lo que eran las bases éticas, morales, religiosas y de compasión con el prójimo. Entonces ellos, por ejemplo, separaban la décima parte de todo lo que ganaban, porque había que darlo a Dios, eran muy prolijos en los lavados rituales que había que hacer antes de comer para no contaminar la comida, eran muy prolijos en la forma de vestir y en los símbolos que tenían en el vestido de su religiosidad, pero cuando se trataba del amor al prójimo, cuando se trataba de la ética y todo esto, eran impiadosos. Entonces se habían quedado con lo formal. Si alguien mide la fe judía a través de los fariseos, indudablemente que se decepciona de la fe judía. Si la fe ha dado a estos señores, entonces esta fe no sirve, dirían, ¿no es cierto? Si yo miro la fe cristiana a través de los inquisidores, por ejemplo, que practicaban la fe condenando al prójimo y quemándolo vivo en las plazas públicas, pues entonces tengo que descreer de la fe cristiana, ¿no es cierto? Si miro la fe protestante y leo a los teólogos que apoyaban el saqueo y apoyaban la esclavitud y apoyaron la discriminación, descreo de la visión protestante de la fe cristiana. Pero el asunto es si eso es realmente representativo de la fe. Claro. Si yo puedo descreer de los hombres, de sus costumbres, puedo descreer de sus formas, pero ¿es eso la fe? ¿Es eso ha sido generado realmente por la base de la fe por Dios, o lo que Dios ha demandado es otra cosa? Y yo creo que entre estas desilusiones de la fe y lo que Dios dice originalmente está la manipulación humana que ha ido cambiando algunas cosas. Entonces nos decepcionamos, ¿por qué? Porque encontramos que hay ritos y que esos ritos no me dicen a mí nada, que los cumplo pero no encuentro más que la paz del momento en que estoy en el templo y salgo y sigo igual, porque no he entrado en el contenido de lo que ese rito significa. Me acerco al ministro religioso y encuentro una inconducta. Pero esa inconducta del ministro religioso no tiene nada que ver con lo que Jesucristo enseñó. A veces el ministro religioso está prometiéndole a la gente cosas que Jesucristo no prometería. Le está diciendo que a través de la fe va a conseguir ciertos logros que no ha sido lo que la fe cristiana enseñó. Y en este momento, por todas partes, por radio, televisión y en los templos, han aparecido una gran cantidad de gente que habla en nombre de Cristo y que promete cosas en nombre de Cristo que son todas falsas. Son los falsos profetas de este siglo. ¿Qué sucede con esos falsos profetas? Que la gente va y cree en ellos. Y que después de creer y aceptar y no recibir lo que dicen que tenían que recibir, entonces dice: estoy decepcionado con Dios. ¿Por qué? Porque a través de lo que me dijeron estos profetas de este tiempo, yo empecé a pedir esto, esto y esto, y Dios no me lo dio. Resulta que la fe no pasa por ellos, sino pasa por lo que Dios dijo. Están manejando la fe a través de la manipulación de ciertos hombres. Entonces me pregunto, cuando decimos, estoy desilusionado con Dios, ¿no estaré queriendo decir que estoy desilusionado con las prácticas religiosas, que claro, estoy desilusionado con algunos ministros, que no he entendido yo por mí mismo la fe, que la he recibido siempre de segunda mano, y que finalmente la fe no me dio satisfacción porque a lo mejor yo la estoy practicando mal y me la están enseñando mal? Esa sería la pregunta para hacer. Porque yo creo que de lo que nos desilusionamos es de las ceremonias religiosas, es de los religiosos, porque no hemos comprendido lo que Dios quiere. Porque si no, cuando nos acercamos a Dios, la fe podríamos definirla como una gran conmoción en la vida. Es decir, creo que el primer paso de la fe, si usted no quiere desilusionarse de su fe, entienda esto: que uno llega a ser cristiano porque uno llega a entrar en contacto con Jesús. No estoy hablando acá de nada místico, sino de una relación personal con Jesucristo que conmociona la vida, que la cambia. Algo así como lo que nosotros llamamos una conversión, un darse vuelta de la vida. Yo le preguntaría a tantos cristianos desilusionados si ellos se han convertido a Jesucristo. Esa sería la primera pregunta que yo haría.
0: Si realmente es una fe viva, real, ¿no?
1: Una fe auténtica, puesta en Cristo, ¿no? A veces somos cristianos tradicionalistas, y cuando escuchamos la palabra convertirnos a Cristo, volvernos a Cristo, algunos piensan que esto es para los paganos y para los pueblos que no tienen mucho que ver con nosotros. Sin embargo, los primeros discípulos fueron convocados a seguir a Jesús, no solamente a creer en Jesús, sino a seguirlo. Y la fe cristiana es un llamado que Jesucristo hace en nuestra vida, que comienza con la palabra sígueme. Lo que quiere decir que yo cambio mi modo de pensar, me arrepiento y empiezo un nuevo camino con Cristo. Si no aparece esta conmoción, difícilmente tengamos una fe viva. Lo que tenemos es una fe ritual. Y yo me remito al Evangelio mismo. Jesús pasó y lo vio a Andrés y lo llamó, y lo vio a Felipe y lo llamó, y a Leví, que fue después Mateo, y lo llamó, y a Pedro y a Juan y a Jacobo, y a Pedro, a Andrés, a Jacobo y a Juan, que fueron sus apóstoles, y él los llamó. Y es notable que cada vez que lo llamaba, la vida de ellos, cuando él los llamó, la vida de ellos cambió notablemente. Tiene que haber un cambio. Yo tengo que llegar para seguir a Jesús. Y si yo no estoy siguiendo al Señor Jesucristo, entonces la fe comienza a ser algo superficial. No es algo, es simplemente un barniz que yo le puse a mi vida, que le da una coloratura determinada, pero que no afecta a mi corazón. Posiblemente termine muy desilusionado, y a medida que avance la vida, más desilusionado.
0: Hacemos una pequeña pausa en la charla de este tema, de por qué tanta gente se desilusiona con Dios hoy en día, o aparentemente desilusionada con Dios.

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1: Salvador, hablando del tema de desilusionados con Dios, que tenemos aparentemente a camiones o paladas o llenas las carretillas con gente de este tipo, a ver si entendían el concepto. Por ejemplo, yo voy a un abogado, a un médico, a cualquier especialista, hace una mala práctica de su profesión, de la abogacía, de la medicina, termino muy herido emocionalmente, mis intereses muy dañados, y de alguna manera u otra yo digo, estos abogados son todos unos ladrones, me están robando la plata y son todos iguales. No puedo de esa manera hacer una extrapolación en generalizarle a todo el mundo que ese está equivocado, y no puedo decir también lo mismo del cristianismo, que son todos unos hipócritas, porque me encontré yo justamente con uno de ellos.
2: Claro, y tampoco puedo decir, viendo al abogado, y el abogado no atiende mis necesidades, tampoco puedo decir, descreo de la justicia y de la ley.
1: Claro.
2: ¿No es cierto? Y yo creo que esto es lo que pasa, ¿no? Que se toma. Lo que lamentablemente no es excepcional. A mí me gustaría decir, son excepcionales los hombres que engañan con la fe cristiana. No son excepcionales. Si tenemos que ser veraces, lamentablemente no es así. Pero tenemos que decir también que uno no puede descreer de todos los ministros religiosos, que hay muchos que son muy sinceros y que trabajan realmente con seriedad y con integridad en la fe, que son personas comprometidas con su fe. Y por otro lado, aun cuando todos los ministros sean malos, en el supuesto, eso no invalida la fe.
1: Claro.
2: Porque la fe no pasa por los ministros, ni pasa por los rituales. La fe es el contacto personal con Dios. Así que yo creo que eso es lo que tenemos que buscar, una relación personal con Dios.
1: También, Salvador, tú mencionaste al pasar el tema sobre la gente que no recibe lo que espera de Dios, y muchas veces también se desilusiona. Es también porque no entienden la fe, o quieren obligarle a Dios a solucionar su problema personal, o le piden algo específico, van a Dios recurriendo en tiempos necesarios, necesidad, y como no reciben eso, dicen, bueno, Dios es pura mentira, no existe o no me atiende como yo quiero. Y terminan diciendo, estoy desilusionado también con la fe.
2: Claro. Es que nos tenemos que preguntar si la fe es eso realmente. ¿Qué es la fe? ¿Una forma de que yo me acerque a Dios, le pide y Dios me dé? Es una fe. Eso es una forma de la magia, no de la fe. La fe es un diálogo que iniciamos con Dios el día que nos acercamos a Él y empezamos a seguirle. Y empezamos un largo aprendizaje. Y ese largo aprendizaje, uno tiene altibajos, pero tiene siempre abierto el horizonte de esperanza en Dios. No podemos llegar a esta fe mercantilista que se está predicando hoy en día, donde parecería que tenemos fe para recibir cosas, nada más. No tenemos fe porque Dios está ahí, porque es nuestro Creador, porque es aquel que nos da respuesta para la eternidad, porque la fe tiene que dar una respuesta trascendente, no simplemente intrascendente. Y cuando digo intrascendente, digo, si la fe me soluciona los problemas de abajo y no los problemas eternos, como decía San Pablo, si solamente en esta vida esperamos en Cristo, somos los más dignos de conmiseración de todos los hombres. Y hoy lamentablemente se está predicando una fe que trata de solucionar problemas de abajo y que no habla de los problemas sustanciales, que son los problemas de la eternidad, los problemas de la trascendencia del hombre. Entonces, creo que el que va buscando así, dice, yo le pedí a Dios y quiero que Dios me dé, y no establece una relación permanente de seguimiento al Señor, ni va a entender su propia vida, ni va a recibir nada de lo que le pidan, por más que cualquier pastor o quien sea le esté diciendo que lo va a recibir.
1: Y porque haga rituales o compre esto o aquello otro, vaya a tal lugar de procesión o lo que sea, ¿no?
2: Ninguno de estos ritos soluciona el problema. Claro, porque cada manifestación de fe tiene su forma, ¿no es cierto? Están desde las más fetichistas hasta las más ritualistas, de las más formales e intelectuales hasta las más mágicas y alocadas. Pero todo esto son simplemente expresiones, a veces enfermizas, a veces muy enfermizas, a veces falsas y equivocadas, de lo que es la fe. La fe tiene que ser una relación de personas. Dios está ahí, por lo tanto es una persona. Yo estoy aquí, por lo tanto soy otra persona. Y tenemos que relacionarnos. Y yo no me relaciono con Dios a través de los sentidos, sino que me relaciono a través de la fe, para seguirlo. Este seguimiento significa que Dios va adelante y que yo voy detrás de Él y voy aceptando el camino que Él traza y voy aceptando los problemas y las necesidades y voy entendiendo a través de ese camino que la fe no es una forma de achicar los horizontes, sino es una forma de ampliar los horizontes. La fe es una forma de expandir la vida, no de comprimirla. La fe me va abriendo nuevos caminos y me abre a nuevas esperanzas, hasta tal punto que cuando llego al final de la vida, me encuentro con que más allá de lo que es el límite para el hombre, hay esperanza porque mi fe está puesta en Dios, ¿no? Yo creo que a veces nosotros vivimos, Esteban, una vida muy limitada, porque nos limitamos a creer las realidades únicamente que vienen por los cinco sentidos. A mí me gusta leer todo tipo de literatura y sobre todo estudiar cierta literatura que ha perdurado en el tiempo, aún aquella literatura que algunos han tildado de infantil, ¿no? Y que muchas veces tiene muy poco de infantil. Y recuerdo en este momento, por ejemplo, la obra de Lewis Carroll, Alicia en el País de las Maravillas. Esa chica está viviendo dentro de un mundo racional que responde a los sentidos, real. Es lo que alcanza a ella ver, tocar y lo que responde a la lógica de los hombres. Se acerca al espejo, y cuando se acerca al espejo y toca el espejo es el límite. ¿No es cierto? El espejo refleja el mundo. No hay nada detrás, ¿no? Refleja ese mundo. Y repite un poco todas las formas de ese mundo y toda la lógica de ese mundo. Entonces ese espejo un poco es el límite de la vida de ella. Llega hasta ahí. Hasta que un día, mágicamente, porque es una obra mágica, pasa a través del espejo. Y descubre que hay otro mundo con otra lógica. Totalmente distinta. Diferente. Su mundo se expande, ¿no? Yo creo que Lewis Carroll, que era un matemático, que era un hombre muy inteligente, que escribió esta obra para los chicos, la hizo también pensando en los grandes. Sobre todo porque vivía en una sociedad bastante restringida, restrictiva. Y está diciendo, ¿podemos limitarnos solamente a la lógica de nuestros sentidos? ¿No habrá otra cosa más allá? ¿No será que hay un mundo más expandido que va más allá de los sentidos? Y yo cuando leo Alicia en el País de las Maravillas o Alicia a través del espejo, pienso en eso, ¿no? Él está proponiendo que más allá del mundo racional puede haber otra realidad, que él la presenta mágicamente. A veces nosotros, sin entrar a ser los personajes del libro de Carroll, entendemos al mundo también como limitado. Llega hasta ahí. Y lo único que yo quiero es que Dios me tire alguna cosa desde el otro mundo, si es que existe, me tire alguna otra cosa que golpee en este mundo, ¿no? Que tenga efecto en este mundo. No sé, me sane una enfermedad que tengo, me dé cierto dinero que necesito. Y resulta que la fe no es eso, la fe es traspasar el límite para entrar a un mundo expandido, maravilloso, que tiene su lógica, a una relación con la eternidad y una relación con Dios. Y creo que esto es lo que tenemos que buscar en la fe, no solamente la solución en este mundo limitado que tenemos, sino la esperanza esa trascendente, sabiendo que en la vida muchas veces llegamos al espejo, pero que siempre hay una puerta abierta en el cielo de donde podemos recibir bendiciones de Dios diferentes. Y que finalmente la vida termina contra un espejo, donde me dice acá se acabó todo. Pero que con Dios podemos atravesar ese espejo y podemos tener esperanza de vida eterna. Entonces creo que el límite, la fe amplía nuestros límites y tenemos que vivirla en la plenitud y en el entusiasmo de lo que es la fe, en ese diálogo cotidiano y diario con Dios. Y no nos vamos a desilusionar porque, bueno, los ministros serán malos y muchas veces los ritos no nos van a llenar de satisfacción, pero nuestro diálogo íntimo personal con Dios, nuestra lectura directa del Evangelio sin que me lo lea nadie, buscando la voluntad de Dios, mi caminar cada día tomado de la mano de Dios sin que nadie esté en el medio, hace que la fe le dé a la vida otra dimensión y le dé satisfacción. Uno ha visto en su vida muchísimas cosas, yo he transitado y he visto muchos ministros malos, muchas religiones huecas, muchas manifestaciones y ritos religiosos sin sentido. Y muchas veces tengo que decir que sí, la religión me ha desilusionado. Pero tengo también que afirmar que en estos largos años de caminar con Dios, nunca he recibido desilusiones por parte de Dios. Es decir, siempre Él estuvo presente y siempre la fe fue una apertura a una realidad mucho más grande, mucho más profunda y que siempre da satisfacciones. Por eso yo quisiera decirle, mire, acérquese a Jesucristo con fe para seguirlo y entre en una nueva dimensión que es la dimensión de la fe. No busque simplemente una respuesta parcial que seguramente la va a dejar frustrada.
1: Salvador, y para terminar también, la persona que escucha esta conversación y ha sido herida, profundamente herida en sus emociones, en su sensibilidad, por sea abusos espirituales, podríamos llamarlos así, de en cuanto a lo que es la expresión religiosa, y le cuesta muchísimo por esas heridas emocionales, espirituales que tiene, ¿qué podemos recomendarle?
2: Yo le diría que se aleje de toda manifestación de fe, de esas que hieren y que prometen cosas y que dejan a la persona después en una situación angustiante. En segundo lugar, que se olvide de todo eso para buscar a Dios y piense en diferenciar lo que son los hombres de lo que es Dios. Que se acerque a Dios con fe y que Dios va a sanar esas heridas que hay en su corazón y que Él va a llenar los vacíos que su vida tiene y va a llenar aquellas cosas que en su vida son necesidad. Pero que en alguna forma supere esto. Es bueno perdonar, olvidar y dejar atrás estas experiencias negativas para buscar en Dios las respuestas que equivocadamente a veces hemos buscado en la religión o en los hombres.

0: Mientras pensábamos en Desilusionado con Dios, el tema de hoy con Salvador de Lutri, escuchábamos el concierto para cello y cuerdas en re menor de Antonio Vivaldi, interpretado por William Skin en un cello barroco original del programa Laberinto Armónico y ganador del premio Voces de la Música. Le invitamos ahora a que usted nos deje sus reflexiones luego de escuchar nuestro comentario y charla con Salvador de Lutri. Puede hacerlo a este número de teléfono móvil, signo de más 598-91-610-610. Nos manda audio o texto, como prefiera, va de vuelta. Signo de más 598-91-610-610. También encuentre este programa para escucharlo nuevamente en el sitio web tierrafirmertm.org. Lo podrá descargar, compartir, opinar y recorrer la biblioteca digital que está allí disponible para usted. tierrafirmertm.org. Y una vez más, el número de teléfono para comunicarse con nosotros, signo de más 598-91-610-610. Quien le habló, Esteban La Rosa, junto a Salvador de Lutri, le invita a acompañarnos la próxima ocasión, cuando anunciemos una vez más.
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no hay más hermosa, amable y encantadora relación, comunión o compañía que un buen matrimonio. Martín Lutero.

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2: Creo que muchas de nosotras estamos agradecidas por nuestros teléfonos celulares. Pero debemos reconocer el peligro que viene con este objeto.
3: Con este constante estímulo en nuestra mente, no tenemos tiempo para pensar, tiempo para procesar, tiempo para escuchar a Dios.
2: Estás escuchando Aviva Nuestros Corazones, con Nancy de Moss Wolgemuth en la voz de Patricia de Saladín. Hoy, 11 de septiembre de 2026. El día de ayer, Nancy dio inicio a un mensaje titulado Un camino para nuestro Dios. Ese título viene de Isaías capítulo 40, que es la porción de la Escritura en que se basa esta enseñanza. Aquí, al pueblo de Dios, se le dice que construya una carretera en sus corazones. Es una invitación a prepararse para la venida del Señor. Escucha Isaías capítulo 40, versículos 1 al 5. Consolación de Israel. Consolad, consolad a mi pueblo, dice vuestro Dios. Hablad al corazón de Jerusalén y decidle a voces que su lucha ha terminado, que su iniquidad ha sido quitada, que ha recibido de la mano del Señor el doble por todos sus pecados. Una voz clama, preparad en el desierto camino al Señor, allanad en la soledad calzada para nuestro Dios. Todo valle se ha elevado, y bajado todo monte y collado. Vuélvase llano el terreno escabroso, y lo abrupto, ancho valle. Entonces será revelada la gloria del Señor, y toda carne a una la verá, pues la boca del Señor ha hablado. El día de ayer, en la primera parte de este mensaje, Nancy nos habló acerca de que preparar el camino incluye rellenar los valles. Hoy ella abordará tres cosas más que se deben hacer.
3: Isaías dice, todo monte y collado necesita ser derribado. Montes y collados, estas son las cosas que hay que derribar. Estas son barreras, bloqueos, obstáculos para el avivamiento. Y estas cosas pueden parecer grandes e inamovibles. Tendrías que rodearlas o hacer un túnel por debajo de ellas, porque simplemente no se mueven. Pero la palabra de Dios dice que si vamos a hacer este camino de santidad, algunas montañas tendrán que ser removidas. Algunas de esas montañas de nuestras vidas y de nuestra cultura han estado ahí por más tiempo del que podemos recordar. Y tienen que ser derribadas. ¿Cuáles son los obstáculos para un avivamiento en tu vida? Las cosas que se interponen entre tú y la presencia de Dios. Las cosas que se interponen entre tú y los demás creyentes. El miedo puede ser una gran montaña. Una visión equivocada de Dios puede ser una montaña. Supongo que la montaña más grande de todas es el orgullo. Una visión exaltada de uno mismo. Es una montaña que puede crecer en un día, incluso en una hora. Sales de tu tiempo devocional luego de haber tenido un dulce momento con Jesús. Y 5 minutos después, eres un monstruo. Y yo también, por el orgullo. Los lugares bajos deben ser rellenados, los valles, y las montañas deben ser allanadas. Y luego el terreno irregular debe ser nivelado. Y la palabra para un terreno irregular es la palabra para un montículo, como para una colina. No es una montaña, pero representa un lugar accidentado, simbólico, algo que es engañoso, fraudulento, torcido. Y esta puede ser una manera de pensar que no esté alineada con la palabra de Dios. Hoy hay mucha confusión y mucho pensamiento antibíblico a nuestro alrededor. En lo que se refiere a la vida de santidad, a la sexualidad, al matrimonio, el mundo está cada vez más alejado de la forma de pensar de Dios. Y si miramos alrededor, veremos una gran cantidad de lugares accidentados, lugares engañosos y torcidos que no se alinean con este libro. Pero ¿sabes qué? No es solo allá afuera en la cultura. Es más personal que esto. Tenemos cosas que dan vueltas en nuestras mentes, formas de pensar que no son consistentes con la palabra de Dios. Algunas de ustedes han tenido una canción sonando dentro de sus cabezas desde que eran niñas pequeñas. Una canción que dice algo como, nadie me quiere, yo no valgo nada, Dios no me quiere. Y si así fuera, algo fuera diferente. Hemos comprado formas de pensar, hemos creído mentiras que nos han esclavizado. Y este es un terreno accidentado, es un terreno torcido que necesita ser enderezado, que necesita ser allanado. La hipocresía puede estar en esta categoría. El dar una mejor impresión de nosotras mismas de lo que es verdad. Cada una de nosotras nos podemos encontrar en un escenario como este. Estamos en nuestro mejor momento. Nos sonreímos, nos damos la mano, nos abrazamos. ¿Y cómo te va? ¡Oh, genial! Es un placer verte. Somos todas tan espirituales. Pero ¿por cuánto tiempo seguiremos mintiendo? Tal vez no lo estamos haciendo, no es nuestra intención. Quizás la primera vez que conoces a alguien no es el momento de decirle todo lo que te está pasando en tu vida. Y eso lo entiendo. Pero vamos a la iglesia con los demás. Y muchas de ustedes vienen a la iglesia aquí y se conocen entre sí, pero nunca llegan a ver la realidad en la vida de los demás. He visto desmoronarse matrimonios que todo el mundo en la iglesia pensaba que eran excelentes matrimonios. Pero estaban aparentando en la iglesia. No estaban viviendo la iglesia. Había hipocresía. Estamos tan preocupadas hoy por nuestra imagen, por nuestras relaciones públicas. Y voy a hacer énfasis en esto. Cuando estás en un ministerio público como este, piensas, ¿cómo me veo? ¿Cómo me oigo? ¿Qué piensa la gente? ¿Qué está diciendo? Y esto puede llegar a ser mortal para nuestras almas. Esta imagen puede ser una falta de honradez con relación a nuestra verdadera condición espiritual. ¿Cuándo fue la última vez que fuiste realmente honesta con alguien que conoce al Señor y que podía orar por ti? Y le dijiste, necesito que ores por mí, mi matrimonio se está desmoronando. O eres adicta a la pornografía o tienes una relación por internet. Estoy jugando con fuego, me estoy relacionando con alguien que no es mi marido. ¿Has sido honesta? Hay lugares torcidos de hipocresía en nuestros corazones. Todo el mundo piensa que somos grandes cristianas. Escucha, el mundo sabe que no lo somos. Y es por eso que no están realmente siendo impactados con la marca del cristianismo que estamos exhibiendo por ahí. Cuando escucho que el 70 y el 80% de los jóvenes que crecen en nuestras iglesias evangélicas a la edad de 29 años estarán fuera de allí, ¿eso no nos dice que tenemos algunos lugares torcidos que necesitamos alinear? ¿Que ha habido hipocresía? Pueden ser prioridades confusas. Proclamamos pertenecer al reino de Dios, pero realmente nos gusta nuestro reino, este mundo, nuestras cosas, nuestro placer, más que lo que amamos a Dios. Y miro los mensajes de Facebook o los tweets y veo a los creyentes seguir un montón de cosas que suenan buenas a través de las redes sociales. Nosotros la usamos y tratamos de usarlas bien. Pero a veces leo cada mensaje de la gente que conozco, que amo y que respeto. A veces me parece que muchos creyentes, si nos fijamos en lo que postean, sienten más pasión por su equipo deportivo favorito o por sus series de televisión favorita o por American o Latin American Idol. Llena el espacio en blanco si no mencioné la tuya. Y esto no es una crítica sobre estas cosas. Lo que quiero decir es, ¿por qué a veces parecemos más apasionadas por esas cosas que por las cosas del Señor, por su palabra, por su pueblo, por su reino? ¿Y por qué nos extraña entonces que el mundo no esté motivado por conocer, amar y seguir a Jesús cuando solo ve tan pocos de nosotros deleitándonos realmente en Él? Hay una cuarta cosa que tenemos que hacer si esta carretera va a ser construida. Y es que todo lo áspero y rugoso necesita convertirse en una llanura. Esas asperezas podrían ser rocas, piedras o arbustos, cosas que te pueden hacer tropezar. No son montañas, no son colinas, pero son pequeñas cosas que permitimos en nuestras vidas que mantienen este camino de santidad alejado de nosotras. Puede ser que sean relaciones difíciles que deben ser suavizadas. La falta de amor sin tener en cuenta las necesidades de los demás. El tratar a los demás, tal vez porque son diferentes a nosotras, de alguna manera, con desprecio. Y creo que estos lugares ásperos y escabrosos, para muchas de nosotras, podrían ser solo distracciones. Estamos enviciadas con los juegos, con el entretenimiento, y nos divertimos hasta morir. Solo te diré que esta es un área donde el Señor realmente me habla. Toda esta zona de distracción. Estas son las cosas que no son pecaminosas o malas en sí mismas, pero pueden robar horas de tiempo que podríamos haber gastado en amar más a Cristo o en amar más a los demás o en la edificación del Espíritu. Estamos tan distraídas por los iPhones o cualquiera que sea la marca de tu teléfono. Pensé haber dejado el mío en la habitación del hotel anoche y me sentí como si no pudiera venir a la iglesia sin él. Algunas de ustedes no pueden separarse de los suyos. Algunas de ustedes han hecho una gran cantidad de negocios con ellos desde que llegamos aquí anoche. Y aquí vemos uno de los problemas con estos estímulos constantes que tienen lugar en nuestras mentes. No tenemos tiempo para pensar, tiempo para procesar, tiempo para escuchar a Dios. Y suficiente con este punto. Por otro lado, las raíces de amargura pueden ser zonas escabrosas. Las áreas cuestionables o dudosas en ocasiones son difíciles, pero no son intrínsecamente pecaminosas, pero tampoco edifican o unen. Y tal vez Dios te muestre lo que puede haber en tu propia vida. Cuando vamos en una gira de avivamiento, vamos de ciudad en ciudad tratando de ayudar a construir un camino para nuestro Dios. ¿Y cuál es el resultado? ¿Cuál es el objetivo? ¿Por qué deberíamos estar haciendo esto? Isaías capítulo 40, en el versículo 5, nos dice que cuando todo obstáculo haya sido removido, cuando la carretera se haya construido, cuando el camino haya sido preparado para el Rey Jesús, entonces y solo entonces, la gloria del Señor será revelada. Y toda carne la verá, porque la boca de Jehová ha hablado. ¿Por qué construir esta carretera? Porque así tu ciudad podrá ver la gloria del Señor. Tu país y toda la tierra se llenará de la gloria de Jehová, como las aguas cubren el mar. Y eso es lo que necesita desesperadamente nuestro mundo. Dios lo ha hecho antes. Creo que a veces pensamos que las cosas nunca han sido tan malas, pero sí lo han sido. Puedes leer acerca de esto en la historia de los grandes avivamientos. En el segundo gran avivamiento, la tasa de criminalidad era tan alta que las mujeres tenían miedo de salir de sus casas en la noche por temor a ser asaltadas en las calles. ¿Te parece conocido ahora con el siglo XXI? Fueron la reforma social y la reforma moral las que disminuyeron la tasa de criminalidad en el segundo gran avivamiento. Durante el apogeo del tercer gran avivamiento en 1858, el que a menudo es llamado el avivamiento de oración, un reportero viajó desde Los Ángeles a Boston. Él dijo que era como una reunión continua de oración. Donde quiera que me detuve, las masas estaban reunidas en los edificios públicos clamando a Dios. Y leemos cómo 1 millón de personas se convirtió a raíz del avivamiento durante varios meses. 50,000 a la semana, en el momento culminante, llegaron a conocer a Jesús. Y no se trataba de gente que solo levantaban sus manos o ponían su firma en alguna línea. Se podía verificar que eran personas conectadas a la iglesia y que daban increíbles pruebas de conversión. ¿Y tú crees que Dios podría hacerlo de nuevo? Creo que se puede, sé que se puede, y creo que Él quiere hacerlo de nuevo. El avivamiento que creemos que Él enviará en nuestros días es un atisbo de este último día cuando el Rey Jesús volverá a la tierra. El hombre en el caballo blanco en toda su gloria y esplendor. Y nos estamos preparando para ese día. Y la carretera tiene que estar preparada. En ese día, esa calzada de santidad será revestida de una gran multitud de pecadores redimidos de toda tribu, lengua, raza y nación. Y toda carne verá la gloria de Jehová. Estamos preparando el camino para la venida de Jesús, para su venida final. Y creo que la mayoría de nosotras queremos ver las bendiciones del versículo 5. Y tú, eso es lo que quieres ver. Yo sé que quiero. Pero este es el tema. En primer lugar, tenemos que hacer los preparativos del versículo 4. Tenemos que eliminar todos los obstáculos, preparar el camino para el Señor y construir una carretera en el desierto para Él. Y al cerrar este programa, quiero compartir una historia con ustedes. Podríamos haber elegido entre muchas, pero esta es una historia de lo que puede suceder en una iglesia cuando el pueblo se dedica a preparar en su corazón un camino para el Señor. Hace algunos años yo era parte del equipo de Live Action Ministries y yo pertenecía a un equipo que llevaba a cabo una cumbre de avivamiento en una iglesia de buen tamaño en Fort Worth, Texas. Esta reunión fue programada para durar 2 semanas, lo que hoy en día es inaudito. El pastor y los líderes se reunieron y decidieron que querían que su iglesia se tomara estas 2 semanas para buscar al Señor realmente. Durante esas semanas, cientos de creyentes se dedicaron seriamente a buscar al Señor. Ellos se propusieron construir una carretera para Dios. Comenzaron a rellenar los valles, tiraron abajo, derribaron las montañas del orgullo y el pecado en sus vidas y afirmaron el terreno irregular y áspero. Ellos fueron honestos con Dios, honestos con los demás y con ellos mismos. Se quitaron las máscaras de la pretensión y de la superficialidad. La gente dejó de jugar a la iglesia y consiguieron ser realistas acerca de su verdadera condición espiritual. Decían cosas como dijo un hombre: todo el mundo piensa que soy un supercristiano, pero realmente he estado espiritualmente muerto. Otro dijo: era orgulloso y egocéntrico y necesitaba urgentemente su gracia. Otra persona dijo: han pasado años desde que expresé mi necesidad de Jesús. He estado jugando un juego y he sido un farsante. Entonces, un hombre de negocios, que también era maestro de escuela dominical en esa iglesia, dijo lo siguiente: mi vida era como ese reloj falso Rolex que llevaba en mi muñeca. Se veía muy bien por fuera, pero por dentro no tenía nada de valor. Y este hombre fue donde todos los miembros de su familia, incluyendo donde su tío favorito, al que le había robado. Fue también donde sus antiguos empleados, donde el ex comandante en jefe de las Fuerzas Armadas, a confesar a todas estas personas y a hacer restitución por los pecados y por los errores que había cometido en su contra. Otros empezaron a confesar pecados que habían estado ocultos durante años, despejando así sus conciencias. Miles de dólares en restitución se entregaron a los antiguos empleadores, a la oficina del impuesto, a miembros de la familia, a las empresas y los bancos. Hubo un contador público autorizado que delante de la congregación confesó que había robado bienes a su propia madre. También hubo un ingeniero en la iglesia que confesó, y desde entonces lo conozco a él y a su familia. Él confesó que años atrás, cuando era un estudiante en el estado de Oklahoma, se había robado una calculadora de la librería de la universidad. Y Dios le dio convicción de pecado. Y parecía una cosa pequeña, pero Dios lo convenció de que tenía que hacer lo correcto. Él escribió una carta donde confesó lo que había hecho, pidió perdón, hizo restitución y la envió a la librería de la escuela. Bueno, pues de alguna manera, el periódico escolar de esta universidad terminó consiguiendo una copia de esta carta y la imprimió y la publicó. Después de lo cual, el periódico del estado de Oklahoma la vio en el periódico de la universidad, la tomó y la imprimió en el periódico del estado. Y Rick cuenta la historia de que un día, estando sentado, y esto no es broma, él es de Texas y esto ocurrió en Oklahoma, un día, en el aeropuerto de Filadelfia, él cogió una copia del periódico USA Today, la abrió y allí estaba su carta. Leyó la historia y dijo, me vi pensando, ¿estarán todos creyendo que hay un ladrón sentado aquí? Este mismo hombre había trabajado para un gran contratista de la Defensa Nacional y tenía un pase de seguridad de nivel 5. Resultó que había mentido en su solicitud para ese trabajo. Y pasara lo que pasara, regresaría donde su supervisor. Y pensó, convencido, tengo que hacer lo correcto. Tuvo que esperar mínimo un año, tal vez dos si mal no recuerdo, a que ellos lo sometieran a todo el proceso burocrático de averiguar si podía mantener su trabajo. Él sabía que podía perder su puesto de trabajo, que incluso podría ir a la cárcel y que esto era algo serio, pero sabía que tenía que estar bien con Dios. Bueno, pues ellos no le quitaron el trabajo. En última instancia, él fue capaz de mantener su trabajo, pero durante el proceso él no sabía. Y mientras esperaban averiguar todo esto, le quitaron su pase de seguridad. Así que él tenía el mismo trabajo, pero no tenía el pase de seguridad para entrar en la oficina donde él realizaba su trabajo. Y le pusieron un escritorio, y esto es una historia real, recuerda, le pusieron un escritorio en el pasillo para que él pudiera hacer su trabajo sin necesidad de entrar en la zona donde se necesitaba el pase de seguridad. Y la gente pasaba y le preguntaba, ¿y qué estás haciendo en el pasillo? Y entonces él les daba el testimonio. Le decía que era cristiano y que Dios le había dado convicción de pecado y que él había mentido. Él testificó mucho durante el año en el cual estuvo trabajando en el pasillo. Y durante esas semanas, en esta iglesia, se reconciliaron relaciones, matrimonios se unieron de nuevo, familias se reencontraron. Se confesaron todas las formas imaginables de inmoralidad. Y Dios ayudó a erradicar varios tipos de problemas de las vidas de las personas. Esas reuniones que estaban programadas para durar 2 semanas, terminaron durando 6 semanas. A medida que la gente construía una carretera para el Señor en sus corazones, en esa iglesia fue revelada la gloria del Señor. Y yo estuve allí. Yo lo vi noche tras noche, día tras día. Vi moverse el Espíritu de Dios y hubo una abrumadora sensación de que la presencia de Dios estaba en ese lugar. Había un espíritu increíble de adoración, de libertad, de gracia. Las personas estaban salvando. Había un servicio de jóvenes donde más de 40 adolescentes hicieron profesión de fe. Y creo que tuvo algo que ver el que los niños vieran a los adultos ser reales, ser honestos y hacer lo correcto delante de Dios.
4: ¿Deseas ver algo como esto en tu vida? ¿En las vidas de los que te rodean? Nancy estará de regreso con nosotros. Si no eliminamos las montañas de orgullo y enderezamos lo torcido, nunca experimentaremos verdadera cercanía con Dios. Esta es la segunda parte del mensaje que dio inicio el día de ayer, titulado Un Camino para Nuestro Dios. 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Y bien, Nancy nos ha estado hablando sobre lo que vio suceder en una iglesia en que se encontraba. Relaciones restauradas, salvación, confesión. Hubo un sentir de la presencia de Dios en ese lugar. Quizá escuchas esto y piensas, eso fue algo de un momento, fue una emoción. Nancy continúa con la historia.
3: Ahora, algunas de ustedes podrían estarse preguntando, ¿y han permanecido? Te diré que 18 meses más tarde, una pareja de nuestro equipo volvió a esta iglesia. Nos sentamos durante un par de días e invitamos a personas a venir y a compartirnos lo que Dios había hecho en sus vidas 18 meses antes y dónde estaban en ese punto ahora. escuchamos y grabamos sus historias. Y te diré que todo lo ocurrido todavía estaba fresco en sus corazones. Recuerdo una de esas mujeres diciendo: "El avivamiento no es un toque emocional, es una transformación completa". Y eso fue lo que fue. Escuchen, amigas, Jesús quiere visitar sus familias, Jesús quiere visitar sus iglesias, y Él quiere visitarte, tu vida, mi vida. Así que aquí va la pregunta: ¿qué es lo que necesitas hacer para preparar el camino para su visita? Para construir un camino de santidad por su gracia, por el poder de su Santo Espíritu, para construir un camino para Él. Fue una alegría esas semanas ver a la gente diciendo: "Sí, Señor, yo quiero que construyas ese camino de santidad en mi corazón". Después de haber estado en una ciudad, una mujer hizo un cheque de $5,000 para un ministerio. Y ella nos escribió una nota diciendo: "Fue un acto de restitución de una deuda que no pude pagar hace varios años. Hice un débil esfuerzo en el momento, pero nunca la completé. Y mi corazón fue traspasado, como dijiste, y yo sabía que tenía que confesar y que actuar en obediencia. En este momento ya no era posible pagarla a los deudores originales, por lo que esta mujer lo envió al ministerio diciendo: quiero tener una conciencia tranquila". En ese mismo servicio había dos hombres de negocios que habían tenido relaciones de negocios entre sí. En realidad eran amigos, pero es una larga historia. De todos modos, durante el servicio, uno de esos hombres de negocios fue donde su esposa y le dijo: "Dios ha puesto algo en mi corazón. ¿Tienes un cheque?". Y ella lo tenía, y ella se lo entregó, y él fue donde el otro empresario y le dijo: "Dios realmente me habló. Hay un valle que tiene que ser rellenado. Hay algo que tengo que hacer. Hay algunos asuntos pendientes. Dios quiere que te entregue este cheque". Y él había hecho un cheque por $29,000. Le entregó el cheque a su amigo y le dijo: "Esto es lo que tengo que hacer. Obedecer al Señor para hacer lo que Él quiere que haga. Puede que Dios no esté pidiendo algo así de ti. Tal vez sea algo muy diferente. Pero ¿qué es? ¿Qué necesita tomar Dios de tu vida para construir ese camino de santidad, para que el Rey Jesús pueda venir a hacerte una visita y que su gloria pueda ser mostrada a través de tu vida al mundo que te rodea? Inclinemos nuestros corazones en oración. Señor, yo creo que has hablado a muchos corazones en este día porque lo he percibido. Dale a estas personas oídos para oír y el deseo de responderte. Pedimos tu presencia en este tiempo y que hagas tu obra en nosotros. Desde Canadá hasta la Patagonia, desde donde sale el sol hasta donde se pone, que en cada lugar de este mundo, que no seamos solo espectadores, que seamos hacedores y que digamos: sí, Señor, haz tu obra en mi vida.
5: Has estado escuchando a Nancy DeMoss Wolgemuth. Ella ha estado hablando sobre Isaías capítulo 40, la construcción de un camino en preparación para que el Señor visite a su pueblo con avivamiento. ¿Te has preguntado por qué es importante hablar de la importancia de dar? Amada, Dios ha extendido su gracia hacia nosotros. Y la gracia de Dios es su dar hacia nosotros. 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
0: Cuanto mejor entendamos las promesas de Dios, más probabilidades tendremos de creerlas y practicarlas. Cuando pensamos en la Biblia, podemos describirla de diferentes maneras, pero hay algo en ella que destaca. Es un libro de promesas. A lo largo de las Sagradas Escrituras hay promesa tras promesa tras promesa de Dios. Nos dice lo que Él hará si cumplimos con ciertas condiciones. Es un libro de promesas. Es un tesoro de las promesas de Dios que nos dice algo acerca de Él, que es un Dios de amor, que es un Dios de poder. Todo lo que Él promete lo puede llevar a cabo sin duda alguna. Cuando pasamos por dificultades, aflicciones y dolor, no hay nada más afianzador en nuestras vidas que encontrar una promesa muy clara en la palabra de Dios que trate exactamente con lo que estemos teniendo que lidiar. Cuando esto sucede, entonces dicha promesa se convierte en un ancla. Poder enfrentar lo que sea que se nos presente en la vida nos hace sentir valientes y audaces. Es una de esas promesas que Dios nos ha dado que simplemente rebosa con sus beneficios. Este es el primer mensaje de una serie titulada ¿Cómo vivir en el poder del Espíritu Santo? Ahora bien, este es un tema en el que muchas personas tienen mucha confusión. Seguro habrá escuchado todo tipo de cosas acerca del Espíritu Santo. Y quisiera dejar muy en claro lo que la palabra de Dios dice acerca de cómo el cristiano debe vivir en el poder del Espíritu Santo. Y lo que dice simplemente es que es una relación con el que afecta todo lo que hacemos todos los días de nuestra vida. Sin embargo, si no entendemos cuál es la promesa, nos perderemos la bendición. Si entendemos la promesa y estamos dispuestos a acogernos a ella, seremos bendecidos cada vez más a lo largo de nuestra vida. Así que comencemos leyendo en Hechos capítulo primero los primeros 8 versículos. El contexto aquí es bastante evidente. Cristo había sido crucificado, había resucitado, y ahora está haciendo exactamente lo que prometió, reunirse con sus discípulos, con sus seguidores, para darles unas últimas palabras. Leamos en Hechos 1, los versículos 1 al 8, dice así: En el primer tratado, oh Teófilo, hablé acerca de todas las cosas que Jesús comenzó a hacer y a enseñar, hasta el día en que fue recibido arriba, después de haber dado mandamientos por el Espíritu Santo a los apóstoles que había escogido, a quienes también, después de haber padecido, se presentó vivo con muchas pruebas indubitables, apareciéndoseles durante 40 días y hablándoles acerca del reino de Dios. Y estando juntos, les mandó que no se fueran de Jerusalén, sino que esperasen la promesa del Padre, la cual les dijo: oísteis de mí. Porque Juan ciertamente bautizó con agua, mas vosotros seréis bautizados con el Espíritu Santo dentro de no muchos días. Entonces, los que se habían reunido se preguntaron diciendo: Señor, ¿restaurarás el reino a Israel en este tiempo? Esto era lo que más les preocupaba. ¿Restaurarás el reino a Israel en este tiempo? Y les dijo: No os toca a vosotros saber los tiempos o las sazones que el Padre puso en su sola potestad. Y aquí viene la parte importante. Pero recibiréis poder cuando haya venido sobre vosotros el Espíritu Santo, y me seréis testigos en Jerusalén, en toda Judea, en Samaria y hasta lo último de la tierra. El título de este primer mensaje de la serie es La promesa del Padre. La promesa del Padre es que enviará el Espíritu Santo sobre usted y éste le investirá de poder preparándole para vivir la vida cristiana y poder llevar a cabo la misión a la cual le ha llamado. Ahora bien, ¿qué es una promesa? Bueno, si miramos en el diccionario, vemos que una promesa es simplemente una garantía dada por alguien a otra persona de que él o ella hará exactamente lo que dijo. Significa que puede confiar en que dicha persona cumplirá lo que prometió. Es una garantía, ponga mucha atención en esta palabra, es una garantía que usted da a otra persona o que otra persona le da a usted de que cumplirá lo que promete, sea lo que sea que haya dicho. Si mira en las Escrituras, por ejemplo, y dice, muy bien, ¿qué es una definición de promesa? Pues es simplemente una declaración de Dios de la intención de Dios de hacer qué, de otorgarnos generosamente un regalo. Así que eso es una promesa de Dios. El Padre nos asegura que nos otorgará por su gracia un regalo, no algo que nos merezcamos, sino un regalo. En la Biblia hay una promesa en particular que rebosa de abundantes bendiciones para el creyente. ¿Cuál es esa promesa? Es la promesa del Padre de que enviará el Espíritu Santo sobre aquellos que son sus seguidores. Dios enviará sobre ellos al Espíritu Santo con poder. Es decir, habrá un resultado muy definido que hará evidente la llegada del Espíritu Santo a la vida de una persona. Ahora bien, Jesús hizo esta declaración y al hacerlo les dijo a sus discípulos, y esto es lo que pueden esperar. Cristo no deja espacio para la duda. Leamos ahora algunos versículos en Juan, en los capítulos 14, 15 y 16. Aquí Cristo habla de la promesa y de lo que podemos esperar como resultado de ella. Comencemos con el capítulo 14, versículo 16. Y yo rogaré al Padre, y os dará otro consolador, es decir, el Espíritu Santo viene como un consolador para que esté con vosotros para siempre. Luego más adelante, en el mismo capítulo, en el versículo 26 dice, mas el Consolador, el Espíritu Santo, a quien el Padre enviará en mi nombre, Él os enseñará todas las cosas y os recordará todo lo que yo os he dicho. El Espíritu Santo vendría no solo como el Consolador, sino también como Maestro. Él también vendría para hacernos recordar lo que Jesús dijo. Estos son los beneficios de que el Espíritu Santo entre en la vida del creyente. Leamos ahora en Juan capítulo 15, versículo 26, dice así. Pero cuando venga el Consolador, a quien yo os enviaré del Padre, el Espíritu de verdad, el cual procede del Padre, Él dará testimonio acerca de mí. Es decir, el Espíritu Santo apunta a Cristo. En ninguna parte de la Biblia veremos al Espíritu Santo hablando sobre lo que Él mismo vaya a hacer. Él siempre nos señala a Jesucristo y lo que hará en nuestras vidas. Ahora leamos en Juan capítulo 16, versículo 13. Dice así, pero cuando venga el Espíritu de verdad, Él os guiará a toda la verdad. El Consolador nos guiará a toda la verdad. Él será nuestro maestro, nuestro guía, nuestro ayudador. Todas estas cosas que Jesús dice que serán los beneficios de que Él venga. Pero esto no es lo único. Jesús dijo que cuando el Espíritu Santo viniera, investiría a sus hijos con poder. Él morará con usted y estará en usted para siempre. Así que la promesa del Padre es que enviaría al Espíritu Santo y que cuando Él viniera podríamos esperar estas cosas, que permanezca con nosotros y en nosotros para siempre. Sería nuestro maestro, nuestro guía, nuestro instructor, nuestro ayudador. El Espíritu Santo entra en su vida cuando acepta a Jesús como su Salvador. La Biblia dice que Él mora en cada creyente, permanece en nosotros para ayudarnos, enseñarnos, instruirnos y guiarnos, darnos poder, capacitándonos para hacer cualquier cosa y todo lo que el Padre quiera que hagamos. Por lo tanto, eso hace que esta promesa sea una promesa asombrosa por el hecho de que me afecta todos los días de mi vida. La persona del Espíritu Santo habita dentro de cada creyente en Cristo todos los días, y con él vienen todas estas promesas de lo que está preparado y dispuesto a hacer en su vida y en la mía. Así que, lo que quisiera hacer ahora es responder a la pregunta, ¿quién es el Espíritu Santo? ¿Quién es esta persona que el Padre prometió y de quien Cristo detalló lo que haría cuando viniera? Veamos por un momento quién es el Espíritu Santo. Si leemos en Hechos 1:8, dice así, «Pero recibiréis poder cuando haya venido sobre vosotros el Espíritu Santo». En primer lugar, si alguien le dijera, ¿quién es el Espíritu Santo? Usted podría decir, bueno, es parte de la Trinidad. La Trinidad son las tres personas de la divinidad, es decir, tres personas de la divinidad que conforman a Dios. Y cada persona de la Trinidad tiene un rol diferente. Por ejemplo, si le preguntara dónde está Dios el Padre hoy, ¿qué diría? Pues que está en el cielo, en su trono. ¿Y dónde está el Señor Jesucristo hoy? Pues está sentado a la diestra del Padre. ¿Y dónde está el Espíritu Santo? Mora dentro de cada creyente. Así que estamos hablando de una persona. Hablamos de una persona que vive en cada uno de nosotros. Ahora escucha lo siguiente. Lo segundo que me gustaría que supiera acerca del Espíritu Santo es que es el sello de propiedad de Dios sobre usted. Usted no se pertenece a sí mismo, no tiene el derecho de hacer lo que le plazca, cuando le plazca, como le plazca y con quien le plazca, porque usted pertenece a Dios. Ahora bien, ¿qué significa todo esto? Significa que cuando confió en el Señor Jesucristo como su Salvador, después de creer en Él, usted fue sellado. Fue sellado en la persona de Cristo, es decir, se convirtió en parte de Él y ahora Él es parte de usted. Ahora bien, alguien podría decir, espere un minuto, puedo creer que he sido sellado como hijo de Dios, pero no me diga que estoy sellado para siempre por la sencilla razón de que creo que a pesar de haber sido sellado, si vivo en pecado, puedo romper ese sello. Mire, cuando alguien dice eso, en realidad lo que dice es, no creo en la seguridad eterna. Pero la Biblia es muy clara al respecto. Veamos lo que dice en Efesios 4, versículo 30. Dice así, «Y no contristéis al Espíritu Santo de Dios, con el cual fuisteis sellados para el día de la redención». Es decir, usted está sellado como hijo de Dios hasta el momento en que le lleve a casa. No está sellado hasta que peque, o sellado hasta que se equivoque, sellado hasta que haga esto o lo otro, sino sellado hasta el día de la redención, hasta que Dios le lleve a su casa. Entonces, ¿quién es el Espíritu Santo? Es una persona de la Trinidad. Es Dios Espíritu Santo, Dios Hijo y Dios Padre. Cuando Él entra en su vida, le sella para siempre como Hijo de Dios. Pero Él es más que eso. El Señor Jesús dijo que el Espíritu Santo es nuestro Consolador. ¿Alguna vez ha necesitado consuelo y ayuda? Claro que sí. ¿Qué hizo entonces? Recurrió a sus amigos, llamó al médico, fue al banco o clamó al Espíritu Santo que está dentro de usted pidiéndole ayuda. Ayúdame con esto. Hay momentos en los que nadie puede ayudarnos excepto Él. Hay momentos en los que nos encontramos en circunstancias en que de nada sirve la ayuda de otros. Hay momentos en los que sentimos tanto dolor que nadie puede ayudarnos. Hay momentos en los que el dolor es tan profundo y tan abrumador que nadie puede librarnos de él excepto el Espíritu Santo. Él es nuestro Consolador. La Biblia dice que el Espíritu Santo no solo nos ayudará, sino que nos guiará. Cada uno de nosotros necesita orientación. El Señor Jesús dijo que cuando el Espíritu Santo viniera, nos guiaría a toda la verdad. Dice así en Juan 16, versículos 13 y 14, «Pero cuando venga el Espíritu de verdad, Él os guiará a toda la verdad, porque no hablará por su propia cuenta, sino que hablará todo lo que oyere, y os hará saber las cosas que habrán de venir. Él me glorificará, porque tomará de lo mío y os lo hará saber». Él es nuestro guía. Si bien hay muchas otras cosas, una de sus responsabilidades es ser nuestro maestro. Mire, yo no soy el maestro, soy el portavoz, soy un vocero. El Espíritu Santo es el maestro. Por eso Jesús dijo al hablar de él: Él os enseñará todas las cosas y os recordará todo lo que yo os he dicho. Leamos en 1 de Juan capítulo 2, los versículos 25 al 27. Aquí el apóstol Juan está hablando con los creyentes, los cuales estaban teniendo serios problemas con gente que intentaba engañarlos a todos. 1 de Juan 2, versículos 25 al 27 dice así: Y esta es la promesa que Él nos hizo, la vida eterna. Os he escrito esto sobre los que os engañan. O sea, les estoy escribiendo esto porque hay algunos que quieren engañarlos. Pero la unción que vosotros recibisteis de Él permanece en vosotros y no tenéis necesidad de que nadie os enseñe. Así como la unción misma os enseña todas las cosas y es verdadera y no es mentira, según ella os ha enseñado, permaneced en Él. Juan les estaba diciendo: Ustedes los creyentes tengan cuidado. Estos engañadores no pueden enseñarles nada. El Espíritu de Dios es el verdadero maestro. No dice que nadie deba enseñar, porque si eso fuera así, Cristo se equivocó, porque ¿qué fue lo que les dijo a sus discípulos? Id y haced discípulos a todas las naciones, bautizándolos en el nombre del Padre y del Hijo y del Espíritu Santo, enseñándoles que guarden todas las cosas que os he mandado, y he aquí yo estoy con vosotros todos los días hasta el fin del mundo. Así que, si ninguna de las personas que han sido salvas necesita de un maestro, Cristo no habría mandado a sus discípulos a enseñar. Y además de eso, recuerda lo que Pablo le dijo a Timoteo: Lo que has oído de mí ante muchos testigos, esto encarga a hombres fieles que sean idóneos para enseñar también a otros. Así que somos voceros. ¿Quién es el maestro? El Espíritu Santo. ¿Quién vive dentro de usted? Ahora me gustaría mencionar algo más acerca del Espíritu Santo, y es que Él es la fuente de nuestro poder espiritual. Entonces, siendo así, ¿cuál es el poder del Espíritu Santo? Es el poder, la energía y la autoridad de Dios. ¿Cómo lo definiríamos? Diríamos que el poder del Espíritu Santo es la energía y autoridad divinas, es la energía y autoridad liberadas en la vida del creyente con el propósito de producir una vida piadosa y un servicio fructífero. Esta es una definición sencilla, pero creo que es una buena definición. Es la energía y autoridad divinas de Dios. Es decir, cuando somos habitados por el Espíritu Santo, tenemos autoridad, hablamos la verdad de la palabra de Dios y nuestra conducta tiene autoridad cuando vivimos una vida piadosa. Entonces es la energía y autoridad divinas liberadas en la vida del creyente. ¿Con qué propósito? No es para alardear, sino ¿con qué propósito? Para producir una vida piadosa y un servicio fructífero. A lo que nos referimos es a vivir en este poder, en el poder del Espíritu Santo. Vivir en la autoridad, la energía, la sabiduría, la guía, la fuerza y la ayuda del Espíritu Santo, la asombrosa promesa de Dios, la promesa del Padre, como la llamó Jesucristo. Así que simplemente me gustaría hacerle una pregunta. ¿Qué hay de su vida cristiana? ¿Murmura y refunfuña más de lo que alaba a Dios? ¿Tiene necesidades y se pregunta por qué Dios no la satisface? ¿Se pregunta por qué su vida no es fructífera? ¿Por qué no hay paz, amor y alegría en su vida cuando esta es la obra del Espíritu Santo? No es lo que nosotros producimos por nosotros mismos, sino lo que el Espíritu Santo libera dentro de nosotros. Cuando decimos, por ejemplo, que el Espíritu Santo libera su energía y su autoridad, hay mucho involucrado en esto. Hablamos de su paz, su alegría, su bondad, su autocontrol. Es Dios trabajando en cada uno de nosotros todos los días. El Espíritu Santo liberará en usted todo lo que sea necesario en proporción a su sumisión a Él, en proporción a la entrega total de su vida a Él. ¿Hay un precio que pagar? Por supuesto que sí, y por eso tiene que tomar una decisión. ¿Es esto lo que quiero en mi vida? Al Espíritu de Dios produciendo todas estas cosas en mi vida, energizándome, capacitándome, guiándome, enseñándome, instruyéndome, ayudándome. ¿Es esto lo que quiero en mi vida? ¿O solo quiero hacer lo que me dé la gana? Pasarme la vida haciendo las cosas a mi manera, lo mejor que pueda, lo cual es en realidad un acto de rebelión. Y luego se pregunta por qué no tiene contentamiento, por qué no tiene paz ni alegría verdaderas. Se trata de la elección que hagamos. Y es mi oración que usted tome la elección más sabia. Oremos. Padre, nos sentimos muy agradecidos por tu amor por nosotros. Te pedimos que el Espíritu Santo que mora en cada uno de tus hijos Grabe estas verdades tan profundamente que nos sean ineludibles, trayéndonoslas día tras día, recordándonos quién es este maravilloso Espíritu Santo. Te pido que si hay alguna persona escuchando este mensaje que aún no haya sido salva, que la ayudes a entender de lo que se está perdiendo, lo que puede ser, lo que puede hacer si solo entrega su vida a ti. Te lo pido en el nombre de nuestro Señor Jesucristo. Amén.
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0: El apóstol Pablo dijo, todo lo puedo en Cristo que me fortalece. Es decir, porque mi Dios es capaz, yo soy capaz. ¿Escuchó eso? Porque mi Dios es capaz, nosotros lo somos. Debido a nuestra relación con Dios a través de Cristo, entonces somos capaces de enfrentarnos a cualquier cosa y salir victoriosos, triunfantes. En nuestra debilidad, pero en la fuerza de Dios, nuestro Dios es capaz. Recuerde lo que dice en Efesios capítulo 1, versículo 18. Alumbrando los ojos de vuestro entendimiento, para que sepáis cuál es la esperanza a que Él os ha llamado y cuáles las riquezas de la gloria de su herencia en los santos. Quiero que sepas por experiencia cuál es la grandeza de su poder para con nosotros que creemos. El poder de Dios no es solo la expresión externa de su poder y su fuerza. Dios está trabajando dentro de nosotros, por lo tanto somos capaces porque Dios es capaz. Somos capaces de enfrentarnos a cualquier cosa porque el Dios omnipotente vive dentro de nosotros.
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1: Reciba mi cordial saludo y bienvenida a El Amor que Vale. En esta oportunidad vamos a abrir la palabra de Dios en el libro de Hebreos, capítulo 12, versículos 14 y 15. Seguid la paz con todos y la santidad, sin la cual nadie verá al Señor. Mirad bien, no sea que alguno deje de alcanzar la gracia de Dios, que brotando alguna raíz de amargura os estorbe y por ella muchos sean contaminados. Hay un terrible problema que puede apagar la llama del gozo de la vida y sumir su alma en total oscuridad. Hay un problema que puede detener el reavivamiento en su iglesia o en su ciudad. Hay un problema que puede causar la ruptura, el divorcio y los argumentos en el hogar. Hay un problema que puede impedir que usted entienda la Biblia. Hay un problema que puede obstaculizar el que usted sea un vibrante, vital y victorioso ganador de almas. Ese problema se llama amargura, el problema de la amargura, la enfermedad de la amargura. En un momento voy a explicar lo que es la amargura, pero creo que la mayoría de nosotros ya sabemos lo que es. ¿Por qué hemos estado junto a personas amargadas? O a lo mejor nosotros mismos somos personas llenas de amargura. Muchas veces una persona que es hostil, una persona que es cáustica, criticona, llena de resentimientos y que en todos encuentra una falta, una persona llena de enojos es por lo general una persona amargada. Pero muchas veces la amargura no se muestra de esa manera. Algunas veces la amargura se manifiesta en el tipo de personas que por todo lloran, tristes, llenas de autocompasión, melancólicas. A menudo, cuando usted descorre el velo de estas personas, descubrirá que solo son en realidad personas amargadas. Pero también la amargura se mostrará en personas aparentemente tranquilas o sin ningún interés en particular. No participativas, pero interiormente no son más que activos volcanes de amargura. Ese es un problema terrible, doloroso, infernal, la enfermedad de la amargura. y la Biblia nos previene contra esa plaga. Deseo que entienda que el libro de Hebreos fue escrito para creyentes. Así que debemos tener la certeza que nosotros no somos inmunes al problema de la amargura. Hay muchos santos amargados, hay muchos creyentes cáusticos, hay muchos hermanos llenos de amargura. Por lo tanto, ponga atención al hablar de la enfermedad de la amargura. Leyendo el texto, lo primero que deseo que vea es lo que llamaré la raíz de la amargura. Leamos Hebreos 12:15. Mirad bien, no sea que alguno deje de alcanzar la gracia de Dios, que brotando alguna raíz de amargura os estorbe y por ella muchos sean contaminados. ¿Cuál es la raíz de la amargura y cómo crece en nuestro corazón y se anida en nuestra vida? Bien, una persona amargada es alguien que ha sido herida. Algo le ha sucedido, la vida no ha sido lo que esperaba, alguien le ha hecho daño y siente amargura contra la sociedad o contra la iglesia. O contra alguna persona en particular, y aún contra Dios. Puede haber amargura entre esposos. La Biblia dice en Colosenses 3:19, «Maridos, amad a vuestras mujeres, y no seáis ásperos con ellas». La aspereza puede ser el resultado de la amargura, y la palabra de Dios exhorta a los maridos a amar a sus esposas y no tener amargura contra ellas. ¿Qué es amargura? Bien, digamos que una persona ha sido ofendida. Esa ofensa se transforma en enojo y hostilidad. Ahora, la ofensa bien pudo haber sido intencional, pero también pudo haber sido sin ninguna intención. Alguien ofende a otra persona y no tiene ni siquiera la menor idea de que la ha ofendido. O la ofensa puede ser imaginaria. Nadie le hizo daño. Pero usted cree que le han ofendido, que alguien se aprovechó de usted, que alguien abusó de usted. Todos hemos sido ofendidos. No hay ni una sola persona que no haya sufrido algún tipo de ofensa. Y cuando somos ofendidos, nuestra inclinación natural es a reaccionar con enojo, con ira. ¿No es cierto? Reaccionamos con resentimiento, con un deseo de desquitarnos y de herir de alguna manera a quien nos haya ofendido. Pero si somos creyentes, reconocemos que ese deseo es incorrecto y que proviene de nuestra vieja naturaleza y lo enfrentamos, lo confesamos, lo derrotamos y de alguna manera no se convierte en raíz de amargura. Pero una persona amargada es diferente. Cuando una persona amargada es ofendida, no enfrenta su amargura, sino que la guarda en su corazón y comienza a pensar en la ofensa, comienza a rumiarla una y otra vez. Y para justificar los sentimientos que guarda en su corazón, trata de encontrar otros problemas para razonar sus sentimientos de amargura. Y se vuelve una persona muy negativa. Si alguien le ofende, comienza a observar a esa persona para ver qué faltas o errores le encuentra, y los encontrará. Porque todos nosotros tenemos fallas y errores. De hecho, usted siempre encontrará aquello que está buscando. Si usted está escuchando este mensaje buscando alguna falta, la encontrará. Si va a una iglesia evangélica buscando qué criticar, le aseguro que lo encontrará. Pero si usted escucha este programa o va a la iglesia buscando una bendición, le aseguro que usted encontrará esa bendición, porque por lo general siempre encontraremos aquello que buscamos. Una persona amargada, una persona que ha sido ofendida, empezará a buscar cosas negativas y las encontrará. Y mientras más encuentra, más se confirma en su amargura. Déjeme decirle algo más acerca de una persona amargada, de un creyente cáustico, de un santo desabrido. Ellos tienen la habilidad de que otras personas demuestren su amargura. Muchos de ellos son muy listos. Una persona amargada, debido a que está metida en esta clase de cosas, sabe dónde están sus botones emocionales y sabe cómo y cuándo pulsar ese botón a fin de que usted responda como ella quiere. Una persona amargada quiere en realidad provocarle y ver si logra que usted reaccione con hostilidad. Y cuando lo logra, eso solo confirma la amargura que ya tiene en su corazón. Solo la empuja más profundamente en su subconsciente dándoles el derecho de justificar su amargura. Ahora deseo dejar muy claro algo. Muy pocas personas admitirán que son amargadas. Este es un pecado subterráneo, solapado. La Biblia lo llama la raíz de la amargura. Y la raíz es algo que no se ve, algo que está cubierto bajo tierra. Pocos lo admitirán. La mayoría lo negará, disfrazará o lo pasará por alto. Pero será muy raro que usted encuentre a una persona que diga, lo admito, soy una persona amargada. Muy de vez en cuando usted podrá encontrar una persona tan honesta en ese aspecto, lo cual será la excepción de la regla, porque se requiere de extremado valor y honestidad el admitir que se es una persona amargada. Me gusta mucho lo que escribió Anna Russell. Ella dijo, fui donde mi psiquiatra para ser psicoanalizada, para saber por qué maté a mi gato, y le puse el ojo negro a mi cónyuge. El psiquiatra me puso en el sofá para saber qué podía descubrir, y esto es lo que él sacó de mi mente subconsciente. Cuando yo tenía un año de edad, mi mamá escondió mi muñeca en un baúl, y esa es la razón por la cual siempre estoy bebiendo. Cuando tenía 2 años, vi un día a mi papá besar a nuestra empleada, lo cual explica por qué sufro de cleptomanía. Cuando tenía 3 años, sufrí ambivalencias con mis hermanos, así que solo fue natural que haya envenenado a mis enamorados. Por lo tanto, estoy muy feliz de saber que todo lo que he hecho de malo es la culpa de alguna otra persona. Ay. Pero así es como se siente una persona amargada, completamente justificada en su amargura. Por eso es una persona negativa, buscando errores en otros que reconfirmen sus sentimientos de hostilidad que guarda en su corazón y en su vida. Y así la raíz de la amargura crece en el terreno de una ofensa que no ha sido enfrentada honesta y valientemente. Además, deseo que note no solo la raíz de la amargura, sino también el fruto de la amargura. Miremos nuevamente Hebreos 12:15. La Biblia dice que debemos mirar diligentemente, no sea que alguno deje de alcanzar la gracia de Dios. Ahora ponga atención a la siguiente frase. Que brotando alguna raíz de amargura. Amigo, cada raíz dará su fruto, bueno o malo, pero dará su fruto. Y la última parte del versículo dice, que brotando alguna raíz de amargura os estorbe, y por ella muchos sean contaminados. Ahora usted descubrirá, sobre todo, que cuando está amargado, usted se hace daño. A usted le va a doler. El problema será para usted. Pero no solo le dará problemas, su amargura será contagiosa y muchos serán contaminados. Así que como resultado de la amargura, primero tendremos problemas físicos, después problemas personales y luego experimentaremos problemas sociales. Veamos estos problemas físicos. La Biblia dice que esta raíz de amargura le dará problemas. El doctor Macmillan, doctor en medicina, escribió el libro Ninguna de estas enfermedades. En ese libro, él presenta una lista de 50 enfermedades causadas emocionalmente. Hay gente que simplemente está enferma, pero hay gente que está enferma físicamente debido a alguna presión mental, psicológica o espiritual. En ese libro también cuenta la historia de un psicólogo, el doctor John Hunter, quien conocía lo suficiente sobre sí mismo. El doctor Hunter dijo lo siguiente, «Estoy en las manos de cualquier sinvergüenza que logre enojarme. El hombre que me haga tener iras me matará». Él sabía acerca de la condición de su corazón. Y él dijo que la persona que le hiciera enojar lo mataría. Más tarde, en una reunión de médicos, un hombre dijo algo injusto en contra del doctor Hunter, y esto provocó el enojo del doctor Hunter. Él se puso de pie y con palabras vengativas castigó al hombre que había hablado en su contra, y cayó muerto. Él había profetizado su propia muerte. Él sabía que los vasos sanguíneos, al contraerse por la presión causada por la ira, podrían matarlo. Se podría decir que se suicidó al permitirse sentir iras. Ahora, pudiera ser que usted no sea afectado en esa forma particular. Y tampoco estoy diciendo que cada persona enferma sea una persona amargada, pero sí digo que cada persona amargada, si es que no enfrenta honestamente su amargura, terminará más enferma de lo que debiera. Ponga atención. Hay las consecuencias físicas, los problemas físicos. La Biblia dice que lo molestarán. Pero no solo los problemas físicos, sino también los problemas psicoemocionales. El doctor Macmillan dice que cuando usted permite que alguien lo enoje, cuando siente amargura contra alguien, usted se vuelve esclavo de esa persona, se vuelve esclavo de la persona que consigue enojarlo. El doctor Macmillan dice textualmente lo siguiente, y lo leo. El momento que empiezo a odiar a un hombre, me vuelvo su esclavo. Ya no puedo gozar de mi trabajo porque él controla mis pensamientos. Mi resentimiento produce muchas más hormonas del estrés en mi cuerpo y me siento fatigado con solo unas pocas horas de trabajo. El trabajo que antes me complacía ahora es aburrido y cansado. Aún las vacaciones han dejado de complacerme. Pudiera ser que maneje un carro de lujo por la orilla de un lago adornado por la belleza de los árboles otoñales. En lo que a mi experiencia de placer se refiere, bien podría estar manejando una carreta en medio de la lluvia y el lodo. El hombre que odio me persigue donde quiera que voy. No puedo escapar de su garra tiránica en mi mente. Cuando me sirven un jugoso filete con papas fritas, espárragos, ensalada fresca y un pedazo de pastel de frutillas con helado, bien podría ser un pedazo de pan guardado y agua. Mis dientes mastican el alimento, lo trago, pero el hombre que odio no me permite disfrutarlo. El rey Salomón debió tener una experiencia similar cuando escribió: «Mejor es la comida de legumbres donde hay amor que de buey engordado donde hay odio». El hombre que odio puede estar a miles de kilómetros de mi dormitorio, pero con más crueldad que un capataz de esclavos, latiga mis pensamientos con tal frenesí que los resortes de mi colchón se vuelven una tortura. El más bajo de los hombres puede dormir, menos yo. Realmente debo reconocer el hecho de que soy un esclavo de cualquier hombre sobre el que derramo el vaso de mi ira. Amigo, en el grado en que usted mantenga resentimiento contra alguien, en ese mismo grado usted se esclaviza de esa persona. Así que hay problemas físicos, anótelo. Hay problemas emocionales, anótelo. Hay problemas espirituales, anótelo también. Hebreos 12:14 dice, «Seguid la paz con todos y la santidad sin la cual nadie verá al Señor». Usted no puede tener santidad y pecaminosidad en su corazón al mismo tiempo. No puede hacerlo. La Biblia menciona que debemos estar en paz con todos los hombres y buscar la santidad. Todo esto en una sola frase. Amigo, ponga atención. Habrá la presencia de problemas personales, pero también habrá la contaminación social. La parte final de Hebreos 12:15 dice, «Y por ella, o sea, la amargura, muchos serán contaminados». La amargura empieza una reacción en cadena. Vamos por un momento a Efesios capítulo 4. Este es un pasaje muy importante de las Escrituras. Leamos lo que dice el versículo 26. «Airaos, pero no pequéis». Y quiero decir que el enojarse no siempre es pecado. Jesús fue motivado a enojo por los mercaderes en el templo. Jesús fue movido a enojo algunas veces por la falta de caridad de los fariseos. Pero su enojo fue un enojo justo, su ira fue correctamente dirigida y canalizada y usada apropiadamente. El enojo de Jesús no fue el producto de la amargura, porque él nunca se enojó por lo que le hicieron personalmente. Airaos, pero no pequéis. Alguien preguntará, entonces, pastor, ¿cuándo es pecado el enojo? Escuche la segunda parte de Efesios 4:26. No se ponga el sol sobre vuestro enojo. Eso es. Cuando su enojo se transforma en amargura. Pero, ¿qué significa no se ponga el sol sobre vuestro enojo? Sobre su enojo. Cuando usted empieza a vivir con enojo, cuando nutre ese enojo, alimenta ese enojo, se complace con ese enojo y se va a la cama enojado y se despierta enojado. O sea, en verdad, el sol se pone sobre su enojo. ¿Y entonces qué hace? Usted da lugar al diablo. Versículo 27 dice, ni deis lugar al diablo. Cuando usted se enoja y peca y se rehúsa a enfrentar ese pecado, ese enojo se transforma en amargura, y esa amargura en su vida se vuelve el campamento y fortaleza del diablo, fortaleza que controla su mente. Eso es lo que es el lugar del diablo, el fétido nido en el cual Satanás vive y desde donde guerreará y creará problemas para su vida. Note que esto no solo comienza a darle problemas, sino también cómo se extiende. Vamos a leer el versículo 31, pero preste mucha atención, porque este es un muy importante pasaje de la Escritura. Quítense de vosotros toda amargura, enojo, ira, gritería y maledicencia y toda malicia. Quiero que note cómo la amargura se extiende, cómo afecta a otros cuando usted permite que lo domine y empiece a causarle problemas. Amargura. Usted se siente herido, dolorido, enojado, enojado contra Dios, sus vecinos, su cónyuge, sus familiares. Está enojado y no enfrenta su enojo y permite que el sol se ponga sobre su enojo. Y ese enojo se transforma en amargura y esa amargura se transforma en ira. En Efesios 4:31 se menciona primero amargura, luego enojo y después ira. La palabra griega que se traduce como ira conlleva la idea de calor, de algo que se está quemando. Es como tener un tarro con trapos llenos de aceite, prenderle fuego, poner ese tarro en un cuarto y cerrar la puerta. Así es la ira, un lento pero intenso fuego interno. Amargura que se transforma en enojo, enojo que se transforma en ira, y la ira tiene su resultado. ¿Alguna vez lo ha sentido? Si usted es una persona normal, lo habrá sentido. Una manifestación externa es explosiva, sale a la superficie, esos trapos humeantes se vuelven llamas, y usted experimenta un ataque de rabia, y si alguien le dice algo, usted simplemente explota, y esa hostilidad externa está fuera de toda proporción, comparada con la cosa que la causó. En el próximo programa terminaré este mensaje sobre la enfermedad de la amargura. Amigo, no quisiera terminar sin preguntarle, ¿se identifica con lo que he compartido con usted hasta este momento? ¿Sabe que tiene una raíz de amargura en su corazón, pero en realidad quisiera no tenerla?
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0: Que la gracia, la bendición del Todopoderoso nuestro Dios sea con ustedes en este hermoso amanecer. Amanecimos en este lunes, hoy estamos a 14 de este mes de septiembre. Gracias por su sintonía, que el Señor les bendiga. Bienvenidos a este devocional, Levántate Temprano, una cita con Dios. Bendito Dios y Padre nuestro, queremos agradecerte, Señor, por este hermoso día. Gracias, Padre, por tu amor. Gracias, Señor, por tu misericordia, por este despertar, por cada oyente, Señor, que está en nuestra sintonía, que fielmente, Padre, se une a esta gran familia. Gracias, mi Dios. Gracias, Padre Santo, por tu gran amor y tu gran misericordia. Gracias, Padre, por el descanso. Gracias, Señor, por las fuerzas renovadas. Gracias, mi Dios, por tus abundantes misericordias. Que en este día, Señor, este programa sea de aliento, de esperanza, de consuelo, de fortaleza para cada oyente. Y que tú obres, Señor, en cada corazón. Para gloria de tu nombre estamos en tus manos. Amén. Y amén. Invita a otros a formar parte de esta gran familia de Levántate Temprano, cada día exaltando a nuestro Dios. Vamos a nuestra portada bíblica.
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0: Estamos leyendo los Salmos y hoy vamos al capítulo 73.
2: Salmo 73. Ciertamente es bueno Dios para con Israel, para con los limpios de corazón. En cuanto a mí, casi se deslizaron mis pies, por poco resbalaron mis pasos, porque tuve envidia de los arrogantes, viendo la prosperidad de los impíos. Porque no tienen congojas por su muerte, pues su vigor está entero. No pasan trabajo como los otros mortales, ni son azotados como los demás hombres. Por tanto, la soberbia los corona, se cubren de vestido de violencia. Los ojos se les saltan de gordura, logran con creces los antojos del corazón. Se mofan y hablan con maldad de hacer violencia, hablan con altanería, ponen su boca contra el cielo y su lengua pasea la tierra. Por eso Dios hará volver a su pueblo aquí y aguas en abundancia serán extraídas para ellos. Y dicen, ¿cómo sabe Dios? ¿Y hay conocimiento en el Altísimo? He aquí estos impíos, sin ser turbados del mundo, alcanzaron riquezas. Verdaderamente en vano he limpiado mi corazón y lavado mis manos en inocencia, pues he sido azotado todo el día y castigado todas las mañanas. Si dijera yo, hablaré con ellos, he aquí a la generación de tus hijos engañaría. Cuando pensé para saber esto, fue duro trabajo para mí, hasta que entrando en el santuario de Dios, comprendí el fin de ellos. Ciertamente los has puesto en deslizaderos, en asolamientos los harás caer. ¿Cómo han sido asolados de repente? Perecieron, se consumieron de terrores. Como sueño del que despierta, así, Señor, cuando despertares, menospreciarás su apariencia. Se llenó de amargura mi alma, y en mi corazón sentía punzadas. Tan torpe era yo, que no entendía. Era como una bestia delante de ti. Con todo, yo siempre estuve contigo. Me tomaste de la mano derecha. Me has guiado según tu consejo, y después me recibirás en gloria. ¿A quién tengo yo en los cielos sino a ti? Y fuera de ti, nada deseo en la tierra. Mi carne y mi corazón desfallecen, mas la roca de mi corazón y mi porción es Dios para siempre. Porque he aquí los que se alejan de ti perecerán, tú destruirás a todo aquel que de ti se aparta. Pero en cuanto a mí, el acercarme a Dios es el bien. He puesto en Jehová el Señor mi esperanza para contar todas tus obras.
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0: Bien, mis amados, y pasamos de inmediato a nuestro comentario bíblico y damos la bienvenida a nuestros queridos hermanos que están ahí en nuestra sintonía y que siempre nos acompañan cada lunes en este comentario bíblico, los pastores que están con nosotros. Así que damos la bienvenida. Buenos días. Adelante, buenos días.
4: Buen día de este lado, Dios le bendiga mucho.
0: Amén, amén. Bien, vamos a entrar entonces en materia, dando gracias al Señor por sus vidas y qué nos corresponde para hoy.
5: Hoy vamos a ver el capítulo número 4 de la epístola de Santiago. Las guerras y los conflictos. Podríamos decir, humillaos para ser exaltados.
0: Bien, capítulo 4, seguimos. Recuerden que estamos estudiando la epístola de Santiago y hoy entramos al capítulo 4. Humillados para ser exaltados. Iniciamos con esa primera parte del capítulo 4, así que búsquelo con nosotros y vamos a leer la palabra del Señor. Santiago capítulo 4. ¿De dónde vienen las guerras y los pleitos entre vosotros? ¿No es de vuestras pasiones las cuales combaten en vuestros miembros? Codiciáis y no tenéis, matáis y ardéis de envidia y no podéis alcanzar. Combatís y lucháis, pero no tenéis lo que deseáis, porque no pedís. Pedís y no recibís, porque pedís mal, para gastar en vuestros deleites. Oh almas adúlteras, ¿no sabéis que la amistad del mundo es enemistad contra Dios? Cualquiera, pues, que quiera ser amigo del mundo, se constituye en enemigo de Dios. ¿O pensáis que la Escritura dice en vano: el Espíritu que Él ha hecho a morar en nosotros nos anhela celosamente? Pero Él da mayor gracia. Por esto dice: Dios resiste a los soberbios y da gracia a los humildes. Someteos pues a Dios, resistid al diablo y huirá de vosotros. Acercaos a Dios y Él se acercará a vosotros. Pecadores, limpiad las manos. Vosotros los de doble ánimo, purificad vuestros corazones. Afligíos y lamentad y llorad. Vuestra risa se convierte en lloro y vuestro gozo en tristeza. Humillaos delante del Señor y Él los exaltará. Hermanos, no murmuréis los unos de los otros. El que murmura del hermano y juzga a su hermano, murmura de la ley y juzga a la ley. Pero si tú juzgas a la ley, no eres hacedor de la ley, sino juez. Uno solo es el dador de la ley, que puede salvar y perder, pero tú, ¿quién eres para que juzgues a otro? Vamos ahora, los que decís hoy y mañana iremos a tal ciudad, estaremos allá un año, traficaremos y ganaremos, cuando no sabéis lo que será mañana, porque ¿qué es vuestra vida? Ciertamente es neblina que se aparece por un poco de tiempo y luego se desvanece. En lugar de lo cual deberíais decir: si el Señor quiere, iremos, viviremos y haremos esto o aquello. Pero ahora os jactáis en vuestras soberbias, y toda jactancia semejante es malo. Y el que sabe hacer lo bueno y no lo hace, le es pecado. Bueno, ahí ciertamente Santiago inicia con estas preguntas para dar una explicación: cuál es el origen de los conflictos, de dónde vienen las guerras, dónde se origina todo, cuál es el epicentro donde se origina todos los conflictos. Y Santiago expresa de que ciertamente todo procede del corazón. Amén. Adelante, hermano Néstor.
5: La verdad es que Santiago 4 no es un mensaje cómodo. Es un llamado urgente al corazón. Nosotros muchas veces vemos que hay cosas pequeñas que descuidamos y que dejamos y que hacemos. Y son pequeñas y creemos que esas cosas pequeñas no afectan el resto de nuestra vida, y no es así. Como una ilustración que había hecho anteriormente en el mensaje de Santiago 4, donde un paciente tenía un problema cardíaco, pero ignoraba los síntomas que él tenía. Él seguía viviendo igual hasta que un día él colapsó. El doctor le dijo: el problema no empezó hoy, empezó hace tiempo, pero no lo trataste. Muchas veces nosotros tenemos un problema en nuestro corazón que no empezó hoy. Hace tiempo que había empezado. Es como un refrán que mucho se ve, que se divorció por un granito de arroz que no se peló. De no, el problema no fue el granito de arroz. Ya había empezado el problema antes y no le diste importancia a esos problemas que estaban empezando. Y la verdad es que Dios no trata síntomas, Dios trata la raíz. Y es por eso que en los versículos 1 al 3 nosotros encontramos el origen de los conflictos. ¿De dónde vienen los pleitos? Los pleitos vienen de dentro de nosotros. Sí. Es una realidad que nosotros no debemos dejar pasar por alto. Los problemas que hay en nuestras vidas muchas veces vienen en cosas pequeñas que llegan y llegan y llegan, y nosotros nos descuidamos y lo dejamos. Tenemos que aprender a alimentar las cosas buenas de nosotros, no las malas.
0: Sí.
5: La persona deja de ir a la iglesia un día y dice: no, un día que yo deje de ir a la iglesia no hay problema. La persona deja de leer la Biblia poco a poco, paulatinamente. Eso no es nada. Y todo esto llega a un momento en que la persona se aleja. Se aleja de la iglesia, se aleja de Dios y le echa la culpa a algo que pasó en ese momento. No, ya tu problema estaba desde antes. Porque tú no estás alimentando lo que realmente tú necesitas alimentar. ¿Qué estamos alimentando nosotros? ¿Los deseos de la carne o el espíritu? Nuestra guerra revela una guerra interna que hay en nuestros corazones. Y eso por eso en los versículos 1 al 3 dicen: los pleitos, los problemas, los conflictos vienen del corazón.
0: Sí, y es como tú mencionabas, ¿verdad?, de que a veces uno subestima el poder de las cosas pequeñas y uno dice: ah, no, eso no pasa nada. No va a pasar nada. Pero eso va creciendo como una bolita de nieve. Es como un equipo que usted tenga en su casa, un aparato electrónico, una consola, un mixer. Y esa consola o mixer usted no le da mantenimiento, no la limpia, no le quita el polvo. Si usted le deja todo el tiempo así, el polvo va poquito a poquito, se va llenando de polvo y llega un momento que el mismo polvo le daña el equipo. La tarjeta interna y los canales y todo eso. Entonces, el mantenimiento es importante y para eso debe ser algo continuo. diario. Una casa, si usted no la limpia, se descuida y no la limpia, y solamente en las partes principales usted no va a las habitaciones, a los rincones, sino que solamente le pasa una escoba así en la sala. Y si usted no se acostumbra a hacer esto continuamente, pues usted va a ser compañero de ratones, de ratas, de alimañas, ¿verdad? Que van a estar haciéndole compañía. Bien, Pastor Freddy.
4: Yo entiendo que la mayor parte de los conflictos que surgen en otras vidas lleguen a tener fuerza en nuestros corazones, y es por la manera en que generalmente nosotros respondemos o tratamos de resolver esos conflictos. Dios en su palabra establece cómo nosotros podemos llegar a solucionar conflictos. Hay conflictos muy difíciles, sin lugar a dudas. Hay otros conflictos que uno diría, bueno, yo podría resolverlos de tal manera. Lo cierto es que cuando desechamos el consejo divino, el consejo de Dios, lo que la Biblia enseña de cómo solucionarlo, por esto es que estas cosas llegan a nosotros. Mira, aquí nos dice este versículo 2, y uno se pregunta, ¿por qué dice esto en este contexto? Dice, codiciáis y no tenéis, matáis y ardéis de envidia, y no podéis alcanzar. Sigue diciendo, combatís y lucháis, pero no tenéis lo que deseáis, porque no pedís. El texto está mostrando que las cosas que suceden es porque, a pesar de que pueden estar presentes estas cosas en nosotros, no dependemos de que Dios nos dé la gracia para nosotros resolver esas situaciones. Las guerras y conflictos nacen en el corazón. ¿Quién puede tratar más con los asuntos del corazón sino Dios, y nosotros entendiendo lo que Dios plantea en su palabra para resolver el asunto?
0: Sí.
4: Guerras y conflictos, situaciones, y todo esto son cuestiones pecaminosas que nos llevan a cometer yerros delante de Dios y delante de los hombres.
0: Y uno se pregunta, y estas son actitudes que pueden estar presentes en la vida de un creyente, porque como decíamos al principio, Santiago no le está escribiendo a inconversos, sino a creyentes, y son advertencias. Bueno, sí, es cierto, porque las iglesias están llenas de seres humanos, no son ángeles con alas, sino hombres, mujeres de carne, de hueso, sujetos a pasiones semejantes a las nuestras. De manera que estos conflictos, fíjate que aquí menciona la codicia, menciona la envidia, menciona esa competencia que hay, menciona también el gastar en deleites. O sea, está hablando ahí de vanidades y cosas que no glorifican al Señor. Y está hablando también de guerras, de pleitos, de conflictos, de pasiones que a veces dominan y ciegan el entendimiento de las personas que no recapacitan. Hay alguien que dice, bueno, ya es que yo tengo la razón, y el otro dice, no, la razón la tengo yo. Escucha lo que te voy a decir, y el otro dice, no, escúchame a mí. Entonces cada quien quiere imponer su razón, quiere imponer su opinión por encima de la del otro.
4: Propia voluntad.
0: Y es por eso hemos visto casos, ¿verdad?, de grandes congregaciones que se han dividido, se han separado por razones de las que habla Santiago aquí, conflictos y guerra.
4: ¿Sabes qué? Una de las cosas dominantes en todos estos siempre es el orgullo. Como decía una canción que nosotros escuchábamos cuando éramos niños, quítate tú para ponerme yo. Y en el texto es dominante que estas cosas controlan al hombre, porque aún el versículo 9 habla del asunto diciendo, afligíos y lamentad y llorad. Vuestra risa se convierte en gozo y vuestro gozo en tristeza. Humillaos delante del Señor y Él os exaltará. El orgullo es parte dominante en todo este tipo de acciones y voluntades que nosotros tomamos, donde no consideramos que Dios es quien puede hacer el cambio en nuestras vidas, que su palabra, eso es lo que puede trazar la luz en nuestros pasos, y que su voluntad es perfecta por encima de lo que nosotros queremos o deseamos. Interesante que luchas y conflictos no solamente se da entre las naciones del mundo, se da en cualquier tipo de hombre, incluyendo congregaciones, relaciones que nosotros podemos tener con otros hermanos, conflictos que surgen en la mayoría de las cosas por cosas muy pequeñas, y que nosotros, por el tema del orgullo y esa pasión que nos domina en el orgullo, le damos más fuerza de lo que eso tiene. No resolvemos como debe hacerse. Hay principios bíblicos. ¿Por qué desechar esos principios bíblicos para establecer nuestro propio deseo?
5: Y es interesante ver que cualquiera piensa que el versículo 4 al 5 están fuera de contexto. Y no están fuera de contexto, están en el mismo sentir que Santiago pone. Oh, almas adúlteras, la amistad con el mundo se constituye enemistad contra Dios. No se puede amar a Dios y al mismo tiempo amar al mundo. Un hombre una vez, o sea, hace una anécdota de un hombre que trata de cruzar un lago, un río, con dos cosas en el pie, uno en un pie y otro en el otro pie. Y él al principio vio como que iba bien, pero tarde o temprano los botes empezaron a dividirse, y él, ¿qué pasó con él? Cayó al agua. Y muchas veces nosotros tratamos de cruzar nuestra vida, el río de la vida, con un pie en el mundo y un pie en el Señor.
0: Y no debe ser.
5: Eso no se puede.
0: Eso es imposible.
5: Eso es imposible. Por eso dice, oh almas adúlteras, no sabe que la mitad del mundo es enemistad contra Dios. Y es por eso que nosotros debemos tomar decisiones para saber de qué lado estamos.
0: Sí, hay una sola palabra para definir ese amor al mundo. Y queremos hacer un paréntesis ahí. La palabra mundo tiene muchas connotaciones. No está hablando del cosmos, de la naturaleza, de la creación. No améis al mundo, ¿verdad? No tengas amor a una playa, a un río, a las cosas creadas o a los seres humanos. No, está hablando de ese sistema de mundanalidad. Por eso la palabra mundanalidad encierra todo esto de ese amor hacia las cosas de este mundo. Como decíamos en un programa anterior, los deseos de la carne, los deseos de los ojos, la vanagloria de la vida. Todas estas cosas no proceden del Padre, sino del mundo. Y el mundo pasa y sus deseos, pero el que hace la voluntad del Señor permanece para siempre. Entonces está hablando aquí de esa mundanalidad. Y fíjate cómo hace una separación la iglesia y la mundanalidad, los hijos de Dios y la mundanalidad. Y Santiago es muy categórico al decir, oh almas adúlteras. ¿Qué es un adúltero? Bueno, un adúltero sabemos que es aquel, ¿verdad?, que deja a su esposa y se mete con otra. Entonces el alma también puede adulterar. Dice, no sabéis que la amistad del mundo es enemistad contra Dios. Cualquiera que quiera ser amigo del mundo se constituye en enemigo de Dios. Esto es fuerte.
5: No se puede estar dividido.
0: No puede, como dice, tener un corazón dividido. No. O tú sirves a Dios o sirves al mundo. O es blanco o es negro. No hay lugares neutrales. Uh-huh. Adelante.
4: Generalmente las cosas se adulteran cuando se toma algo puro y se mezcla. Uh-huh. Y eso es lo que sucede generalmente cuando te dice aquí la palabra adulterar. Algo que es puro y se mezcla con otra cosa para hacerlo, para que rinda más o para entender que podemos hacerlo potable.
0: Se altera.
4: Se altera por completo.
5: Pero lo importante es uno reconocer, porque ahí que viene el versículo 6. Nosotros reconocemos cuando fallamos. Y dice el Espíritu, el versículo 6, pero Dios da más gracia. Uh-huh. O sea, Él da mayor gracia. Por eso dice, Dios resiste a los soberbios. Y muchas veces nosotros, por nuestra soberbia, por nuestro orgullo, nos descuidamos y no damos lugar al amor de Dios en nuestros corazones. Queremos ser orgullosos. La gracia de Dios es para aquellos humildes. Dios resiste a los soberbios. El orgullo bloquea la gracia de Dios.
0: Wow, tremendo eso que tú mencionas. De cómo el orgullo bloquea la gracia de Dios. Mire, fíjese que Santiago inicia presentando un problema, un grave problema. Dijimos que el epicentro de ese problema es el corazón. Pero Santiago no se queda en el problema, sino que trata también la solución, el remedio a ese problema. Y está hablando de esa gracia. Y como Néstor decía, ¿qué bloquea esa gracia? ¿Qué impide esa gracia? Bueno, el orgullo. El orgullo, porque Dios resiste a los soberbios. Al altivo, Dios lo mira de lejos. El Señor no rechaza un corazón contrito y humillado. En la Biblia, cuando usted ve la historia de los reyes, historia de estos hombres de Dios del pasado, todos cometieron errores, pero aquellos que se humillaron alcanzaron misericordia. Proverbio 28:13. La Escritura dice, el que confiesa su pecado y se aparta, alcanza misericordia, pero el que encubre su pecado no prosperará. Entonces, claramente la Biblia nos enseña de que sí, hay gracia, hay perdón. Y ese perdón está ahí, está disponible para ti en este día. Pero el orgullo puede ser un bloqueo. Cuando no se reconoce, cuando tú dices, yo estoy bien y yo no necesito nada, pues eso puede ser un bloqueo a recibir esa gracia.
5: Es como decía una persona, un vaso lleno de agua no puede recibir más, pero uno vacío puede ser llenado completamente. Así es el corazón, lleno de orgullo, Dios no añade. Vacío, humildes, Dios lo llena. Vacía tu corazón de orgullo, vacíalo. Dios llena lo que está vacío, no lo que está lleno de sí mismo. Y es por esto que los versículos 7 al 10 nos dice a nosotros cómo restaurar la relación con Dios. Y son pasos claros. Dice someterse, resistir, acercarse, limpiarse, humillarse. Estos son cinco verbos que pone Santiago aquí para ilustrar de cómo nosotros podemos restaurar la relación con Dios. Debemos someternos a Dios, debemos resistir esas acechanzas del diablo, esas tentaciones que vienen. Debemos acercarnos a Dios. Debemos limpiar nuestros corazones, limpiar nuestra vida de todo aquello que no agrada a Dios. Y debemos humillarnos delante de la presencia de Dios. El hijo pródigo estaba lejos, pero el padre nunca se movió. El momento que el hijo decidió regresar, encontró al padre corriendo hacia él. Dios no está lejos. Nosotros nos alejamos.
0: Sí. Y mira, aquí está hablando de afligirse, de lamentar y de llorar, de humillación. Y esto me pone a pensar de que hay personas que sí lloran, que sí se afligen, que sí se lamentan, pero cuando usted analiza por qué están llorando por cosas materiales. Me botaron del trabajo, perdí la ganancia, tuve una situación que voy a perder mi casa, y es verdad, esto produce tristeza. No es que produce tristeza.
4: Me dejó la novia.
0: O sea, están llorando por cosas colaterales. Pero aquí está hablando de un llorar, de un afligir y de un lamentar por mi pecado. Porque le falté a Dios. Porque ha sido grave lo que he hecho delante de Dios. O sea, aquí está hablando de limpiar las manos. Dice, pecadores, limpiar las manos. Acercaos a Dios y Él se acercará. Entonces, ¿de qué manera yo me voy a acercar a Dios? En arrepentimiento y en fe. No hay otra manera. O sea, yo no puedo acercarme a Dios con una actitud de orgullo, de prepotencia, de que me lo merezco, no, sino humillado delante de Él. Afligíos, lamentad, llorad, vuestra risa se convierte en lloro y vuestro gozo en tristeza. Humillaos, de eso se trata la humillación. En la antigüedad ustedes saben que el cilicio no era como mucha gente piensa, en tirarse en el piso solamente. Habían personas que incluso rasgaban sus ropas en señal de humillación. Y Dios usa al profeta y le dice, ustedes rasgan sus vestidos, pero no su corazón. Rasgad vuestros corazones. O sea, la humillación no es algo externo, no es un simulacro, es interno del corazón.
5: Aquí, algo que comienza en el corazón.
0: Algo que comienza en el corazón y se va a evidenciar, ¿correcto?
5: Con lo que hace la persona, exactamente. O sea, tu corazón va a decir lo que tú haces. O sea, llena tu corazón, y cuando tú haces algo, va a ser conforme a lo que hay en ese corazón que tú tienes. Si lo que tú llenas en tu corazón es el orgullo, la maledicencia, el enojo, así me van a ser tus actitudes, así me van a ser tus acciones. Cuando llega un problema, en lugar de tú enfrentar ese problema con gratitud a Dios, lo que hacemos es maldecimos. ¿Cuántas veces no encontramos en una situación en que dice, ¿por qué me pasa esto a mí? ¿Por qué a mí? Mira cómo me pasa esto, mira cómo me pasa aquello. Porque nuestro corazón no está haciendo lo que tiene que hacer. Si nosotros alimentamos nuestro corazón con la palabra de Dios, con el amor de Dios, cuando vienen y me pasan estas cosas, en lugar de decir, ¿por qué me pasa esto a mí?, vamos a buscar la forma de que, Dios, ¿qué tú quieres que yo vea a través de esto que me está pasando? Porque es diferente enfrentar la situación de acuerdo a la vista de cómo Dios lo hace y permite, que a la vista de lo que hay en nosotros. Por eso dice Santiago, oh almas adúlteras. No, nuestro deseo y nuestro ser debe estar cargado. ¿De qué? De la palabra de Dios. Un paso hacia Dios cambia toda la historia. Y realmente hay muchos hermanos que nos están escuchando y dicen, no, pero que esto es difícil. No, empieza. Empieza. Un paso a la vez. Y es por eso que en los versículos 11 al 12, Santiago comienza con algo que uno dice, oye, ¿por qué esto? Dice, no. Santiago dice, no murmuréis. No murmuréis. Hay gente que está todo el tiempo criticando y criticando.
0: Se han convertido en críticos del arte.
5: Amén, sí. Pero no se fija que esa murmuración lo que hace es traer más problemas al problema que tienen. Siguen añadiéndole y añadiéndolo a eso. Y es por esto que todo va estribando a lo que tú estás alimentando en tu corazón. Dios resiste a los soberbios. Limpien sus manos. Aflíjanse. Lamentense. Lloren. Que nuestra risa se convierta en lamento y su gozo en tristeza. Dice el verso 9. Humíllense en la presencia del Señor y Él nos exaltará. Hermano, no hablen mal los unos de los otros. El que habla mal de un hermano, dice Santiago, juzga o juzga a su hermano, habla mal de la ley y juzga a la ley. Y dice Santiago, pero si tú juzgas a la ley, no eres cumplidor de la ley, sino eres juez de ella. Y solamente hay un solo juez, un solo legislador, que es poderoso para salvar y para destruir. Pero tú, ¿quién eres que juzga a tu prójimo? Y es por eso que entra en ese problema. Nosotros estamos muy dados a ver el problema del otro. Y le decimos, no, eso te pasó por esto, por aquello, por lo otro. Como le decían, como le preguntaron al Señor Jesucristo, ¿quién pecó, este o aquel, para que haya nacido ciego?
0: Buscando culpables.
5: Exacto. Y Jesucristo le dice, no fue que pecó este o aquel. Él nació así para la gloria de Dios, para que Dios sea glorificado, porque yo lo voy a sanar, no por lo que él es, sino por lo que Dios es, por lo que yo soy. Y muchas veces nosotros no podemos entender por qué no pasan las cosas. Hermano, las cosas nos pasan no por pasarnos. Dios la permite para su gloria, y debemos mirar que nuestra vista realmente vean en qué estas cosas negativas, o que se ven como si fueran negativas, pueden ayudarnos a nosotros a vivir una vida grata a Dios.
0: Sabes que damos gracias al Señor por estos estudios y por la manera, la dinámica, tanto el pastor Freddy como Néstor, que están llevando de estudiar el pasaje versículo a versículo, ¿verdad? De manera que no se quede nada. Y es que en nuestros días, más que nunca, tiempos difíciles, tiempos de apostasía, ya no en muchas iglesias, en algunas iglesias, no se está estudiando la Biblia de esta manera. La gente prefiere mejor dar pinceladas así aleatorias, sacar un versículo de aquí, otro por allá, pero estudiar la Biblia, exponerse a todo el consejo de Dios, mire, esto es lo que realmente edifica, transforma, consuela, endereza lo que está torcido en nuestras vidas, ¿verdad? Y trae vida. Estudiar la palabra de Dios sin añadirle, sin restarle, dar el consejo tal cual, como está ahí escrito. Bien, entonces seguimos. La penúltima parte está hablando Santiago sobre la humillación, ¿verdad? Entonces, habla también sobre el peligro de juzgar a los demás y finaliza con la arrogancia del mañana. Nosotros no tenemos control de lo que va a pasar hoy, no tenemos control de lo que va a pasar dentro de una hora, de 15 minutos. Dios es quien sabe, todo está, los tiempos están en sus manos.
5: Pero nosotros estamos siempre pensando, no, yo voy a hacer esto, yo voy a hacer aquello, yo voy a hacer lo otro. Y yo sé que muchas veces hay un estribillo que usamos, no, que si Dios quiere. Y ese si Dios quiere debe estar en nosotros, pero no como estribillo, no como una forma de nosotros como escudarnos, no, debe estar en nuestro corazón. Ese si Dios quiere es una realidad. Si Dios permite, esto no quiere decir que nosotros no hagamos planes. Nosotros podemos hacer planes, pero recuerda, en cada uno de esos planes que tú haces, tienes que pensar, si Dios quiere que esto pase. Y es por eso que en los versículos 13 al 17, Santiago dice, claro, oigan ahora ustedes que dicen, hoy o mañana iremos a tal ciudad y pasaremos allá un año. Él está haciendo planes ya. Vamos a pasar un año allá, voy a hacer negocio, voy a ganar esto, a ganar aquello. ¿Usted sabe cuánta gente viene a Estados Unidos diciendo, bueno, yo voy a durar un año en Estados Unidos? Sí. Voy a trabajar duro, voy a hacer todo lo posible y luego me voy con dinero para hacer mi casa, para vivir con mi familia. Y no piensa en todo lo que está en el camino. No piensa que todo eso es posible si Dios quiere.
0: Amén.
5: ¿Cuántas personas no vienen en la bestia desde Centroamérica hasta Estados Unidos, un tren montado arriba, sin saber qué va a pasar mañana, sin ni siquiera evaluar las consecuencias de eso que hacen? Pero ellos se montan ahí, no se montan con malos deseos, no, se montan pensando en que van a llegar a Estados Unidos y después que llegan van a trabajar y van a ganar y después se van a ir a su país otra vez. Y así mismo nosotros hacemos planes y nos recordamos que si Dios lo permite podemos hacer esto, aquello o lo otro. Que en todos nuestros planes Dios te sea primero.
0: Sí,
5: si Dios lo permite, haremos esto o aquello. Si Él no lo quiere, no lo haremos. Y lo importante es nosotros reconocer que hicimos los planes, que no está mal. Vamos a planificar, no está mal. Pero si en el camino Dios decide otra cosa, también nosotros debemos reconocer cuando estas cosas Dios las permite para su gloria y para que nosotros nos apartemos.
0: Claro que sí. Sabes que es bueno lo que tú mencionas, ese balance de que no es que usted no planifique, no prepare de antemano. Jesucristo dijo que si alguien va a construir una casa, primero se sienta y evalúa lo que tiene. Eso es planeación, eso es organización, eso da orden. Pero esa planeación debe estar subordinada a la voluntad de Dios. Reconocer que yo no tengo control de él. Muchas veces nosotros, a todos nos ha pasado que tenemos un plan bien preparado, bien organizado, bien esquematizado, y una circunstancia providencial ya nos saca, nos desbarata el Señor el muñeco que hemos armado. Entonces, es cierto, a veces nosotros podemos incluso hasta jactarnos, como mucha gente dicen, no, ahí yo tengo mi futuro asegurado por unos ahorros que tienen, unos chelitos. Pero hermano, en un segundo se te pueden ir. Ese dinerito que tú tienes supuestamente para tu retiro, se te puede ir en un segundo. Porque Santiago aquí, inspirado por el Espíritu Santo, nos recuerda que nuestra vida es como una neblina. Y eso hay que estar recordándonos siempre, hermano, porque a veces nosotros tenemos ese sentido de que somos eternos. Y es que Dios ha puesto eternidad en el corazón, pero debemos estarnos recordando siempre de que estamos de paso en esta tierra, de que somos polvo. Santiago dice que vuestra vida ciertamente es neblina que se aparece por un poco de tiempo y luego se desvanece. Fugaz, es efímera, es temporal, se va rápido, no tiene consistencia. Y entonces, ¿qué hago? No planifico, no preparo nada. Haga todos los planes que usted tenga que hacer, pero dependa totalmente de la voluntad del Señor. Yo particularmente, y este consejo se lo doy a ustedes porque lo he hecho en mi vida, mis planes se han convertido en motivos de oración. Poner esos planes en las manos del Señor y decir: Señor, si es tu voluntad, sabemos que tú puedes cumplir este deseo que yo tengo, o lo puedes modificar, o lo puedes cambiar por algo mejor, pero tu voluntad siempre es la que manda y es la mejor. El consejo de Jehová prevalecerá. Adelante, Freddy.
4: Era, generalmente nosotros ignoramos lo siguiente, y es que en medio de todo esto, depender de Dios no es tan fácil, porque para uno depender de Dios hay que aprender a conocer quién es Dios, cómo lo opera, cómo se mueve. Muchas veces ignoramos lo que es la providencia de Dios, que es el control que Dios tiene de todas las cosas, de todo. Y es muy fácil para muchos de nosotros decir: Dios tiene el control, hasta que no llegue la situación en nuestras vidas. Nos cuestionamos: Señor, ¿y por qué? A mí siempre

0: y solamente como va diciendo cada una de las personas que le dan la noticia, solamente escapé yo para darte la noticia. Las aficiones nos atormentan, pero muchas veces estas aficiones son más tormentosas cuando son provocadas por nuestras acciones. En el texto de Santiago, cuando empieza a decir no murmuréis, nosotros nos convertimos como el significado de la palabra murmuración, que es boca de diablo. Nosotros nos convertimos en murmurar, maltratando a otros, pero al mismo tiempo lo vamos juzgando. O sea, hay un juicio que no es basado en una realidad, sino un juicio que es basado en malas intenciones. De ahí la exhortación a humillarnos. El Salmo 37:4, un salmo que con mucha frecuencia lo citamos, dice claramente que Dios atiende al humilde, mas mira de lejos al altivo. Y pregunto, ¿por qué Dios mira de lejos al altivo? Porque el altivo no depende de Dios, no hay Dios en sus planes, no hay Dios en sus intenciones. Y aunque sean creyentes, generalmente toda persona orgullosa no piensa que Dios va a resolver o va a solucionar o va a tomar una acción, porque nosotros tomamos decisiones en base a lo que queremos o deseamos, destruyendo la mayoría de los casos aquellas cosas en las que nos involucramos, haciendo uso de las cosas de este mundo, de este sistema de cosas que es un sistema de maldad. ¿Cómo nosotros como creyentes? Me llega a memoria ciertas cosas donde uno ve muchas veces incluso creyentes, cristianos, que tienen la tendencia a mentir a otro cristiano de manera deliberada. Y lo hacen y yo me pregunto, wow, cuando uno hace estas cosas, y no digo cuando otro hace, cuando nosotros hacemos estas cosas, porque yo entiendo que en la vida yo mismo lo he hecho. Yo lo hice muchas veces y he tenido que arrepentirme, pedir perdón incluso a la persona a la que le mentí, siendo cristiano. Y después decirle, mira, te mentí, no hice lo bueno. Dios es testigo de que falté a su santidad y a ti como persona. Aunque lo que yo haya dicho haya sido para mi beneficio. Pero a Dios no le interesa que nosotros obremos según el sistema de cosas de este mundo, sino según como Dios quiere que nosotros obremos como sus hijos, caminando en la santidad de la justicia.
1: Amén. Y es así, como decía Néstor al principio, este pasaje no es muy cómodo, es como el metiolé que usted le echa la herida, ¿verdad? Que le va a picar, pero le va a sanar.
0: El yodo, que muchos no entienden.
1: El yodo, ¿verdad? Que usted le echa la herida, pero le va a sanar. A veces. Hay personas que dicen, ah, pero que mira, esto es muy fuerte. Bueno, pues es la palabra de Dios. Si las palabras son duras, es Dios que está hablando. Entonces yo no, yo, ¿qué hago? ¿Las modifico? ¿Las borro? ¿Las quito de ahí? Y déjeme decir, hermano, con esto, hay un plan diabólico para restarle importancia y veracidad a la palabra de Dios y decir que la palabra tiene muchos errores y decir que la palabra fue escrita por hombre, no, que esos fueron los hombres que lo añadieron. Hermanos, pidamos perdón al Señor. Y si en una iglesia, usted está en una iglesia que le están enseñando eso, diciéndole que eso no es Dios que lo está diciendo, sino el hombre. Mire, salga, escape por su vida, salga de ahí huyendo. Corra. ¿Por qué? Busque una iglesia donde se predique la Biblia, se enseñe la Biblia y se le diga que la Biblia es la palabra de Dios y punto, y es inerrante. Y la Biblia,

0: es nuestra regla de fe y de autoridad. Si le ponen otro libro por encima de la Biblia, descalifique eso, hermano. La Biblia es nuestra regla de fe y de autoridad.
1: Amén.
0: Y enseñar lo que dice allí, ni más ni menos.
2: En conclusión, para nosotros batallar y luchar, tenemos que comenzar en nuestros corazones. Y Santiago termina en que nosotros debemos humillarnos. Humíllate y Él te exaltará. Es el llamado final que nos da Santiago. Suelta el orgullo.
0: Y más si sabe hacer lo bueno.
2: Sí, deja la doble vida. Acércate a Dios.
1: El doble.
2: Tres cosas. Suelta el orgullo. Deja la doble vida. Acércate a Él. Humíllate y Él te exaltará. Reconoce en qué tú has fallado o en qué hemos fallado, porque nosotros fallamos diariamente. Pero no posterguemos en nosotros reconocer que los planes deben estar puestos en la mano de Dios. El mañana no está garantizado. Lo único que está garantizado es en nosotros un día vamos a partir de esta vida. O un día el Señor va a venir por nosotros. Y cualquiera de las dos que pase, ¿estás preparado para esto?
0: Hay jóvenes que dicen, no, me queda mucho por vivir. Tengo un futuro por delante. Tú no tienes control de eso. ¿Cuántos jóvenes hoy en día están perdiendo la vida? Y a veces cuando vemos a una persona de edad avanzada, ay, qué pena el viejito, ahorita se muere. Porque pensamos, y muchos de estos hermanos que tienen edad avanzada están viendo morir a muchos jóvenes. Entonces, la muerte no respeta edad, ¿verdad? No está sujeta de que, ah, no, que tú eres joven, que tú estés enfermo, que el otro está sano. Hay muchos enfermos que están viendo morir sanos. Y esa es la realidad, hermanos. Santiago culmina como con esa cereza del pastel al decir, al que sabe hacer lo bueno y no lo hace,
1: es pecado.
0: Usted puede ser un teórico, un catedrático en explicar estas cosas, pero que esto no se quede en teoría, sino en hacer, en practicar lo que Dios está diciendo. Que el Señor nos ayude, hermano.
1: Amén.
0: Vamos a orar. Pastor Freddy.
1: Bien, oremos. Señor, realmente enfrentarse a la enseñanza de tu palabra resulta ser en muchos casos doloroso. Porque anteponemos en muchos casos nuestros orgullos. Anteponemos nuestra forma de pensamiento. Y muchas de las cosas las vamos alineando según la forma en la que vemos que el mundo opera. Te pedimos que tú nos perdones de todo nuestro pecado, principalmente del orgullo que se antepone, se levanta, se opone a tu gracia, queriendo nosotros hacer la voluntad nuestra. Perdónanos. Ayúdanos de forma tal que todo lo que nosotros estudiamos y escuchamos, lo que tu palabra enseñe, podamos tomarlo como una gracia tuya y concédenos practicar las cosas para reflejar en todo lo que hacemos el carácter humilde y manso de nuestro Señor Jesucristo. Gracias por tu palabra. Gracias, Señor. Y gracias por la manera en la que tú nos confrontas. Gracias. Bendice a cada oyente. Asístele en sus situaciones de salud. Y prospérale en su perseverancia, en su vida, en su iglesia. Y a otros que tal vez estén escuchando y no te conocen, confróntalos para que miren a Cristo y a su cruz y vengan a Él en arrepentimiento y fe.
0: Amén.
1: Gracias te damos en el nombre de Jesús. Amén.
0: Amén. Amén. Bueno, gracias por su sintonía, que el Señor les bendiga y mañana nos reencontramos si el Altísimo así lo concede. Dios le bendiga.

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1: Día 323. El sufrimiento. La disciplina divina, parte 11. En mi angustia clamé al Señor, y Él me respondió. Desde el seno del Seol pedí auxilio, y tú escuchaste mi voz, porque me habías echado a lo profundo, en el corazón de los mares. Jonás 2, 2 y 3. El dolor nos hace sentir vulnerables, pequeños, débiles y desamparados. El dolor tiene la capacidad de llevarnos a un estado donde nos resulta imposible no pedir ayuda. Observan en el texto. ¿Qué hace Jonás por causa de su angustia? Pide auxilio. ¿Hubiera hecho esto antes de experimentar la disciplina divina? No. Estar atrapado en el fondo del mar lo lleva a una situación donde tiene que gritar pidiendo ayuda. Lo mismo pudo haberte sucedido a ti si alguna vez estuviste a punto de ahogarte en una piscina. Nunca te olvidas de ese instante donde no pudiste rescatarte a ti mismo. Tampoco te olvidas de aquel que te rescató. ¿Es Dios soberano? Mientras escribí estas mismísimas palabras, sí, justo hoy y ahora mismo, y en medio de escribir este devocional, se cortó la luz en mi oficina y perdí todo, sí, absolutamente todo, el contenido de este libro. Cuando volvió la luz y encendí la computadora, el documento en el que estaba trabajando se encontraba dañado y me fue imposible volver a abrirlo. No sé dónde vives, pero probablemente hayas escuchado mi grito de angustia y desesperación. ¿Qué hice? Lo mismo que Jonás. Le pedí auxilio a un amigo experto en el tema. Una hora y media después, aquí me tienes, escribiendo nuevamente, empequeñecido, frágil, vulnerable y con el corazón todavía acelerado después de semejante susto. El dolor nos expone. En mi caso particular, expone que sé muy poco de tecnología. En el caso de la disciplina, nos hace golpearnos de bruces con una realidad espiritual que no veíamos o que no queríamos ver. ¿Por qué? Porque el objetivo de la disciplina es exponer para poder corregir. Conclusión obvia. Toda disciplina presupone un estado ineludible. Algo en mi persona no está bien. El autor de Hebreos universaliza esta verdad. ¿Quiénes necesitan disciplina divina? La pregunta se responde con una sola palabra. Todos. Dice Hebreos 12:6, porque el Señor, al que ama, disciplina y azota a todo el que recibe por hijo. El texto es claro. ¿Eres hijo de Dios? Entonces, algo dentro de ti no está bien y necesita ser corregido. Todos los cristianos necesitamos regularmente ser disciplinados. ¿Por qué esto nos sorprende? Piénsalo. ¿Quién ya ha llegado a ser como Cristo? ¿Conoces a alguien? ¿Tu pastor? ¿Yo? ¿Tú? Lo dudo. Lo dudo muchísimo. Ahora bien, quisiera que reflexiones en un aspecto muy poco meditado sobre este tema. ¿Qué hace falta para disciplinar, es decir, para herir o causarle dolor a alguien que amamos? Piénsalo. ¿Sabes cuál es la respuesta? Una enorme fortaleza, desinterés propio y sacrificio. ¿Qué quiero decir? Por un lado, una persona egoísta jamás será capaz de disciplinar. Por el otro, para disciplinar, tenemos que estar dispuestos a tolerar el dolor que eso conlleva. Sí, es verdad. La persona que recibe la disciplina sufre, pero también sufre la persona que la ejecuta. Soy padre, así que puedo decirlo con toda autoridad. ¿Sabes cuál es la palabra favorita de algunos padres y madres cuando llega la hora de disciplinar a sus hijos? ¡Pobrecito! ¡Pobrecita! No importa que Proverbios 13:24 afirme lo siguiente: el que detiene el castigo aborrece a su hijo, pero el que realmente lo ama se esmera en corregirlo. A riesgo de que la rechaces con enfado, déjame compartirte una verdad digna de analizarse. Escucha bien. No poder tolerar el dolor de las personas que amamos puede ser una forma escondida de egoísmo. ¿En qué sentido? En que refleja nuestra falta de disposición a sufrir, como espectadores, por el bien mayor de la persona que amamos. Hace falta una enorme fortaleza para disciplinar un hijo y verlo sufrir porque no puede salir un fin de semana para jugar con sus amigos. ¿Cuál es la tentación según Proverbios? Detener el castigo. ¿Lo ves? ¿Quién es más fuerte? ¿El que puede disciplinar o el que no? ¿Cuál de los dos es capaz de buscar el interés mayor de sus hijos? ¿Quién es el que está dispuesto a tolerar el enojo, el rechazo, la distancia y la queja? Ahora piensa en Dios. Piensa en su entereza. Piensa en la fortaleza de su amor, en su capacidad para tolerar golpes y reveses. ¿Sabes qué sería peor? ¿A que alguien me torture? Tener que ser testigo de que alguien torture a mis hijos. ¿Pero sabes qué sería aún peor que eso? Tener el poder para intervenir y por un bien mayor decidir no hacerlo. Dice Isaías 53:10: Jehová quiso quebrantar a Jesús, sujetándole a padecimiento. Cuando él haya puesto su vida en expiación por el pecado, verá linaje, vivirá por largos días. ¿Por qué no intervino Dios cuando estaban crucificando a su hijo? Por un bien mayor. ¿Por qué no interviene Dios hoy en tu dolor? Por la misma razón. Porque algo en tu persona no está bien y necesita corregirse. Para orar y meditar a lo largo del día. Dios, en su fortaleza, me disciplina. Busca mi mayor bien, pero en su corazón sufre y se conmueve. 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

0: Queridos amigos y hermanos, bienvenidos a este espacio donde juntos meditamos acerca de las maravillas de la palabra de Dios. Y hoy quiero que hablemos de poder alegrarnos porque Dios ha venido a vivir con nosotros. Porque hay días en los que cuesta alegrarse, ¿verdad? Las noticias preocupan, las responsabilidades también nos pesan. Sin embargo, hoy Dios nos da una razón para alegrarnos. El texto de hoy dice: canta y alégrate, hija de Sión, porque he aquí vengo y moraré en medio de ti, ha dicho Jehová. Zacarías capítulo 2, versículo 10.
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0: Es bueno observar que Dios no comienza hablando de lo que su pueblo debe hacer, sino comienza hablándoles de lo que Él mismo hará. La alegría del creyente no nace de mirar sus fuerzas, sino que nace de contemplar la presencia de Dios. Y esa promesa alcanza su cumplimiento más glorioso en Jesucristo. La primera parte del texto dice: canta. El versículo comienza con una invitación: canta. Qué curioso, ¿verdad? Dios llama a cantar a un pueblo que todavía estaba rodeado de dificultades. Jerusalén aún necesitaba ser restaurada. Todavía había incertidumbre. Sin embargo, Dios les dice: canten. ¿Y por qué? Porque la verdadera alegría cristiana no depende primero de las circunstancias, sino que depende de las promesas de Dios. Filipenses 4:4 dice: regocijaos en el Señor siempre. Y Pablo escribió esas palabras desde una prisión. Y no era porque ignoraba el sufrimiento, sino porque conocía al Dios que estaba por encima de todas las circunstancias. Spurgeon escribió: la fe aprende a cantar antes del amanecer, porque sabe que el sol ya viene en camino. El creyente canta porque confía en el Dios de las promesas. El texto de hoy sigue diciendo: y alégrate. Ahora, la alegría que Dios ofrece no es superficial, no consiste simplemente en sonreír, sino que es una alegría profunda, que permanece incluso cuando llegan las lágrimas, porque nace de saber que Dios gobierna todas las cosas. Y sabemos que hay ocasiones en donde cuesta alegrarse. Puede ser que uno esté pasando una prueba, una situación difícil, una situación que nadie más conoce. Por eso es bueno recordar que Dios está velando por cada uno de sus hijos, guardándolos y preservándolos. Antes de continuar, quiero que sigamos con el texto de hoy. Antes de seguir, quiero que escuchemos nuevamente el texto completo. Canta y alégrate, hija de Sión, porque he aquí vengo y moraré en medio de ti, ha dicho Jehová. El texto sigue diciendo: porque he aquí vengo. Qué palabras tan llenas de esperanza. Dice: yo vengo. La respuesta de Dios es su propia presencia, y eso cambia completamente la historia. En Isaías 7:14 leemos: llamará su nombre Emmanuel. ¿Y qué significa Emmanuel? Dios con nosotros. Y aquí encontramos el cumplimiento más hermoso de la promesa de Zacarías. Dios vino, se hizo hombre, habitó entre nosotros en la persona de Jesucristo. Juan 1:14 dice: y aquel verbo fue hecho carne y habitó entre nosotros. El Dios que prometió venir cumplió su promesa. Él no permaneció distante, sino que entró en nuestra historia. Goodwin escribió: el corazón de Cristo siempre se inclina hacia aquellos que más necesitan su gracia. Y eso es exactamente lo que vemos en la encarnación. Dios vino a buscar a los perdidos. El texto sigue diciendo: y moraré en medio de ti. Aquí encontramos una de las promesas más tiernas de toda la Escritura. Dios no solamente visita, Él habita, permanece, camina con su pueblo. Y aquí hay una diferencia muy grande. En el Antiguo Testamento, la gloria de Dios llenó el tabernáculo y luego el templo. Pero en Cristo, Dios vino a vivir entre los hombres. Y hoy, por medio de su Espíritu Santo, mora en cada creyente. Primera de Corintios 3:16 dice: ¿no sabéis que sois templo de Dios? Nunca estamos solos, hermanos. Nunca caminamos abandonados, porque la presencia del Señor acompaña a sus hijos. Recordemos lo que el Señor dijo en Mateo 28:20. He aquí, yo estoy con vosotros todos los días. No algunos días, todos los días. No solo en los buenos, también en los difíciles. Él también está continuamente con sus hijos. La mayor promesa de Dios no es darnos cosas, sino darse a sí mismo. El texto sigue diciendo, ha dicho Jehová. El versículo termina recordándonos quién hizo la promesa. No fue un profeta optimista, tampoco fue un líder humano, sino que fue Jehová, Dios mismo, el Dios que nunca miente, que nunca cambia, el Dios que siempre cumple su palabra. Y sabemos que Cristo es el cumplimiento perfecto de esta promesa. Jesús es el Dios que vino, es el Emmanuel, es el que habitó entre nosotros. La historia aún terminará con otra promesa cumplida, como dice Apocalipsis 21:3. He aquí el tabernáculo de Dios con los hombres, y Él morará con ellos. Ese será el día perfecto, porque allí ya no habrá lágrimas, enfermedad ni muerte, sino que solo la presencia eterna del Señor para un gozo eterno. Querido amigo, querido hermano, antes de despedirnos quiero que escuchemos una vez más esta gloriosa promesa de hoy. Canta y alégrate, hija de Sión, porque he aquí vengo y moraré en medio de ti, ha dicho Jehová. Quizás hoy no puedes explicar todas las circunstancias de tu vida, pero sí puedes descansar en esta certeza. Cristo vino, Cristo está contigo y Cristo volverá. Es mi oración que esta verdad llene hoy tu corazón. Canta, y no porque todo sea fácil. Alégrate, y no porque no existan problemas, sino que alégrate, porque el Dios que prometió venir, ya vino en la persona de Cristo. Permanece con los suyos por su Espíritu, y un día vendrá otra vez para llevarnos a su presencia eterna. Deseo que hoy camines con la paz de saber que el mayor regalo que Dios pudo darte es Él mismo. Gracias por acompañarnos y nos reencontramos en un espacio similar muy pronto. Hasta entonces.
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1: Nuestra vida no debe estar marcada por las inquietudes que generan ansiedad, sino por la fe que produce felicidad. Charles Spurgeon.

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2: En Lucas capítulo 8, versículo del 1 al 3, y que yo le titulo Del tormento a la redención. Lucas capítulo 8, versículo 1 al 3. Y dice la palabra del Señor de la siguiente manera: y poco después, él comenzó a recorrer las ciudades y aldeas, proclamando y anunciando las buenas nuevas del reino de Dios. Con él iban los doce, y también algunas mujeres que habían sido sanadas de espíritus malos y de enfermedades. María, llamada Magdalena, de la que habían salido siete demonios. Juana, mujer de Chuza, mayordomo o intendente de Herodes, y Susana, y muchas otras que de sus bienes personales contribuían al sostenimiento de ellos, es decir, de Jesús y de sus discípulos. Oremos al Señor. Gracias te damos, Padre, por tu palabra. Gracias porque nos da la oportunidad de leerla. Permítenos recibir y comprender y repetir estas palabras de vida eterna, que podamos memorizarla y aplicarla a nuestras vidas. Permíteme a mí comunicarla con fidelidad, con claridad y notoriedad, y que todos podamos vivir tu palabra en el nombre de Jesús. Amén. Mucho es lo que se ha especulado de esta mujer. A pesar de que la Biblia habla de ella, nos hubiera gustado que hablara más, que pudiéramos tener más información. Pero desde mi punto de vista, su vida es como si fuera un misterio, es como un enigma que se pierde en las narrativas del texto sagrado. Sin embargo, no tenemos que leer mucho sobre ella para llegar a la conclusión de que su vida fue una vida tormentosa, de sufrimientos, de agonía, de zozobra, de incertidumbre, de inseguridades, llena de sobresalto, agitada, y también una vida digna de pena. No creo que haya una figura femenina en toda la escritura que haya sido tan maliciosamente, tan distorsionada en las interpretaciones que se hacen de su vida. No creo que haya una figura femenina que haya provocado tantas versiones maliciosas como ella. Ya sea por tradición o por mala información, de ella se dicen tantas cosas. Primero, lo que más común se tiene es la versión de que era una mujer de la vida libre, una mujer que estaba entregada al mercado de la carne. Pero eso no lo dice el texto. Y no solamente estoy diciendo esas versiones, sino de dónde salen. También dice que es la responsable de un libro apócrifo, de un libro gnóstico que no tiene ningún valor histórico, que lleva su nombre. Según ese falso evangelio, dicen que ella fue la causante de las tensiones entre los discípulos y ella, y entre los discípulos y Jesús. Y también de ser la preferida del Señor, con una cercanía romántica, incluso que hasta llegaron a procrear una niña. El mundo del arte no se queda atrás. Y se ha especulado mucho. En el año 1971 se estrenó una obra de Andrew Lloyd Webber que se llama Jesucristo Superstar. Más adelante, el director Martin Scorsese dirigió la película La Última Tentación de Cristo, donde lo involucra también con ella. Y más recientemente, la novela de Dan Brown de 2003, El Código Da Vinci, del cual se hizo una película de Ron Howard con el mismo nombre. Esta mujer tiene una historia de dolor, de gracia y esperanza. Por eso su vida la llamo del tormento a la redención. Es mencionada 12 veces en los 4 evangelios. 3 en Mateo, 3 en Marcos, 2 en Lucas y 4 en Juan. Un día, no se sabe cómo, porque la escritura no menciona el momento exacto donde ella entra en primer contacto con Jesús, pero un día ella se encontró con Jesús. Fue liberada de la opresión espiritual en la que se encontraba. Se convirtió en una fiel discípula del maestro y le seguía. Su apellido viene de la región de donde ella provenía. Según historiadores, era una región próxima al mar de Galilea que se llamaba Magdala o Magdalá. De ahí viene su nombre de María Magdalena. Lo que quiero compartir con ustedes en esta mañana es un resumen de cómo la obra de Cristo trasciende y rompe con cualquier tormento que pueda haber para redimir a alguien. La historia de ella, aunque es una mujer, es la historia de cualquier hombre también. Y es la historia de todos nosotros, porque el que no tiene a Cristo vive en tormento, aunque ría, vive en pobreza, aunque sea rico, vive preso, aunque crea que es libre, y está muerto espiritualmente, aunque pueda respirar y pueda tener conciencia de todo lo que los rodea. ¿Por qué? Porque todo aquel que no tiene a Cristo espiritualmente vive una vida de tormento. La Escritura sí nos dice lo siguiente en el pasaje que acabamos de leer, pero ya en el versículo 2, y dice en Lucas capítulo 8, algunas mujeres que habían sido sanadas de espíritus malos y de enfermedades. María, llamada Magdalena, de la que habían salido 7 demonios. Ella tenía una vida atormentada ya, como hemos dicho. Dice que de ella habían salido 7 demonios. El texto registra algunas mujeres en el ministerio de Cristo. Y esto es sumamente esperanzador. Cuando oigo personas que dicen que la Biblia es sexista, que promueve la opresión del hombre contra la mujer, que la Biblia promueve el patriarcado del hombre, y yo no sé cuántas cosas más, incluso que el apóstol Pablo era un vulgar machista, es un desconocimiento total de la redención y del rol que juega la mujer en la palabra de Dios. De hecho, fuera del aspecto teológico, el afirmar eso muestra una ignorancia total y pudiera decir que hasta un suicidio intelectual. Porque si hay un libro que le devuelve a la mujer la dignidad que el pecado le arrebató, es la palabra de Dios. Desde su origen, la Biblia nos dice que Dios creó a Adán y a Eva, a ambos, a su imagen y su semejanza. No creó a Adán mayor que Eva. Ambos son iguales, lo que nos lleva al concepto teológico del complementarismo. Son iguales. Ambos tienen la imagen y la semejanza de Dios. Lo único que tenemos, roles diferentes. Roles diferentes no significa desigualdad, sino diversidad para cumplir el propósito de Dios. Cuando una persona dice eso, yo ni siquiera me molesto en tratar de rebatirle, porque han escogido creer eso, ignorando por completo las Escrituras. En el capítulo que nosotros estamos leyendo, vemos cómo hay mujeres que están involucradas en el ministerio de nuestro Señor Jesucristo. Cuando nosotros vamos a Mateo, capítulo 1, encontramos la genealogía o los antepasados de nuestro Señor Jesucristo. Y ahí hay 2 nombres de mujeres que son sonoros, que son nombres que sobresaltan y que quizás muchas personas no se sintieran orgullosos de tener mujeres de ese perfil en sus antepasados. Y entre los antepasados de nuestro Señor Jesucristo hay una mujer que ni siquiera judía era. ¿Y cómo se llamaba? Rahab. Vemos cómo Rahab es mencionada sin edición en los antepasados de Jesús. No solamente es que es una mujer, es la actividad a la cual ella se dedicaba, qué vergonzosa. Y es mencionada en los antepasados. ¿No nos dice eso cómo nuestro Señor Jesucristo y en el plan de Dios está la redención de la mujer? Pero no solamente se menciona a ella, se menciona también a Rut. Y Rut no era judía, era moabita. Y los moabitas eran enemigos del pueblo de Dios y eran descendientes de Lot por la relación incestuosa que tuvieron una de las hijas de Lot con él, y de ahí se surgieron los moabitas, porque a ese niño se le llamó Moab. Y se menciona en la palabra de Dios. Por eso, al leer la palabra de Dios, no nos sorprende comprende entonces que también en este pasaje de Lucas, capítulo 8, versículo 1, del 1 al 3, específicamente en ese versículo 2, se nos menciona a esta mujer. Ahora, ¿qué es lo que se dice de María Magdalena? Se dice de María Magdalena que se dedicaba a la prostitución. ¿Lo han escuchado otras veces? Lucas presenta una narrativa donde estaban los 12 y junto a ellos un grupo de servidoras de distintos trasfondos y posiciones. Distintas mujeres de distintos extractos sociales sirviendo a Jesús. Pero de María Magdalena no se dice en ninguna parte que se dedicaba a la prostitución. Sí dice que María Magdalena, de ella salieron 7 demonios. Ese es el dato mayor que tenemos sobre su vida pasada. Cuando ella fue liberada por el Señor, cuando anterior a este pasaje se encontraron ellos, no aparece. Simplemente dice de María Magdalena lo que ella era antes y cómo ya está involucrada sirviendo al Señor. En ningún lugar de la Escritura dice que ella estuviera en la prostitución, y como ya se ha dicho, no era porque fuera prostituta, porque de Rahab se menciona eso. No es que la palabra de Dios está queriendo proteger la reputación de ella. ¿Por qué? Porque una de las heroínas de la fe es Rahab y se menciona eso. No es por querer cubrir algo. La Biblia no edita ni los pecados ni las redenciones de las personas. No edita tampoco las derrotas ni los defectos. De hecho, la figura más emblemática de la cultura israelí y cuya bandera tiene una estrella. ¿Cómo se llama esa estrella? La estrella de David. Y tuvo una vida escandalosa. Y todas esas vidas escandalosas que nosotros encontramos en las Escrituras, sea de hombre o de mujer, más que hablarnos de ello, nos habla de la gracia, del brazo extendido de la misericordia de Dios, que no importa quiénes nosotros éramos, su gracia nos alcanzó, nos perdonó, nos dio nueva vida. Tenemos la tendencia a decir, ellos sí eran peores que nosotros. No, todos nacimos en el ataúd, en una celda, muertos en delitos y pecados. Y el Señor rompió los barrotes, rompió el ataúd y a ese cuerpo sin vida espiritual le dio vida. Y vida en abundancia, como lo ha hecho con cada uno de nosotros que hemos venido a Cristo. Creemos que ellos fueron peores. Y lo cierto es que el Salmo 51:5 dice que en maldad he sido formado y en pecado me concibió mi madre. Que no hay justo ni aún uno, que no hay quien busque a Dios, que no hay quien entienda. María Magdalena no estaba buscando a Jesús. Ustedes pueden tenerlo por seguro que en su agenda Cristo no estaba, pero bendito sea el nombre del Señor, que ella sí estaba en la agenda del Señor. Desde antes de la fundación del mundo, antes de que los tiempos fueran tiempos, su nombre estaba en la agenda del Señor, pero también estaba el tuyo y el mío, que hemos sido redimidos por el Señor. La Biblia no menciona en ningún momento que ella era prostituta, no por proteger su reputación, por las razones que hemos dicho. No hay ninguna fuente de las Escrituras para decirnos que esta mujer se estaba desarrollando toda su vida en el mercado de la carne. No hay ni un solo indicio en todas las Escrituras que nos diga que ella estaba en la prostitución. Ahora sí nos dice que estaba atormentada por demonios. La Escritura nos muestra que la realidad de un mundo espiritual del cual nosotros no podemos ver. Cuando nosotros leemos la historia de ella, vemos que no es fábula, que no son leyendas, sino que es una realidad. Ella estaba atormentada por 7 demonios. Tenemos una concepción de los demonios más influenciada por la cultura popular, por el cine. Cuando pensamos en demonios, se nos viene a la mente la película del 1963, El Exorcista, donde había una muchachita que daba más vuelta en la cabeza que un abanico de techo. O de la película Poltergeist. Y así todas esas películas del cine de horror, y que nos presentan una manera folclórica de lo que es este mundo y que atormentaban la vida de María Magdalena. Efesios capítulo 6, verso 12, lo voy a leer en la Nueva Traducción Viviente, dice: pues no luchamos contra enemigos de carne y hueso, sino contra gobernadores malignos y autoridades del mundo invisible, contra fuerzas poderosas de este mundo tenebroso y contra espíritus malignos de los lugares celestiales. Esa es la realidad. Llamados también ángeles del mal, tienen como propósito perjudicar la obra de Dios, poseer las mentes de seres humanos y controlarlo para hacerlo sufrir. Como dice la Escritura, que el ladrón viene para hurtar, matar y destruir. Nosotros los cristianos no podemos ser poseídos por demonios, pero sí podemos ser atormentados, zarandeados, mortificados, pero no podemos ser poseídos. Algunos aluden a textos que no tienen una interpretación justa cuando lo interpretan, porque creen que ahí se está refiriendo a cristianos que pueden ser poseídos por demonios. Pero no es así. La palabra del Señor dice: si alguno está en Cristo, nueva criatura es. Las cosas viejas pasaron, todas son hechas nuevas. La palabra de Dios también nos dice que cuando nosotros creímos, como nos dice Efesios capítulo 1, versículo 13, fuimos sellados por el Espíritu Santo de la promesa. Y ese sello dice que nosotros somos propiedad de Cristo. Y aunque el diablo, si pudiera poseernos, lo hiciera, pero no puede, porque estamos cubiertos por la sangre de Cristo. ¿De dónde viene la confusión de que un creyente puede ser poseído por el demonio, por el mal? Dice la palabra de Dios en Mateo capítulo 12, versículo 43 al 45. Y es el propósito, no solamente que nosotros seamos inspirados por la palabra de Dios, sino profundizar en la palabra de Dios para despejar toda duda. Dice el versículo 43 de Mateo capítulo 12: cuando el espíritu inmundo sale del hombre, pasa por lugares áridos, buscando descanso y no lo halla. Entonces dice: volveré a mi casa de donde salí. Y cuando llega, la encuentra desocupada, barrida y arreglada. Va entonces y toma consigo otros 7 espíritus más depravados que él, y entrando moran allí, y el estado final de aquel hombre resulta peor que el primero. Así será también con esta generación. Aquí lo que muchos interpretan de manera popular es que el creyente puede caer de la gracia, puede perder la salvación. Y si estaba poseído, y viene a Cristo, es liberado, pero si se aparta de Cristo, entonces esos demonios vienen y buscan, muchachos, vengan, ¡uf!, y ocupan la vida de esa persona, y esa persona vuelve a ser peor. Incluso me he encontrado con personas que ponen ejemplo, mira, ese di que se convirtió y ahora está peor que antes, y toman como punto de partida este pasaje. Pero la misma respuesta de que esto no es así, no solamente la encontramos en Efesios capítulo 1, versículo 13, donde dice que fuimos sellados del Espíritu Santo de la promesa, también lo encontramos en este texto. Ahí está la respuesta. Leamos otra vez con un espíritu más crítico. Ahora no solamente vamos a recibir la información, ahora ¿qué vamos a hacer? A comprenderla. Cuando el espíritu inmundo sale del hombre, pasa por lugares áridos buscando descanso y no lo halla. Versículo 4. Entonces dice, volveré a mi casa. Le está llamando a la vida de ese individuo, mi casa. Pero cuando una persona se convierte, ¿qué dice? Que somos templo del Espíritu Santo. Por lo tanto, ya nosotros no somos tu casa, sino que somos la casa donde mora el Espíritu de Dios. Y donde mora el Espíritu de Dios, no hay cabida para ningún demonio. Volveré a mi casa. Lo segundo que dice, y cuando llega, la encuentra desocupada. Cristo no está morando en esta vida. Aquí habla de personas que por su propio esfuerzo, de alguna manera u otra, hicieron una mueca espiritual. Las iglesias están llenas de gente haciendo muecas espirituales, de muecas religiosas. Y cuando se cansan de hacer muecas, se van. Pero nunca lo fueron. Y estas son esas personas. Y dice, volveré a mi casa, y cuando llega la encuentra desocupada. Cristo nunca ocupó esta vida. La haya barrida y arreglada para que vengan más demonios más. Pero dice, volveré a mi casa y la encuentra desocupada. Esta vida nunca tuvo una experiencia real de conversión. Son personas que se autorregeneran. Mateo capítulo 7, versículo 21 en adelante, cuando el Señor está terminando el sermón del monte, dice, no todo aquel que dice Señor, Señor, entrará en el reino de los cielos, sino el que hace la voluntad de mi Padre que está en el cielo. Y dice, en aquel día muchos me dirán, en tu nombre profetizamos, en tu nombre hicimos muchas señales y prodigios, y en tu nombre echamos fuera demonios, mas yo os declararé, nunca os conocí. Note lo que dice. No dice ustedes eran y como se apartaron, ahora no son. Dice, nunca os conocí. En otras palabras, nunca fueron. Y como nunca fueron, entonces no entrarán en el reino de los cielos. Otro pasaje que se usa es en la parábola de las 10 vírgenes en Mateo capítulo 25. Habla de 10 vírgenes y esas 10 vírgenes tomaron 5 aceites y las otras 5 no tomaron aceite y estaban alumbrando con sus lámparas. Y a la medianoche, cuando llega el novio, 5 de las vírgenes se comienzan a apagársele sus lámparas. Y entonces no pudieron estar con el novio. Muchos interpretan el texto que hay que estar firme, porque si Cristo llega y no te encuentras firme, te queda. Pero vamos a analizar el texto. Dice que había 10 vírgenes, 5 tomaron aceite y 5 no. El aceite representa el Espíritu Santo. 5 tenían el Espíritu Santo y 5 no. Pero las 10 alumbraban, claro, nosotros somos expertos porque hubo un tiempo en este país donde la luz se iba y en todas las casas había lámparas humeadoras. Y todo el que vivió esa época sabe que usted podía encender una lámpara y por la mecha ella alumbraba, pero alumbraba temporalmente hasta que se consumía la mecha. Entonces, está claro, aquí esta mujer estaba siendo atormentada por demonios y la realidad de los demonios es innegable. Vivimos en un mundo de maldad, en un mundo donde hay seres espirituales que vienen para hurtar, matar y destruir. No pueden poseer a los cristianos, pero sí pueden zarandearme. En otras palabras, Él no puede tomar mi vida, pero sí puede molestarme. Y la palabra de Dios nos habla que son ángeles del mal que tienen como propósito perjudicar la obra de Dios, apoderarse de los seres humanos y fomentar el pecado. Miren lo que dice Efesios 16, versículos 16 al 18, en un texto muy conocido por todos nosotros. Y sucedió que mientras íbamos al lugar de la oración, nos salió al encuentro una muchacha esclava que tenía espíritu de adivinación, la cual daba grandes ganancias a sus amos adivinando. Esta, siguiendo a Pablo y a nosotros, gritaba diciendo: estos son siervos del Dios Altísimo, quienes os proclaman el camino de salvación. Y esto lo hacía por muchos días. Ustedes se imaginan, Pablo con todos los demás compañeros de Pablo y esta muchacha, estos son siervos, molestando, escarneciendo, burlándose, haciéndole bullying a Pablo y a los demás, más desagradando esto a Pablo. Como que medio se quilló Pablo, se volvió y dijo al Espíritu: te ordeno en el nombre de Jesucristo que salga de ella. Y salió en aquel mismo momento. Y así nosotros vamos a encontrar muchos textos bíblicos que nos hablan de la realidad de los demonios. Y tenemos dos extremos: lo que ven demonios en todo. ¿Ustedes no conocen gente así? En todo. Tuvo una indigestión, demonio de diarrea. Ustedes se están riendo, pero yo he conocido gente que dice eso. Demonio de dolor de muela, demonio de migraña, demonio de todo. Incluso hay algunos que dicen que todos los delivery están endemoniados. Entonces, demonio de todo. Lucas 4:11, también de muchos salían demonios gritando y diciendo: tú eres el Hijo del Dios. Pero reprendiéndolo, no les permitía hablar porque sabían que Él era Cristo. Primera de Timoteo 4:1 dice: pero el Espíritu dice claramente que en los últimos tiempos algunos apostatarán de la fe, prestando atención a espíritus engañadores y a doctrina de demonios. Y muchas de las cosas que se enseñan en algunos lugares que se llaman iglesia es pura doctrina de demonio, porque todo lo que lleva al hombre a mirar al mundo y hacer del mundo su estancia es de demonio. Nosotros tenemos que tener la mira en las cosas de arriba y no en la de la tierra. Cuando nosotros vemos las escrituras también, vemos que algunas veces demonios producían enfermedades. El muchacho que tenía un espíritu sordomudo sufría de ataques de epilepsia, Marcos 9, de 14 al 29. Los demonios hablaban y sabían más que los hombres, Marcos capítulo 1, 23 al 24. Reconocían su propia individualidad, Mateo 8, 31. Jesús reconoce su existencia e instruye a sus discípulos acerca de ellos en Marcos 9, 29. Los discípulos informaron que los demonios se les sujetaban, Lucas capítulo 10, de 17 al 20. Incluso el caso de Saúl, que es muy sonoro, en el primer libro de Samuel, capítulo 16, versículos 14 y 15, el hombre se encontraba degradado y debilitado por su pecado y era presa del demonio. Según nosotros vemos en la Biblia, enseña que no toda enfermedad es un asunto demoníaco, porque ese es el otro extremo, que todo es demonio. Y el otro extremo es que no existen los demonios y queremos buscarle soluciones psiquiátricas y psicológicas a problemas puramente espirituales. Sin embargo, la Biblia enseña que no toda enfermedad es causada por demonios. Se menciona, por ejemplo, que el Señor sanó a personas que tenían fiebres, que eran ciegas, que sufrían de edemas, de parálisis. Y en estos casos no dice que estaba echando fuera demonios, sino que tenían enfermedades. Por lo tanto, tenemos que tener el discernimiento y el conocimiento de cómo operaban los demonios y qué tratamiento le daba Jesús a las personas endemoniadas. Y aquí hay una pista muy interesante para ayudarnos a nosotros a discernir cómo nosotros vamos a tratar cada caso. A las personas que estaban simplemente enfermos, Jesús les ponía las manos, oraba por ellos, y estas personas quedaban libres de sus enfermedades. A los que eran enfermos, que no eran por causa de demonios. A los que estaban endemoniados, Jesús le exhortaba, ordenándole salir, y nunca los tocó. Simplemente, con autoridad, le decía y los reprendía. Había, sin embargo, casos que Jesús veía que la enfermedad, como ya hemos visto, era causada por demonios. La reacción de las personas hacia los endemoniados era severa. Los rechazaban, no querían saber de ellos, le tenían miedo. Y estas personas vivían atormentadas por no solamente la posesión de los demonios en sí, sino por la reacción de la gente hacia ellos. María Magdalena estaba poseída por 7 demonios. El número 7 en la cultura hebrea significa total o completo. Lo que quiere decir era que ella estaba repleta de demonios que hicieron de su vida una vida de agonía, de sufrimiento, de dolor, por lo que dice la Escritura, que el ladrón viene para hurtar, matar y destruir. Solamente el que ha estado poseído por demonios y que ha sido liberado por Cristo sabe lo que quizás esta mujer pasó. María Magdalena estuvo poseída, pero fue liberada por nuestro Señor Jesucristo. Sufrió mucho, lloró mucho, fue atormentada de día y de noche. Bajo cualquier circunstancia, no tenía control de sí misma. Estuvo bajo la vergüenza, la indignidad, el oprobio y todo tipo de emociones y sentimientos que le hacían sufrir. Pero un día, Cristo la alcanzó. Pero un día, una mañana, una tarde, una noche, la gracia de Jesucristo se posó sobre ella y pasó de muerte a vida, de la esclavitud a la libertad. Y esta mujer solamente tenía una sola forma de mostrar su gratitud a Jesucristo, y era sirviéndole a Él. Por eso nos dice el texto que mujeres servían a Jesús, y entre esas mujeres estaba María Magdalena. Así funciona el Evangelio. Solamente bastó la orden del Señor para que toda su vida diera un giro hacia la salvación, la dignidad, la gratitud, el amor y la entrega total a aquel que le había devuelto no solamente la dignidad, sino que le había dado salvación. Así funciona el Evangelio. Todos nosotros estábamos como María Magdalena. Y de la única manera que nosotros podemos mostrar nuestra gratitud al Señor es sirviéndole tal y como ella lo hacía. La semana que viene, Dios mediante, veremos la segunda parte de su vida y cómo terminó según las narrativas bíblicas. Aquella señora estaba llorando. Ella dijo: déjenme llorar, estoy bien. Y nos quedamos a cierta distancia viéndola hasta que se incorporó y dijo: yo hice muchas cosas malas de las cuales me avergüenzo. Ya yo no lloro por eso. porque hace tiempo que Cristo me perdonó. Yo lloro por lo que Él hizo y lloro por lo que soy. Lloro porque no soy merecedora de tanta gracia y de tanta misericordia. Y es que la gracia avergüenza. Cuando uno se da cuenta de lo que Cristo ha hecho en nuestras vidas, es como cuando te hacen un regalo valioso y tú dices, wow, es que yo no merezco este regalo. Y de alguna manera u otra a uno le da cierto apuro. No hay mayor regalo que de la salvación. Y cada vez que pensamos que nosotros también, al igual que ella, estábamos perdidos, no tenemos otra alternativa que decir, oh Señor, gracias. Y la mejor manera de agradecer es sirviéndole. ¿Cómo le estás sirviendo tú al Señor? ¿Cómo le estás agradeciéndole a Él? Esa es una respuesta que nosotros tenemos que responderle. Y Él está esperando esa respuesta. Cierre sus ojos.
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La gracia no puede ser comprada, ganada o merecida por la criatura. De ser así, dejaría de ser gracia. 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

0: Qué alegría poder darle la bienvenida nuevamente a Viva Nuestros Corazones, después de varios años, a un viejo amigo, alguien que ha tenido un enorme impacto en el mundo cristiano y cuyos escritos y enseñanzas también han tenido un gran impacto en mi vida. Hoy nos acompaña Randy Alcorn, un querido amigo de Aviva Nuestros Corazones. Randy, muchas gracias por acompañarnos hoy aquí en Aviva Nuestros Corazones.
1: Gracias, Nancy. Siempre es un gozo conversar contigo y estar aquí.
0: Randy, sé que muchas de nuestras oyentes han leído tus libros y has escrito muchos. Y como autora sé cuánta sangre, sudor y lágrimas, y también cuánta pasión, corazón y esfuerzo se invierten en estos libros. Algunas lectoras quizás estén familiarizadas con algunos de ellos. Y tengo que decir que uno de mis favoritos es A Salvo en Casa. Y creo que está agotada la edición. Has escrito sobre muchos temas, incluyendo el movimiento Pro Vida. Pero cuando pienso en tus libros, hay dos temas que vienen especialmente a mi mente. El cielo, sobre el cual has escrito varios libros, y también todo el tema de la mayordomía y el dar, el ofrendar. Ese es un mensaje que ha marcado tu vida. Y nos estaremos enfocando en ese tema durante los próximos días. Así que gracias, gracias por tu corazón. Y sé que has retado y animado a muchos creyentes. De hecho, tengo aquí en mis manos un ejemplar de este pequeño libro titulado El principio del tesoro. Descubre el secreto del dador alegre. Y este es sin duda uno de mis libros favoritos y uno de los más valiosos en toda mi biblioteca. Y tengo una biblioteca grande. Pero este libro vale su peso en oro. Y a lo largo de los años hemos regalado, vendido y promocionado miles de ejemplares de este libro. Yo misma he regalado muchos. Y es tan poderoso porque conecta con un tema que corre como un hermoso hilo a lo largo de todas las escrituras, desde el principio hasta el final. Realmente has resumido el secreto de dar con alegría en este libro. Bueno, y hoy vamos a profundizar en una parte de este mensaje. Pero antes, Randy, quiero decirte muchas gracias por vivir y por escribir acerca de algo que está tan cerca del corazón de Dios. Estamos muy agradecidas de que estés aquí para conversar con nosotras, sobre todo en este tema de la generosidad bíblica y cristiana.
1: Bueno, Nancy, como sabes, dar es un tema maravilloso. Y sé que tu vida eso ha sido algo muy importante. Así que gracias por tu ejemplo en esa área. Y gracias por la forma en que has invertido tu vida en la eternidad. Amo lo que haces y amo quién eres.
0: Muchas gracias, Randy. Bueno, comencemos directamente con el principio del tesoro. Todo este tema abarca el dar, el ofrendar y administrar. Y hoy vamos a introducir el concepto y lo estaremos ampliando en los próximos días. Y al escuchar las noticias actuales, hay muchos temores en torno a la economía, al mercado de valores, personas viendo cómo disminuyen sus fondos de jubilación. Y todos estamos conscientes de la inflación. Incluso hace unos años se habló mucho de una posible recesión. Y creo que en tiempos como estos, nuestra reacción natural no es pensar en dar más, sino más bien aferrarnos a lo que tenemos. Entonces, ¿por qué es importante que tú, o este libro, o la palabra de Dios, hablen a nuestras vidas acerca de la generosidad del dar, justo cuando lo que tenemos parece estar reduciéndose? ¿Por qué hablar de dar en un tiempo como este?
1: En realidad, es un momento excelente para hablar de dar, porque lo que necesitamos es la gracia de Dios, y necesitamos el gozo de Dios, la felicidad que viene de Él en nuestras vidas. Dar es clave para ambas cosas. Dios ha extendido su gracia hacia nosotros, y la gracia de Dios es su dar hacia nosotros. Cuando respondemos a su gracia con nuestra generosidad, es como si su gracia fuera el relámpago y nuestro dar de vuelta a Él fuera el trueno. El trueno sigue al relámpago. Cuando la gracia de Dios está en nuestras vidas, se manifestará en generosidad. Creo que eso nos da la oportunidad de decir, si no estamos experimentando el gozo de dar, entonces realmente nos estamos perdiendo una expresión de la gracia de Dios. Hay una frase de Jesús que no aparece en los evangelios, pero sí en el libro de Hechos, está en Hechos 20:35, donde él dice: "Más bienaventurado es dar que recibir". La palabra que se traduce bienaventurado es la palabra griega makarios, que significa algo que produce felicidad. Una forma más literal de lo que Jesús dijo en ese poderoso versículo, que no aparece en los evangelios, sino en el libro de Hechos, sería: produce más felicidad dar que recibir. Así que, cuando entramos en la gracia de Dios, cuando experimentamos su gracia al dar a otros y encontramos gozo en ese proceso, entonces honramos a Dios. Amamos a Dios con todo nuestro corazón, llamamos a las personas con todo nuestro corazón, ellas son bendecidas y nosotros también somos bendecidos al experimentar ese gozo. Y creo que eso es algo que el mundo necesita ver en los cristianos, que somos un pueblo lleno de gozo porque amamos y servimos a un Dios lleno de gozo.
0: Sin duda, lo que estás diciendo está entretejido a lo largo de las Escrituras, pero en cierto sentido va en contra de nuestros instintos naturales y también del mensaje del mundo, que dice: consigue todo lo que puedas y aférrate a ello con toda tu fuerza. Naturalmente, lo que tendemos a pensar es: si me desprendo de algo que es valioso para mí, entonces voy a ser menos feliz.
1: Exactamente.
0: Y si obtengo algo que he estado deseando, entonces seré más feliz. Pero el camino de Dios invierte completamente esa lógica.
1: Así es. Desde una perspectiva meramente humana, no parece tener sentido. Pero Dios dice que debemos renovar nuestra mente. Y lo hacemos al acudir a su palabra. Entonces nos damos cuenta de que vivimos en un mundo que está al revés. Así que, cuando damos, cuando seguimos al Señor y hacemos lo que Él nos manda, en realidad estamos poniendo las cosas en el orden correcto. Así es como debe ser. Así era en el Edén, y así será en la nueva tierra, donde habrá una conformidad plena al carácter de Cristo. Cristo fue el dador por excelencia. Él hizo el sacrificio supremo, y nos vamos pareciendo a Él cuando experimentamos el gozo de dar. De modo que, aunque parezca contraintuitivo, lo es para nuestra vieja naturaleza, pero es completamente natural para la nueva naturaleza que tenemos en Cristo. Necesitamos apropiarnos de esa realidad, dejar a un lado la vieja naturaleza y vestirnos de la nueva. Y cuando entramos en esa dinámica, experimentamos la gracia de Dios de maneras profundamente transformadoras y atractivas. De hecho, las personas son atraídas al Evangelio cuando ven al pueblo de Dios dar con gozo.
0: Randy, hay algo que me resulta interesante. Mientras hablas, recuerdo a un amigo de mi papá que no era creyente. Y esto fue hace muchos años, porque mi papá ya está con el Señor desde hace más de 40 años. Este hombre era un empresario muy adinerado y pertenecía a una fe totalmente diferente. Él no conocía a Cristo, pero conocía a mi papá. Y admiraba ciertas cualidades, esa plenitud y esa alegría que veía en la vida de mi papá. Él no conocía la palabra bendición. Probablemente no habría podido definirla, pero la veía en mi papá. Y recuerdo que una vez le dijo: "Yo estaría dispuesto a escribir un cheque por $1,000,000 si pudiera tener lo que tú tienes". Y ciertamente este hombre tenía la economía para escribir ese cheque. Y podemos pensar: bueno, si tuviera ese cheque de $1,000,000, entonces estaría en ese lugar de bendición y felicidad. Pero este hombre se dio cuenta de que tener todas estas cosas no le daba lo que realmente satisfaría su alma. Él vio que la verdadera bendición no estaba en las cosas, no estaba en poseer más. Había algo más, algo sobrenatural, algo que viene del Evangelio, que viene de Cristo. Y es lo que nos da bienestar eterno, y no solo la capacidad temporal de escribir cheques.
1: Así es. He tenido la oportunidad de conocer a muchas personas ricas, personas famosas, atletas profesionales, y he encontrado exactamente lo que tú estás describiendo en sus vidas. Cada persona adinerada que he conocido ha tenido experiencias similares. Piensan que cuando obtengan ese dinero, eso resolverá sus problemas y traerá gran gozo a sus vidas. Pero eso no es lo que sucede. Tienen todo lo que otros desean, pero no tienen paz interior ni verdadera felicidad aparte de la fe en Cristo. Cuando algunas de esas personas llegan a la fe en Cristo, todavía experimentan mucho vacío. No se dan cuenta de que están protegiéndose detrás de su riqueza. Su dinero se ha convertido en el objeto de su fe y de su confianza. Pero a medida que comienzan a dar más y más y a invertir en el reino de Dios, descubren un gozo en aquello en lo que están invirtiendo. A veces parece que dar es simplemente desprenderse de algo, como si solo estuviéramos perdiendo algo para quedarnos sin nada. Pero no es así. En realidad, es una inversión. Aquello en lo que invertimos vuelve a nuestras vidas con un gozo enorme cuando vemos, por ejemplo, a niños que antes tenían hambre y ahora están siendo alimentados, cuando sus vidas están siendo transformadas. Un día nos sentaremos a la mesa con ellos en el reino de Dios y dirán: gracias por dar, gracias por ayudarme, gracias por ayudarme a escuchar el Evangelio para que hoy yo pueda estar aquí en el cielo con mi Señor Jesús y con ustedes. En ese día no tendremos ningún arrepentimiento. Nunca diremos: ojalá no hubiera dado tanto. Más bien, creo que desearíamos haber dado aún más.
0: Creo que eso convierte a la generosidad en uno de nuestros grandes medios para compartir el Evangelio. Porque, una vez más, va en contra de la lógica natural. Las personas que tienen riquezas han trabajado duro para obtenerlas, por lo general, y les ha costado esfuerzo y quieren conservarlas. Saben lo rápido que pueden perderse. Como dicen Proverbios, la riqueza ciertamente se hace alas como águila que vuela hacia los cielos. No quieren perderlas. Por eso, en muchos casos, se aferran a ellas con fuerza. Así que cuando ven a los cristianos, ya sea que tengan mucho o poco según los estándares del mundo, y los ven vivir con las manos abiertas y no con los puños cerrados, cuando nos ven siendo generosos con nuestro tiempo, con nuestros recursos y con lo que tenemos, eso apunta a un Dios generoso que amó tanto al mundo que, ¿qué hizo? Él dio.
1: Sí, así es.
0: Así que pienso que es una manera de expresar al mundo la increíble generosidad de Dios, quien derramó y prodigó su gracia y su misericordia sobre personas que no lo merecían y que no podían hacer nada por Él, porque Él es un Dios amoroso y generoso. Y esto le abre la puerta al Evangelio.
1: Sí, eso es muy cierto. Es maravilloso ver a Dios obrando en la vida de sus hijos que han descubierto el gozo de dar, que están viviendo la gracia de Jesús. También es interesante ver a personas que no creen en Cristo experimentar el gozo de dar. Sus vidas, hasta cierto punto, han sido transformadas y para bien, aunque aún no hayan llegado a la fe en Cristo, que es lo más importante, ir al cielo y disfrutar de Él por toda la eternidad. Dios ha establecido ciertos principios en su palabra. Cuando seguimos esos principios, incluso antes de venir a la fe en Cristo, podemos experimentar algunos aspectos de la bendición de Dios. Es algo parecido a lo que llamamos la gracia común, en contraste con la gracia especial que recibimos cuando llegamos a la fe en Cristo. Recuerdo haber visto por primera vez a Bill Gates y a Warren Buffett juntos en un programa de televisión americano hace años. Warren Buffett miró a la cámara y dijo: me preguntaba por qué tenía todos estos miles de millones de dólares. Y finalmente descubrí por qué: para poder darlos a causas en las que creo. Pero luego Bill Gates se comportó casi como un niño al hablar del privilegio y el gozo de dar. Ahora, por supuesto, sin Cristo, ellos dan algunas cosas a las que yo no daría, aunque también apoyan otras que son muy buenas. Pero mi punto es este: cuando personas que no creen en Cristo están descubriendo este principio de dar, resulta muy triste ver a creyentes, personas que han conocido a Cristo durante muchos años, resistirse a la idea de dar más. Incluso la noción de la ofrenda les resulta difícil de comprender, cuanto más una generosidad verdadera que vaya más allá. Conozco a muchas personas, algunas con ingresos de clase media, que entregan el 50% de todo lo que Dios les ha confiado. Y hay personas con más recursos que dan el 80%, el 90% e incluso más. Y el gozo que experimentan es increíble, porque Dios las ha llamado a vivir de esa manera. Tienen el don de dar y reconocen que Dios les ha confiado esos recursos para invertir abundantemente en su reino.
0: Me encanta eso.
1: Simplemente, no puedes imaginar el nivel de gozo si no has hablado con personas así o si no has tenido experiencias similares de generosidad en tu propia vida.
0: Ahora, es fácil pensar que el desafío del que estamos hablando aquí, hemos mencionado a personas que tienen muchos recursos en este mundo y que son generosas. Y uno podría decir, claro, quienes tienen mucho dinero deberían ser generosos. Pero este mensaje no es solo para quienes son ricos según los estándares del mundo.
1: Así es.
0: Estoy pensando en 2 Corintios, en los capítulos 8 y 9. Tal vez sea uno de los pasajes más asombrosos, poderosos e inspiradores de todas las escrituras sobre la gracia de dar y el llamado a la generosidad. Pero ahí el apóstol Pablo está hablando de algunos creyentes que eran extremadamente pobres. Vivían en profunda pobreza. No tenían nada según los estándares del mundo. Y aún así, él los elogió por su generosidad y por su deseo de dar según sus posibilidades e incluso más allá de ellas. Así que cuando hablamos de generosidad, no estamos diciendo simplemente, a veces es fácil sentarnos en nuestra iglesia o pensar en un ministerio que tiene necesidades y decir, bueno, esa persona está en la junta, seguro que ella dará para suplir esas necesidades. O pensar, esas personas en nuestra iglesia tienen mucho, él tiene un negocio próspero, seguramente puede dar bastante.
1: Correcto.
0: Tal vez incluso pensemos que quienes no tenemos todos esos recursos, estamos exentas. Pero este es un mensaje y una manera de pensar, un ADN, por así decirlo, al que el Señor está llamando a cada creyente, incluso si pensamos que no tenemos mucho o nada que ofrecer.
1: Exactamente. Muchos de quienes hemos tenido la experiencia de viajar a países pobres, hemos visto a personas que usan el salario de toda una semana para preparar comidas para los extranjeros que los visitan. Eso puede hacernos sentir culpables, pero a ellos les produce un gran gozo poder dar. Recuerdo cuando mi libro, El principio del tesoro, fue traducido al español cubano. En Cuba se habla una variante particular del español, así que se preparó especialmente para ese contexto. Y alguien me preguntó, un momento, ¿por qué traducir el principio del tesoro al idioma de este país tan pobre? ¿No es más bien un libro para Estados Unidos, Europa, Corea del Sur o algún país próspero? Seguramente no es para países pobres. Bueno, mi respuesta fue, es para todos los países. Y claro, los ejemplos serán diferentes. Los mayores ejemplos de generosidad en la escritura son, por un lado, la viuda pobre, como individuo, y por otro, los creyentes macedonios en 2 a los Corintios 8, donde dice que en su extrema pobreza abundaron en rica generosidad. Muchas veces las personas pobres están mucho más conectadas con el gozo de dar que las personas más ricas. Es la gracia de Dios, el dar de Dios, lo que transforma de manera tan profunda. Y quienes son tocados por este mensaje experimentan un gozo que, tristemente, para muchos cristianos promedio en Estados Unidos resulta casi imposible de imaginar. Ahora, muchas personas han aprendido el gozo de dar, pero muchas otras aún no lo han descubierto. Y pienso, se están perdiendo algo. No se trata solo del bien que puede hacerse con el dinero que se da, aunque eso es muy significativo en la vida de otras personas. También se trata de lo que te estás perdiendo porque aún no has aprendido a dar, y a dar con gozo y con gracia.
0: ¿Y no sería un gran objetivo en nuestra manera de dar, acercarnos, aunque sea un poco, a reflejar la generosidad de Dios? Por supuesto, nunca podremos igualarla, pero creo que debemos preguntarnos, si nuestro dar, nuestro tiempo, nuestros recursos, nuestro dinero, fuera una medida de cuánto hemos sido bendecidas por Dios, de cuánta gracia de Dios ha llegado a nuestra vida. ¿qué mostraría? ¿Reflejaría mi generosidad que Dios es un Dios generoso, que yo he recibido gracia abundante? ¿O diría que he recibido con mezquindad y he dado con mezquindad? ¿O que simplemente he hecho lo mínimo? En 2 Corintios 8 y 9 vemos expresiones extraordinarias. Allí se habla de la abundancia de gozo y de la extrema pobreza que desbordaron en una riqueza de generosidad por parte de ellos. Y todo eso fue el resultado de la gracia de Dios. Y uno podría preguntarse, ¿pero cómo pueden ir juntas la extrema pobreza y la abundancia de gozo? Bueno, es la gracia y la generosidad lo que las une. Aquellas personas no tenían prácticamente nada. Quizás ni 2 monedas para juntar. Tenían recursos muy limitados. Y sin embargo, había un gozo desbordante, una profunda pobreza y una generosidad que también desbordaba, reflejando al mundo la gracia abundante de Dios. Y es una maravilla y una manera en que podemos reflejar a nuestro mundo cuán generoso y cuán lleno de gracia es nuestro Dios.
1: Así es. Ese gran pasaje en 2 Corintios 8 y 9 habla de personas cuya generosidad brotó incluso en medio de su pobreza. Y luego dice, completen ahora también esta obra de gracia. Está hablando de la gracia de dar. Antes de eso, dice que aquellos macedonios pobres dieron de su propia voluntad, suplicándonos con muchos ruegos el privilegio de participar en el sostenimiento de los santos. Es como si dijeran, por favor, déjanos participar. Imagínate, nosotros probablemente les diríamos, esperen, ustedes son aún más pobres que las personas a quienes quieren ayudar. Pero ellos insistían, no querían perderse el privilegio de dar. Creo que esta idea de abundar en la gracia de dar y todo lo que se dice en ese pasaje es tan importante. Porque inmediatamente después, en el capítulo 8, versículo 9, en medio de este gran pasaje sobre la generosidad, dice, porque conocen la gracia de nuestro Señor Jesucristo, que siendo rico, sin embargo, por amor a ustedes se hizo pobre, para que por medio de su pobreza ustedes llegaran a ser ricos. Aquí vemos la conexión esencial entre dar y el Evangelio mismo. Y por supuesto, en el capítulo 9 se nos recuerda que Dios ama al que da con alegría. Versículo 7. No solo a quien da por obediencia, sino a quien da con gozo. El fruto del Espíritu se muestra en que deseamos ser como Jesús. ¿Y qué podría ser más fundamental para ese fruto que ser un dador generoso? Si tratáramos de resumir la esencia de la persona y la obra de Jesucristo, sería imposible separarla del dar.
0: En realidad, nunca nos parecemos más a Jesús que cuando somos generosas.
1: Amén.
0: Ahora, podríamos decir lo mismo acerca de la humildad, del servicio y de muchas otras cosas, pero nunca nos parecemos más a Jesús que cuando damos, y nunca nos parecemos menos a Jesús que cuando nos aferramos con fuerza a aquello que pensamos que nos pertenece, cuando en realidad no nos pertenece en absoluto, nos ha sido confiado por Dios, quien nos ha hecho sus mayordomas. Esa es realmente una parte esencial del principio del tesoro. Nada nos pertenece. Todo le pertenece a Dios.
1: Las Escrituras hablan mucho acerca de que Dios es dueño de todo. El Salmo 24:1 dice, del Señor es la tierra y todo lo que hay en ella, el mundo y los que en él habitan. Y Ageo 2:8 dice, mía es la plata y mío es el oro, declara el Señor de los ejércitos. En Deuteronomio 8:18 dice, pero acuérdate del Señor tu Dios, porque Él es el que te da poder para hacer riquezas, a fin de confirmar su pacto, el cual juró a tus padres como en este día. Y primera a los Corintios 6:19-20 dice, ustedes no se pertenecen a sí mismos, porque han sido comprados por un precio. Es decir, ni siquiera nos pertenecemos a nosotros mismos. Todo lo que somos y todo lo que tenemos le pertenece a Dios, y las implicaciones de esto son enormes, porque si todo le pertenece a Él, ¿No crees que deberíamos preguntarle qué quiere que hagamos con ello?
0: Así es.
1: A veces uso una ilustración con una compañía repartidora de paquetes. Es la siguiente. ¿Qué pasaría si me enterara de que el repartidor de paquetes que viene a mi casa a entregarme cosas y que también recoge paquetes para llevarlos a mi editor u otras personas, se estuviera llevando a su casa todo lo que yo le entrego para enviar? Imagina que cuando lo confrontara sobre eso, me dijera, «Un momento, si usted no quería que yo me quedara con esas cosas, no debería habérmelas dado en primer lugar». A lo que yo respondería, «Espera, tu trabajo no es quedarte con eso, tu trabajo es llevarlo a las personas a quienes está destinado. Eres el repartidor de la compañía, deberías saberlo, ¿verdad?». Bueno, ¿acaso no somos nosotros algo así como los repartidores de Dios? Claro, algunas de las cosas que Él nos confía, parte del dinero, son para cubrir las necesidades de nuestras familias, nuestros hogares y todo lo necesario. Pero también nos da más de lo que necesitamos, y ese excedente tiene un propósito: llegar a lugares y personas que realmente lo necesitan. Nosotros somos, por así decirlo, administradores de su dinero, gestores de sus recursos, más allá de lo necesario para cuidar de nuestras familias y cubrir nuestras necesidades básicas. Dios también nos confía mucho que Él quiere que llegue a otros. Si perdemos de vista esto, terminamos pensando, esto es mío, me pertenece. Pero no es así. Nos ha sido confiado. Somos administradores, no dueños. Él es el dueño de todo.
0: Me encanta eso.
1: Eso es lo que significa ser un mayordomo, ser administrador del dinero de Dios. Imagínate que una persona muy rica revisa sus cuentas y de repente descubre que ha desaparecido una gran cantidad de dinero. Entonces llama a su administrador para que rinda cuentas y le pregunta, ¿dónde fue a parar todo mi dinero? ¿Qué pensaría si ese administrador respondiera, bueno, lo gasté en esto, lo gasté en aquello? Pero ese no es tu dinero. Eso es robar. Tu responsabilidad es hacer con ese dinero lo que yo te he indicado. Así que, si realmente es el dinero de Dios, ¿no crees que lo primero que deberíamos preguntarle es, Dios, ¿qué quieres que haga con lo que te pertenece?
0: Amén. Y por eso, Randy, deseo que todas las que nos están escuchando hoy crezcan en esta gracia de dar. Yo también quiero crecer en esa gracia de dar y quiero animar a cada una de nuestras oyentes a conseguir una copia del libro El Principio del Tesoro. Definitivamente te ayudará a descubrir el secreto de dar con alegría. Ahora, apenas hemos comenzado a tocar la superficie al introducir el concepto de El Principio del Tesoro. Mañana vamos a conversar con Randy acerca de cómo saber a dónde dar y qué preguntas hacer antes de apoyar a cualquier ministerio, ya sea Aviva Nuestros Corazones o cualquier otro ministerio por el que tengas una carga en tu corazón. Así que asegúrate de acompañarnos mañana mientras continuamos esta conversación con Randy Alcorn, aquí en Aviva Nuestros Corazones.
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1: Capítulo 26.
2: Una vez que pasó la plaga, el Señor les dijo a Moisés y a Eleazar, hijo del sacerdote Aarón:
3: registren por familias los nombres de los guerreros de toda la comunidad israelita. Anoten en una lista a todos los hombres de 20 años o más y que sean aptos para la guerra.
2: Así que allí en las llanuras de Moab, junto al río Jordán, frente a Jericó, Moisés y el sacerdote Eleazar dieron las siguientes instrucciones a los jefes de Israel.
4: Anoten en una lista a todos los hombres de Israel de 20 años o más,
5: así como el Señor le ordenó a Moisés.
2: Este es el registro de todos los descendientes de Israel que salieron de Egipto. Estos eran los clanes descendientes de los hijos de Rubén, el hijo mayor de Jacob. El clan Anokita, nombrado así por su antepasado Anok. El clan Faluita, nombrado así por su antepasado Falú. El clan Esronita, nombrado así por su antepasado Esrón. El clan Carmita, nombrado así por su antepasado Carmi. Esos eran los clanes de Rubén. Sus tropas registradas sumaron 43.730 hombres. Falú fue el antepasado de Eliab, y Eliab fue el padre de Nemuel, Datán y Abiram. Datán y Abiram son los mismos jefes de la comunidad que conspiraron contra Moisés y Aarón, junto con Coré, cuando se rebelaron contra el Señor. Pero la tierra abrió su boca y se los tragó juntamente con Coré, y el fuego devoró a 250 de sus seguidores. Esto sirvió de advertencia a la nación entera de Israel. Sin embargo, los hijos de Coré no murieron ese día. Estos eran los clanes descendientes de los hijos de Simeón. El clan Jemuelita, nombrado así por su antepasado Jemuel. El clan Jaminita, nombrado así por su antepasado Jamín. El clan Jaquinita, nombrado así por su antepasado Jaquín. El clan Zoarita, nombrado así por su antepasado Zoar. El clan Saulita, nombrado así por su antepasado Saúl. Esos eran los clanes de Simeón. Sus tropas registradas sumaron 22.200 hombres. Estos eran los clanes descendientes de los hijos de Gad. El clan Sefonita, nombrado así por su antepasado Sefón. El clan Agita, nombrado así por su antepasado Agi. El clan Sunita, nombrado así por su antepasado Suni. El clan Osnita, nombrado así por su antepasado Osni. El clan Erita, nombrado así por su antepasado Eri. El clan Arodita, nombrado así por su antepasado Arodi. El clan Arelita, nombrado así por su antepasado Areli. Esos eran los clanes de Gad. Sus tropas registradas sumaron 40.500 hombres. Judá tenía dos hijos, Er y Onán, que murieron en la tierra de Canaán. Estos eran los clanes descendientes de los hijos sobrevivientes de Judá. El clan Selaita, nombrado así por su antepasado Sela. El clan Faresita, nombrado así por su antepasado Fares. El clan Seraita, nombrado así por su antepasado Sera. Estos eran los subclanes descendientes de los Faresitas. Los Esronitas, nombrados así por su antepasado Esrón. Los Amulitas, nombrados así por su antepasado Amul. Esos eran los clanes de Judá. Sus tropas registradas sumaron 76.500 hombres. Estos eran los clanes descendientes de los hijos de Isaacar. El clan Tolaita, nombrado así por su antepasado Tola. El clan Puanita, nombrado así por su antepasado Púa. el clan Jasubita, nombrado así por su antepasado Jasub. El clan Simronita, nombrado así por su antepasado Simrón. Esos eran los clanes de Isaacar. Sus tropas registradas sumaron 64.300 hombres. Estos eran los clanes descendientes de los hijos de Zabulón. El clan Serebita, nombrado así por su antepasado Sered. El clan Elonita, nombrado así por su antepasado Elón. El clan Jaleelita, nombrado así por su antepasado Jaleel. Esos eran los clanes de Zabulón. Sus tropas registradas sumaron 60.500 hombres. Dos clanes descendían de José mediante Manasés y Efraín. Estos eran los clanes descendientes de Manasés. El clan Maquirita, nombrado así por su antepasado Maquir. El clan Galaadita, nombrado así por su antepasado Galaad, hijo de Maquir. Estos eran los subclanes descendientes de los Galaaditas. Los Geseritas, nombrados así por su antepasado Geser. Los Elequitas, nombrados así por su antepasado Elec. Los Asrielitas, nombrados así por su antepasado Asriel. Los Siquemitas, nombrados así por su antepasado Siquem. Los Semidaitas, nombrados así por su antepasado Semida. Los Eferitas, nombrados así por su antepasado Efer. Zelofehad, uno de los descendientes de Efer, no tuvo hijos, pero los nombres de sus hijas eran Maala, Noa, Ogla, Milca y Tirsa. Esos eran los clanes de Manasés. Sus tropas registradas sumaron 52.700 hombres. Estos eran los clanes descendientes de los hijos de Efraín. El clan Sutelaita, nombrado así por su antepasado Sutela. El clan Bequerita, nombrado así por su antepasado Bequer. El clan Taanita, nombrado así por su antepasado Taán. Este era el subclan descendiente de los Sutelaitas. Los Eranitas, nombrados así por su antepasado Eran. Esos eran los clanes de Efraín. Sus tropas registradas sumaron 32.500 hombres. Todos los clanes de Manasés y Efraín eran los descendientes de José. Estos eran los clanes descendientes de los hijos de Benjamín. El clan Belaita, nombrado así por su antepasado Bela. El clan Asbelita, nombrado así por su antepasado Asbel. El clan Airamita, nombrado así por su antepasado Airam. El clan Sufamita, nombrado así por su antepasado Sufam. El clan Ufamita, nombrado así por su antepasado Ufam. Estos eran los subclanes descendientes de los Belaitas. Los Arditas, nombrados así por su antepasado Ard. Los Naamitas, nombrados así por su antepasado Naamán. Esos eran los clanes de Benjamín. Sus tropas registradas sumaron 45.600 hombres. Este era el clan descendiente de los hijos de Dan. El clan Suamita, nombrado así por su antepasado Suam. Esos eran los clanes Suamitas de Dan. Sus tropas registradas sumaron 64.400 hombres. Estos eran los clanes descendientes de los hijos de Aser. El clan Imnita, nombrado así por su antepasado Imna. El clan Isuita, nombrado así por su antepasado Isui. El clan de Beriaita, nombrado así por su antepasado Beria. Estos eran los subclanes descendientes de los Beriaitas. Los Eberitas, nombrados así por su antepasado Eber. Los Malkielitas, nombrados así por su antepasado Malkiel. Aser también tenía una hija llamada Sera. Esos eran los clanes de Aser. Sus tropas registradas sumaron 53.400 hombres. Estos eran los clanes descendientes de los hijos de Neftalí. El clan Jaseelita, nombrado así por su antepasado Jaseel. El clan Gunita, nombrado así por su antepasado Guni. El clan Geserita, nombrado así por su antepasado Geser. El clan Silemita, nombrado así por su antepasado Silem. Esos eran los clanes de Neftalí. Sus tropas registradas sumaron 45.400 hombres. En resumen, las tropas registradas de todo Israel sumaron 601.730. Entonces el Señor le dijo a Moisés:
3: Reparte la tierra entre las tribus y distribuye las porciones de tierra de acuerdo a la población de las tribus, conforme al número de los nombres en la lista. Da una mayor porción de tierra a las tribus más numerosas y una menor a las más pequeñas, de modo que cada una reciba una porción de tierra en proporción al tamaño de su población. Sin embargo, asigna la tierra por sorteo y dale a cada tribu patriarcal su porción según el número de nombres en la lista. Cada porción de tierra se asignará por sorteo entre las tribus más grandes y las más pequeñas.
2: Este es el registro de los levitas enumerados según sus clanes. El clan Gersonita, nombrado así por su antepasado Gersón. El clan Coatita, nombrado así por su antepasado Coat. El clan Merarita, nombrado así por su antepasado Merari. Los Libnitas, los Hebronitas, los Malitas, los Musitas y los Coreitas eran subclanes de los levitas. Coat fue el antepasado de Amram. La esposa de Amram se llamaba Jocabed. Ella también era descendiente de Leví, nacida entre los levitas en la tierra de Egipto. Amram y Jocabed eran los padres de Aarón, Moisés y su hermana Miriam. Los hijos de Aarón eran Nadab, Abiú, Eleazar e Itamar. Pero Nadab y Abiú murieron cuando, en la presencia del Señor, quemaron una clase de fuego diferente al que Él había ordenado. Los hombres de los clanes levitas de un mes o más sumaron 23.000. Pero no se incluyó a los levitas en el registro del resto del pueblo porque a ellos no se les repartió una asignación de tierra cuando fue dividida entre los israelitas. Esos son los resultados del registro del pueblo de Israel que Moisés y el sacerdote Eleazar hicieron en las llanuras de Moab, al lado del río Jordán, frente a Jericó. Nadie en esta lista aparecía en el registro anterior hecho por Moisés y Aarón en el desierto de Sinaí, pues el Señor había dicho acerca de ellos:
3: Todos morirán en el desierto.
2: Ninguno de ellos sobrevivió excepto Caleb, hijo de Jefone, y Josué, hijo de Nun.

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1: Muy bien, sea honesto.
2: Muy bien, seré honesto. Estoy siendo honesto.
1: ¿Se considera un discapacitado en el área romántica?
2: Es probable, no lo sé.
1: ¿Es posible que puedan necesitar un poco de capacitación para el romance?
2: Claro que sí, a lo mejor me haga falta un poco de ayuda.
1: Bueno, anímese, no está solo. Aquí está Tommy Nelson.
2: Ah, vaya, Tommy Nelson. ¿Qué sabe Tommy Nelson acerca del romance?
3: Así es como le escribo una carta de amor a mi esposa.
2: Oh, una carta de amor. Yo puedo escribir una carta de amor. A ver, necesito algo donde escribir. Ah, aquí hay una bolsa de papel.
3: Muy bien. Aquí tengo este bloc de notas frente a mí.
2: Oh, un bloc de notas.
3: Toda esta conversación acerca del romance me hace pensar en mi esposa. ¿Qué puedo escribir?
2: Muy bien. Comencemos con... ¿Querida Anita?
3: Lo primero que tiene que saber antes de escribir una nota romántica es que no comienza diciendo «Querida Teresa». ¿Está bien?
2: Exactamente, porque ese no es el nombre de mi esposa. Entonces, queridísima Anita.
3: Yo diría que tiene que esforzarse un poco más y hacerlo mejor.
2: Muy bien. Queridísima...
3: Yo diría algo como... Mi dulce muñequita.
2: Ah, ya entendí. Yo puedo hacerlo. Mi dulce...
3: ¿Qué tal mi querida princesa?
2: Mi dulce, no mi querida.
3: O mi dulce ángel.
2: Tommy, mi dulce.
3: Muy bien. Yo me dirigiría a ella de esa manera.
2: Angelical princesa muñeca. Eso, así se le va a derretir el corazón.
1: Esto es Vida en Familia Hoy. Nuestro anfitrión es Dennis Reini y yo soy Roberto Lepín. Si necesita un poco de ayuda en su creatividad para el romance, quédese con nosotros. Durante esta serie estamos hablando acerca del romance. Me parece que es un tema apropiado para que lo tratemos.
4: Roberto, me he dado cuenta de que tú tomaste muchas notas en los programas anteriores.
1: Mira, tomé muchas notas, Dennis. Llegué a mi casa a leer el Cantar de los Cantares. Lo subrayé, le leí los pasajes a mi esposa incluso.
4: Oh, qué bien. Esto ha sido divertido porque tú y yo hemos presentado al ministerio de Tommy Nelson aquí en Vida en Familia Hoy en varias ocasiones. Y es divertido finalmente conocer al hombre detrás del nombre famoso por su material acerca del Cantar de los Cantares. Ahora, Tommy, tú no escribiste el Cantar de los Cantares, ¿verdad? Bueno, ya hablamos de eso anteriormente.
3: No lo escribí, solo lo edité.
1: Si yo le pidiera a tu esposa, Tommy,
3: oh, vaya,
1: que me nombrara el momento más romántico en todos sus años de matrimonio...
3: Probablemente. Soy un autor muy prolífico de cartas de amor, pero...
4: En este momento tienes una expresión muy interesante en tu rostro.
1: Incluso mientras hablas.
4: Te estás poniendo colorado. Estás leyendo en tu mente algunas de esas cartas.
1: ¿Cuándo fue la última vez que le escribiste una de esas cartas a tu esposa, Tommy?
3: Como hace unas 6 semanas.
1: Muy bien, está bien.
3: Pero en una ocasión, quizá ha sido el momento más romántico, mi esposa acababa de llegar y se sentó en uno de los sillones. Nos sentamos juntos y yo le iba a leer una carta de amor. No se la iba a dar solamente, sino que le dije, quiero leértela. Comencé a leerla y alguna vez ha tratado de hacerlo. Bueno, uno realmente llega a lo más profundo del corazón de la esposa y uno llora. Y yo lloré. Creo que probablemente ella diría que eso fue lo más romántico. La he invitado a salir, he gastado dinero en ella, he hecho todo en este mundo, le he dado regalos sin motivo, regalos sin vergüenzas, pero creo que ese fue probablemente el momento más tierno, cuando trataba de decirle...
4: Espera, ¿a qué te refieres con regalos a... ¿Sinvergüenzas?
3: Sinvergüenza, quiero decir que fue una mayordomía totalmente errónea del dinero de Dios y lo despilfarré.
4: ¿Tú hiciste eso siendo pastor?
3: Sí, lo despilfarré. Les aseguro, chicos, si invierten ustedes dinero en su esposa, vaya, vaya. El mejor objetivo en el cual gastar dinero es en su esposa. Así que, sin ninguna vergüenza, despilfarré el dinero. ¿Sabes cuál dice mi esposa que es la cosa más romántica que he hecho?
4: Bueno, eso te va a encantar.
3: Mi esposa dijo que lo más romántico que he hecho es secar los platos.
5: ¡Fantástico!
3: Y yo pensé, ¿eso es romance? Yo me estoy imaginando cartas de amor y todas esas cosas pegajosas de las que estás hablando, Tommy. Pero ella eligió el hecho que yo seco los platos.
5: Creo que fue Laura Schlesinger la que dijo que el ruido de la aspiradora es como el juego previo. Y hay mucha verdad en eso. Mi esposa también podría contarles que en una ocasión le escribí una nota apasionada y la puse en su Biblia. Yo sé dónde se sienta ella en la iglesia. Me puse de pie y luego ella abrió su Biblia para leer el texto que yo sabía que ella iba a leer, porque eso era lo que yo estaba enseñando. La miré y ella vio esa nota. Observé cómo ella la abría, miré cómo ella lo leía y lo vi. Oh, creo que los hombres casados conocen la mirada. Fue una increíble mirada la que ella me dio. Es una mirada que dice, más adelante habrá una recompensa para ti.
4: ¿Sabes qué vamos a hacer antes de terminar esta serie de programas?
5: ¿Qué vamos a hacer?
4: Te voy a dar la oportunidad de escribir una carta de amor.
5: ¡Oh, cielos!
4: Y dejar que 500,000 de personas te escuchen.
3: Es porque los hombres como nosotros necesitamos algunos ejemplos.
4: Bueno, eso es lo que quiero decir. En mi opinión, Tommy ya está inspirando a los varones que escuchan este programa.
5: Ellos deben inspirarse. Ustedes se sorprenderían con los hombres de renombre que he conocido, brillantes y educados, pero que no saben cómo poner juntas las palabras. Pueden construir industrias, pero no pueden dirigirse a sus esposas y decirles cosas románticas.
4: Si tuvieras que instruir a un soltero que está empezando... Ah, Tommy, sé que has realizado muchos ministerios con los solteros. Hablamos de esto anteriormente, pero... Si tuvieras que instruir a los solteros para que desarrollen relaciones que vayan en dirección al matrimonio, para comenzar, ¿les dirías que salgan en citas amorosas?
5: En un sentido, sí, lo haría. Creo que les diría que sean muy sabios y que estén pendientes de lo que puede pasar cuando un hombre soltero y viril y una joven soltera y atractiva están solos por cualquier cantidad de tiempo, con una gran necesidad llamada sexualidad, intimidad y matrimonio. Estamos haciendo que salgan chispas en esa situación. Si un muchacho quiere que le preste mi automóvil, está bien, pero si va a sacar a mi hija en una cita, o si tengo que confiar a mi hijo, tengo dos, y tengo miedo de que pierdan los estribos con las muchachas. Entonces, yo prefiero decirles, si quieren que les preste mi automóvil y lo chocan, está bien. Puedo comprar otro, solo me voy a enojar. Pero si le hacen daño a uno de mis hijos, entonces me han hecho más daño de lo que creen que le han hecho a mi hijo. Esto de las citas amorosas es algo peligroso.
4: Vamos, vamos, ¿cómo adviertes tú a tus hijas acerca del romance? Y sobre esta reacción catalítica química que puede ocurrir alrededor del romance y la sexualidad.
5: En primer lugar, por la sola definición, es una institución peligrosa. El estar solos. Una de las mejores cosas de las que usted se puede asegurar es que cuando salga en una cita, vaya a un lugar público y lo disfrute. Salgan a comer, pasen tiempo en público o salgan con amigos. Eso es lo que les digo. Porque con los amigos uno realmente puede ver cómo la otra persona actúa en un ambiente de grupo. Otra cosa que les digo es que tengan cuidado de aumentar la intensidad. Hay algo embriagador en el romance. Nos encanta y tenemos la tendencia a apresurarnos neciamente. Esto les digo siempre a los varones cristianos. No tomen la mano de esa muchacha llamándola por su nombre para decirle: ¿podemos orar y pedir la unción de Dios en nuestra cita antes de comenzar? Entonces el muchacho ofrece una oración maravillosa en la que interceden por esta muchacha, por su vida futura, y así la hechizan. Más adelante en la cita hablan de cosas profundas de su pasado, de dónde vienen, y es un tiempo en el que se expone el corazón. Uno tiene problemas para reproducirlo,
3: Pero muchas veces esto causa que la relación aumente en intensidad y luego uno pasa de tomarse de las manos, abrazarse por los hombros, abrazarse por la cintura, a darse un abrazo cerrado, a besarse en la mejilla y la cosa va en aumento. Y estas dos cosas, el compartir cosas muy, muy, pero muy profundas y el afecto físico, hacen que la intensidad en una relación aumente y así despiertan al amor antes de que sea el tiempo. Entonces,
4: esa es una frase del Cantar de los Cantares.
3: Por supuesto que sí, del Cantar de los Cantares.
6: ¿Sabes? Si mi esposa estuviera aquí y estuviera asintiendo con la cabeza de modo particular acerca de lo que ella piensa que es un vínculo emocional descuidado. Pasamos mucho tiempo durante los últimos años advirtiéndoles a nuestros adolescentes para que esperen.
3: Roberto, cuando voy a un centro comercial y veo a un muchacho con una jovencita, tienen unos tal vez 16 años, están tomados de la mano o tomados por el brazo, para mí eso es lo más peligroso. La idea de tener, ¿cómo es lo que se llama? Una relación en serio. La idea de desarrollar una relación continua que va profundizando cada vez más es como la gasolina. Estamos almacenando peligrosamente la gasolina allí. Todos esos anhelos y deseos van hacia algún lugar y el matrimonio es el lugar al que Dios quiere que vayan.
6: Mientras criábamos a nuestras hijas, Ana María, mi esposa, siempre citaba el proverbio «Guarda tu corazón», porque esa es la clave. Una jovencita puede dañarse emocionalmente y sexualmente también si le entrega su corazón a un muchacho de 16 años que no está siendo un buen mayordomo de su corazón como debería hacerlo.
4: Roberto, te aseguro que eso ocurre hoy en día con nuestros adolescentes. Incluso en nuestros grupos de jóvenes en la iglesia hay este incendio emocional entre hermanos y hermanas en Cristo, en donde comparten a niveles que son solamente para el matrimonio.
6: Correcto, Denis. Son adolescentes y no están emocionalmente maduros todavía. Su carácter no está maduro. Recuerdo que tuvimos una conversación con uno de nuestros hijos en su adolescencia sobre este mismo tema y le dijimos, ¿sabes? Esta es una amistad. Guárdala en un nivel de amistad. Hay cosas en las que no deben entrar por ahora. No es apropiado. Bueno, pero vamos a continuar en el próximo programa hablando con Tommy Nelson de este tema. Por ahora, el tiempo se nos acabó. No olvide que nos gustaría conocer lo que piensa. Envíenos sus comentarios y sugerencias a nuestro correo electrónico. comentarios@vidaenfamiliahoy.com o también puede encontrarnos en nuestro muro de Facebook como Vida en Familia Hoy. Estuvimos junto a usted, John Varela como Tommy Nelson, Vicente Vieira como Denis Reini y quien les habla, Duval Rueda, interpretando a Roberto Lepín. Que Dios le bendiga.
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belleza de la cruz. 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

0: queremos hoy reunir para dar inicio a esta nueva temporada de De la Biblia a la Vida. Mi nombre es Charvela El Hashi y me acompaña mi amiga Patricia García de Namnún. Patricia, las vacaciones fueron muy largas.
1: Fueron largas, sí. Se sintieron.
0: Se sintieron. Muchas de las mujeres que nos siguen ya nos preguntaban, pero ¿y cuándo es que van a volver? Bueno, aquí estamos. Yo me siento revitalizada y súper contenta.
1: Hay energía ya.
0: Hay energía.
1: Descansamos, nos preparamos. Sí.
0: Y trajimos creo que una serie de temas que oramos y entendemos que Dios nos guió a ellos. Nos preparó el corazón para poderlo preparar y hoy lo queremos entregar. Pero antes de hablar de este
1: de
0: tema.
1: De llegar ahí, ¿verdad?
0: De llegar ahí. Patricia, nosotros tenemos para ustedes una sorpresa. Y sí, yo quiero que tú nos las des.
1: Esta nueva temporada viene especial.
0: Ajá.
1: Las otras han sido muy buenas, gracias al Señor. Pero esta tiene como un elemento diferente.
0: Sí.
1: Algo nuevo.
0: Es única.
1: Algo único. Algo fresco, y ya no vamos a dar más características, vamos a enseñarle de qué es que estamos hablando aquí. Bueno, pues, que es que De la Biblia a la Vida tiene un libro. Yo no sé si lo sabías, si ya lo habías visto en nuestras redes sociales, pero el Señor nos regaló la bendición y el privilegio de todo este tiempo que tenemos con este podcast, que son casi 5 años.
0: Sí. Ciento y pico de episodios.
1: Poder plasmarlo en un libro de la autoría de Charvela y de mi autoría también. Y es un regalo y un privilegio del Señor. Así que puedes preordenarlo porque sale en abril. Y puedes encontrar ahí el link para preordenarlo en Amazon en la descripción de este video. Pero estamos súper felices y bueno, en otros episodios le contaremos un poquito de qué es lo que hay aquí adentro.
0: Exactamente. Pero ahí las dejamos, dejándola a ustedes.
1: La dejamos con este, ¿verdad? Esta gotica.
0: Esta gotica y ojalá a las que nos gusta escucharnos en audio, pues ahora le guste leernos en libro.
1: Claro, exacto. También tienen el libro. O sea, Charvela y Patricia por escrito.
0: Por escrito. Es saturar la que queremos, pero creo que vamos a lograr el objetivo.
1: Pero bueno, vamos al podcast ya, a nuestro episodio del día de hoy. Es un episodio, Charvela, bien interesante porque es un tema que de alguna manera tiene que ver con todas nosotras. Y es el tema de la comida.
0: Ay, ay, ay.
1: Ay, la comida.
0: Mira, tú a principio de año trayendo esos temas, muy estratégico.
1: A principio de año, ¿verdad? Sí, claro.
0: Pero
1: este es el mejor momento para hablar de este tema.
0: Es verdad.
1: Pero mira, para muchas, la comida, hay una relación como complicada con la comida. Y yo no sé si tú te has dado cuenta, si te ha pasado a ti, pero a mí me ha pasado. Y es que la comida es el lugar en el que nosotras vamos con frecuencia. Uh-huh. O sea, si nosotras estamos aburridas, ¿qué hacemos? Abrimos la nevera, a ver qué hay ahí, qué aparece ahí. Si nos sentimos tristes, pues un buen helado cae bien. No necesitamos algo dulce para reavivar esa tristeza que tienen nuestros corazones. Si vamos a celebrar, hay que hornear.
0: Claro.
1: Hay que hornear, ¿verdad? Tiene que haber bizcocho, tiene que haber, no sé, lo que sea que a ti te guste hornear, galletas, whatever, no sé. O también, si nosotros vamos a compartir con alguien, como mínimo tiene que haber un café.
0: Claro.
1: No se puede compartir sin comida, ¿verdad?
0: El cristiano, Patricia, como no hace muchas cosas que hace el mundo...
1: Y que tiene que comer.
0: O sea, esas son nuestras juntas, están coronadas con la comida.
1: Claro.
0: Es como a veces inevitable.
1: Es inevitable, sí. Pero hay una relación complicada con el tema de la comida. Y no
0: lo
1: me malinterpreten,
0: sabemos.
1: No queremos dejar en este episodio la idea de que la comida es mala.
0: No, claro
1: porque
0: que no.
1: No lo es en lo absoluto. La comida es un regalo que viene de Dios. Y nosotros vemos como dice Santiago 1.16, te lo voy a leer, dice, amados hermanos míos, no se engañen. Toda buena dádiva y todo don perfecto viene de lo alto, desciende del Padre de las luces, con el cual no hay cambio ni sombra de variación. O sea, la comida es un regalo que viene del Señor, que viene de nuestro Padre y es una bendición para cada una de nosotras. Es más, Charvela, nosotros nos damos cuenta con la comida que no nos fue dada solamente para alimentar nuestros cuerpos, porque Dios nos puso papilas gustativas que podemos diferenciar en una misma comida, podemos darnos cuenta de tantos sabores diferentes y eso fue Dios que lo puso ahí para nuestro disfrute y eso es algo bueno. El problema, como siempre, es cuando nosotros tomamos eso que es bueno, eso que Dios creó y lo ponemos en el lugar que no le corresponde. Tomamos eso que Dios creó y que nos dio como algo bueno para nuestro disfrute en Él y lo convertimos en un refugio, lo convertimos en ese lugar al que vamos en sustitución del Señor. Y ahí es donde está nuestro problema muchas veces con la comida.
0: Patricia, y eso que tú mencionas es idolatría. Y la idolatría es un problema del corazón que se manifiesta de diferentes formas y la comida es una forma de manifestarse. Y queremos recordar, aunque hemos hablado en el pasado mucho acerca de la idolatría, que idolatrar algo es poner eso que nosotros amamos en el lugar que le corresponde a Dios. Y cuando hacemos eso, le damos ese primer lugar, lo colocamos en el trono. Muchas veces nosotras nos dejamos dominar por eso que estamos idolatrando y eso termina a nosotras drenándonos y termina desenfocándonos y poniéndonos lejos de Dios, que es quien debe ocupar el trono. Y mira lo que dice 1 Corintios 6:12. Es bien interesante este versículo. Dice así: todas las cosas me son lícitas. Es un versículo muy conocido, uh-huh. Patricia. Todas las cosas me son lícitas, pero no todas son de provecho. Todas las cosas me son lícitas, pero no me dejaré dominar por ninguna. Y como tú decías ahorita, ciertamente el comer es algo lícito porque Dios inventó las papilas gustativas, creó los sabores, ahí. Eso es lo que quería decir, las frutas, hasta los colores en la comida, qué lindo el aguacate, ese verde del aguacate.
1: Sigue hablando de lo que tú estabas hablando,
0: no estaría de acuerdo, pero el aguacate es bueno, aunque mucha gente tiene las papilas gustativas
1: dañadas. Esas papilas no me las pusieron a mí.
0: Pero fíjate, interesante, Patricia, que es lo que queremos resaltar de este versículo, y es que Pablo dice, hay cosas que son buenas, pero que no todas me convienen. Y lo más importante de este versículo es que él dice, yo no me voy a dejar dominar por nada, por ninguna de ellas. Y muchas veces nuestro problema con la comida es ese dominio que ella tiene sobre mí, sobre mis decisiones, cómo ella me hace amarla más que lo que yo debo amar al Señor. Y cuando, ¿por qué pudiéramos decir, bueno, y cómo es posible que yo voy a amar más la comida que a Dios? Bueno, sucede que cuando yo amo mucho la comida y yo sé que no debo comerla y me la como, yo estoy desobedeciendo a aquel que me ha comprado por precio y estoy dándole mis afectos a algo que él me ha dicho tienes que controlar. Y por eso decimos que amamos más entonces la comida y la idolatramos. Y cuando decido comer todo lo que yo deseo, Patricia, aquello exacto que yo deseo, y no digo que no, y el no es una opción para mí, estoy poniendo esa comida ahí en el trono, en el lugar que le toca a nuestro Señor. Uh-huh. Y eso no está bien para nosotras como cristianas.
1: Porque no está esa capacidad de decir que no, es como llega el deseo y yo no puedo resistirme. Exacto. Si lo deseo, lo tengo que hacer.
0: Y ahí hay un problema.
1: Uh-huh. Claro, porque hay algo en mí que tiene que poder decir, no, tú sabes que yo lo quiera no significa que yo lo debo tener.
0: Todo me es lícito.
1: Pero no todo me es de provecho y yo no me dejaré dominar. Ahí es donde está el asunto. Y mira, Charbel, nosotros pudiéramos pensar que el tema con la comida tiene más que ver con el peso. Y nosotras las mujeres somos muy dadas a enfocarlo por ese lado. Sí, o sea, mi problema con la comida es porque tengo libras extras. Uh-huh. Hay gente que a veces quizás me ha dicho, ay, mira, yo quisiera ser delgada como tú para poder comer todo lo que yo quiera. Y es como, sí, pero el problema con la comida no es que yo pese más o menos. Yo puedo ser delgada, quizás por la gracia y misericordia del Señor, pero eso no me da libertad a que yo corra la comida en todo momento. Correcto. Porque no es un problema de peso. Exacto. No es un problema de libras extras, es un problema del corazón. Uh-huh. Es un problema de que ese corazón quiere lo que quiere, cuando lo quiere y como lo quiere, y yo se lo doy. Uh-huh. Yo le digo a mi corazón, eso es lo que tú quieres, míralo aquí. Uh-huh. Tú quieres comer ahora, otra vez, tú estás llena ya, pero tú quieres seguir comiendo, no hay problema, tómalo porque tú lo quieres. Uh-huh. Y al final, Charbela, hay algo interesante con este tema de los ídolos, ¿verdad? Porque para muchas el tema de la comida es un ídolo genuinamente. Pero cada ídolo que nosotras levantamos, cada pequeño ídolo que nosotras levantamos, al final tiene un propósito de servir a un ídolo mayor. Y ese ídolo mayor soy yo.
0: Así es.
1: Soy yo misma. Uh-huh. Yo levanto el ídolo de la comida porque yo creo que voy a encontrar satisfacción para mí. Yo levanto el ídolo de la comida porque me da un sentido de que estoy ocupada, que estoy haciendo algo y no me gusta estar ociosa. Entonces, ¿qué voy a hacer? Voy a comer, vamos a comer. Y es algo para mí otra vez. Yo levanto el ídolo de la comida porque me provee distracción y como yo no quiero lidiar con mis problemas, uh-huh. yo no quiero pensar en qué es lo que está pasando, por qué me está pasando, Ahí yo voy a la comida otra vez. Y al final hay un factor común en todo esto, y el factor común soy yo. Uh-huh. Mi corazón idólatra, mi corazón que está centrado en mí mismo, que quiere lo que quiere, y en este caso se está manifestando a través de la comida. Uh-huh. Porque lo quiero, si yo lo quiero, mi gusto lo quiere, mi corazón lo quiere, yo tengo que dármelo. Uh-huh. Yo tengo que proveerme de eso porque eso es lo que yo quiero. Al final, el yo está sentado en el trono y no está Cristo ahí.
0: Está Cristo ahí, ese es un gran problema. Ahora, Patricia, muchas de nosotras podemos preguntarnos, ¿y cómo yo sé uh-huh. que yo he idolatrado la comida? ¿Cómo yo sé que le estoy dando a la comida el lugar que, un lugar que no le corresponde? Y nos topamos con una serie de preguntas del pastor John Piper que nos ayudan a evaluar
1: sí, unas señales,
0: como
1: ¿verdad?
0: Señales de que quizás yo estoy en ese lugar, uh-huh. yo estoy dándole ese trono a la comida. Y la primera pregunta es esta: ¿nos volvemos indiferentes a los efectos nocivos que la comida está teniendo sobre el templo del Espíritu Santo, nuestro cuerpo? Porque algo a recordar, Patricia, es que el cuerpo uh-huh. es el templo del Espíritu Santo, como dice la palabra, y no solamente hay que cuidarlo por estética, sino que por salud. Y hay a veces comida, por ejemplo, un diabético que decida, bueno, yo voy a comer, me voy a beber esta bebida azucarada o me voy a comer este postre que me están brindando, pero eso es algo que le está haciendo daño a tu cuerpo. No es simplemente que lo deseo, es que hay un daño físico al cuerpo. Entonces, a veces cuando yo ignoro eso, soy indiferente a esos efectos que puede tener la comida en mí, pues entonces yo quizás estoy idolatrando entonces la comida, porque yo, no, eso no es nada, yo lo veo, yo digo, no me importa la parte física.
1: No, Chérvela, y no solo con una enfermedad de por medio, o sea, puede ser que yo no tenga ningún tipo de enfermedad, ajá. pero termino comiendo por gula.
0: Sí.
1: Y la gula le hace daño, además de que es un pecado, claro. le hace daño a mi cuerpo, o sea, claro. Y eso es una realidad que está ahí.
0: Claro, y debemos de cuidarlo. Uh-huh. Y una segunda pregunta que hace el pastor John Piper es, ¿nos volvemos indiferentes a la forma en la que administramos nuestro dinero cuando gastamos imprudentemente en alimentos inadecuados? Uh-huh. Y somos a veces muy fáciles al gastar el dinero simplemente porque es algo que yo quiero, es algo que yo me quiero comer, no importa lo que cueste, yo me voy a dar ese gusto, como decimos, no importa qué cantidad incluso de comida yo estoy comprando, uh-huh. yo lo voy a hacer porque hay un deseo por comer y por llenarme y por comer quizás hasta un tipo de comida, Patricia, uh-huh. un problema de cantidad, un problema de tipo de comida que está erosionando mi bolsillo. Uh-huh. Entonces, cuando claro. yo no estoy ni siquiera cuidando mis finanzas para darle prioridad al tema del dinero, uh-huh. yo diría que hasta pudiéramos decir que estoy media adicta a la comida, uh-huh. porque sí. es un comportamiento como lo de los adictos, que dicen, uh-huh. no importa, yo no veo nada, yo no veo el futuro, no me importa, y le doy para allá, como decimos nosotros los dominicanos, sin tomar en cuenta el gasto que estoy haciendo, mis claro. finanzas, que también como mayordoma de los recursos del Señor, yo debo de cuidar. Entonces, uh-huh. esas dos preguntas, creo que hay más que
1: sí,
0: nos hace
1: exacto.
0: el pastor Piper.
1: Esas son algunas señales. Y otra vez, vale la pena como recalcar y tomar en cuenta. Estas son señales de un problema mayor. Uh-huh. O sea, no es solamente esto en sí mismo, esas señales en sí mismo evidencian un problema, pero un problema más grande, porque hay algo que mi corazón está detrás y se manifiesta de esa manera. Uh-huh. Hay algo que mi corazón está buscando, pero lo está buscando en el lugar incorrecto. Correcto. Y se manifiesta en eso, se manifiesta como tú decías, cuando uso la comida como medio de escape, uh-huh. cuando no escatimo ni siquiera mis recursos y gasto lo que sea con tal de yo satisfacer ese deseo que yo tengo. Entonces, ten eso en cuenta, el problema no está fuera, el problema está en nuestro corazón. Uh-huh. Y hay otras señales también que el pastor Piper mencionaba, y él decía que empezamos a utilizar la comida como un escape de nuestros problemas y un medicamento para nuestra tristeza o nuestra miseria o nuestro malestar. Ahora la comida no solamente es algo que yo simplemente voy porque estoy aburrida, ahora también la comida es algo que yo voy porque yo quiero escapar de mis problemas a través de ella, porque me siento triste y no quiero lidiar con lo que me está pasando, y entonces yo prefiero comer, yo prefiero algo que me ayude a distraerme en medio de esa situación en la que yo me encuentro ahora mismo. Usamos la comida como un antídoto para la tristeza del alma, cuando genuinamente la comida no puede hacer nada al respecto. Simplemente distraerme de un problema más grande con el que yo estoy evitando lidiar.
0: Exactamente.
1: Pero estoy usando la comida como ese medio que al final no va a lograr absolutamente nada, más que hacernos daño, porque eso sí lo logra.
0: Claro.
1: El pastor Piper también decía, dejamos de disfrutar la comida como una forma de disfrutar a Dios. Dejamos de saborear la bondad de Dios en la bondad de la comida y comenzamos a reemplazar la bondad de Dios con la bondad de la comida. Y esa me parece tan increíble porque sí. Es que cambiamos el orden del asunto.
0: Así es.
1: O sea, la comida me fue dada para el disfrute nuestro, pero a través del disfrute de la comida, yo disfruto a Dios. O sea, yo como creyente, para nosotros los creyentes, todo es espiritual. Y aún una buena comida, un buen saborear de un alimento bueno, debería llevarme a pensar en la bondad de ese Dios que me ha provisto de esos alimentos, que me ha dado la capacidad de disfrutar la comida. Pero cuando la comida se convierte en mi ídolo, el orden es cambiado. Ahora yo cambio la bondad de Dios que me ha dado esto por la bondad de la comida. Y yo dejo de disfrutar a Dios a través de la comida y comienzo a disfrutar solamente la comida y a buscar en ella lo que definitivamente ella no puede darme jamás.
0: Y Patricia, mencionando eso, nosotras no queremos subestimar lo fuerte que para muchas de nosotras es esta lucha que yo digo que se va a terminar cuando nosotras nos muramos. Esto es como una lucha para toda la vida, el tema de la comida, porque ciertamente muchas de nosotras, yo personalmente, yo sé que tú has tenido en tu familia casos de personas que siempre quieren tener unas libras de más o luchan con ese deseo, de menos, perdón, menos. O luchan con ese deseo de poder dominar ese tema. Y algunas de nosotras necesitamos aprender más a decir que no. A fortalecer más el dominio propio, pero otras, la verdad es que hay problemas hormonales, problemas alimenticios quizás mayores que pueden estar presentes, que no podemos tomar esto como a la ligera y son cosas a revisar hasta médicamente. Y queremos ser conscientes y no ser insensibles con esa lucha que muchas de ustedes y muchas de nosotras tenemos con este tema de la comida, pero lo importante es enfatizar aquí, ya sea cualquiera que sea tu situación, si es un problema de falta de dominio propio o es un problema alimenticio que necesite una ayuda profesional, hay esperanza. Esa es la palabra que te tienes que llevar hoy. Hay esperanza porque la persona, la tercera persona de la Trinidad, que es llamada el Ayudador, mora en nosotros. Es el Espíritu Santo que está dentro de nosotros y dando un fruto. El fruto del Espíritu Santo está dentro del cristiano, el cual tiene que ser cultivado, ciertamente, pero parte del fruto del Espíritu es el dominio propio. Entonces, nosotras tenemos dentro algo que nos ayuda, que es la presencia del Señor, y Él nos capacita. Lo que tenemos es que cultivarlo, pedirle a Él a través de su palabra que nos llene de Él, que nos dé más conocimiento de su palabra, que nos dé convicción y que ese fruto florezca para que podamos tener entonces dominio propio. Pero necesitamos poner mucho énfasis en la obediencia, porque necesitamos amar más a nuestro Señor que las cosas terrenales, en este caso la comida, para poder darle a Él ese lugar que a Él le corresponde, ponerlo a Él en el trono y destronar de una vez por todas ese afecto que yo tengo por la comida, que me ha hecho, que me hace daño físico y emocional.
1: Sí, y al final todo pecado es un problema de amor. O sea, es que yo estoy, tengo amores desordenados, porque cuando Cristo no es ese amor que cautiva mi corazón y otro amor lo hace, es un amor desordenado y es un amor que termina llevándome a servirle a eso. Pero quizás si tú has estado ahí, tú has podido verlo en tu propia vida, cómo has estado sirviéndole al Dios de la comida y tienes un amor desordenado, te has podido dar cuenta que al final terminas drenada. Al final terminas vacía, al final terminas necesitando más porque la comida no puede darte eso que tú estás buscando. Porque eso que tú estás buscando, nosotras solamente podemos encontrarlo en Jesús. Eso que terminamos buscando en la comida, solamente podemos encontrarlo en aquel que ama nuestras almas, en aquel que genuinamente es el pan de vida para nosotros y alimenta nuestro ser y nos da eso que nosotras y nuestros corazones necesitamos. Mi querida amiga, escucha lo que dice el Salmo 34:8. Dice, prueben y vean que el Señor es bueno. ¿Cuán bienaventurado es el hombre que en él se refugia? Dios es bueno y Él sí da lo que Él promete, Él sí sacia nuestras almas, Él sí es consuelo y Él nos invita a probar, Él nos está llamando y dice, ven, pruébame a mí, deja de probar otras cosas buscando satisfacción porque soy yo que te la voy a dar, yo quiero que tú pruebes y que tú te des cuenta de primera mano que yo soy bueno. O sea, nuestro Dios es bueno. Y dice también ese verso, cuán bienaventurado es el hombre que en él se refugia, porque no hay lugar más seguro, porque refugiarnos en él implica completa seguridad. Nadie, él no me va a defraudar, él no me va a fallar, él me va a dar exactamente lo que él me dice y lo que él me promete. La comida no puede hacer eso. La comida no es un refugio seguro, la comida es un refugio que se desmorona y mañana necesito más y más y más. Pero Dios dice, prueba y ve que yo soy bueno. Prueba y ve del pan de vida que yo te he concedido para tu salvación. Prueba y ve del pan de vida que yo te he provisto en Cristo Jesús para saciar tu alma. Sí, así que yo te animo a que tú puedas abrazar esta verdad y probar la bondad de Dios y refugiarte en Él. Uh-huh. ¿Y sabes qué? Si tú has estado luchando con esto de la comida, yo también te animo a que te apoyes en la familia de la fe. Oh, no estamos llamadas a caminar solas. Hay más personas que Dios quiere que lleven tus cargas para que cumplan así la ley del amor de Cristo. Al llevar las cargas los unos de los otros, permítele a otros, bendice sus vidas llevando, ayudándolos y llevando tus cargas delante del Señor. Que el Señor nos ayude, Charvela.
2: Así es.
1: Nos dé la fortaleza que necesitamos y nos ayude también a enfrentar estas situaciones, pero con la esperanza del Evangelio.
2: Amén.
1: Y la esperanza de ese Jesús que nos ama, nos perdona y nos restaura.
2: Así es.

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0: Dios de la creación. Hola, soy Milton de los Santos. Thomas Jefferson era un hombre brillante, pero le faltaba fe para creer en los milagros de la Biblia. En Momentos de la Creación de hoy, le diremos por qué él tampoco creía en el darwinismo. Cuando Jefferson tenía 14 años, podía leer en 4 idiomas. Más tarde adquirió 3 idiomas más. El legado de Jefferson va más allá de sus logros en la ley y el gobierno. Obtuvo 3 doctorados. Se pudo pensar que Jefferson habría aceptado las ideas evolutivas que circulaban entonces por personas como el abuelo de Charles Darwin. Sin embargo, aunque Jefferson era más deísta que cristiano, habló y escribió en contra de las ideas evolutivas y a favor de un creador. Él basó su argumento de que creer en un creador es más científico que la evolución en el diseño preciso e interrelacionado que es visible en todas partes de la creación. Si desea obtener más información, le recomendamos el libro The Real Thomas Jefferson, publicado por el Centro Nacional de Estudios Constitucionales en 1981. Damos gracias a Dios porque su obra es tan clara en la creación que uno ni siquiera tiene que ser cristiano para saber que Él es el Creador. El deseo más ferviente de Dios para todos es que al saber esto, seamos atraídos a su perdón en Jesucristo. 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
1: Tú respetas a tu cónyuge te respeta.
2: Cuando pierdes credibilidad, toma un largo tiempo recuperar lo que has perdido. Vive una vida confiable para que tu cónyuge no tenga que preguntar si está siendo honesto.
1: Esa es la mejor forma de mantener su credibilidad y, en este caso, su respeto. Pero, ¿qué se puede hacer si usted está más allá de ese punto y está teniendo problemas para respetar a su cónyuge? Efesios 5:33 en la Biblia deja claro que debemos respetar a nuestros esposos y nuestras esposas aun cuando no lo merezcan. Esto significa que necesitará enfocarse en lo positivo. Usted tendrá que cavar muy profundo para encontrar algo digno de respeto, pero si usted observa con suficiente cuidado, lo encontrará. Una palabra de precaución aquí: no invente. Es mejor encontrar dos o tres cosas que usted pueda honestamente admirar sobre él o ella que elogios que son inmerecidos. Un pensamiento final: enfocándose en lo positivo, su cónyuge se sentirá más alentado a seguir haciendo cosas positivas. Con optimismo y tiempo, esa credibilidad y respeto serán ganados. Soy Dennis Reini y esto es Vida Real en Familia.
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debes ser un oidor atento. El que está despierto, pero vaga con los ojos o el corazón, ¿qué hace sino dormir con los ojos abiertos? William Gurnall.

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La clave de la suficiencia cristiana es ser consciente de que todo procede de Dios y no de uno mismo. Ry Stedman.

0: si estás adicto a las redes sociales. Hemos estado haciendo una serie de publicaciones en nuestra cuenta de Instagram de Contracultura RD con respecto a la tecnología y los efectos que las pantallas tienen sobre nuestra vida y nuestra alma. En el día de hoy, particularmente, queremos ir un paso más allá y hablar acerca del impacto que tienen las redes sociales en nosotros como padres, pero también en nuestros hijos. Es un tema sumamente importante del cual muchas veces no tenemos suficiente instrucción o no conocemos las realidades que realmente inciden en nuestras vidas. En el día de hoy quiero darle la bienvenida a nuestro invitado especial, que es el pastor Jacobis Aldana de Colombia. Yo le voy a dar la oportunidad a él para que él mismo se introduzca y nos hable un poco de él para que el que no lo conoce pueda conocerlo. Y me interesaría saber también, pastor, cómo usted llegó a interesarse en este tema. Así que muchas gracias por aceptar esta invitación. Cuéntenos un poco acerca de usted.
1: Nicole, muchas gracias y muchas gracias también a Eternidad Plus por la invitación. Siempre es un privilegio hablar de estos temas, pero hablar también de manera tan natural, tan conversacional, tan libre. Así que estoy muy agradecido por eso. Y esto de presentarse a uno mismo siempre está en la frontera de la falsa humildad y el orgullo. Dice, ¿cómo hago para mantenerme en medio?

0: Veo esa línea y bueno, yo como lo dijiste, soy pastor desde el año 2010. En ese mismo año me casé con mi esposa Keila en diciembre y al año siguiente tuvimos nuestro primer hijo Santiago, que va a cumplir 14 años en septiembre. Y luego tuvimos un segundo hijo que se llama Jacobo y va a cumplir 12 años en octubre, si Dios lo permite. Y bueno, hemos estado sirviendo en una ciudad del Caribe, en Colombia, que se llama Santa Marta. Pero siempre he estado muy apasionado por la radio, tenía un podcast, empecé a escribir un blog por allá en el 2015. Y empecé a tener relación con ministerios que apenas nacían en ese momento, en este caso Soldados de Jesucristo. Trabajé varios años con ellos como director editorial, como colaborador. Y eso me permitió estar muy presente en todo lo que estaba pasando a nivel del avance del evangelio a través de las redes sociales. Digamos que estuve montado en esa ola desde el principio. Y en cierto sentido también por mi experiencia con negocios de tecnología. Yo tengo una compañía o una empresa, no sé cómo le digan en República Dominicana, que precisamente ofrece servicios de tecnología y automatizaciones para B2B, es decir, para otras compañías. Y nada, creo que es un lugar en el que aterricé, en el que logré hacer converger muchas de mis pasiones, comunicación, crianza, amor por mis hijos, esa curiosidad constante de estar informándome, de leer newsletters, de seguir divulgadores, de escuchar documentales, libros. Entonces me he sentido muy cómodo ahí y no sé cómo pasó, pero sucedió y así estamos hablando de tecnología, ¿no?
1: Me encanta porque yo creo que al final el hecho de uno ser padre y estar como navegando estos temas con nuestros hijos, en cierto sentido, nos puede llevar a convertirnos en expertos sin quererlo en ciertos temas, porque son temas que cargan el corazón y uno realmente tiene como ese deseo de poder instruir a sus hijos en la palabra y poco a poco se da cuenta que uno tiene una competencia muy fuerte a nuestra voz, que son las redes sociales y todo lo que eso implica. ¿Cuáles son los principales desafíos que nosotros enfrentamos como padres y con nuestros hijos con respecto a las redes sociales?
0: Bueno, las redes sociales, al igual que cualquier otra área de crianza, enfrenta exactamente los mismos retos. Creo que la función de padre, no pudiéramos resumirla, que es una función de discipulado. La crianza no es otra cosa. Es como hacemos durante el tiempo que están con nosotros para, si somos creyentes, llevarlos a Cristo y darles las herramientas necesarias para que ellos puedan evaluar todas las cosas con las que se relacionan a la luz de una cosmovisión sólida. Cuando hablo de cosmovisión, hablo de un sistema de pensamiento que está modelado por la palabra de Dios, filtrado por el Evangelio, pero que al fin y al cabo entiende la realidad de las cosas. Así que, como padres, otra vez, tenemos un reto, y el reto es el discipular continuamente. Dice Deuteronomio: al salir, al acostarnos, al ir junto al camino, al caminar en las puertas, a estar continuamente recordando verdades y equipándolos para que ellos puedan identificar mentiras. Entonces yo diría que en términos generales se trata de eso, pero cuando hablamos de las redes sociales, hay unos retos que surgen que quizá no vemos en otras áreas. Tal vez pueden en una u otra manera, pero yo creo que aquí estamos batallando con otro sistema. Es una cosmovisión que se está enfrentando no a herramientas ni a dispositivos, sino a otro sistema de pensamiento, a una forma en la que el mundo se lee, en la que la vida se vive, en la que las interacciones y las relaciones se producen, que es realmente desafiante y que tienen además la particularidad de ser sutiles, es decir, de presentarse como potencialmente atractivas y potencialmente efectivas.
2: Y puede ser que incluso al estar nosotros como padres también inmersos en la misma dinámica, no veamos el peligro. Y creo que ese es el mayor desafío, que a veces puede que no creemos la suficiente autoridad moral para poder hablar a nuestros hijos, porque nos incomoda el tener que disciplinarnos sobre algo en lo que nosotros mismos no hemos sido disciplinados. Eso por un lado. Pero por el otro está el hecho de haber crecido en entornos completamente alejados, es decir, no haber experimentado redes sociales, que a lo sumo nos comunicábamos por teléfonos fijos o por papeles, y entonces ver esto como una cosa que nos sobrepasa y traerlos al sistema en el que nosotros nos desarrollamos, construimos nuestras relaciones y también nuestras nuestras expectativas. Entonces, fíjate cómo estamos frente a estos dos extremos, o frente a estos, sí, extremos. O sea, por un lado, el vernos inmersos en el mundo, en el mismo mundo de ellos, tanto como para no tener la fuerza suficiente para sacarlos, y por otro lado, estar tan lejos como para no tener la influencia suficiente para persuadirlos. Entonces, ¿cómo nos mantenemos ahí teniendo un entendimiento sólido de cuál es nuestro entendimiento de las verdades bíblicas, pero también cuál es nuestro entendimiento de la realidad de las cosas? Así que, evidentemente, las redes sociales están compitiendo por mucho de lo que es el sistema de valores de nuestra fe, compiten por nuestra lealtad, porque pueden convertirse en un ídolo. Creo que vamos a hablar de eso un poco más adelante. Y esta idea de buscar validación o aprobación fuera de nuestro Señor Jesucristo. Estamos batallando con el contentamiento, que en la edad de nuestros hijos, mientras ellos están creciendo, pareciera que si el contentamiento fuera una hormona, está hiperactiva durante los días de la adolescencia. Es como que cada vez se necesitan mayores dosis de entretenimiento, mayores dosis de consumo, mayores dosis de atención, de tiempo para sentirse plenamente satisfechos. Y obviamente es una trampa, y es una trampa que las redes sociales han sabido aprovechar muy bien. Pero por otro lado está el efecto que producen las redes sociales en el tema de la distracción y de en dónde enfocamos realmente nuestra atención. Y no menos importante, y tal vez esto es un tema más técnico, están los riesgos de seguridad, de privacidad, uh-huh, y a qué son expuestos ellos. Y sé que estoy diciendo muchas cosas aquí, así que permíteme ahora poder centralizar todo lo que he dicho. En primer lugar, tenemos un desafío. Ese desafío es discipular a nuestros hijos, y debemos hacerlo desde una cosmovisión cristiana. Tenemos la tendencia a irnos a extremos dependiendo del tipo de padres que seamos y el año en el que hayamos nacido, y puede ser que eso nos represente desafíos diferentes. Pero uh-huh, por otro lado, nuestro punto es mantenernos en medio, tratando de crear una, digamos, una cosmovisión o una visión robusta o un trabajo robusto en el que podamos identificar las áreas específicas que las redes sociales comprometen: la idolatría, el contentamiento, la atención y finalmente la privacidad o la seguridad.
0: Con eso logro condensar un poquito todo lo que pudo haber sonado disperso.
1: No, es un reto en realidad muy grande que nosotros tenemos. Y algo que mencionaste, que creo que es muy importante uno tener pendiente, es el hecho de que hay una parte moral que recae sobre nosotros. Y yo creo que muchas veces nosotros como padres queremos imponer reglas que nosotros mismos no, o no estamos siendo de buen ejemplo, o no estamos cumpliendo a nosotros mismos. Entonces ahí eso crea un choque para ellos. ¿Tú entiendes que nosotros somos adictos a las redes sociales?
0: Mira, yo no sé si esa es una pregunta interesante, difícil, controvertida, problemática.
1: Es todo de todo un poco.
0: De todo un poco, especialmente porque si somos estrictos
2: con definir lo que es una adicción, tendríamos que recurrir a las definiciones paradigmáticas que ya tenemos de lo que es una adicción, uh-huh, que usualmente está asociada a estímulos externos que alteran la producción de sustancias en nuestro cerebro que se hacen demandantes y que generan dependencia. Sin embargo, hay mucho debate, digamos, alrededor de si estamos hablando de adicciones cuando hablamos de redes sociales, si estamos hablando, como usan algunos expertos, la expresión uso problemático de las redes sociales. Y yo quisiera salirme de ese debate, porque normalmente caemos ahí cuando tratamos de usar términos estrictamente, digamos,
1: médicos
2: o paradigmáticos, exactamente. Y creo que aquí es muy útil siempre usar el lenguaje de la Biblia, porque de hecho es una regla de consejería bíblica que cuando tú quieres identificar un problema, lo más útil es que puedas identificarlo como un problema que puedas resolver desde la palabra de Dios. Es decir, que puedas ponerle una etiqueta bíblica si es necesario ponerle una etiqueta bíblica. Y cuando vamos a ese terreno tenemos un poco más de claridad, porque la Biblia ya nos habla allí de esclavitud y nos habla de idolatría. Así que, o nos habla de dejarnos controlar. como dice a los Corintios, todo me es lícito, pero no todo me conviene, todas las cosas me son lícitas, pero yo no me dejaré controlar por ninguna de ellas. Así que si hablamos en esos términos, en el término de la potencialidad de las redes sociales para convertirse en un ídolo o en una fuerza interna que va a controlarnos, bien sea por todas las conexiones neuronales que se producen o simplemente por una necesidad del alma, podemos decir que sí, que podemos caer en la esclavitud a las redes sociales y que podemos ceder a esa esclavitud convirtiéndonos en siervos de ellas y delegar toda nuestra identidad. Creo que esta es una palabra que vamos a repetir mucho en esta conversación. Toda nuestra identidad, todas nuestras acciones, todos nuestros pensamientos e incluso todo nuestro sistema de valores. Y cuando lo vemos desde esa perspectiva, pues tenemos un problema. Y tenemos un problema porque evidentemente nosotros, cuando nos llamamos cristianos o siervos de Cristo, es porque en cierto sentido estamos siendo controlados por Él. Pablo dijo esto en Efesios 5, embriáguense del Espíritu y no de vino en el cual hay disolución. Y la idea que él tiene ahí detrás es no se dejen controlar por el vino, déjense controlar por el Espíritu. Y hay una idea fuertísima de cómo la Biblia nos llama continuamente a ser controlados por la palabra de Dios, por medio de su Espíritu, en todas las cosas. Ahora bien, yo no voy a descartar el hecho de que hay comportamientos que las redes sociales producen que pudiéramos catalogar como comportamientos de adictivo. La abstinencia, por ejemplo, el uso excesivo, la incapacidad para poder, controlar el uso o parar, saber cómo parar, lo que llaman decisiones de stop, es decir, como cuando yo decido por mi propia cuenta crear un stop. Así que para poner otra vez el debate en la superficie de la adicción, si nosotros examinamos esa serie o si juzgamos la adicción en términos simples, en términos de la mera observación de síntomas, diríamos que si evidentemente, o si estamos evidenciando más bien que hay crisis de abstinencia, es decir, que yo no tengo la facultad de estar más de cierto tiempo o ciertos días sin el uso de redes sociales, si hay una alteración del comportamiento cuando no estoy interactuando con las redes sociales, o si hay una incapacidad para tomar decisiones de stop o decisiones de pare, yo podría decir, basado en la mera observación, que es el método que usan, entre otras cosas, los DSM para determinar etiquetas, que estamos frente a comportamientos adictivos, sin llegar a ser estrictos y decir que estamos frente a una adicción para no meternos en problemas. Entonces creo que esto nos da el panorama de necesitamos una perspectiva bíblica del asunto, y desde esa perspectiva bíblica es, ¿estamos siendo controlados o estamos idolatrando las redes sociales? Y desde una perspectiva un poco más superficial, ¿estamos teniendo los síntomas de una persona que ha sido alterada en su comportamiento por el uso de redes sociales? Creo que eso nos va a ayudar a tener, digamos, una definición, pero también un marco de acción. Necesitamos ambas cosas.
1: Tú sabes que es súper interesante lo que tú estás diciendo, porque viene a mi mente la realidad del dominio propio. Y muchas veces nosotros no necesariamente le ponemos como el lenguaje a lo que es, pero estamos frente a algo que lucha constantemente por nuestra atención, por nuestro afecto, y nos arropa de tal manera que definitivamente nos convertimos en esclavos de ellos, sin quererlo. Y te hacía la pregunta porque yo siento que como es tan normal en nuestro entorno, todo el mundo tiene, todo el mundo la usa, es muy fácil como uno no estar apercibido del efecto que tiene sobre nosotros. Y me encanta que tú mismo respondiste, porque te iba a preguntar cómo uno puede darse cuenta que realmente tiene una falta de dominio con el tema de las redes sociales, o cómo me puedo dar cuenta que está dominando mis pensamientos o mis acciones.
2: Déjame agregar algo más, porque la importancia de tener una definición clara de qué es qué es lo que está pasando conmigo, que es la pregunta que muchas veces no podemos responder. A veces estamos realmente frustrados por el uso de las redes sociales y luego de haber perdido 2 y 3 horas detrás de nada, haciendo scroll infinito, llegamos a esta sensación de frustración tan aberrante de qué es lo que está pasando, por qué no puedo parar. Esa es una pregunta válida y creo que abordarla desde la perspectiva correcta ayuda, porque si tú crees que es una adicción, entonces vas a pensar que lo que necesitas es medicamentos. Pero si tú defines esto bíblicamente, entonces vas a encontrar soluciones bíblicas para esto. Si es idolatría, necesitas arrepentimiento. Y si es esclavitud, necesitas eso que tú acabas de mencionar, dominio propio. Pero cuando yo estoy solamente pensando en los efectos, digamos, neuronales de las redes sociales, ¿cómo conecto esto del dominio propio, que es una definición tan espiritual, con una realidad tan neurológica? Así que yo creo que necesitamos realmente hacer redefiniciones importantes, especialmente como padres, para saber cómo vamos a abordar esto, saber qué vamos a estar entendiendo cuando estamos leyendo a un autor, cuando queremos soluciones para esto, y estoy leyendo a un autor que tal vez ni siquiera es creyente, yo sé qué información estoy recibiendo y para qué me va a servir, pero cuando estoy leyendo a un autor que es creyente y que está abordando información, sé cómo y hacia dónde está apuntando. Entonces, no estoy en competencia acerca de un concepto u otro, sino que estoy tratando de crear una especie de amalgama en la definición, de entender que hay cosas en nuestro comportamiento espiritual, los ídolos de nuestro corazón, que en definitiva van a afectar nuestro comportamiento. Entonces, yo creo que sí, definir es importante. De hecho, es el primer paso para la resolución del problema. Si no entiendes lo que está pasando, pues muy difícilmente vas a saber qué hacer.
1: Excelente, me encanta ese aporte que hiciste, porque muchas veces podemos leer muchas cosas y nosotros mismos en Contracultura le hemos usado mucho, hemos traído los argumentos que tienen que ver con el efecto en el cerebro. Hay una realidad física que existe, pero no es la más importante y tenemos que poder filtrarlo todo a través del lente. Por eso te digo, porque uno puede escuchar a personas seculares hablar de la falta de autocontrol, pero al final eso es simplemente una palabra sinónima de lo que dice la Biblia, que es dominio propio. Entonces uno tiene que tratar de utilizar esos lenguajes, pero poder verlo a través del lente, porque definitivamente aquí la raíz del problema de las redes sociales, de la tecnología o de cualquier otra cosa, es un problema del corazón. Y eso tiene que estar como muy claro. Nosotros nunca quisiéramos como avalarnos de argumentos que son únicamente seculares, sino utilizarlo, porque hay una realidad en el cuerpo, en el desarrollo, que sí afecta de alguna manera. Y es importante tenerlo pendiente, porque poco a poco uno va cayendo en esos hábitos pecaminosos y no sabe por qué, pero al final es porque poco a poco se ha dejado dominar por algo que realmente ha capturado su atención y se convierte en un ídolo y es difícil o es crudo escucharlo de esa manera, pero definitivamente nosotros tenemos un ídolo en nuestro bolsillo, en nuestra casa, al lado de nuestra cama, en todo momento hay un ídolo que constantemente está luchando por nuestra atención, por nuestro tiempo, por todo. Pero uno muchas veces no lo ve así, porque es tan común que incluso uno siente que no puede ni siquiera salir de él, o sea, no pudiéramos vivir sin él. ¿Tú crees que eso es un mito o tú crees que realmente hay formas de uno no estar tan conectado?
0: ¿Te refieres a la idea de que puedo llegar a desconectarme completamente, si eso es un mito o si es posible? ¿Te refieres a eso?
3: Sí, a eso.
0: Ok. Sí. Bueno, no es un mito porque hay gente que sobrevive así. Así que
3: sorprendentemente.
0: Sí, no es un mito que podemos llegar a desconectarnos. Ahora, yo no sé realmente si tenemos que llegar a decisiones. Yo creo que debemos ser radicales sin ser extremistas. Y no estoy haciendo juego de palabras. Lo que pasa es que a veces, cuando la frustración nos impulsa, y esto es algo que digo continuamente a personas que estoy con las que estoy hablando sobre sus frustraciones con el uso de las redes sociales, los que lo admiten, no. ¿Cómo hago? Quiero salir de esto. Ya borré todas las aplicaciones, ya eliminé todo, ya cerré todo en mis cuentas, las eliminé. Y normalmente eso sucede en un periodo de 5 minutos. O sea, es una cosa de que se te subió la frustración.
3: De impulso.
0: Es un impulso. Definitivamente voy a acabar con esto antes de que esto acabe conmigo. O te acabas de leer La mortificación del pecado de John Owen y dicen, voy a acabar con esto de una vez. No puedo seguir con esto.
2: Pero eso está atacando solo el síntoma. Porque si tú no estás trabajando realmente con el problema, lo que va a suceder es que va a venir otro ídolo y va a reemplazar eso, porque hay una necesidad continua de eso que tu, de lo que tu alma se está alimentando. Así que sí, definitivamente podemos llegar a tomar decisiones en las que hagamos un uso mucho más razonable. Yo diría, hagamos un uso más utilitario de las redes sociales. Y cuando digo utilitario, es lo mismo que sucede con el dinero. El dinero es nosotros, nuestra relación con el dinero en el ideal debería ser una relación utilitaria, es decir, usamos el dinero para aquello que es estrictamente necesario, pero no tenemos una relación espiritual con el dinero, ni una relación personal con el dinero. Es un instrumento. De modo que si el dinero pudiera hablar, diría, estoy triste porque solo me usas para lo que me necesitas. Y nosotros pudiéramos decir, sí, exactamente, así es. Así que nuestra relación con las redes sociales debería ser estrictamente utilitaria. Que si ellas pudieran hablar, dirían, estoy triste porque solo me usas para postear o para comunicar pensamientos o para evangelizar o para informarte. Y eso no me gusta. Pues está bien y está perfecto. Ahora, nosotros tenemos también que saber, en cuanto a las redes sociales, y aquí creo que me voy a poner un poquito más, no más técnico, pero sí un poco más específico acerca de su uso, para que podamos entender cómo es que trabaja esto. Puede ser que cuando hablamos de redes sociales parece que le estamos pegando a un globo aerostático. Es como que le dimos, pero no sabemos a qué le estamos dando, porque es una cosa tan grande y al final no sabemos qué efecto está teniendo. Y cuando hablamos de redes sociales, ¿de qué estamos hablando realmente? Estamos hablando de X. Estamos hablando de Facebook, de Twitter, de Instagram, de TikTok o de YouTube, en este caso YouTube en formato de short. Y esto es importante porque puede ser que nuestras decisiones radicales, nuestras extremistas, tengan que ver con aquellas redes sociales que nos representan una tentación real. Porque aquí nos volvemos nosotros expertos en el arte del autoengaño. Y se parece mucho a aquel que echa monedas en una alcancía, que es su propia alcancía, y luego se esconde para sacar sus propias monedas, como para robarse a sí mismo. Eso es tan ridículo como pensar que eliminé Facebook y solo me quedé con X porque yo solo consumo contenido noticioso. O mira, acabo de eliminar Instagram porque era una tentación muy grande y me quedé solo viendo YouTube porque allí veo documentales, que era la excusa de aquellos que decían, yo no estoy adicto a la televisión, yo solo veo Discovery Channel y History Channel porque allí me instruyo. Entonces, somos nos hacemos expertos en segmentar y acomodar realidades. Entonces, yo creo que aquí, por eso las decisiones extremistas no funcionan tanto, porque debemos aprender a conocer nuestros comportamientos, cuáles son las cosas que realmente nos representan un impulso significativo, que están comprometiendo nuestro tiempo, nuestra pureza, nuestra piedad, y allí es donde tenemos que tomar decisiones. Cuando el Señor Jesucristo dijo, si algo te es ocasión de caer, no dijo, mátate. Él dijo, si tu ojo te es ocasión de caer, saca tu ojo, pero si es tu mano, saca tu mano. Y creo que esto nos muestra la manera en la que debe verse nuestra radicalidad, y es en aquellas cosas que no son realmente problemáticas. Si tú eres una persona que está teniendo problemas con la lujuria, no importa si no tienes X, si no tienes Facebook, si no tienes TikTok, si no tienes YouTube, pero si tienes Instagram, tienes un problema. Si tú eres una persona que está teniendo problemas con la lujuria, no importa si no tienes X, si no tienes Facebook, si no tienes TikTok, si no tienes YouTube, pero si tienes Instagram, tienes un problema. Y tienes un problema porque estás expuesto continuamente a pornografía ya casi explícita y que va a ser un problema continuo. Pero si tú eres una persona que tiene esto que los estadounidenses llaman FOMO, que es como el miedo a perderse algo, tal vez tu problema no está en Facebook. De hecho, puede ser que tengas hasta cierta aversión a Facebook que te parece ridículo porque su información es sin valor, porque es banal. Pero tú dices, yo me siento inteligente cuando estoy viendo el timeline de Twitter y además yo lo controlo. Y te está hablando alguien que ha interactuado con todas estas redes sociales y que tal vez en momentos de mi vida he tenido que batallar con radicalidad en cada uno de estos aspectos. Entonces, creo que es aquí, Nicole, identificar cómo es la dinámica de tu propio corazón y no sacar las monedas de tu propia alcancía. No te puedes engañar a ti mismo. No puedes crear un sistema en el que simplemente tú fabricas las rutas para sentirte complacido como si nadie te estuviera viendo. Es absurdo. Así que lo que deberíamos hacer para convertir lo que llaman mito en realidad, es decir, para realmente tener un uso efectivo de estas cosas, de las redes sociales, para no tener que irnos al extremismo de esta reacción casi siempre compulsiva, es poder actuar puntualmente, actuar como francotiradores, es decir, como identificar, apuntar y disparar. Y eso toma tiempo. Eso toma, voy a decir algo que pudiera ser controversial en otro contexto, pero como esto es una zona segura, conocimiento de ti mismo. Porque eso requiere, cuando hablo de eso, no estoy hablando de conocimiento gnóstico, sino de conocer tus hábitos, tus comportamientos, tu misma historia, tu propia historia. Entonces, exacto. Y además requiere el consejo de otros, es decir, tener la humildad suficiente y también estar rodeado de las personas idóneas que puedan decirme, mira, a mí me parece que conforme a lo que yo sé de ti, para ti un área problemática pudiera ser esto, o esto otro, o esto otro. Y a partir de allí empezar a tomar acción. Así que, bueno, yo no sé, creo que estoy hablando demasiado, así que...
3: No, tranquilo, tranquilo.
1: Tú sabes que tú dijiste algo interesante y ese lo hemos hablado anteriormente, pero no lo hemos definido. Y yo creo que cuando tú mencionas la realidad de que muchas veces somos impulsivos y tomamos una decisión como radical, yo creo que a veces eso sucede por algo que uno siente en el momento, pero no necesariamente tiene como la suficiente convicción como para decir voy a tomar esta decisión y porque entiendo por qué mi alma, mi mente, yo lo necesito. Hemos hablado de ídolos y ahora yo quisiera como que habláramos un poco acerca de eso. ¿Cuáles ídolos son aquellos que pueden florecer o que más comúnmente florecen en nuestra exposición con las redes sociales?
0: Mira, voy a ponerme en modo Keller ahora, porque cuando hablamos de ídolos podemos irnos al extremo de pensar que son solo imágenes, no creo que este sea el caso, pero también al extremo de yo creo que la palabra idolatría es uno de esos términos del evangelicalismo contemporáneo al que le hemos dado tanto uso que ya uno no sabe qué efecto tienen. Es como centralidad en el evangelio. Soberanía de Dios o ídolos del corazón. Entonces ya suena como a cliché.
2: Y a veces el problema con eso es que la verdad está ahí, pero no tiene la fuerza suficiente para producir un efecto en nosotros. Es un ídolo, sí, está bien. Y de hecho, tú puedes escuchar a personas hablar con cierta propiedad, reconociendo su idolatría porque se ven tan piadosos. Es que he estado batallando con el ídolo de la aprobación. Dice, wow, qué inteligente esta persona. O sea, es alguien que identificó su ídolo, etcétera, etcétera. Entonces, luego de esta nota de disclaimer, vamos a ver concretamente qué dinámicas del corazón están interactuando cuando nuestros hijos o nosotros mismos interactuamos con las redes sociales. Y vamos a pensarlo en términos realmente bíblicos, ¿no? Y hay un aspecto que tiene que ver indudablemente con el ídolo de esta religiosidad de la autojusticia, el ídolo del Edén, el ídolo de en el que yo soy el centro de las cosas y las redes sociales son un caldo de cultivo para que ese ídolo florezca, porque es el lugar donde yo estoy exhibiendo mis logros, exhibiendo mis habilidades y no solo eso, evaluando con números el impacto que están teniendo. Y eso es un ídolo porque, por definición, un ídolo es todo aquello que se pone en el lugar del Señor o que en su defecto reemplaza lo que solo el Señor puede proveer para nosotros. Y cuando nosotros pensamos en nosotros mismos como creyentes, lo que realmente nos define o lo que realmente, digamos, se convierte en nuestra base de justicia es lo que el Señor ha hecho por nosotros en Cristo Jesús. Amén. Y cuando tratamos de reemplazar eso por otras cosas y sentir que somos buenos o que somos justos, cuando otros están avalando nuestros comportamientos, hemos caído ahí. Y yo sé que no es fácil ver ese ídolo muchas veces. Te voy a contar una experiencia que he compartido otras veces de mí peleando con ese ídolo. Un día, ya no recuerdo qué año fue, pero fue cuando esto de las redes sociales empezó a hacerme clic y dije, debo empezar a pensar en esto más seriamente. Yo pensé en un post en la noche y dije, wow, esto es brillante. Definitivamente nadie ha pensado esto antes, pero no lo voy a poner ahora porque no tengo engagement. Uh-huh. Así que voy a esperar que sean las 8 de la mañana, que es mi mejor hora, y voy a publicarlo a las 8 de la mañana. Así que, en efecto, escribí el post, lo redacté y lo dejé ahí en borrador. Me levanté temprano y a las 8 de la mañana posteé mi post. Yo dije, es que esas cosas que tú lo posteas y luego te echas hacia atrás.
3: Y sí, esperar los millones de personas que lo van a ver y le van a dar like.
2: Esto no lo había pensado nadie antes. Eso solo se me pudo haber ocurrido a mí. Y cuando eran las 9 de la mañana, tú tenías que ver mi ansiedad. Yo estaba revisando cada media hora y quién le había dado like. Y luego ya cuando eso, creo que ya Facebook había introducido el me encanta. Y ya los likes uh-huh. eran como que, pero un like. O sea, ¿qué es un like? Un like lo da cualquiera. Comenten, hagan algo. O sea, un me encanta o alguna uh-huh. cosa. Y era a las 9 de la mañana y eso tenía como 8 likes, una cosa así. Y dije, no puede ser. ¿Sabes qué hice? Lo borré y lo volví a publicar. Porque pensé que era un problema del algoritmo. Y me encontré a mí mismo borrando eso. Y sentí una vergüenza profundísima. Uh-huh. Dije, no puede ser que esto esté alterando mi día. Uh-huh. ¿Por qué necesito que otros digan que soy bueno y que mi pensamiento fue bueno para sentir que mi día tiene sentido y que mi vida tiene sentido? Y me di cuenta de lo ridículo que estaba haciendo en ese momento. Uh-huh. Y tuve uh-huh. que ir al Señor a pedir perdón, porque de verdad me sentía como que estaba postrándome delante de una estatua. Eso fue un choque brutal. Y fue brutal porque a partir de ahí, no es que dejé de postear, es decir, no voy a salir aquí con la historia de en ese momento yo, no, pero empecé a entender mejor la dinámica y empecé a entender a qué estaba expuesto y cuáles eran esas cosas a las que definitivamente estaba, con las que estaba batallando, y me di cuenta que esta, de la búsqueda de aprobación o el ser justificados o de que mis logros fueran reconocidos, es la actitud del fariseo cuando oraba con el publicano, te doy gracias porque... Pero esa es la religión moderna. Es la religión en la que tenemos el permiso de exhibir todos para esperar el aplauso de gente que no le importa. Cuando a quien le importa realmente está esperando que nuestros comportamientos sean completamente distintos. Él nos dice, ora en secreto para que tu padre que te ve en lo secreto te recompense en público. Uh-huh. Así que ese ídolo, el ídolo de la autojusticia o el ídolo de la búsqueda de identidad, y bueno, alguien pudiera desglosar, porque tú sabes, hay ídolos y subídolos y los ídolos de los subídolos. Entonces aquí podríamos hablar de la autojusticia, de la búsqueda de identidad, el ídolo de la aprobación, etcétera. Pero uh-huh. quiero pensar en este como el ídolo de la religión moderna, de esta religión uh-huh. del aplauso, de la donde tú eres alabado y donde tú eres el centro, donde tú eres el centro. Así que muchos otros comportamientos nuestros idolátricos tienen que ver con ese yo. Pero por otro lado, uh-huh. Hay otros ídolos que definitivamente están ahí. La vanagloria de la vida, el ídolo de la comida, o este ídolo del dinero incluso, de cuando yo estoy uh-huh. exhibiendo mis viajes o estoy exhibiendo la marca de zapatos que me compré y tengo esa necesidad compulsiva de que otros vean y valoren mi poder adquisitivo. Y el problema con estos ídolos es que son como una red de interconexión diabólica en la que un ídolo se alimenta del otro y del otro y del otro y al final terminamos presos uh-huh. e inmersos en una red, como lo dije, en un sistema uh-huh. que es cada vez mucho más caótico. No sé si se te ocurra más, pero yo estoy tratando de ser cada vez más conservador con esto de los ídolos del corazón para no perderme en la multitud de opciones, ¿cierto? Uh-huh. Y perder Excelente. El impacto que eso puede tener.
1: Ese enfoque realmente es genial por la realidad de que no necesariamente son cosas que vienen a la mente de uno o las que comúnmente uno escucha. con respecto a las redes y lo que produce en nuestro corazón. Y uno tiene que estar apercibido por uno mismo, pero por sus hijos también, porque uno ya tiene como una madurez particular. Uno ha vivido en un mundo donde no incluía nada de eso, pero realmente poco a poco se ha dejado arrastrar por esa corriente. ¿Qué tú entiendes que es importante como padres nosotros sepamos acerca de las redes y el corazón y la mente de nuestros hijos? O sea, ¿cómo inciden de una manera diferente tal vez a lo que incide con nosotros o de una manera similar?
0: Muy bien, perfecto. Mira, yo creo que como padres el problema está muchas veces en que creemos que sabemos lo que tenemos que hacer y no tenemos la humildad suficiente para decir que no sabemos. Y basado en eso, lo que terminamos haciendo son cosas en nuestras propias fuerzas y tratamos de encontrar nuestros propios caminos para la crianza de nuestros hijos. Nos leemos un libro aquí, nos vemos un documental allá, una cosa nos impacta por aquí y nos volvemos como esos padres que les muestran videos de los niños que tienen hambre en África a sus hijos para que coman.
2: Entonces decimos, mira lo malo que pueden llegar a ser las redes sociales, no hagas eso más. Y empezamos a atacar, digamos, los síntomas en lugar de atacar el fondo. No sé si los voy a enumerar, pero quiero mencionar algunas cosas que creo que los padres deberíamos saber para abordar el tema de las redes sociales con nuestros hijos. ¿Sí? En primer lugar, los padres necesitamos entender, hay tres cosas involucradas aquí, los padres, los hijos y las redes. Entonces necesitamos saber algo acerca de nosotros, necesitamos saber algo acerca de nuestros hijos, necesitamos saber algo acerca de cómo funcionan estas cosas. Y lo que debemos saber acerca de nuestros padres, yo lo mencioné en la primera respuesta. Necesitamos saber que nuestro rol es discipular. Que nuestro trabajo no es crear hijos perfectos ni máquinas diseñadas para que cumplan nuestros objetivos, que no es fabricar un producto. Y eso es importante porque mucha de nuestra frustración viene porque estamos pensando que nuestros hijos deben crecer con el estándar que nosotros mismos hemos fabricado porque lo vimos en el hijo de la hermana fulana. Visitamos su casa y nos dimos cuenta que era un niño que se quedó ahí 2 horas sentado con las manos a los costados sin hacer absolutamente nada y sin pedirle el teléfono a la mamá. Entonces venimos a esta casa y decimos, mira, yo quiero que tú seas como ese hijo. Y empezamos a tomar medidas impulsados por eso, porque estamos usando a nuestros hijos para que sea nuestro, dice, se lo escuché al pastor Sugel, nuestro departamento de relaciones públicas. Es que queremos que ellos muestren que nosotros somos, qué padres tan exitosos en criar a nuestros hijos. Y no nos damos cuenta, pero eso es una instrumentalización absurda y muy dolorosa. Imagínate que puedes sentarte con tu hijo y decirle, hijo, yo quiero que tú sepas que en realidad yo no te estoy criando ni te estoy discipulando, que no me importa realmente eso, que lo que me importa es que tú te portes bien porque quiero que la gente que nos conoce piense bien de mí y que soy un buen padre.
1: Nadie. Que lamentablemente muchas veces eso es lo que hacemos.
0: Sí, pero nadie se sentaría con su hijo a hacer eso. Estos días alguien me recordaba la película de Jim Carrey, Mentiroso, Mentiroso, que era alguien que en algún momento en la película, por si alguien no la vio, aunque yo no recuerdo realmente mucho de la película, creo que vi partes y una de las cosas que me llamó la atención era que en algún momento a él se le obliga a decir siempre la verdad. Y a él le dan un plato de comida y le dicen, ¿qué tal está? Y dice, he comido mejores. Imagínate que por un momento tenemos que ser brutalmente honestos y no tenemos ningún otro recurso para hablar con nuestros hijos y decirle cómo es que los estamos criando.
2: Eso sería realmente trágico, pero es lo que sucede, como tú lo dijiste, Nicole, muchas veces estamos criando a nuestros hijos para que nos representen, para que sean una imagen de nosotros y no estamos entendiendo realmente cómo son y cuáles, digamos, cuáles son sus propias batallas. La otra cosa que tenemos que saber de nuestros hijos es que nosotros no somos sus salvadores. Esto yo sé que seguramente lo habrás discutido en otros contextos porque me dijiste que has abordado mucho estos temas de paternidad. Pero una de nuestras grandes frustraciones es creer que nuestra meta es salvar a nuestros hijos. Y sí, sabemos que la salvación es del Señor. Sabemos que nuestro trabajo es discipularlos. Y nosotros debemos entender que debemos estar bien con eso. Debemos asegurarnos que estamos haciendo lo correcto. Y descansar en que los frutos son los frutos que vendrán del Señor. Que una vez hubo unos hijos que tuvieron el padre perfecto y aún así se rebeldizaron. Adán y Eva no pudieron tener un mejor padre en el huerto del Edén. Y el padre de la parábola del hijo pródigo no puede ser un padre mejor descrito en su amor y en su capacidad para cuidar, amar y proveer para sus hijos, pero con todo tuvo un hijo rebelde. Así que, digamos, no nos hacen malos padres tener hijos que están teniendo batallas cada vez más difíciles. Y si tienes varios hijos, a veces tendemos a medirnos a la baja, medirnos por el hijo rebelde y sentir esa frustración porque tenemos a un hijo que no puede someterse. ¿Por qué no puede ser como el otro? ¿Por qué no puede ser el niño perfecto? ¿Por qué no puede irle bien en la escuela? ¿Por qué no puede hacer un uso más razonable? Así que, en primer lugar, descansa. Descansa en, como padre, en que tú haces lo que el Señor te ha llamado a hacer, que es discipular, enseñar, instruir, que tienes tiempo limitado para eso, que no tienes toda una vida, y debes entender que debes invertir tus mejores esfuerzos en ser fiel y que los resultados están en las manos del Señor. Dos, debemos entender algo sobre nuestros hijos. Y lo que debemos entender sobre nuestros hijos, prometo voy a ser breve con los otros, porque realmente no quiero extenderlo, pero lo que necesitamos entender sobre nuestros hijos es que ellos son diferentes. Y que a nosotros, y si tenemos varios hijos diferentes entre ellos, y que sus comportamientos, que no son máquinas, que no son robots, que nosotros podemos decirle a un hijo, estás castigado por 2 horas, y decirle a otro, estás castigado por 2 horas, y vamos a tener 2 reacciones completamente diferentes en ambos. Que uno podrá tomarlo como, oh, wow, mi padre está ofreciendo cuidado para mí, y otro está diciendo, me importa un bledo. Esto no es una grosería ya, ¿verdad?
3: No.
2: En Colombia decimos, mi hijo un bledo es no me importa nada. No me importa nada.
3: No.
2: Al final, cuando pase las 2 horas, voy a tomar el teléfono. Y nuestros hijos son expertos en simular, expertos en acomodarse, porque son legalistas, algunos no en recuperación todavía.
3: Y, si tú le das, y fariseos también.
2: Exacto. Y si tú le das reglas, les encantan y las van a cumplir. Así que debe entender que ellos tienen la misma propensión a nosotros al legalismo, a fingir, a manipular, a tratar de ganarse nuestro favor para que nosotros les demos recompensas. Y eso debemos entenderlo. También debemos entender acerca de nuestros hijos. Ellos están en un proceso, y quizá esta es la cosa más importante, de construcción de su identidad. Tú lo dijiste al principio. A veces yo me pongo en el lugar de mis hijos y veo a mi hijo irritado, uno de los dos, por si ven la entrevista que no se sientan aludidos. Y veo a mi hijo irritado. Y me da frustración. Pero yo pienso, wow, yo tengo un entendimiento mayor del Evangelio y quizá mayores herramientas que las que él tiene ahora mismo. Y me irrito como él, solo que no lo exteriorizo de la misma manera. ¿Cómo es él? O sea, mi camino fácil es la corrección, el tratar de suprimir su frustración, cohibiéndolo, pero no poniéndome en el lugar de alguien que necesita entender por qué está pasando eso y que necesita ser satisfecho en áreas en las que yo mismo necesito ser satisfecho. Así que tu hijo está en un proceso de construcción de identidad y estos años son clave. Son claves para que tú definas cómo van a funcionar en su comportamiento, no solo en cuanto a las redes sociales. Tú debes entender que tienes una carrera contra el tiempo, desde que nacieron hasta que se van de la casa, para equiparlos con un sistema de valores. Estás fabricando unos lentes. Estás fabricando unos lentes para ellos. Y puede ser que en ocasiones, en momentos de la vida, solo tengas el marco. Y luego tengas el lente, pero está un poco desenfocado. Y vas a tener que ir ajustando un poco el foco para que con el tiempo ellos puedan verlo.
0: Y eso toma tiempo. Eso no pasa de la noche a la mañana. Eso no,
1: no es, y es un proceso. Realmente eso es precisamente lo que queremos hacer en Contracultura, porque uno no se da cuenta la forma en que esos lentes muchas veces son empañados por la cultura. Y vemos distorsionada. No entendemos del todo, ¿no? Tú hablaste mucho y creo que eso es algo muy importante como padres, uno poder ayudar a nuestros hijos a entender la diferencia entre la ley y el evangelio, porque a veces uno escucha estos programas y como padre uno quiere, deme la lista de las cosas que yo debo de hacer, que no debo de hacer, como que uno quisiera esas reglas que son las que van a resolver el problema.
0: Sí, no, quería aterrizar eso, porque al final, si yo fuera un padre y estuviera escuchando esta conversación, yo diría, sí, magnífico todo eso, pero ¿cuándo es que vas a dar un ejemplo? ¿Cómo es que eso se ve realmente? ¿Cómo creo un sistema de valores para mis hijos? Porque eso se escucha complejo todavía.
2: Y aquí es donde yo creo que es clave entender la diferencia entre atacar síntomas y atacar el fundamento. Cuando uno construye un sistema de valores, ese sistema de valores tiene que ser en su forma de leer el mundo. Por ejemplo, te voy a dar un ejemplo. Cuando tú empiezas a cultivar en tu hijo una cultura de asombro, cuando me refiero a una cultura de asombro es ayudarle a ver a él que hay cosas asombrosas que realmente requieren de tiempo para poder apreciarlas. ¿Por qué? Porque la inmediatez de las redes sociales todo el tiempo está bombardeando con que todo es sorprendente. Y uno de los riesgos a los que ellos se enfrentan es precisamente a esa capacidad de asombro, la pérdida de esa capacidad de asombro. Y cuando eso se pierde, uno pierde también la conciencia de quién está detrás de las cosas grandes y magníficas del mundo. Y sin darnos cuenta, vamos perdiendo nuestra filiación con Dios como el autor de todas las cosas. Y aquí una de las cosas que yo trato de hacer continuamente es estimular a mis hijos a que no pierdan la capacidad de asombro, a que si están comiendo un plato de comida, trato de preguntarles continuamente, ¿qué te pareció? ¿Cómo fue? Y eso me está diciendo mucho, la forma en la que están reaccionando a ciertas cosas. Yo puedo ver a veces hijos, mesas en familias de hijos que están comiendo como si fuera un trámite, si es que no tienen el teléfono enfrente. Y si tú realmente permites eso, lo que estás haciendo es que las cosas para las que necesitan asombrarse se conviertan en triviales porque están compitiendo con la trivialidad con la que están siendo bombardeados. Si estás caminando o yendo por un viaje, detente un momento. Si viste algo asombroso, permite que ellos puedan apreciarlo. Cuéntales una historia sobre eso. Eso no tiene absolutamente nada que ver con lo digital. Si fuiste a un lugar que es un lugar histórico, trata de comunicar con asombro también, todas esas cosas tan impactantes que nos han traído hasta aquí, y trata de sacarlo de la necesidad de ser bombardeado por cosas express e inmediatas que no le dan el tiempo suficiente para respirar, reflexionar y pensar, ¿quién está detrás de esto? Así que eso es solo un ejemplo de cómo creamos un sistema de valores basado en una cultura de asombro. Hay un libro que quisiera recomendar aquí, pero no quiero dejar pasar esa oportunidad. Se llama justamente así, Asombro, es de Paul David Tripp. Y es un librazo en ese sentido, porque creo que el asombro es una de las cosas que más nos conecta con el Evangelio y que más nos aleja de estos ídolos modernos que lo que quieren es anular esa capacidad de asombro. Tú ves niños que hoy no se sorprenden con nada. Con absolutamente nada. Tú les muestras un juguete que para nosotros era extraordinario. Y ellos dicen, ah, normal. Dicen, están comiendo un plato de comida y ¿cómo lo ves? Bien. Y sus respuestas son, bien, normal, sí. Yo le digo a mis hijos, ustedes no tienen que ser como yo, pero yo quisiera hijos histriónicos que tienen la capacidad de mostrar asombro a su manera y de acuerdo con su personalidad por las cosas que les asombran. Y tengo dos regalos en mi casa porque ambos son histriónicos. ¡Wow! Pero esto es... Y se mandan las manos a la cabeza y lo viste. Es impresionante. Y cuando yo veo eso como espectador, yo digo, wow, creo que estoy haciendo mi trabajo. O sea, siento que estoy cumpliendo con mi deber. Y tú dirás, ¿qué tiene eso que ver con las redes sociales? Tiene absolutamente todo que ver con las redes sociales. Porque él está compitiendo con su atención continuamente. Eso por mencionarte solo un ejemplo, sin mencionar sistemas de verdades, ayudarles a identificar qué es lo que es verdad y qué es lo que es mentira. Ayudarles a argumentar, a pensar, a cuestionar cosas y a preguntarse cómo funcionan, por qué están ahí. Digamos, cómo vinieron a nosotros, hacer preguntas existenciales acerca
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0: llamada Cristología de Logos dominó la reflexión de la iglesia primitiva, y no todas esas reflexiones terminaron bien. Algunas de ellas se movieron en una dirección de algo que posteriormente fue catalogado como herejía y distorsiones de la visión bíblica de Cristo, y obligaron a la iglesia a definir su comprensión de la Trinidad de una manera oficial.
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0: Vamos a continuar con nuestro estudio del concepto cristiano de la Trinidad, y si recuerdan, en nuestra última sesión, al final vimos el prólogo del Evangelio según Juan y les mencioné que su concepto del Logos divino, que desde toda la eternidad estaba con Dios y sin embargo es Dios, preocupó la investigación intelectual y análisis del pensamiento de la iglesia cristiana en los primeros 3 siglos. La tal llamada Cristología de Logos dominó la reflexión de la iglesia primitiva, y no todas esas reflexiones terminaron

0: caminaron bien. Algunas de ellas se movieron en una dirección de algo que posteriormente fue catalogado como herejía y distorsiones de la visión bíblica de Cristo y obligaron a la Iglesia a definir su comprensión de la Trinidad de una manera oficial. Casi todas las comunidades cristianas continúan afirmando las declaraciones de los llamados concilios ecuménicos de la historia de la Iglesia, de los cuales los dos principales fueron el Concilio de Nicea en el siglo IV y el Concilio de Calcedonia en el siglo V. Así que hoy quiero dedicar un tiempo para analizar los temas que provocaron la controversia que hizo que estos concilios fueran necesarios para la Iglesia cristiana histórica. Como dije al principio, en los dos primeros siglos, la reflexión se centró en la idea del Logos eterno. Y la tensión constante que siempre estuvo allí fue cómo relacionamos la afirmación de la deidad de Cristo en particular, así como del Espíritu Santo, pero particularmente la deidad de Cristo, con el concepto bíblico del monoteísmo. Así que esa fue la tensión que forzó el desarrollo de la Trinidad. Entonces la pregunta era, ¿cómo entendemos la naturaleza de este Dios trino? Y lo que surgió históricamente en los siglos 3 y 4 fue el desarrollo de lo que se llama monarquianismo. Ahora, no todo el mundo está familiarizado con este término. Es un término teológico que tiene un papel importante en la historia de la Iglesia, pero estamos muy familiarizados con parte del término, y me refiero a la palabra monarca. Cuando pensamos en un monarca, pensamos en el gobernante de una nación que es un rey o una reina. Y la idea de monarquía proviene del prefijo, otra vez, mono, que significa uno, y de la palabra griega arqué, que significa principio, jefe o gobernante. Y lo hemos visto en otros contextos. De hecho, al principio del Evangelio de Juan, cuando Juan dice, en el principio ya existía el verbo, el griego dice, en arqué, usando esta misma palabra, arqué. Adicionalmente, la palabra arqué, además de significar principio, puede significar jefe o gobernante, y lo hemos visto en otras series. Hicimos una serie sobre ángeles hace poco, en la que hablamos de arcángeles, arquitectos, archienemigos o arzobispos. Todos estos términos en el original están calificados por el prefijo arc, que se toma prestado de la misma palabra griega que significa jefe, de modo que un obispo principal sería un arzobispo, un ángel principal o ángel gobernante sería un arcángel y así por el estilo. Es la misma palabra. Entonces, el monarquianismo fue un intento históricamente de preservar la unidad de Dios y específicamente el monoteísmo, pero a veces, como dije, se desvió de su curso y creó varios problemas. La primera gran herejía con la que tuvo que lidiar la Iglesia con respecto al monarquianismo se llamó modalismo. Monarquianismo modalista. Esa es una palabra difícil y tal vez nunca hayas oído hablar del monarquianismo y ahora lo estamos complicando aún más con este prefijo, este término calificativo modalista. ¿Qué significa eso? Bueno, en el siglo II, la Iglesia se vio amenazada por la aparición de un grupo herético llamado los gnósticos. Y sin entrar en todo lo que implicaba el gnosticismo, los gnósticos tenían una visión de Dios y una visión de la realidad que iba en una trayectoria de colisión con el cristianismo. Esto se refinó aún más en el desarrollo de una filosofía llamada neoplatonismo y particularmente a través de su arquitecto principal, Plotino. Pero la idea del modalismo es simplemente esta, que toda realidad, desde los ángeles hasta las rocas, toda realidad manifiesta un cierto modo particular del ser de Dios. Hay un panteísmo inherente involucrado en esto, pero la idea es la siguiente: en la cúspide o en el centro de la realidad está la esencia o el núcleo del ser de Dios, y del mismo ser de Dios surgen eternamente y por necesidad varias emanaciones que salen del centro. Y la analogía sería como los círculos concéntricos que se mueven fuera del núcleo cuando dejas caer una piedra en un estanque de agua y se ven las ondas que se mueven desde el centro en todas las direcciones. Y te das cuenta de que cuanto más te alejas de donde cayó la piedra en el agua, más débiles se vuelven las ondas, hasta que después de un rato ni siquiera puedes discernir el movimiento. Bueno, esta teoría de la emanación es que toda realidad es una manifestación del ser de Dios. De modo que tienes diferentes niveles, niveles espirituales, niveles intelectuales, niveles psíquicos y demás, y vienes aquí a la materia pura como las rocas y otras cosas, que incluso las rocas son parte del uno, participan en el ser mismo del uno, aunque sean un nivel inferior o un modo inferior del ser principal. Pero todo sigue siendo parte del uno. De nuevo, el líder principal en el siglo III de esta distorsión conocida como monarquianismo modalista fue un hombre llamado Sabellio, y él usó una ilustración para comunicar lo que estaba enseñando con respecto a esta idea del modalismo. Su analogía era la analogía del sol y sus rayos. Es decir, esto es algo que experimentamos todos los días. Hacemos una distinción en nuestro lenguaje popular entre el sol y los rayos del sol. A veces miramos a nuestro alrededor y vemos el sol brillando a través de la ventana, y parece que casi podrías empaquetar esos rayos del sol. Y preguntas, ¿qué es eso? Y nosotros respondemos, es la luz del sol. Bueno, ¿dónde está el sol? El sol está a 93 millones de millas de distancia, pero esa luz que nos llega del sol es parte del sol. Es el rayo que viene del sol, la luz que viene del sol. Y según Sabellio, estos rayos participan de la naturaleza misma del sol. De hecho, son de la misma esencia que el sol, solo que están más alejados del núcleo del sol. Cuando Sabellio explicó esta idea de la relación entre Dios el Padre y Dios el Hijo, dijo que Cristo es como un rayo del sol. Él es una emanación del Padre. Él es un nivel inferior al Padre, pero es de la misma esencia que el Padre. Él participa en la deidad, pero también lo hace en las rocas. Y entonces usó una palabra para definir la relación entre el Padre y el Hijo, que probablemente en toda la historia de la Iglesia fue la palabra más controvertida que jamás se haya tratado. Y esa era la palabra homoousios, que es un término griego, y la palabra ousios, si sabes un poco de griego, sabrás que el término ousios es el participio presente del verbo ser. Ahora, déjame hacerte una pequeña pregunta sobre lenguaje y gramática, aunque no sepas griego. ¿Cuál sería el gerundio del verbo ser en español? Exactamente, siendo. De ahí la idea que se deriva de la raíz de esta palabra homoousios, de que ousios significa ser, y el prefijo homo significa lo mismo. Decimos que las cosas son homogéneas, etcétera. De modo que homoousios significa el mismo ser o la misma sustancia. Estás empezando a ver parte de la razón por la cual la fórmula clásica de la Trinidad tiene esa afirmación al principio de que Dios es uno en esencia o uno en el ser, pero tres en cuanto a personas. Entonces, Sabelio estaba diciendo, yo creo que hay una igualdad de ser entre Dios el Padre y Dios el Hijo, aunque Dios el Hijo no es igual a Dios el Padre, porque Él es un nivel inferior del ser, así como el rayo del sol es más bajo que el centro del sol. Espero que lo entendamos. Ahora, esta idea del monarquianismo modalista, que significa que Cristo es un modo de ser del Padre, fue condenada en el siglo III como herejía en Antioquía. Veamos si alguien se acuerda del año. ¿Alguien en esta clase sabe el año en que Antioquía condenó a Sabelio y el monarquianismo modalista? Traten de calcular, traten de recordar. Fue en el siglo III. 267, muchas gracias, 267. Estaba pensando si te habías preguntado por qué tenía ese número en la pizarra. Alguien pensó que ese número representaba la puntuación del juego de alguien o algo así. Pero no, ese es el año en que Sabelio fue condenado. Eso es importante porque después de que Sabelio fue condenado y esta controversial palabra, homoousios, fue rechazada por la iglesia sustituyó el término homoousios por el término homoi, no hanoi, homoousios. Tiene la misma raíz, usios, pero el prefijo cambia de homo a homoi, y la diferencia en griego es esta, es la diferencia entre la frase un mismo ser y la frase un ser similar. De modo que la iglesia rechazó como herejía la idea de Sabelio de que Dios el Padre y Dios el Hijo son la misma esencia, porque estaban rechazando el modalismo en la filosofía detrás de este lenguaje. Por tanto, la iglesia dice, no queremos decir que hay la misma esencia, porque eso nos meterá en este panteísmo que queremos evitar. Y más bien dijeron, tenemos que decir que hay una similitud o semejanza en el ser de Cristo y el ser del Padre. Y así se convirtió en la palabra ortodoxa por el resto del siglo III, ya que los seguidores de Sabelio eran considerados herejes. Pero luego, después que esto sucedió, otro tipo de monarquianismo apareció en escena. Y esta nueva forma de monarquianismo se llamó monarquianismo dinámico. Y la diferencia o la distinción entre el monarquianismo modalista y el monarquianismo dinámico es que en el monarquianismo dinámico todo este esquema de emanaciones que se hallaron o que se encontraron en el neoplatonismo o en el gnosticismo fue rechazado. El monarquianismo dinámico también se comprometió a preservar el monoteísmo, mientras que al mismo tiempo daba honor e importancia central al cristianismo de la persona de Cristo. El punto de vista fue propagado por algunas personas que se desarrollaron en el área de Antioquía, y personas que incluían maestros como Pablo de Samósata y otros, pero fue más popularizado por su principal portavoz, cuyo nombre era Arrio. Arrio es conocido por ser el padre del arianismo, no la versión ARIA de Adolfo Hitler y el heroísmo biológico de los nazis, sino más bien el arianismo que se toma del nombre de este hombre, Arrio, quien fue el principal portavoz del monarquianismo dinámico. A veces su punto de vista se llama cristología adopcionista. Y es por esta razón que en el principio, antes de que Dios creara el universo, el primogénito de la creación, el primogénito de Dios, es Cristo o el Logos. Lo primero que Dios crea es el Logos, y luego el Logos crea todo lo demás. De modo que el Logos es superior a los ángeles, superior a los seres humanos, y es el que crea el mundo, él es el creador, es anterior al mundo, él tiene preexistencia sobre el resto del universo, pero no es eterno. Y debido a que no es eterno, no es igual a Dios. Por tanto, el Logos es menos que Dios, pero más grande que el hombre. Y es el Logos el que se encarna históricamente en la persona de Jesús. Así que ahora el Logos, con la naturaleza humana, se vuelve obediente al Padre, se vuelve uno con el Padre, en términos de estar en la misma página, tener la misma misión, comprometido con las mismas metas que el Padre, y debido a su obediencia, él es adoptado por el Padre como el Hijo del Padre. Y por lo tanto, es apropiado llamar a Cristo el Hijo de Dios, pero él se convierte en el Hijo de Dios dinámicamente. Hay un cambio. Él no siempre fue el Hijo de Dios, sino que su filiación de hijo es algo que virtualmente se gana. Pero incluso entonces estaban hablando de la criatura más exaltada que seguía siendo una criatura. Ahora, para defender este punto de vista, Arrio recurrió a la palabra que la iglesia usó en Antioquía en el año 267, cuando dijo: creo que Cristo es homoi usios, es como Dios. Él es la imagen expresa de su persona. Él es el resplandor de su gloria, tomado del libro de Hebreos. Él es el primogénito de toda la creación. Él es el hijo engendrado de Dios, pero no es Dios. Y sostuvo que a partir del idioma griego, el lenguaje del Nuevo Testamento que describe a Dios, que describe a Cristo como engendrado, el lenguaje del griego significa allí ser, engendrar o suceder. Y lleva la implicación particularmente biológica de lo que tiene un comienzo en el tiempo. Y todo lo que tiene un comienzo en el tiempo es menos que Dios, porque Dios no tiene inicio en el tiempo. Dios no es engendrado en ese sentido, porque Él es eterno. Así que a partir de ese lenguaje bíblico, Arrio insistió en que la Biblia no enseñaba la deidad plena de Cristo. Y esto es lo que provocó en el análisis final el concilio de Nicea, la obra de Atanasio y la intriga que se llevó a cabo entre los tres partidos, el partido de la homoiusión, el partido de la homoiusión y el partido de Atanasio, etcétera. Y es un estudio fascinante de la historia de la iglesia, ver la lucha que atravesó la iglesia a principios del siglo IV. Pero en el concilio de Nicea, que nos dio el credo de Nicea, el arrianismo fue condenado como una herejía. Y el credo de Nicea tiene declaraciones como esta: que Cristo fue engendrado, coma, no hecho. Y la afirmación de la iglesia en Nicea era que Cristo es cosubstancial y coeterno con el Padre. Es decir, la iglesia estaba diciendo que cuando el término engendrado o primogénito se usa en las escrituras, tiene que ver con un lugar de honor, no con el origen biológico como lo era en el idioma griego. Hay algunas ocasiones en las que el idioma griego no transmite adecuadamente los conceptos hebreos que se querían expresar en la literatura bíblica. Y así la iglesia condena claramente a Arrio, y con esta condena de Arrio, condena el término homoiousios. Y ahora el credo de Nicea usa la misma palabra que la iglesia había condenado en el año 267 como la piedra de toque de la ortodoxia cristiana, homoousios. ¿Por qué la iglesia hizo esto? Podrías decir, bueno, la iglesia fue inconsistente, cambió de opinión y cosas así. No. La herejía que amenazaba la comprensión de Cristo por parte de la iglesia en el siglo III había sido eliminada. La nueva amenaza del arrianismo era mucho mayor de lo que la amenaza del sabellianismo había sido. Arrio estaba tratando de esconderse detrás de este término homoi, usándolo de una manera completamente diferente a cómo la iglesia lo pretendía en Antioquía. Y eso es lo que sucede con los herejes todo el tiempo. Tomarán el lenguaje ortodoxo y le darán un nuevo significado para distorsionar la verdad del cristianismo. Así que el punto que tenemos que entender es que la iglesia del siglo IV vio la amenaza del arrianismo como algo tan serio para el cristianismo bíblico que volvió a un término que ella había rechazado previamente para comunicar la idea de que, independientemente de cómo entendamos a Cristo y al Espíritu, que son la esencia misma de Dios y de la Deidad, que Cristo y el Espíritu son homoousios, de la misma sustancia, ser y esencia que el Padre. Y aquí tenemos esta idea claramente sostenida de que Dios, aunque tres en cuanto a personas, es uno en esencia, uno en usios.
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1: Algunas veces usamos un singular método para hablarles a los demás acerca de Cristo. Se le llama acorralamiento y es un tipo de enfrentamiento de tipo intenso y directo. Si bien deseamos seriamente compartir el Evangelio, puede que en vez de ello terminemos ahuyentando a las personas. En nuestro intento sincero pero excesivamente entusiasta, creamos una resistencia. Somos llamados a compartir las buenas nuevas, pero no somos responsables de que alguien acepte o rechace a Cristo. No es nuestra labor tratar de convencer a alguien de pecado. Eso es responsabilidad del Espíritu Santo. Sé sensible al compartir con los demás acerca del sacrificio de Cristo.

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0: Eso nos lleva a esta paradoja extraordinaria. Si predicamos lo que los incrédulos pueden ver, ellos no verán. Lo que debemos hacer es predicar lo que los incrédulos no pueden ver, para que entonces vean.
1: Soy Omar Jaramillo y quiero darles la bienvenida al programa Abre la Biblia con el pastor Colin Smith en la voz de Fausto González de Chávez. Si eres como yo, quizá esa afirmación te dejó pensando. Dijiste que si predicamos solamente lo que los incrédulos ya pueden ver y entender, en realidad no llegarán a ver lo que más necesitan ver. ¿A qué te refieres?
0: Bueno, lo que podemos ver, por ejemplo, serían cosas como la vida familiar, cómo tener una familia exitosa, cómo tener un matrimonio próspero. Una persona incrédula puede ver eso, pero si el mensaje de la iglesia se queda simplemente en ese nivel humano o relacional, entonces la persona incrédula seguirá siendo una persona incrédula. Se perderán de Jesús, no verán la gloria de Dios en el rostro de Jesucristo.
1: Y la segunda parte es aún más sorprendente. Debemos proclamar lo que ellos no pueden ver, la gloria de Jesucristo, para que Dios abra sus ojos y puedan verlo.
0: Sí, lo que no pueden ver es la gloria de Jesucristo. Según 2 Corintios capítulo 4, ellos no pueden ver la luz del conocimiento de la gloria de Dios en el rostro de Cristo. Entonces, ¿cuál es el punto de que yo predique la gloria de Cristo si una persona incrédula no puede ver esa gloria? Déjame decirte que es a través de la proclamación de la gloria de Cristo que Dios hace resplandecer su luz en el corazón de una persona incrédula para que pueda ver. Por eso es que tengo que predicar lo que no pueden ver.
1: Hoy veremos por qué la proclamación de Jesucristo como Señor sigue estando en el centro de la misión de la Iglesia y cómo Dios usa el Evangelio para hacer resplandecer su luz en corazones que antes estaban en tinieblas. Así que abre tu Biblia en 2 Corintios capítulo 4 y acompáñanos mientras continuamos el mensaje La Mente. Cristo cambia tu forma de pensar. Aquí está el pastor Colin.
0: Vivimos en una cultura que valora más la duda que la certeza. ¿Has notado que el lenguaje de hoy dice que todos estamos en un viaje? Incluso el viaje ha cambiado. Antes, si hacías un viaje, la idea básica era que intentabas llegar a alguna parte y sabías a dónde querías ir. Ahora, cuando mucha gente habla de estar en un viaje, no tienen idea de a dónde van, ni a dónde quieren ir y a dónde van a terminar. El viaje es el fin en sí mismo, y lo que no sabemos es más apreciado que lo que sí sabemos. La Biblia nos lleva a un mundo diferente y nos dice que Dios se ha dado a conocer. Y cuando tú te conviertes en una

0: nueva creación en Cristo, llegas a conocer a Dios. No lo conoces plenamente, porque ¿cómo podría un humano comprender totalmente al Dios del universo? Toda la eternidad estaremos adorándolo, asombrados por él. Nunca agotaremos el conocimiento de Dios. Pero aunque no lo conocemos plenamente, sí lo conocemos verdaderamente, porque no estamos adivinando quién es él. Él se ha revelado en su Hijo. Tenemos el conocimiento de la gloria de Dios en el rostro de Jesucristo. Esto es lo que los cristianos ven en Jesús. Ahora, la mente incrédula, cegada por Satanás, no puede ver la gloria de Dios, la gloria del Evangelio de Cristo, el cual es la imagen de Dios. La mente cristiana ve la gloria de Dios en el rostro de Jesucristo, y eso es la luz para nosotros. Es lo más grande en nuestras vidas. Nos regocijamos en eso y estamos muy agradecidos por eso. Ahora, la pregunta obvia es, ¿cómo ocurre el cambio? ¿Cómo podría alguien que está ciego a la gloria de Cristo llegar a regocijarse en la luz del Evangelio de la gloria de Dios en el rostro de Jesucristo? ¿Cómo sucede realmente la regeneración, que es de lo que estamos hablando aquí? Y no es asombroso pensar que Pablo está escribiendo a los corintios. Corinto era Las Vegas del mundo antiguo, y solo unos años antes de que se escribiera esta carta, no había nadie en Corinto que hubiera oído hablar de Jesús. Todos ellos estaban totalmente cegados a cualquier conocimiento de la gloria de Cristo. ¿Cómo llegaron estas personas? ¿Cómo llegamos tú y yo? ¿Cómo llega alguien a ver la luz del conocimiento de la gloria de Dios en el rostro de Cristo? Bueno, entre el versículo 4 y el 6, encontramos el versículo 5. Así que echemos un vistazo ahora al interior del milagro de la regeneración de Dios en el versículo 5 y la primera mitad del versículo 6. Entre las tinieblas de la mente incrédula y la luz de la mente cristiana leemos, porque no nos predicamos a nosotros mismos, sino a Cristo Jesús como Señor, y a nosotros como siervos de ustedes por amor de Jesús. Pues Dios, que dijo, de las tinieblas resplandecerá la luz, es el que ha resplandecido en nuestros corazones para iluminación del conocimiento de la gloria de Dios en el rostro de Cristo. Aquí suceden dos cosas. Primero, versículo 5, proclamamos a Jesús como Señor. Ese es el ministerio de los apóstoles. Ese es el ministerio de la iglesia. Proclamamos a Jesucristo como Señor. Y segundo, Dios está haciendo que su luz resplandezca en los corazones humanos. Versículo 6. Entonces, la regeneración ocurre a través de nuestro trabajo de predicar que Jesucristo es Señor y el trabajo de Dios de hacer resplandecer su luz en los corazones humanos. Es una obra de la palabra de Dios y una obra del Espíritu. Por eso en el Nuevo Testamento se nos dice que nacemos de nuevo por el Espíritu de Dios. Lo vemos en Juan 3:8. Y nacemos de nuevo por la palabra de Dios, como vemos en 1 Pedro 1:23. Es Dios quien regenera, pero Él ha ligado su asombrosa obra de regeneración, este milagro de gracia, al Evangelio. Por lo cual es de importancia crítica que la iglesia permanezca centrada en el Evangelio, declarando a Jesucristo como Señor, porque es de esta manera que Dios hace resplandecer su luz en los corazones entenebrecidos, para que las personas puedan nacer de nuevo por la palabra, nacer de nuevo por el Espíritu y ser llevadas a una nueva posición como nuevas creaciones en Cristo. Pensemos en esto en estos últimos momentos. Aquí está nuestro trabajo y está el trabajo de Dios. Pensemos primero en nuestro trabajo. ¿Cuál es nuestro trabajo? ¿Cuál es nuestra tarea? Nuestra tarea es proclamar a Jesucristo como Señor. Nota lo que dice Pablo. No nos predicamos a nosotros mismos. Esto es muy importante. La razón por la que no nos predicamos a nosotros mismos es porque no podemos cambiar ni una sola vida. Piensas en alguna persona incrédula. por la que has estado orando durante años. ¿Puedes tú cambiar su vida? Por supuesto que no. Tu iglesia no puede cambiar la vida de una persona, no puede cambiar tu ciudad. Así que no nos predicamos a nosotros mismos porque no somos capaces de cambiar a nadie. ¿Pero qué podemos hacer? Podemos predicar a Jesucristo como Señor. Si quieres una declaración de la misión y del encargo que se nos ha dado, aquí está. Pablo dice que predicamos a Jesucristo como Señor. De eso se trata lo que hacemos. No predicamos declaraciones genéricas sobre Dios, ni solo ayudamos a la gente con su vida cotidiana, sino que proclamamos a Jesucristo como Señor, quien es el pan de vida, para que toda vida pueda ser vivida en Él. ¿Será que soy el único que se preocupa porque a veces veo personas que profesan ser cristianas, hablan mucho sobre Dios de manera general, pero casi nunca mencionan el nombre de Jesucristo? ¿Has notado eso alguna vez? ¿No te ha inquietado eso? A mí me inquieta profundamente. Estaba curioseando en una librería y encontré un libro de una editorial cristiana. Trataba de 10 historias de vidas transformadas, era el título. Y pensé, estoy hablando sobre la regeneración. Esto podría ser interesante y de ayuda. Así que lo tomé y lo hojeé. Le dediqué solo 5 minutos. Muy pronto fue obvio que estas eran 10 historias de transformaciones notables y maravillosas de personas cuyas vidas habían sido crónicamente disfuncionales y se habían vuelto ordenadas y estables. Y claro, eso es algo maravilloso. Pasé rápidamente por las 5 páginas de esa historia, iba algo así. Conocí a estas personas y eran amables y cálidas, y luego le pedí a Dios que entrara en mi vida. Luego hubo una progresión de formas en las que la persona fue ayudada y su vida cambió. Luego pasé a la siguiente y encontré un lenguaje muy similar, y en la siguiente lo mismo. Y me dije a mí mismo, mis ojos pueden detectar el nombre de Jesús o la palabra de Cristo bastante rápido en una página. Voy a empezar a escanear. Y así lo hice. Pasé por todo el libro, 10 vidas transformadas, pero no encontré ni una sola referencia a Jesucristo. No cuestiono por un momento la realidad de la transformación. Esas personas tienen historias sorprendentes de vidas transformadas. Lo que cuestiono es si la transformación fue cristiana, porque ¿cómo puede ser cristiana si Jesucristo no está involucrado? Déjame decirte por qué esto es de enorme importancia. Satanás se sentiría muy a gusto si las iglesias se conformaran con hablar de Dios de manera genérica y del Dios en tu vida. Eso lo tendría muy satisfecho, porque jugaría a favor de su estrategia en el mundo en estos días, que le dice a la gente que hay toda una diversidad de caminos hacia Dios. Puedes conectarte con Dios de cualquier forma que elijas. Tú eliges el camino. Y lo que eso hace es cegar aún más a las personas a la gloria de Jesucristo, porque ahora piensa que están conectadas con Dios, pero Jesucristo no aparece por ningún lado. Eso está a solo un paso de que lleguemos a ser una iglesia aceptable para todos, a costo de dejar a Jesucristo fuera. No puedes tener lo que es genérico y lo que es único al mismo tiempo. Simplemente no puedes. Así que nuestro llamado no es predicarnos a nosotros mismos, tampoco hablar de verdades generales sobre la vida y sobre Dios, o cómo puedes tener más propósito o estar más realizado. Es algo maravilloso ver la vida de una persona transformada, pero una vida mejor en el camino que lleva a una eternidad perdida sigue siendo camino de muerte y no tiene nada que ver con la regeneración por el Espíritu Santo, que es el regalo de Jesucristo. Y me pregunto si ahora mismo habrá algunos escuchando que están diciendo, creo que soy alguien que simplemente tiene una fe genérica en Dios. Nunca había visto eso. En realidad, de lo que se trata es de Jesucristo, y mi mente y mi corazón nunca han estado realmente consumidos por Él. Oye algo, si acabas de tener ese entendimiento, ¿sabes lo que acaba de pasar? La luz de Dios acaba de resplandecer en tu corazón. Comienzas a verlo y eso es algo enorme.
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0: Predicamos a Jesús como Señor. Quiero que notes una cosa más. Nota qué más dice Pablo, que es muy importante. Y a nosotros, como siervos de ustedes, por amor de Jesús. En otras palabras, si bien debe haber una claridad absoluta sobre la gloria única de Jesucristo, y si bien Él debe ser el centro de todo en la vida de la iglesia, debemos proclamarlo de una manera que refleje un espíritu de humildad, claro sobre quién es Él, pero humildes en cuanto a nosotros mismos, listos a servir. Pero que los cristianos vivan bien no afecta la verdad del Evangelio. Un cristiano que vive bien no hace que el Evangelio sea más verdadero. Un cristiano que vive mal no hace que el Evangelio sea menos verdadero. Pero los cristianos que viven bien hacen que el Evangelio sea plausible. Facilita que una persona se sienta atraída a la posibilidad de que haya un Hijo de Dios que nos amó y se entregó a sí mismo por nosotros. Cuando hay una comunidad de personas que aprende a amarse los unos a los otros y a servirse los unos a los otros y a extenderse más allá del alcance de la iglesia y cuidar de otras personas, entonces el Evangelio recibe atención. Por eso Pablo dice que no nos podemos predicar a nosotros mismos. Proclamamos a Jesucristo como Señor y a nosotros mismos como tus siervos por amor de Jesús. Algunos de ustedes saben cuánto he apreciado y me he beneficiado del ministerio del doctor Martin Lloyd-Jones. En mi opinión, y la de muchos, el mejor predicador británico del siglo pasado. Todavía tiene una influencia enorme, aunque ha estado con el Señor ya por más de 30 años. Su nieto vive ahora en los Estados Unidos y le escribí porque quería contarle sobre la influencia que su abuelo ha tenido en mi vida y mi continua apreciación por él. Él se llama Jonathan Catherwood, el nieto de Lloyd-Jones, y me respondió con algunas reflexiones muy especiales sobre ese gran hombre de Dios que fue su abuelo y el efecto de su ministerio en todo el mundo. Permíteme leerte lo que dijo. Me gusta pensar que la razón por la que sus sermones calaron tan hondo fue porque su enfoque siempre estuvo en la cruz. Él creía que si puedes dirigir el enfoque de la gente directamente al Calvario y a la maravilla del perdón de Dios, entonces los cambios en sus vidas serían inevitables. O como lo decía mi abuelo, rara vez podrás convencer a alguien de que está equivocado diciéndole que tú tienes la razón. De hecho, todos estamos equivocados y solo hay uno que tiene la razón. Mi abuelo era un hombre inmensamente humilde y creo que eso atraía a la gente hacia él. ¿Ves? Ese es el modelo de lo que Pablo está hablando aquí. No nos estamos proclamando a nosotros mismos, sino a Jesucristo como Señor y a nosotros como sus siervos por amor de Jesús. No es nosotros tenemos razón y tú estás equivocado. Esa no es la manera de llegar al mundo, sino todos estamos equivocados y hay solo uno que tiene la razón y queremos declarar la gloria única de Jesucristo, Salvador y Señor. Ese es nuestro ministerio. Pablo une el trabajo que se nos ha confiado y esta asombrosa obra de Dios que está en el versículo 6. Es obra de Dios hacer resplandecer la luz en los corazones humanos, pero Él lo hace a través del Evangelio de Cristo. Pero espera un momento, ¿no estamos dando vueltas en círculos? ¿De qué sirve proclamar a Jesucristo como Señor a personas de quienes acabamos de decir que están ciegas a la gloria única de Jesucristo? Si no pueden ver la gloria única de Cristo, ¿cuál es el punto de que les proclamemos la gloria única de Cristo? Esa pregunta es tan real, tan poderosa, tan inquietante, que es la razón por la que hay presión sobre la iglesia para cambiar la agenda de Jesucristo como Señor por algo más con lo que las personas incrédulas puedan conectar. Escucharás este tipo de argumento todo el tiempo. A los incrédulos no le interesa Jesús. A los incrédulos no les interesa esto o aquello. Realmente no pueden entender. Como dice el mismo Pablo, no pueden entender realmente la gloria única de Cristo. Entonces dicen que no tiene sentido hablar de eso. Dicen que lo que debemos hacer para conectar con ellos es hablar de la familia, hablar del dinero, del matrimonio, hablar del sexo. Debemos hablar del propósito, debemos hablar de la realización, debemos hablar de las cosas que los incrédulos entienden. Y ese es el gran misterio de la gracia de Dios. Es a través de la humilde proclamación del Evangelio, lo que los incrédulos no pueden entender, que Dios hace resplandecer su luz para que ellos logren ver. Y eso nos lleva a esta paradoja extraordinaria del ministerio cristiano. Esto merece mucha reflexión. Si predicamos lo que los incrédulos pueden ver, ellos no verán. Lo que debemos hacer es predicar lo que los incrédulos no pueden ver para que vean. Mira, si nos alejamos del Evangelio y hablamos de todo tipo de cosas genéricas que conectan con las personas incrédulas, pero nos hemos alejado de Jesucristo y de su gloria y de su singularidad, si hablamos de todas las cosas que ellos pueden ver, ellos no verán, porque la luz de Dios no va a resplandecer. La luz de Dios no resplandece al hablar de la vida en general. Lo que debemos hacer es hablar de lo que el incrédulo no puede ver, es decir, la gloria de Cristo, porque a medida que se proclama la gloria de Jesucristo como Señor, es de esta manera que Dios hace resplandecer su luz para que ellos puedan ver. ¿No es una paradoja asombrosa? Si hablas de todas las cosas que ellos sí ven, no verían. Hablemos de lo que no pueden ver para que vean. Eso es lo que significa ser una iglesia centrada en el Evangelio, aplicando a Cristo a toda la vida, pero siempre con Él en el centro. Si yo soy levantado, dice el Señor Jesús, atraeré a todos a mí mismo. Ahora, no todos se salvarán. Sabes, hay personas que han escuchado el Evangelio muchas veces, pero nadie se salva sin el Evangelio. Dios hace resplandecer su luz en los corazones humanos a través del Evangelio. Y es de esa manera que las personas llegan a ver la luz del conocimiento de la gloria de Dios en el rostro de Jesucristo. No puedo pensar en una motivación más grande para dar mi vida a la obra del Evangelio, a través de la cual Dios hace resplandecer la luz en los corazones humanos y lleva a las personas que no pueden ver a una posición donde sí lo hacen. ¿Te motiva ser parte de una iglesia centrada en el Evangelio? Que pueda decir, quiero dar mi vida a la obra del Evangelio, para vivirlo, para avanzar en él, para respirarlo, para proclamarlo, para dedicarme a Él, para estar consumido por Jesucristo, para que a través de mi vida, a través de la iglesia, a través de todo lo que Dios nos permite hacer, podamos ver el milagro de su gracia, su luz que resplandece en muchas vidas, trayendo transformación para que veamos con gozo la gloria de Dios en el rostro de Jesús.
1: ¡Qué desafío tan importante para todos nosotros! No podemos cambiar el corazón de una persona por nuestras propias fuerzas. No podemos abrir ojos espiritualmente cegados. Pero sí podemos proclamar a Jesucristo como Señor, vivir como siervos por amor de Él y confiar en que Dios hará su obra. Este mensaje forma parte de nuestra serie Regeneración, cómo Cristo cambia tu alma. En ella, estamos descubriendo que el cristianismo no consiste solamente en lo que Cristo hace por nosotros, sino también en la obra profunda que Él hace en nosotros. Colin, este mes tenemos un recurso especial que ayuda a ver cómo toda la Biblia apunta hacia Jesús. Cuéntanos un poco sobre Un vuelo por la historia bíblica.
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0: 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Es quien convence al mundo de pecado y justicia. Es el Consolador que nos guía a la verdad. Es nuestro Maestro, nuestro guía y ayudador. Sin el Espíritu Santo no podemos vivir la vida cristiana.
1: La promesa del Padre es que enviará al Espíritu Santo sobre nosotros y este nos investirá de poder, preparándonos para vivir la vida cristiana y poder llevar a cabo la misión a la cual nos ha llamado. 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
0: Cuanto mejor entendamos las promesas de Dios, más probabilidades tendremos de creerlas y practicarlas. Cuando pensamos en la Biblia, podemos describirla de diferentes maneras, pero hay algo en ella que destaca. Es un libro de promesas. A lo largo de las Sagradas Escrituras hay promesa tras promesa tras promesa de Dios. Nos dice lo que Él hará si cumplimos con ciertas condiciones. Es un libro de promesas. Es un tesoro de las promesas de Dios que nos dice algo acerca de Él, que es un Dios de amor, que es un Dios de poder. Todo lo que Él promete lo puede llevar a cabo sin duda alguna. Cuando pasamos por dificultades, aflicciones y dolor, no hay nada más afianzador en nuestras vidas que encontrar una promesa muy clara en la palabra de Dios que trate exactamente con lo que estemos teniendo que lidiar. Cuando esto sucede, entonces dicha promesa se convierte en un ancla. Poder enfrentar lo que sea que se nos presente en la vida nos hace sentir valientes y audaces. Es una de esas promesas que Dios nos ha dado que simplemente rebosa con sus beneficios. Este es el primer mensaje de una serie titulada ¿Cómo vivir en el poder del Espíritu Santo? Ahora bien, este es un tema en el que muchas personas tienen mucha confusión. Seguro habrá escuchado todo tipo de cosas acerca del Espíritu Santo. Y quisiera dejar muy en claro lo que la palabra de Dios dice acerca de cómo el cristiano debe vivir en el poder del Espíritu Santo. Y lo que dice simplemente es que es una relación con el que afecta todo lo que hacemos todos los días de nuestra vida. Sin embargo, si no entendemos cuál es la promesa, nos perderemos la bendición. Si entendemos la promesa y estamos dispuestos a acogernos a ella, seremos bendecidos cada vez más a lo largo de nuestra vida. Así que comencemos leyendo en Hechos capítulo primero los primeros 8 versículos. El contexto aquí es bastante evidente. Cristo había sido crucificado, había resucitado, y ahora está haciendo exactamente lo que prometió, reunirse con sus discípulos, con sus seguidores, para darles unas últimas palabras. Leamos en Hechos 1, los versículos 1 al 8, dice así. En el primer tratado, o

0: Teófilo, hablé acerca de todas las cosas que Jesús comenzó a hacer y a enseñar hasta el día en que fue recibido arriba, después de haber dado mandamientos por el Espíritu Santo a los apóstoles que había escogido, a quienes también, después de haber padecido, se presentó vivo con muchas pruebas indubitables, apareciéndoseles durante 40 días y hablándoles acerca del reino de Dios. Y estando juntos, les mandó que no se fueran de Jerusalén, sino que esperasen la promesa del Padre, la cual les dijo: oísteis de mí. Porque Juan ciertamente bautizó con agua, mas vosotros seréis bautizados con el Espíritu Santo dentro de no muchos días. Entonces, los que se habían reunido se preguntaron diciendo: Señor, ¿restaurarás el reino a Israel en este tiempo? Esto era lo que más les preocupaba. ¿Restaurarás el reino a Israel en este tiempo? Y les dijo: No os toca a vosotros saber los tiempos o las sazones que el Padre puso en su sola potestad. Y aquí viene la parte importante. Pero recibiréis poder cuando haya venido sobre vosotros el Espíritu Santo, y me seréis testigos en Jerusalén, en toda Judea, en Samaria y hasta lo último de la tierra. El título de este primer mensaje de la serie es La promesa del Padre. La promesa del Padre es que enviará el Espíritu Santo sobre usted y éste le investirá de poder, preparándole para vivir la vida cristiana y poder llevar a cabo la misión a la cual le ha llamado. Ahora bien, ¿qué es una promesa? Bueno, si miramos en el diccionario, vemos que una promesa es simplemente una garantía dada por alguien a otra persona de que él o ella hará exactamente lo que dijo. Significa que puede confiar en que dicha persona cumplirá lo que prometió. Es una garantía, ponga mucha atención en esta palabra, es una garantía que usted da a otra persona o que otra persona le da a usted de que cumplirá lo que promete, sea lo que sea que haya dicho. Si mira en las Escrituras, por ejemplo, y dice: Muy bien, ¿qué es una definición de promesa? Pues es simplemente una declaración de Dios de la intención de Dios de hacer qué, de otorgarnos generosamente un regalo. Así que eso es una promesa de Dios. El Padre nos asegura que nos otorgará por su gracia un regalo, no algo que nos merezcamos, sino un regalo. En la Biblia hay una promesa en particular que rebosa de abundantes bendiciones para el creyente. ¿Cuál es esa promesa? Es la promesa del Padre de que enviará el Espíritu Santo sobre aquellos que son sus seguidores. Dios enviará sobre ellos al Espíritu Santo con poder. Es decir, habrá un resultado muy definido que hará evidente la llegada del Espíritu Santo a la vida de una persona. Ahora bien, Jesús hizo esta declaración y al hacerlo les dijo a sus discípulos: y esto es lo que pueden esperar. Cristo no deja espacio para la duda. Leamos ahora algunos versículos en Juan, en los capítulos 14, 15 y 16. Aquí Cristo habla de la promesa y de lo que podemos esperar como resultado de ella. Comencemos con el capítulo 14, versículo 16. Y yo rogaré al Padre, y os dará otro consolador, es decir, el Espíritu Santo viene como un consolador para que esté con vosotros para siempre. Luego más adelante, en el mismo capítulo, en el versículo 26 dice: Mas el consolador, el Espíritu Santo, a quien el Padre enviará en mi nombre, él os enseñará todas las cosas y os recordará todo lo que yo os he dicho. El Espíritu Santo vendría no solo como el Consolador, sino también como Maestro. Él también vendría para hacernos recordar lo que Jesús dijo. Estos son los beneficios de que el Espíritu Santo entre en la vida del creyente. Leamos ahora en Juan capítulo 15, versículo 26, dice así: Pero cuando venga el Consolador, a quien yo os enviaré del Padre, el Espíritu de verdad, el cual procede del Padre, él dará testimonio acerca de mí. Es decir, el Espíritu Santo apunta a Cristo. En ninguna parte de la Biblia veremos al Espíritu Santo hablando sobre lo que Él mismo vaya a hacer. Él siempre nos señala a Jesucristo y lo que hará en nuestras vidas. Ahora leamos en Juan capítulo 16, versículo 13. Dice así: Pero cuando venga el Espíritu de verdad, Él os guiará a toda la verdad. El Consolador nos guiará a toda la verdad. Él será nuestro maestro, nuestro guía, nuestro ayudador. Todas estas cosas que Jesús dice que serán los beneficios de que Él venga. Pero esto no es lo único. Jesús dijo que cuando el Espíritu Santo viniera, investiría a sus hijos con poder. Él morará con usted y estará en usted para siempre. Así que la promesa del Padre es que enviaría al Espíritu Santo y que cuando Él viniera podríamos esperar estas cosas: que permanezca con nosotros y en nosotros para siempre. Sería nuestro maestro, nuestro guía, nuestro instructor, nuestro ayudador. El Espíritu Santo entra en su vida cuando acepta a Jesús como su Salvador. La Biblia dice que Él mora en cada creyente, permanece en nosotros para ayudarnos, enseñarnos, instruirnos y guiarnos, darnos poder, capacitándonos para hacer cualquier cosa y todo lo que el Padre quiera que hagamos. Por lo tanto, eso hace que esta promesa sea una promesa asombrosa por el hecho de que me afecta todos los días de mi vida. La persona del Espíritu Santo habita dentro de cada creyente en Cristo todos los días, y con él vienen todas estas promesas de lo que está preparado y dispuesto a hacer en su vida y en la mía. Así que lo que quisiera hacer ahora es responder a la pregunta: ¿quién es el Espíritu Santo? ¿Quién es esta persona que el Padre prometió y de quien Cristo detalló lo que haría cuando viniera? Veamos por un momento quién es el Espíritu Santo. Si leemos en Hechos 1:8, dice así: Pero recibiréis poder cuando haya venido sobre vosotros el Espíritu Santo. En primer lugar, si alguien le dijera, ¿quién es el Espíritu Santo?, usted podría decir: bueno, es parte de la Trinidad. La Trinidad son las tres personas de la divinidad, es decir, tres personas de la divinidad que conforman a Dios. Y cada persona de la Trinidad tiene un rol diferente. Por ejemplo, si le preguntara dónde está Dios el Padre hoy, ¿qué diría? Pues que está en el cielo, en su trono. ¿Y dónde está el Señor Jesucristo hoy? Pues está sentado a la diestra del Padre. ¿Y dónde está el Espíritu Santo? Mora dentro de cada creyente. Así que estamos hablando de una persona. Hablamos de una persona que vive en cada uno de nosotros. Ahora escucha lo siguiente. Lo segundo que me gustaría que supiera acerca del Espíritu Santo es que es el sello de propiedad de Dios sobre usted. Usted no se pertenece a sí mismo, no tiene el derecho de hacer lo que le plazca, cuando le plazca, como le plazca y con quien le plazca, porque usted pertenece a Dios. Ahora bien, ¿qué significa todo esto? Significa que cuando confió en el Señor Jesucristo como su Salvador, después de creer en Él, usted fue sellado. Fue sellado en la persona de Cristo, es decir, se convirtió en parte de Él y ahora Él es parte de usted. Ahora bien, alguien podría decir, espere un minuto, puedo creer que he sido sellado como hijo de Dios, pero no me diga que estoy sellado para siempre por la sencilla razón de que creo que a pesar de haber sido sellado, si vivo en pecado, puedo romper ese sello. Mire, cuando alguien dice eso, en realidad lo que dice es, no creo en la seguridad eterna, pero la Biblia es muy clara al respecto. Veamos lo que dice en Efesios 4, versículo 30. Dice así: Y no contristéis al Espíritu Santo de Dios, con el cual fuisteis sellados para el día de la redención. Es decir, usted está sellado como hijo de Dios hasta el momento en que le lleve a casa. No está sellado hasta que peque, o sellado hasta que se equivoque, sellado hasta que haga esto o lo otro, sino sellado hasta el día de la redención, hasta que Dios le lleve a su casa. Entonces, ¿quién es el Espíritu Santo? Es una persona de la Trinidad. Es Dios Espíritu Santo, Dios Hijo y Dios Padre. Cuando Él entra en su vida, le sella para siempre como Hijo de Dios. Pero Él es más que eso. El Señor Jesús dijo que el Espíritu Santo es nuestro Consolador. ¿Alguna vez ha necesitado consuelo y ayuda? Claro que sí. ¿Qué hizo entonces? Recurrió a sus amigos, llamó al médico, fue al banco o clamó al Espíritu Santo que está dentro de usted pidiéndole ayuda. Ayúdame con esto. Hay momentos en los que nadie puede ayudarnos excepto Él. Hay momentos en los que nos encontramos en circunstancias en que de nada sirve la ayuda de otros. Hay momentos en los que sentimos tanto dolor que nadie puede ayudarnos. Hay momentos en los que el dolor es tan profundo y tan abrumador que nadie puede librarnos de él excepto el Espíritu Santo. Él es nuestro consolador. La Biblia dice que el Espíritu Santo no solo nos ayudará, sino que nos guiará. Cada uno de nosotros necesita orientación. El Señor Jesús dijo que cuando el Espíritu Santo viniera, nos guiaría a toda la verdad. Dice así en Juan 16, versículos 13 y 14, pero cuando venga el Espíritu de verdad, Él os guiará a toda la verdad, porque no hablará por su propia cuenta, sino que hablará todo lo que oyere, y os hará saber las cosas que habrán de venir. Él me glorificará, porque tomará de lo mío y os lo hará saber. Él es nuestro guía. Si bien hay muchas otras cosas, una de sus responsabilidades es ser nuestro maestro. Mire, yo no soy el maestro, soy el portavoz, soy un vocero. El Espíritu Santo es el maestro. Por eso Jesús dijo, al hablar de Él, Él os enseñará todas las cosas y os recordará todo lo que yo os he dicho. Leamos en 1 de Juan capítulo 2, los versículos 25 al 27. Aquí el apóstol Juan está hablando con los creyentes, los cuales estaban teniendo serios problemas con gente que intentaba engañarlos a todos. 1 de Juan 2, versículos 25 al 27 dice así, y esta es la promesa que Él nos hizo, la vida eterna. Os he escrito esto sobre los que os engañan. O sea, les estoy escribiendo esto porque hay algunos que quieren engañarlos. Pero la unción que vosotros recibisteis de Él permanece en vosotros y no tenéis necesidad de que nadie os enseñe, así como la unción misma os enseña todas las cosas y es verdadera y no es mentira, según ella os ha enseñado, permaneced en Él. Juan les estaba diciendo, ustedes los creyentes tengan cuidado. Estos engañadores no pueden enseñarles nada. El Espíritu de Dios es el verdadero maestro. No dice que nadie deba enseñar, porque si eso fuera así, Cristo se equivocó porque ¿qué fue lo que les dijo a sus discípulos? Id y haced discípulos a todas las naciones, bautizándolos en el nombre del Padre y del Hijo y del Espíritu Santo, enseñándoles que guarden todas las cosas que os he mandado, y he aquí yo estoy con vosotros todos los días hasta el fin del mundo. Así que, si ninguna de las personas que han sido salvas necesita de un maestro, Cristo no habría mandado a sus discípulos a enseñar. Y además de eso, ¿recuerda lo que Pablo le dijo a Timoteo? Lo que has oído de mí ante muchos testigos, esto encarga a hombres fieles que sean idóneos para enseñar también a otros. Así que somos voceros. ¿Quién es el maestro? El Espíritu Santo. ¿Quién vive dentro de usted? Ahora me gustaría mencionar algo más acerca del Espíritu Santo, y es que Él es la fuente de nuestro poder espiritual. Entonces, siendo así, ¿cuál es el poder del Espíritu Santo? Es el poder, la energía y la autoridad de Dios. ¿Cómo lo definiríamos? Diríamos que el poder del Espíritu Santo es la energía y autoridad divinas, es la energía y autoridad liberadas en la vida del creyente con el propósito de producir una vida piadosa y un servicio fructífero. Esta es una definición sencilla, pero creo que es una buena definición. Es la energía y autoridad divinas de Dios. Es decir, cuando somos habitados por el Espíritu Santo, tenemos autoridad, hablamos la verdad de la palabra de Dios y nuestra conducta tiene autoridad cuando vivimos una vida piadosa. Entonces es la energía y autoridad divinas liberadas en la vida del creyente. ¿Con qué propósito? No es para alardear, sino ¿con qué propósito? Para producir una vida piadosa y un servicio fructífero. A lo que nos referimos es a vivir en este poder, en el poder del Espíritu Santo. Vivir en la autoridad, la energía, la sabiduría, la guía, la fuerza y la ayuda del Espíritu Santo, la asombrosa promesa de Dios, la promesa del Padre, como la llamó Jesucristo. Así que simplemente me gustaría hacerle una pregunta. ¿Qué hay de su vida cristiana? ¿Murmura y refunfuña más de lo que alaba a Dios? ¿Tiene necesidades y se pregunta por qué Dios no la satisface? ¿Se pregunta por qué su vida no es fructífera? ¿Por qué no hay paz, amor y alegría en su vida cuando esta es la obra del Espíritu Santo? no es lo que nosotros producimos por nosotros mismos, sino lo que el Espíritu Santo libera dentro de nosotros. Cuando decimos, por ejemplo, que el Espíritu Santo libera su energía y su autoridad, hay mucho involucrado en esto. Hablamos de su paz, su alegría, su bondad, su autocontrol. Es Dios trabajando en cada uno de nosotros todos los días. El Espíritu Santo liberará en usted todo lo que sea necesario en proporción a su sumisión a Él, en proporción a la entrega total de su vida a Él. ¿Hay un precio que pagar? Por supuesto que sí. Y por eso tiene que tomar una decisión. ¿Es esto lo que quiero en mi vida? Al Espíritu de Dios produciendo todas estas cosas en mi vida, energizándome, capacitándome, guiándome, enseñándome, instruyéndome, ayudándome. ¿Es esto lo que quiero en mi vida? ¿O solo quiero hacer lo que me dé la gana? Pasarme la vida haciendo las cosas a mi manera, lo mejor que pueda, lo cual es en realidad un acto de rebelión. Y luego se pregunta por qué no tiene contentamiento, por qué no tiene paz ni alegría verdaderas. Se trata de la elección que hagamos. Y es mi oración que usted tome la elección más sabia. Oremos. Padre, nos sentimos muy agradecidos por tu amor por nosotros. Te pedimos que el Espíritu Santo que mora en cada uno de tus hijos grabe estas verdades tan profundamente que nos sean ineludibles, trayéndonoslas día tras día, recordándonos quién es este maravilloso Espíritu Santo. Te pido que si hay alguna persona escuchando este mensaje que aún no haya sido salva, que la ayudes a entender de lo que se está perdiendo, lo que puede ser, lo que puede hacer si solo entrega su vida a ti. Te lo pido en el nombre de nuestro Señor Jesucristo. Amén.
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0: El apóstol Pablo dijo, todo lo puedo en Cristo que me fortalece. Es decir, porque mi Dios es capaz, yo soy capaz. ¿Escuchó eso? Porque mi Dios es capaz, nosotros lo somos. Debido a nuestra relación con Dios a través de Cristo, entonces somos capaces de enfrentarnos a cualquier cosa y salir victoriosos, triunfantes. En nuestra debilidad, pero en la fuerza de Dios, nuestro Dios es capaz. Recuerde, lo que dice en Efesios capítulo primero, versículo 18, alumbrando los ojos de vuestro entendimiento para que sepáis cuál es la esperanza a que Él os ha llamado y cuáles las riquezas de la gloria de su herencia en los santos. Quiero que sepas por experiencia cuál es la grandeza de su poder para con nosotros que creemos. El poder de Dios no es solo la expresión externa de su poder y su fuerza. Dios está trabajando dentro de nosotros, por lo tanto somos capaces porque Dios es capaz. Somos capaces de enfrentarnos a cualquier cosa porque el Dios omnipotente vive dentro de nosotros.
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La incredulidad pone nuestras circunstancias entre nosotros y Dios. Pero la fe pone a Dios entre nosotros y nuestras circunstancias. F.B. Meyer.

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1: Día 257. Primera a los Tesalonicenses, capítulo 1. Escrito por Susana De Cano, leído por Carmen Espaillat de Morillo. Hoy iniciamos la carta a los Tesalonicenses. Aunque Primera Tesalonicenses no siempre recibe la misma atención que otras cartas de Pablo, contiene verdades esenciales sobre la fe, la santificación, la perseverancia y la esperanza en el regreso de Cristo. Esta es una de las cartas más pastorales y personales de Pablo, porque la escribe como un padre espiritual que ama profundamente a esta iglesia joven por la que está lleno de gratitud y le produce ternura y ánimo. Así que estoy segura de que en estos días que leamos esta carta seremos grandemente edificadas por las verdades de Dios y enternecidas por el corazón pastoral de Pablo, que apunta al corazón pastoral del pastor de pastores, Jesús. Como toda carta paulina, Pablo inicia con su saludo, identificándose como autor, y como en otras cartas suyas, también menciona a quienes están con él y de acuerdo con lo que está escribiendo. Pablo menciona a Silvano y Timoteo. El contexto de esta carta lo puedes leer en Hechos 17, del 1 al 10. Y lo que puede llamar tu atención es el cambio de nombre en Hechos y en esta carta de Silas a Silvano. En Hechos, Lucas usa el nombre griego Silas. Pablo, en cambio, prefiere la forma latinizada Silvano, algo común en la época. Tesalónica era una ciudad cosmopolita, poblada de griegos y romanos, y con una sinagoga judía, que se enfureció luego de escuchar a Pablo afirmar que era necesario que el Cristo padeciera y resucitara de entre los muertos, y diciendo: "Este Jesús a quien yo les anuncio es el Cristo." Hechos 17:3. La respuesta de estos judíos fue organizar una turba alborotando la ciudad, que llega hasta las autoridades, hasta el César, ya que los creyentes proclamaban a Jesús como su rey. Es en este escenario que algunos tesalonicenses creyeron y otros se convirtieron por el testimonio de esos mismos tesalonicenses. Debido a la persecución a los nuevos creyentes y a Pablo y Silas, él salió hacia Berea y luego Atenas. Y mientras estaba allí, Pablo envió a Timoteo a Tesalónica para inspeccionar el estado de la iglesia y para fortalecerlos y alentarlos en la fe frente a las aflicciones, como lo veremos en el capítulo 3. Así que las cartas a los tesalonicenses son la respuesta de Pablo al informe positivo de Timoteo. Agradecimiento por la fe y ejemplo de los tesalonicenses. Ahora bien, el reporte de Timoteo es muy bueno, por lo que Pablo expresa su gratitud por ellos y que siempre lo hace en sus oraciones. Sabemos que Pablo es un hombre de oración y que también ora junto a otros por las iglesias plantadas. Y nota que no ora agradeciendo por el tamaño de un templo, por cuántas ofrendas reciben o por eventos evangelísticos de éxito. Pablo afirma la obra de fe, el trabajo de amor y la firmeza de la esperanza en el Señor Jesucristo en la vida de los tesalonicenses. Y además está convencido de que estos son frutos espirituales de la elección de Dios. Estas tres virtudes no pueden ser fabricadas por el ser humano, ni sostenidas en medio de persecución y rechazo. Son frutos del nuevo nacimiento, que a través del Espíritu Santo se viven por fe. La fe produce obras. El amor estimula el trabajo y la esperanza enseña constancia. Al Dios escogerlos en Cristo, les provee la gracia para creer, y entonces ellos responden con vidas que glorifican a Dios. Pablo reconoce la elección de Dios al observar cómo el Evangelio llegó a ellos con poder, por el Espíritu Santo, y produjo una fe activa, un amor sacrificial y una esperanza perseverante. Siempre que leo el versículo 2, pienso sobre qué será lo que perciben de mí aquellos que oran por mí. ¿Estaré cultivando una vida de fe que produce obras para la gloria de Dios o para mi gloria? ¿Estaré trabajando motivada por el amor a Dios y a otros? ¿Estaré viviendo con la esperanza de que Cristo regresa para no desanimarme en el día a día? Estas obras son fruto de la obra de Cristo. No son meros buenos comportamientos. Son testimonio de lo que el Espíritu Santo hace en quienes Dios ha escogido. No solo los de Tesalónica eran creyentes genuinos, sino que estaban viviendo su fe en un contexto hostil. Muchas de nosotras no vivimos en contextos así de hostiles, pero como ellos, estamos creciendo en santificación cada día por el poder del Evangelio. El enfoque de Pablo no es el desempeño de estos creyentes, es afirmar que el Evangelio vive verdaderamente en los corazones de ellos. La divulgación de la fe por parte de los tesalonicenses. Imitación y testimonio verdadero. Este es el resultado de la obra de trabajo y vida de estos creyentes. Imitar lo aprendido en medio de la persecución y el sufrimiento no es fácil. Sin embargo, es el escenario donde el resultado es de muchas conversiones. Uno de mis pastores, enseñando sobre las misiones, dijo: "La mayor cosecha de almas no es en momentos de alegría y abundancia, sino en los momentos de persecución". Eso es lo que la historia de la iglesia ha mostrado. Ellos recibieron la palabra en medio de mucha tribulación y la recibieron con gozo del Espíritu Santo. Su crecimiento espiritual era conocido por toda Macedonia y Acaya y más allá. Esto es verdaderamente ser luz en medio de las tinieblas. ¿Por qué la recibieron con gozo? Porque el Evangelio les dio esperanza. Todo lo que estaban sufriendo cesará definitivamente. Y no solo eso, sino que vivirían con el Salvador y Señor resucitado, que hoy les estaba dando vida nueva. Los de Tesalónica tenían una fe consistente y sólida, de manera que su reputación corrió por todas partes. Y no sería de extrañar. Cuando algo contra la lógica humana está sucediendo, siempre llama la atención. Imagina una ciudad donde se encuentran personas que, siendo amenazadas por su fe, no están amedrentadas, sino gozosas, esparciendo el Evangelio y viviéndolo por amor y con fe en Jesús. Y sobre todo, si esas personas antes eran fieles seguidores de ídolos. Esta ciudad estaba llena de ídolos, como sucede en nuestros días. Ídolos que, aunque ya no son como estatuas o figuras, representaban lo mismo que hoy se idolatra: dinero, sexo, fertilidad, prosperidad. Por la gracia de Dios, reconocieron al Dios vivo y verdadero para esperar no solo a un rey, sino al Hijo que resucitó de entre los muertos, que los libra, no del sufrimiento, sino de la ira venidera de un Dios santo. Hermanas, el juicio de Dios vendrá irremediablemente. Mientras tanto, ¿en quién nos estamos convirtiendo? ¿A quién estamos imitando? Nuestra esperanza tiene los ojos puestos arriba, como una medida para despojarnos de la idolatría que nos acecha. Nosotras no tememos a la muerte, porque el juicio que merecíamos ya lo pasó Cristo por nosotras. Y nota algo más. No solo se trata de ya no adorar a un ídolo o dejarse gobernar por él, sino de dejarlo y tornarse al Dios vivo y verdadero para servirlo. Dios no solo es el único Dios, Él está vivo. Y por su elección, su salvación y su santificación en nuestras vidas, esperamos de los cielos a su Hijo Jesús. Él es el Señor que sostiene a su iglesia y a cada una de nosotras en medio de la aflicción. Él es quien completó la obra poderosa que nos salvó. Y Él es el fundamento de verdad en el cual descansamos y vivimos. Jesús es quien intercede por nosotras, al mismo tiempo que por su Espíritu obra en nuestros corazones fe, amor y esperanza para vivir activamente esa nueva identidad frente a un mundo que urgentemente necesita a Jesús. Para meditar, ¿cómo está transformando la esperanza del regreso de Cristo tu manera de enfrentar las pruebas presentes? ¿Es tu vida un reflejo piadoso de la obra de Cristo en ti? ¿Qué revela tu manera de vivir acerca del Evangelio que dices creer? ¿Qué ídolos aún gobiernan tu vida y quitan a Dios del trono en tu corazón?
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0: Usted nunca probará el verdadero arrepentimiento a menos de que el fruto del arrepentimiento y la obra de arrepentimiento sea visible. El verdadero arrepentimiento manifestará una vida cambiada. En otras palabras, debe haber obras que son del mismo peso con el arrepentimiento para que pueda saber si es legítimo.
1: Bienvenido a esta edición de Gracia a Vosotros con el pastor John MacArthur. En verdad, ¿qué necesita para estar listo para ver al Rey? Juan el Bautista preparaba a la gente para recibir al Rey, pero ¿qué era lo que predicaba el hombre más grande? ¿Qué anunciaba y predicaba Juan el Bautista? 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
2: Mateo capítulo 3, versículos 7 al 12. Los frutos del verdadero arrepentimiento. Los frutos del verdadero arrepentimiento. Ahora, en nuestro estudio juntos la última vez, señalamos acerca de Juan que hubieron ciertas cosas que lo hacían grande. Concluimos nuestro estudio recordándonos que algunas de las cosas que hicieron que Juan fuera grande son transferibles a nosotros y potencialmente podemos exceder la grandeza de Juan. El mismo versículo, Mateo 11:11, que dijo que Juan fue el hombre más grande que jamás vivió, también dijo que mayor que Juan es el más pequeño en el reino. En otras palabras, el Señor nos ha dado, aquellos que estamos de este lado de la cruz, cierta grandeza que no le pertenecía a aquellos que estaban de ese lado. Tenemos recursos que ellos no tenían. Y si fuéramos a adoptar a nuestras vidas las cosas que hicieron que Juan fuera grande, seríamos más grandes que Juan. Y mencioné que hubieron por lo menos 6 características de Juan que lo hicieron grande. Su obediencia a su llamado, fue lleno del Espíritu, él ejerció dominio propio, fue humilde, él proclamó la palabra de Dios y él ganó a muchas personas al Señor. Ahora, esas fueron las características de un hombre que fue el hombre más grande que jamás vivió. Él tuvo un ministerio de preparación. Él estaba llamando a Israel y él le estaba diciendo a Israel que el rey estaba por venir y era momento de que ellos se arrepintieran. Era momento de que ellos se convirtieran. Y si usted ve de nuevo el versículo 2, recordará su mensaje. Arrepentíos porque el reino de los cielos es inminente. Se ha acercado el siguiente acontecimiento. Y el rey estaba por venir y necesitaban un cambio radical de mente, un cambio radical de corazón, una transformación de vida para prepararse para el rey y su reino. Y hablamos del hecho de que este era un mensaje sorprendente para los judíos, una fuerte reprensión para su religión superficial, hipócrita e inútil. No estaban listos para su Mesías, no estaban listos para su reino, no estaban listos para ser parte de ese reino. De hecho, en este punto en particular, ellos definitivamente estaban afuera. Israel estaba perdida en pecado. Israel era indigna del rey y por lo tanto incapaz de heredar el reino. Y la llegada del rey que había sido esperado durante mucho tiempo debería haber sido buenas nuevas, pero primero había malas noticias. Y las malas noticias era que no podían recibir el reino si no podían recibir al rey debido al pecado en sus vidas. Realmente este fue un relámpago porque se veían a sí mismos como hijos de Abraham, hijos del pacto, hijos de las promesas, circuncidados, pueblo de Dios, súbditos del rey que simplemente habían estado esperando durante siglos a aquel que iba a venir. Y ahora, cuando él está por venir, se les dice que no tienen derecho en absoluto de entrar en su reino. De hecho, Juan dice, deben arrepentirse y ser bautizados. El bautismo era el tipo de bautismo que era llevado a cabo en prosélitos gentiles que venían a la fe judía. Y al ofrecer un bautismo, Juan de hecho estaba diciéndoles, ustedes no son mejores que un gentil. Ustedes están lejos de Dios y no son súbditos de su reino y no pueden recibir a su rey. Entonces ellos necesitaban hacer lo que cualquier gentil necesitaba.

0: necesitaba hacer. Necesitaban arrepentirse, convertirse, y la señal externa de ese lavado interno era ser bautizado. Y entonces Juan estaba llamando a un cambio fundamental. Él estaba llamando a una transformación tremenda y total. Ellos eran pecaminosos y sucios y necesitaban ser limpiados para estar listos para el Mesías. Bueno, su ministerio de preparación fue bien recibido. Notará que en el versículo 5 dice que salía él Jerusalén y toda Judea y toda la región que estaba ahí alrededor del Jordán y eran bautizados por él en el Jordán, bautizando o confesando sus pecados. Juan estaba preparando al pueblo para la venida del Mesías. Este era un bautismo de preparación, este era un bautismo que simbolizaba una confesión interna y limpieza de pecado. De hecho, en el libro de los Hechos, en el versículo 4 del capítulo 19, el apóstol Pablo describe el significado del bautismo de Juan. Él dice esto: Juan de cierto bautizó con el bautismo de arrepentimiento, diciéndole al pueblo que debían creer en aquel que vendría después de él. Este es en Cristo Jesús. El bautismo de Juan fue un bautismo de conversión y arrepentimiento, pero no fue la conversión que iba a venir después cuando Cristo viniera, era una preparación para la venida de Cristo. Y cuando Cristo vino, era necesario que ellos creyeran en Él para ser salvos. Es en este sentido quizás que usted lo puede entender. El bautismo de Juan los hizo un verdadero santo del Antiguo Testamento, pero necesitaban, cuando Cristo viniera, ser hechos un verdadero santo del Nuevo Testamento. Por ejemplo, en el capítulo 19 de Hechos, el cual le acabo de leer, habían algunos discípulos de Juan el Bautista, y cuando el apóstol Pablo les dijo, ¿en qué bautismo fueron bautizados? Ellos dijeron, el bautismo de Juan. Y después él les dijo, pero el bautismo de Juan fue únicamente un bautismo de arrepentimiento, y deben creer en aquel que iba a venir después de él. Y entonces ellos creyeron y de nuevo recibieron a Cristo y fueron bautizados ahí en el Espíritu Santo. Entonces, lo que realmente sucedió en Hechos 19 es que personas que se habían convertido en santos del Antiguo Testamento en el sentido genuino bajo Juan, se volvieron santos del Nuevo Testamento bajo el ministerio del apóstol Pablo. Cuando confesaron sus pecados y enderezaron sus corazones delante de Dios bajo Juan, ellos creyeron en el Señor Jesucristo cuando Él llegó. Entonces, eso fue aquello para lo cual Juan los estaba preparando. Ahora este hombre era un hombre tremendo. Los otros evangelios hablan de él. Pero Mateo nos da simplemente una muestra de su predicación en los versículos 7 al 12. Y eso es lo que queremos ver. Una muestra de la predicación de Juan. Es una muestra que también está registrada en Lucas, el tercer capítulo. Y es una ilustración fascinante del tipo de hombre que él era. Su poder, su denuedo, su valentía. Todo está aquí. Ahora quiero mostrarles cinco elementos. Cinco elementos en la narrativa. La congregación, la confrontación, la condenación, la conflagración y la consolación. No tiene que escribir esto. La congregación, la confrontación, después la condenación, después la conflagración venidera y una palabra final de consolación. Y yo creo que esta porción de las Escrituras es una de las presentaciones más claras de arrepentimiento genuino salvador en todo el Nuevo Testamento. Ahora, la escena para el sermón es la siguiente. El sermón que Juan predicó. Desde el versículo 5 y 6, sabemos que la gente venía a ver a Juan en multitudes. Estaban emocionados por la venida del Mesías. Muchos de ellos realmente eran genuinos. Querían corregir sus vidas. Querían realmente confesar su pecado. Querían arrepentirse, convertirse y prepararse y recibir al Rey y su reino. Estaban emocionados por ello y vinieron a Juan, un remanente piadoso, algunas personas realmente sólidas y honestas, y estaban escuchando y estaban convirtiéndose y eran bautizados y estaban listos para el Rey. Eran personas sinceras, genuinas, arrepentidas, pero no todas fueron tan genuinas y no todas fueron tan sinceras y no todas fueron tan reales. Veamos el texto y en primer lugar observe la congregación, una congregación muy especial. Ahora, en el Evangelio de Lucas, capítulo 3, Lucas nos presenta que estas palabras fueron oídas por la multitud entera. Entonces, el diálogo que se lleva aquí con esta congregación especial no fue solo con ellas, sino que fue oído por todo mundo. La multitud entera oyó todo lo que él dijo. Entonces, fue algo bastante devastador. Pero él se concentra en una congregación específica que se apareció ahí. Versículo 7. Al ver el que muchos de los fariseos y de los saduceos venían a su bautismo, o para bautismo, esa es la traducción correcta. Cuando él vio a muchos de los fariseos y saduceos que venían para bautismo, y deténgase ahí. Ahora aquí se nos presenta la congregación. Hay una multitud entera, y la multitud entera oyó lo que Juan dijo, pero identificadas de manera específica por parte del Espíritu Santo a través de Mateo, está la congregación especial de los fariseos y saduceos. Y ellos vienen para el bautismo. El uso del pronombre epi aquí es un uso de propósito. Se refiere a propósito. Ellos vinieron con el propósito de ser bautizados. Ellos iban a meterse en este asunto. Y la respuesta de él a ellos también indica que ellos habían venido para bautizarse porque él cuestiona la legitimidad de sus deseos. Pero antes de que avancemos, tenemos que descubrir quiénes eran. Ahora, permítame resumirlo. El fariseo era un ritualista, el saduceo era un racionalista. El fariseo era un formalista y el saduceo era un pensador libre. El fariseo era un separatista y el saduceo era un escéptico. El fariseo era alguien que era común y corriente y el saduceo era un aristócrata. Entonces, en términos de lo que eran en la vida, habían diferencias. En términos de lo que ellos creían, había una diferencia. En términos de su enfoque a la religión, había una diferencia. Pero quiero que entienda algo muy importante. Aunque ellos diferían, ellos estaban en acuerdo perfecto en una cosa, y esa cosa era esta: que usted por sus propias obras puede ganarse lo que usted quiera. ¿Se da cuenta? Para el saduceo, hombre, todo es aquí y ahora, y entonces aprovéchalo al máximo mientras puedas. Para el fariseo, todo está en la vida después de la muerte, pero la manera en la que usted lo recibe es trabajar como loco aquí con esfuerzo personal. Entonces usted tiene a los saduceos trabajando fuerte aquí y ahora, y tiene a los fariseos trabajando duro para obtenerlo después. Y en eso ellos estaban de acuerdo, que en lo que usted lo recibía mediante el esfuerzo personal, al ganárselo. Entonces la religión para ellos era el externalismo, el esfuerzo personal. Y de pronto aquí viene Juan el Bautista, y Juan el Bautista está ahí y está diciendo, ¿saben lo que realmente importa? Su corazón, lo que está dentro importa. Y hombre, ahí terminó todo. Ellos se pegaron con la pared. Su énfasis estaba fuera. El énfasis de Juan era el interior. El énfasis de ellos estaba por fuera y el énfasis de Jesús estaba adentro. Y Jesús les dijo, afuera todos son ustedes sepulcros blanqueados y por dentro están llenos de ¿qué? De huesos de hombres muertos, apestan. Sepulcros blanqueados, ¿se da cuenta? Jesús exhibió a los fariseos por su externalismo. En Mateo, permítame leerle Mateo 23, 23. Ay de vosotros, escribas y fariseos hipócritas, porque diezmáis la menta, el eneldo y el comino. ¿Sabe lo que es eso? Hierbas y plantas y semillas. Hombre, ellos tenían 10 semillas, ellos quitaban una pequeña semilla en la ofrenda. Realmente eran muy quisquillosos, pero él dice, ya han hecho a un lado los asuntos más importantes de la ley, como la justicia, la misericordia y la fe. Ustedes son muy buenos en las semillas, pero son terribles en la justicia, misericordia y la fe. Ustedes solo se concentran en lo externo. Ya ciegos, que coláis el mosquito y se tragan el camello. ¡Ay de vosotros, escribas y fariseos hipócritas! Ustedes limpian lo de afuera del vaso y el plato, pero por dentro están llenos de impiedad. Hombre, realmente Jesús los confrontó. E hizo lo mismo con los saduceos, con un látigo, cuando él los expulsó del templo. Y él se volvió enemigo de ambos grupos. Ellos odiaban a Jesús, lo menospreciaban. Y de acuerdo con Mateo 27, 18, la Biblia dice que lo envidiaban. Tenían celos de él y finalmente ellos mostraron su verdadera unidad. Solo hay dos religiones en el mundo, la religión del mérito divino y la religión del mérito humano. Eso es todo. Solo hay dos religiones. La religión del mérito divino dice que Dios hizo todo, simplemente créalo y recíbalo. Y la religión del mérito humano, la cual dice usted tiene que hacer algo o todo. Y los fariseos y los saduceos, aunque diferían en su teología y cosas como esa, ambas eran parte de la religión del mérito humano. Y escuche, esa es una religión que ha sido promovida por Satanás desde la caída. Lo mismo, es lo mismo. Y finalmente estuvieron de acuerdo porque ellos eran instrumentos del diablo. Pero tenían que estar en línea con la religión del mérito humano juntos para pelear contra la religión del mérito divino representada por Jesucristo. Y él vino y se redujo eso. Y Jesús inclusive los condenó juntos como también los condenó de manera separada. En Mateo 16, versículo 6, Jesús dijo, guardaos y tengan cuidado de la levadura de los fariseos y de los saduceos. Cuidado con su naturaleza farsante, son malos. ¿Sabe una cosa? En la actualidad tenemos fariseos y saduceos. Tenemos ritualistas y racionalistas, ¿no es cierto? Los ritualistas son los legalistas, los racionalistas son los liberales. Los ritualistas son las personas que nos dicen que si podemos contar suficientes cuentas, seremos salvos. Los ritualistas son las personas que nos dicen que si tan solo hacemos ciertas ceremonias por fuera, estamos bien. Y los racionalistas son los que nos dicen, bueno, la Biblia realmente no es la palabra de Dios. Y usted en cierta manera solo tiene que sentir a Dios en su propia manera personal. Y Jesús realmente no es Dios encarnado, Él simplemente fue un hombre bueno que debemos seguir. Y mientras que pueden diferir dramáticamente, los legalistas dicen, tienes que hacer las cosas que las reglas dicen. El liberal dice, oye, hombre, lo que esté en tu cabeza está bien. Y aunque difieran mucho, ambos son la religión de mérito humano. Sea por hacerlo o por pensarlo, es el esfuerzo del hombre. Es lo mismo. Es lo mismo. Y por cierto, cuando vienen a Juan, regresemos a Mateo 3. Probablemente debemos hablar de Mateo 3 debido a que es nuestro texto. Mateo 3, y me enredo en todo esto, pero en Mateo 3 encontramos algo muy interesante en el griego. Pero cuando él vio a muchos de los fariseos y los saduceos, lo que me parece interesante en esto es que en el griego ahí hay dos nombres, pero solo un artículo. Y me parece que Juan en cierta manera está señalando el hecho de que él los vio como un grupo. Es algo así como si estuviera diciendo, y cuando él vio a los fariseos y saduceos, simplemente son como un grupo, una clase de farsantes religiosos, una clase de personas que están enredados en la religión del mérito humano. En un caso era obténlo ahora, en otro caso espéralo después, pero en ambos casos era lo mismo. Dice usted, bueno, si están tan mal y ellos creen lo que creen con su mérito humano, ¿por qué vienen a ser bautizados? Buena pregunta. ¿Por qué vienen a ser bautizados? ¿Qué quieren de Juan? Bueno, ¿sabe una cosa? La Biblia no nos dice por qué vinieron, pero le voy a dar algunas razones en las que pensé. En primer lugar, pudieron haber venido porque eran curiosos. Digo, si la ciudad entera de Jerusalén salió ahí, usted sabe que van a salir. Y es sorprendente que ellos se dieron cuenta que era una amenaza también para ellos, ¿verdad? De lo contrario, no se habían unido. O por lo menos podemos asumir que estaban unidos porque aparecen juntos de manera tan frecuente después de esto. Y creo que también la Biblia nos dice, usted sabe, que todos los hombres perciben que Juan el Bautista era un profeta, y creo que ellos se sintieron intimidados por la población que pensaba que este hombre era un profeta de Dios. Y quizás inclusive ellos tenían algunas verdaderas preguntas porque había habido un silencio profético durante 400 años. Quizás ellos pensaron que la gente estaba bien. Quizás el hombre es un profeta. Ciertamente no podemos quedarnos aquí y quedarnos como ignorantes mientras que todo el mundo en la ciudad está saliendo a ver qué estaba pasando. Tenemos que saber quién es este hombre. Y entonces, bajo la presión de la curiosidad y la presión de la gente que está creyendo que es un profeta, ellos aparecen. Y también tengo otra cosa. Creo que quizás ellos pensaron que si no se unían a la gente, podrían haberse quedado afuera y la gente entonces habría sabido algo que ellos no sabían y hubieran perdido su influencia. Y creo que también ellos probablemente querían meterse al movimiento para que pudieran llegar a la cima y apoderarse. Escuche, eso es algo antiguo. Tenemos eso en el cristianismo en la actualidad. Encontramos a todo tipo de personas que están a cargo de iglesias y a cargo de organizaciones en el cristianismo que no son cristianos. Satanás mete esas personas ahí. El apóstol Pablo nos dijo eso. Cuidado, porque cuando yo me vaya, lobos rapaces entrarán sin perdonar al rebaño. Cuidado con los falsos maestros, cuidado con los falsos apóstoles. Cuidado con la gente que quiere entrar y quiere apoderarse de la iglesia, líderes falsos. Ellos querían entrar. Este era un movimiento que iba a hacer una diferencia. Si este era un movimiento que iba a cautivar a la gente, entonces ellos estaban dispuestos a inclinarse para conquistar. Ahora usted puede ver que todas eran las razones equivocadas. No había arrepentimiento real, no había confesión real de pecado, no había una espiritualidad honesta, no había una búsqueda real de Dios, no había una tristeza genuina que despedazaba el corazón, no había deseo porque un corazón pecaminoso se volviera justo para prepararse para el rey venidero y su reino. Eran tan arrogantes y eran personas que estaban tan involucradas en la justicia personal que se exaltaban a sí mismas y creían que eran los exaltados en el reino y simplemente podían venir como eran y sin arrepentirse. No hubo conversión alguna ni transformación, simplemente eran hipócritas e engañosos. Simplemente salieron caminando, preocupados por sus propias cosas y se encontraron con Juan y no sé qué es lo que supieron de este hombre, pero estoy seguro que ellos no recibieron lo que esperaban. Entonces pasamos de la congregación a la confrontación. Observe lo que sucede. ¡Qué saludo! Cuando él los vio venir por el bautismo, ellos iban a llevar a cabo su farsa, como puede ver. Ellos estaban ahí en una actuación, iban a ser bautizados, iban a hacer que todos pensaran que realmente eran parte de todo esto. y quedarse en una posición de liderazgo en la comunidad. Si todo el mundo lo está haciendo, vamos a hacerlo también. Aquí estamos, ¿no es cierto? Digo, eso pasa el día de hoy, ¿no es cierto? Digo, si usted va a nacer de nuevo y va a ser parte de esto, bueno, pues nazca de nuevo. Y después lo que se necesite para hacer eso, usted lo hace. ¿Se da cuenta? Si nacer de nuevo lo va a hacer que usted sea elegido, hombre, entonces nazca de nuevo lo que se necesite. Y entonces eso es exactamente lo que pasa aquí. No queremos quedarnos afuera. Tenemos que entrar, ser parte de esto y mantener nuestro control. Y entonces pasamos de la congregación a la confrontación. Y el buen Juan el Bautista los clava con un relámpago y les dijo, generación de víboras, ¿quién os enseñó a huir de la ira venidera? Ahora ese es un enfoque muy directo. Hombre, esto está muy lejos de decir, damas y caballeros, aquí vienen nuestros líderes estimados. Oh, generación de víboras, ¿quién los trajo aquí? Los hijos orgullosos de Abraham, los líderes honrados de la nación. Y él dice, generación de víboras. ¿Y sabe una cosa? Al Señor le gustó ese título para ellos, porque él lo usó mucho. Se volvió algo bastante común. Jesús les dijo en Mateo 12:34, generación de víboras. Y después en Mateo 23:33, Jesús les vuelve a decir, generación de víboras. Hombre, esto es bastante fuerte. ¿Qué quiso decir con esto? Bueno, él exhibe en una expresión el pecado grande y fatal que los caracterizaba. Él los condena instantáneamente como farsantes religiosos. Permítame decirle por qué. Víboras, equidna, es una palabra griega interesante. Se refiere a una víbora del desierto pequeña, venenosa, muy conocida por Juan el Bautista. Y esa víbora era tan engañosa, se veía como una rama muerta o un pequeño palo, una pequeña vara, y se quedaba inmóvil hasta que alguien comenzaba a recoger varas para quemarlas en el fuego. Y ¡piu! Eso es exactamente lo que sucedió en Mileto, en Hechos 28. Usted recuerda, en el versículo 3, ahí con la fogata, y Pablo estaba ahí en el fuego, y eso se veía como una vara, y mordió a Pablo en Hechos 28. Esa era la víbora engañosa. Atacaban de manera repentina, y metían sus dientes, y liberaban su veneno. Ahora él no solo los llama víboras, él los llama generación de víboras, porque simplemente eran el producto de personas que los precedieron. Realmente habló del pecado de sus padres, pero eran hipócritas mortales. Ellos estaban envenenando una nación entera con su engaño fatal. Ellos se presentaban como si fueran personas que no hacían daño a nadie, pero eran venenosas. Y por cierto, era apropiado que los llamara víboras, porque aquel en quien encontraban su origen, su propio líder, no era nada más que una víbora misma. ¿Y quién era esa persona? Satanás. Apocalipsis capítulo 12, versículo 9. Y Apocalipsis capítulo 20, versículo 2. Satanás es visto como una serpiente. Él es una serpiente en el huerto. Juan 8, él es un engañador, él es un mentiroso. Y entonces él los llama venenosos, víboras, venenosas, engañosas. Y después él les dice esto. Esto es simplemente increíble. Les dice, ¿quién os enseñó a huir de la ira venidera? Y esto encaja con las víboras. Juan conocía muy bien el desierto. Y básicamente en el desierto, si usted estuviera ahí el día de hoy, usted vería esto. En lugares en el desierto, había pasto, había césped, que no era muy grande, muy largo, estaba muy seco, y usted ve partes de esto, quizás algunas veces queda ahí de una cosecha, pero algunas veces está creciendo por ahí. Quizás el agua del Jordán permitiendo que hubiera algo de crecimiento, y después, conforme el calor del verano viene, y el Jordán se vuelve algo más estrecho, se seca, y está muy seco, y después, de vez en cuando, ahí en el desierto, así como Juan bien lo sabía, usted ve estos pequeños arbustos con espinas que no tienen agua. Están en una situación de sequedad extrema. Y algunas veces un incendio en el desierto vendría. Y cuando había algún incendio en el desierto, se extendía como un río de flamas por ese pasto seco y esos pequeños arbustos con espinas, e invariablemente, y esto es todavía una realidad, enfrente de ese muro de fuego salían corriendo estas pequeñas víboras y otros pequeños escorpiones y criaturas del desierto que estaban huyendo para guardar su vida. De hecho, lo mismo sucedía cuando un campo era quemado. En la actualidad, en Norteamérica, todavía quemamos campos después del cultivo. Ellos hacían lo mismo en ese entonces. Durante el tiempo en el que el grano estaba creciendo, las víboras se escondían en el grano. Y vivían ahí. Y después de pronto, venía la época de cosecha, y podían soportar la cosecha, y después venía el incendio de ese campo, y si el campo estaba siendo quemado, usted veía a estas pequeñas víboras que salían huyendo por el desierto enfrente del fuego. Y entonces Juan el Bautista enfrenta a las víboras y les dice, ¿qué les hizo huir para encontrar seguridad ante los fuegos del juicio? ¿Ve usted aquí la escena? Esto es vívido. Él ve a estas personas huyendo enfrente de la flama. Es como si les dijera, ¿quién los trajo ustedes víboras? ¿Quién los sacó de sus agujeros? Hombre, realmente es fuerte. Esta es una confrontación fuerte. ¿Qué los sacó de sus agujeros? ¿Qué fuego los hizo que se movieran? Y usted sabe, en su propia mente y en su propio corazón, él sabía qué fuego era. Era el fuego del juicio de Dios, del cual está a punto de tocar. Pero eso no fue realmente lo que los movió. Ellos no fueron movidos por el fuego del juicio de Dios. Ellos fueron sacados de sus agujeros por Satanás. El diablo los había empujado ahí para que pudieran presentar ahí su hipocresía. Y así como las víboras que están huyendo delante de un fuego, ellos estaban huyendo y saliendo ahí como si fueran perseguidas por Satanás. Ellos deberían haber estado corriendo ahí para huir de la ira de Dios con un arrepentimiento real. Observe la frase al final. ¿Quién nos enseñó a huir de la ira venidera? Y ahí Juan amarra todo. Fue la ira venidera de la que él estaba hablando. Por cierto, la palabra ira ocurre 300 veces en el Antiguo Testamento y muchas veces en el Nuevo Testamento se refiere al juicio de Dios. ¿Quién les advirtió acerca del juicio de Dios? Y en su hipocresía, usted sabe, ellos hubieron podido pensar, oh, vamos con todos los demás, ustedes saben. Pero realmente no estaban huyendo del juicio de Dios porque realmente nunca lo habían enfrentado. Y entonces Él los condena. Esta es una confrontación. Él dice, ustedes son unas víboras farsantes. ¿Quién realmente hizo que ustedes salieran aquí pretendiendo huir de la ira venidera? ¿Quién realmente los sacó aquí? Claro, la respuesta era Satanás.
1: 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Esto ha sido todo por hoy. 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
1: ¿Están mejor preparados para mostrar mayor misericordia los que se consideran indignos de la más pequeña? Thomas Watson.

0: Bienvenidos a Respuestas Hoy. Soy Joe Owen de Respuestas en Génesis. La Biblia es clara que no había muerte animal antes de la caída. Nuestro amoroso Creador, que cuida de las aves y los lirios, no llamaría a la muerte el sufrimiento humano o animal como bueno en gran manera. Algunas personas objetan a esto diciendo, ¿y qué si Adán mató accidentalmente a un animal antes de la caída? Debió haber muerte antes del pecado. Es una pregunta más bien tonta. Dios preservó la ropa y zapatos de los israelitas de desgastarse por más de 40 años de caminata. Preservó a Sarac, Mesac y Abednego de incluso oler al humo del horno de fuego. ¿El Dios que puede hacer estas cosas sin duda puede sustentar su creación para que los accidentes no sucedan? Nosotros podemos poner la confianza en la palabra de Dios y no hubo muerte antes del pecado.
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1: Un gusto encontrarnos otra vez, amigas y amigos. Aquí estamos otra vez con Salvador de Lutri. ¿Qué tal, Salvador? ¿Cómo estás?
2: Muy, muy bien.
1: Nos encontramos una vez más para encarar un tema de actualidad, un tema que nos compete a todos o que tal vez alguna vez discutimos. Se habla mucho que la élite intelectual ha tratado de probar una y otra vez que Dios no existe. Y lo escuchamos continuamente en las discusiones científicas, sobre todo, o filosóficas, intelectuales, universidades, centros de estudio. Y Freud, uno de sus mayores exponentes, ha dejado como legado uno de los argumentos que al menos yo, Salvador, escucho más frecuentemente. Él dice algo como que Dios no es más que la proyección de nuestros deseos de trascendencia y de creer en algo mayor que nosotros, como que anhelamos por un ser que satisfacerá todos nuestros deseos y sueños y por ello inventamos tal clase de ser. Cuando hablamos de Dios no hacemos más que expresar nuestras esperanzas y temores. ¿Qué te parece?
2: Bueno, me parece que es el pensamiento de un intelectual, nada más. Pero de un intelectual que, como Freud, que es el señor de las generalizaciones, ¿no es cierto?, que nunca no ha formado un sistema de pensamiento coherente, ¿no? Uno de los más grandes intelectuales argentinos, el doctor Bunge, dice que el psicoanálisis es una forma moderna de la superstición, ¿no? Entonces, no me extraña en Freud. Freud tenía un trauma con la religión y atacaba la religión y no veía más que lo que quería ver, ¿no? Por eso de un solo caso creó toda una doctrina. Claro. Ni siquiera tomó el caso completo, ¿no? Los que han ido a revisar el caso que analizó Freud y del cual sacó su doctrina, que según él había curado a la mujer, realmente la mujer fue curada de su neurosis y salió del lugar donde estaba internada con el tratamiento de Freud, pero la realidad es que después volvió.
1: Así que no fue tan efectivo.
2: No fue tan efectivo. Estas son cosas interesantes conocerlas, ¿no? Para no darle a los intelectuales más valor que el que tienen y tener en cuenta que son hombres y que tienen su soberbia también. Yo creo que querer demostrar a Dios científicamente es totalmente inútil. A Dios no se lo puede captar a través del laboratorio ni se lo puede reducir a una fórmula matemática. Si fuera así, yo tomaría un pizarrón y demostraría la existencia de Dios en forma tan contundente como el teorema de Tales o el de Pitágoras, y todo el mundo tendría que creer en Dios tanto como cree que el cuadrado de los catetos, la suma de los cuadrados de los catetos es igual al cuadrado de la hipotenusa, ¿no? Es decir, llega un momento que es axiomático.
1: Sí, sí.
2: Entonces, yo creo que no es así. La fe es lo que capta a Dios. Entonces, los intelectuales creen que la fe es antirracional.
1: Porque no se puede poner en un tubo de ensayo, tal vez.
2: Claro, sí, y es irracional. Y yo creo que, en primer lugar, la fe nunca ataca la razón. Esto que voy a definir ahora, me da vergüenza hacerlo, porque ya los intelectuales, ya que son intelectuales, tendrían que saberlo. Esto lo dijo Santo Tomás de Aquino. La fe no es antirracional, ¿no?, sino que la fe es suprarracional. Es decir, que la fe no va contra la razón, ni tampoco suplanta la razón. La fe va más allá de la razón. Es decir, la razón tiene un límite, y todos tenemos que saber que la razón tiene un límite. La razón no puede explicar, puede explicar todos los mecanismos de la naturaleza, no puede explicar por qué las cosas están ahí. Eso es lo que no puede explicar. Es decir, cuando estos científicos comienzan a enseñar física, empiezan a enseñarnos junto con Lavoisier que la materia es eterna. Y ese es un principio espiritual. El físico no puede hablarme de eternidad, me tiene que decir de dónde salió la materia. Eso no lo podemos explicar. Tampoco podemos explicar el equilibrio de relojería de la naturaleza. Tampoco podemos explicar cómo nosotros vivimos en un granito de arena que gira en el infinito, cómo las fuerzas planetarias se mueven en tal forma que nos sostienen girando alrededor del Sol, que es una estrella de menor categoría, ¿no? Porque el Sol no es la gran

0: gran estrella que nosotros creemos que es, sino que como estamos cerca la vemos grande, ¿no? Pero una estrella de menor categoría, ¿cómo nos mantiene a la distancia exacta, justa, como para que tengamos el calor suficiente como para que se genere la vida? ¿Y cómo no estamos unos kilómetros más lejos, simplemente unos kilómetros más lejos, lo que produciría un enfriamiento tal del planeta que sería imposible la vida, o unos kilómetros más cerca, lo que nos hubiéramos calcinado todos? ¿Cómo es que nos sucede esto? Es decir, que hay una precisión que necesita una explicación. Esa precisión denuncia que hay una mente inteligente detrás de todas las cosas. Quiere decir que el hombre de fe es el hombre más racional, porque al ver la realidad y analizarla y al ver el equilibrio perfecto, intuye una mente detrás de todo eso, porque él sabe racionalmente que las cosas tienden al caos y no al orden. Y entonces, si todas las cosas tienden al caos, ¿no? Si yo junto dentro de una bolsa 20 platos, 20 cuchillos, 20 tenedores, 20 vasos, 20 servilletas, perdón, una jarra con agua, etcétera, y la tiro toda, no se va a servir una mesa.
1: Por el azar no.
0: Por el azar no, va a haber un desastre, porque las cosas tienden al caos. Para ordenar una mesa se necesita una mente inteligente. Si yo encuentro en medio del desierto de Sahara, ¿no es cierto?, en medio del desierto, encuentro una máquina funcionando o no funcionando, digo, acá hubo una mente inteligente detrás. No hace falta que yo conozca al hombre que la hizo, sé que hubo una inteligencia detrás. Y creo que el universo es una maquinaria tan perfecta, que el cuerpo humano es una maquinaria tan perfecta, tan acabada, que nosotros tenemos que pensar que hay una mente detrás y que esa mente es la que los hombres de fe llamamos Dios. Ese ser inteligente que hizo todas las cosas. Entonces, no me puede decir el señor Freud, es la proyección de sus deseos, porque yo no estoy partiendo de mis deseos de eternidad, estoy partiendo de una realidad objetiva, que es la que no puede ignorar el científico, que de algún lado tienen que haber salido las cosas, que el orden no viene del caos, sino por el contrario, que el caos produce cada vez más caos. Entonces, yo digo que yo no voy a poder demostrar racionalmente la existencia de Dios, pero lo que estoy tratando de demostrar es que no soy ningún tonto desde el punto de vista intelectual cuando digo creo en Dios.
1: ¿Y por qué entonces se ha separado tanto la élite intelectual científica de lo que es la fe y creer en un Dios y se han ido por corrientes totalmente opuestas?
0: Yo creo que hay por dos cosas, ¿no? Primero, en primer lugar, porque hay soberbia por parte del hombre que conoce, ¿no? El saber produce cierta soberbia. También hay cierta soberbia, y hubo mucha soberbia, en los hombres de fe. Maimónides, que es uno de los grandes sabios judíos, el que escribió la guía para perplejos, allá creo que por el siglo X, él dice, cuando lo que dice la Biblia contradice la realidad, puede ser que tu interpretación de la Biblia esté equivocada. Muchas veces hay hombres que han sido extremadamente fundamentalistas en su versión de lo que es la fe y de lo que es la teología. Y entonces en sus versiones, han sido tan, pero tan terminantes y tan dogmáticos y tan fanáticos que no se han dado cuenta, por ejemplo, de que tal vez eso que están leyendo dogmáticamente podía ser interpretado de otra forma y que lo que falla a lo mejor no es el libro, sino la interpretación que le están dando al libro.
1: ¿Tal vez le pasó eso a Galileo en su época?
0: Tal vez le pasó a la gente que condenó a Galileo, ¿no es cierto? Que tomaba la Biblia y la interpretaba como se le antojaba, y entonces agarraba ciertos pasajes y los malinterpretaba y decía, no, la Tierra tiene que ser el centro del universo. Entonces esos tenían un error de interpretación de lo que era la Biblia. Entonces lo condenaron a Galileo porque tenían fuerza. La ciencia, cuando tuvo fuerza, condenó a los hombres de fe. Pero llegó un momento que tenemos que ser adultos, es decir, que tenemos que darnos cuenta que lo de Galileo fue una barbaridad, como tantas otras barbaridades que hicieron los hombres de fe, ¿no? Y que por el otro lado hay una barbaridad en la ciencia al creerse omnipotente y al creer que tiene conquistas maravillosas, ¿no? Yo recuerdo cuando el hombre hizo el primer viaje al espacio exterior, ¿no? cuando el primer hombre hizo dijo, hemos conquistado el espacio, había llegado a la Luna. Cualquiera que tenga noción de lo que es una galaxia, y hay millones de galaxias, sabe que lo que dio fue un paso de hormiga. Decir que ha conquistado el espacio porque saltó de la Tierra a la Luna es una barbaridad. Pero esta forma parte de la soberbia del hombre. Ya hicieron en Génesis, se cuenta de hombres que hicieron una torre para llegar al cielo. Entonces uno dice, qué bárbaros, ¿cómo van a llegar al cielo haciendo una torre? Bueno, tan bárbaros como esta generación que salta a la Luna y dice, conquistamos el espacio, ¿no? Quiero decir que y lo peor del caso era notable, ¿no? Dice, porque mandamos un hombre al espacio. En el espacio siempre estuvimos, nosotros estamos en el espacio también, ¿no? Lo mandamos en todo caso al espacio exterior. Pero era una forma, ¿no?, así de soberbia que se va viviendo, que es una forma de soberbia bien marcada en una generación. Lamentablemente, la razón está demostrando en este momento sus limitaciones, y los que han puesto su confianza extrema en la razón se están dando cuenta que en el comienzo del tercer milenio la razón está en crisis, una crisis terminal, y la gente se está volviendo a creer en cualquier cosa, cree en piedras mágicas, en energías que se captan con pirámides y en cualquier barbaridad, justamente porque la razón entró en crisis. Si hubieran sabido compartir la fe y la razón, tal vez la gente no estaría en la crisis que está viviendo en el día de hoy.
1: Hacemos una pequeña pausa y volvemos enseguida conversando sobre... ¿Hay una diferencia, una contradicción entre lo intelectual, lo científico y la fe? De eso estamos hablando.

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1: Seguimos adelante compartiendo este programa. Con mucho gusto estamos con Salvador de Lutri hablando sobre por qué muchas veces se disocia lo que es fe y lo que es razón. ¿Cómo podemos en este nuevo milenio que está comenzando volver a reconciliar, para tirar algunas líneas, fe y razón, y darnos cuenta de que necesitamos a Dios presente en nuestras vidas científicas también, intelectuales, en este nuevo milenio que comenzamos?
2: Creo que una de las cosas que tenemos es que bajar nuestra soberbia y no quedarnos dueños de la verdad absoluta. Yo fui asesor en su momento, en mi país, Argentina, fui asesor religioso del Centro Único de Ablación y Trasplantes de Órganos. Y mientras que estuve allí asesorando, tuvimos reuniones con los médicos y era notable una cosa que, por ejemplo, uno de los grandes problemas en la donación de órganos es la determinación de la muerte de la persona, cuando existe muerte. Y acá es donde yo necesito de la sinceridad del facultativo, del médico, porque yo no puedo determinar la muerte de una persona. Yo voy a trabajar con elementos tan rudimentarios, ¿no?, que hago imposible el trasplante de órganos. ¿Por qué? Porque muchas veces, para mi muerte, es que la persona deje de respirar, ¿no? Y en muchos casos, una persona con un respirador artificial ha seguido respirando durante mucho tiempo y su cerebro se ha descompuesto y seguía respirando artificialmente. Entonces hay que tener cuidado con todas estas cosas. Y yo decía, la única forma de solucionar los problemas bioéticos que tenemos en este momento es que tengamos mutua confianza y que nos preguntemos los unos a los otros. Que el científico entienda que hay fe y que el hombre de fe entienda que hay ciencia. Entonces establecer un diálogo fructífero, fecundo, donde podamos discutir todo esto, porque llegó un momento en que los científicos más conscientes se dan cuenta que con todos los avances que ha tenido en este último tiempo, sobre todo la genética, sin ética podemos llegar a ser un desastre. Por el otro lado, los hombres de fe también se dan cuenta de esto. Si no se sientan y compatibilizan estas dos cosas, el futuro en este tercer milenio puede ser muy negativo. Entonces creo que tenemos que bajar nuestra dosis de soberbia, saber preguntar, saber cuál es nuestro campo de acción, no extralimitarnos, ni el científico tiene que intentar dar respuestas espirituales, ni el hombre de fe tiene que intentar dar respuestas científicas, porque no es nuestro campo de acción. Pero tenemos que aprender a compatibilizar, a responder, a mostrar que hay salidas y, por supuesto, que hay una gran posibilidad de diálogo. Para eso hay que dejar la soberbia de lado, ¿no?
1: Decía Pascal, donde hay poca ciencia, se pierde la fe. Uh-huh. Donde hay mucha ciencia, donde se estudia realmente a fondo, Dios está presente. Uh-huh.
2: Claro, bueno, porque Pascal, como científico, hombre de fe, realmente llevó la fe hasta las últimas consecuencias, ¿no es cierto? Y yo creo que no es un negar a Dios no es un signo de sabiduría, sino un signo de ignorancia, ¿no? Es una forma, manifestación de soberbia. Esto lo dice la Biblia, dijo el necio en su corazón, no hay Dios. Pero es también una actitud interior de rebeldía contra Dios.

0: Escuchábamos la música de Federico Chopin en Tierra Firme. La pianista Valentina Lisitsa interpretaba la Fantasía Impromptu, opus 66 en do sostenido menor, una belleza realmente para reflexionar y pensar de esta dualidad que no es tal cuando la pensamos a fondo, como lo hicimos hoy con Salvador de Lutri, entre los intelectuales y Dios. Hay muchos en la historia que han demostrado la compatibilidad y el crecer en el conocimiento a través de lo que es la ciencia y el desarrollo intelectual. Tenemos, por ejemplo, a gente como Chesterton, C.S. Lewis, Tolkien. Mencionemos a Luis Pasteur, Pascal. ¿Cuántos estaban allí con su fe? Isaac Newton. Y llevaban adelante su ciencia, su trabajo intelectual, de manera tal que producían una conciliación y un entendimiento más pleno y profundo, porque integraban la fe con la búsqueda de la verdad, el compromiso con la sociedad, la diversidad de enfoques y complementarios, y eso ayudando a crecer el entendimiento de un mundo ordenado y creado por Dios, racionalmente, con sus leyes y con sus diferentes desafíos, para que lo podamos entender y buscar a Dios detrás de todo eso. El gran creador que ha producido todo lo que tenemos. Bueno, hasta aquí nosotros. Hemos charlado con Salvador de Lutri, un servidor Esteban La Rosa, y ahora queremos escucharle a usted. Hágalo a través de este número de teléfono móvil. Nos manda un SMS, un WhatsApp, audio o texto. El número es, signo de más, 598-91-610-610. Va de vuelta, tiene para anotarlo, lápiz y papel o en el mismo celular, abra la libreta de contactos y nos agrega. Signo de más, 598-91-610-610. También nos encuentra en internet, tierrafirmertm.org. 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Ha sido un gusto compartir con usted. Dejamos todo esto en sus manos y esperamos encontrarle la próxima ocasión cuando anunciemos una vez más.
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Cuando atraviese circunstancias confusas, recuerde, Dios tiene el control. Nada le sorprende. Este mundo no es todo lo que existe. Esto pasará, pero Dios es eterno. William Tyndale.

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1: Quiero pedirles que me acompañen al Evangelio de Marcos en el capítulo 3, que leamos a partir del versículo 20 al 35. Y a medida que lo leemos, yo quiero que tú te hagas una pregunta. ¿Quién es Jesús para ti? Marcos capítulo 3, versículo 20. Dice así la palabra de Dios. Jesús llegó a una casa y la multitud se juntó de nuevo, a tal punto que ellos ni siquiera podían comer. Cuando sus parientes oyeron esto, fueron para hacerse cargo de él porque decían, está fuera de sí. Y los escribas que habían descendido de Jerusalén decían, tiene a Belcebú y expulsa a los demonios por medio del príncipe de los demonios. Llamándolos junto a él, Jesús les hablaba en parábolas. ¿Cómo puede Satanás expulsar a Satanás? Si un reino está dividido contra sí mismo, este reino no puede perdurar. Si una casa está dividida contra sí misma, esa casa no podrá permanecer. Y si Satanás se ha levantado contra sí mismo y está dividido, no puede permanecer, sino que ha llegado a su fin. Pero nadie puede entrar en la casa de un hombre fuerte y saquear sus bienes si primero no lo ata. Entonces podrá saquear su casa. En verdad, les digo que todos los pecados serán perdonados a los hijos de los hombres y las blasfemias con que blasfemen. Pero cualquiera que blasfeme contra el Espíritu Santo no tiene jamás perdón, sino que es culpable de pecado eterno. Porque decían, tiene un espíritu inmundo. Entonces llegaron su madre y sus hermanos, y quedándose fuera, mandaron a llamar a Jesús. Y había una multitud sentada alrededor de él, y le dijeron, tu madre y tus hermanos están afuera y te buscan. ¿Quiénes son mi madre y mis hermanos? Les dijo Jesús. Y mirando a los que estaban sentados en círculo alrededor de él, dijo, aquí están mi madre y mis hermanos, porque cualquiera que hace la voluntad de Dios, ese es mi hermano y hermana y madre. Yo hice la pregunta, ¿quién es Jesús para ti? Porque aquí habían tres grupos. Había un grupo, como veremos, que pensó que Jesús estaba loco. Otro grupo pensó que era un endemoniado. Y otro grupo lo reconoció como el Señor de los señores, como el Mesías, y le creyó. Mira lo que dice el versículo 20. Jesús llegó a una casa y la multitud se juntó de nuevo a tal punto que no podían ni siquiera comer. Jesús había, anteriormente lo vimos en otro mensaje, designado a los 12 apóstoles. Volvió a Capernaum, la sede de su ministerio. Llegaron a una casa que puede haber sido la de Pedro o la de Andrés, eso no se sabe. Pero llegó una gran multitud que ellos no podían ni siquiera comer. Había mucho entusiasmo con la predicación de Jesús. Había mucho entusiasmo al ver los milagros que él estaba haciendo, cómo estaba expulsando demonios también. Pero la gran mayoría de las personas que estaban allí no estaban ocupados o preocupados o buscando las buenas nuevas de salvación, sino que estaban buscando algún tipo de beneficio temporal, el ser sanados de una enfermedad, liberados de demonios o ver algún milagro. Era un ministerio inusual, lo que nunca se había visto en Israel, como dijimos. Pero esas personas tenían frente a sí el Mesías y eran incapaces de entender que su mayor necesidad no era ser sanados de las enfermedades físicas, no era que expulsaran a los demonios, sino que ellos tenían un problema espiritual, que estaban separados de Dios, que iban camino a una condenación eterna y que tenían frente a ellos al Mesías, al Hijo de Dios que se había encarnado y que vino a morir en una cruz en lugar de pecadores y así pagar nuestra deuda con la justicia de Dios. Pero miren lo que dice el versículo 21. Cuando sus parientes oyeron esto, fueron para hacerse cargo de él.

0: que decían está fuera de sí. Y en el versículo 31 se nos dice quiénes eran sus parientes. Miren allí el versículo 31. Su madre y sus hermanos que habían salido de Jerusalén para Capernaum para ver a Cristo. Pero fíjense lo que la familia pensó. Está fuera de sí. Y esa palabra dice, nos da la idea de que se está comportando como un loco. Imagínense ellos en su ciudad natal, oyendo esas noticias que vienen acerca de Cristo. Él está allí diciendo que él perdonaba pecados. Allí está él relacionándose con publicanos y pecadores. Está enfrentando a los religiosos de la época, que eran los escribas y los fariseos. ¿Y qué iban a pensar si a usted le llegan esas noticias de su pariente? Está fuera de sí. Y es muy probable cuando usted se convirtió al Señor que dijeran que está fuera de sí. Algunos cuando nos ven orando, leyendo la Biblia, sirviendo, hablando de ir a las misiones, rechazando el pecado que antes, en el cual antes nos gozábamos, cuando hablamos de amar a nuestros enemigos, cuando hablamos de perdonar a aquellos que nos hacen daño, ¿qué dirán las demás personas? Pero se volvió loco. El decir que Jesús era el Hijo de Dios, que murió en la cruz del Calvario por nuestros pecados, que resucitó al tercer día como celebramos hoy y que volverá algún día por su pueblo. El hablar de que existe una realidad espiritual, que hay un infierno, que hay un cielo, que hay ángeles. Eso es locura para aquellos que se pierden. Pero miren qué interesante. No fueron solamente los familiares de Jesús que viajaron a Capernaum. La élite religiosa de Israel, escribas y fariseos, también habían venido de Jerusalén, porque ellos no querían que la popularidad de Jesús siguiera creciendo. ¿Y qué ellos iban a hacer? Bueno, lo iban a desacreditar, y eso es lo que ellos querían hacer. Ellos querían calumniarlo para que la opinión pública se volviera en contra de Jesús. Es más, como sabemos y cómo sucedió, ellos querían matarlo y lo mataron. Y eso nos lleva a nuestro segundo punto. El primer grupo, sus familiares dijeron, está fuera de sí. El segundo grupo, miren lo que dice, versículo 22. Y los escribas que habían descendido de Jerusalén decían, tiene a Belcebú y expulsa a los demonios por medio del príncipe de los demonios. Y en la misma narración de Mateo, se nos dice algo que Marcos no menciona. Y es que Jesús acababa de sanar a un endemoniado, ciego y mudo, y le sanó de manera que el ciego y mudo veía y hablaba. Y en ese momento llegan esos escribas. El milagro era tan obvio que ellos no podían negarlo, pero aún así trataron de desacreditar a Jesús, acusándolo de dos cosas terribles. Primero, estaba poseído por Satanás. En segundo lugar, que utilizaba ese poder diabólico para hacer milagros, incluso para expulsar demonios. Oigan eso. Eso es lo que hace el odio hacia el Señor Jesucristo. La respuesta del Señor, versículo 23, llamándolos junto a él, Jesús les hablaba en parábolas. ¿Cómo puede Satanás expulsar a Satanás? Entonces, miren lo que les dice. Si un reino está dividido contra sí mismo, ese reino no puede perdurar. Y luego dice, si una casa está dividida contra sí misma, esa casa no podrá permanecer. Y dice la Nueva Biblia de las Américas, y si Satanás se ha levantado contra sí mismo y está dividido, no puede permanecer, sino que ha llegado a su fin. Pero el Señor aquí no solamente está reconociendo la existencia del maligno, sino que está también reconociendo que Él tiene un reino, que está construyendo un reino, que está lleno de confusión y maldad. Dice la Escritura que este mundo está bajo el control del maligno. Eso es lo que nos enseña la Biblia. Y Satanás está dispuesto a defender su reino. Él está opuesto al Evangelio y haciendo todo lo posible por detenerlo, por medio de las persecuciones, por medio de las falsas enseñanzas, obstaculizando la obra de Dios. Diciéndole a las personas, no hombre, Dios no existe, vive como tú quieres, que sé feliz como a ti te parezca. Todas las religiones son iguales y todos los caminos llevan a Dios. Hay muchos caminos, Jesucristo no es el único camino. Todo eso es opuesto a la enseñanza de las Escrituras. Oigan esto, hay camino que al hombre le parece derecho, pero su fin es camino de muerte. Hay un solo Dios y un solo mediador entre Dios y los hombres, y es Jesucristo. Hay un solo camino, una sola verdad y una sola vida, y está en Jesucristo. Satanás no tiene la última palabra. Miren lo que dice el versículo 27. Pero nadie puede entrar en la casa de un hombre fuerte y saquear sus bienes si primero no lo ata, entonces podrá saquear su casa. Satanás tiene a muchos seres humanos atrapados en su mundo de pecado, pero Jesús fue capaz de vencer al maligno, quien es considerado ese hombre fuerte. Jesús vino a saquear la casa del maligno y a rescatar a esas personas que estaban atrapadas en ese reino. Miren, hermanos, a través de su encarnación, Cristo penetró en la fortaleza de Satanás y lo venció con su vida de perfecta obediencia, con su muerte y con su resurrección. Y ahora Cristo tiene el poder de rescatar a su pueblo del reino de Satanás y hacerlo parte de su propio reino. En Hebreos capítulo 2, versículos 14 y 15 dice lo siguiente, y quiero leerlo de la Nueva Traducción Viviente. Debido, dice la palabra, a que los hijos de Dios son seres humanos, o sea que son hechos de sangre y carne, el Hijo también se hizo carne y sangre, pues solo como ser humano podía morir y solo mediante la muerte podía quebrantar el poder del diablo, quien tenía el poder sobre la muerte. Únicamente de esa manera el Hijo podía libertar a todos los que vivían esclavizados por temor a la muerte. Jesucristo se encarnó, fue un ser humano de carne, de sangre. Como dije, vivió una vida de perfecta obediencia, murió y resucitó al tercer día a fin de destruir el poder que tenía el diablo sobre la muerte. Hermanos, si tú estás en Cristo, tú no debes temer a la muerte. Porque tú sabes que el día que tú cierres los ojos aquí, lo vas a abrir en la presencia del Señor y vas a disfrutar de Él para siempre. Eso fue lo que el Señor Jesucristo obtuvo para nosotros. Ya Él nos libró del temor a la muerte, porque Él resucitó y está sentado a la diestra de Dios allí en los cielos intercediendo por nosotros. Ya la muerte fue derrotada. Todos nosotros vamos a morir, pero nosotros los creyentes tenemos un destino final. Vamos a estar en la presencia del Señor para siempre. Cristo venció a Satanás. Cristo resistió sus tentaciones. Cristo venció la muerte. Vamos a Colosenses. Yo quiero que ustedes vayan a Colosenses 1 conmigo. Colosenses 1. Vamos a leer desde el versículo 11. Pablo está elevando una oración y dice, rogamos que ustedes sean fortalecidos con todo poder según la potencia de su gloria para obtener toda perseverancia y paciencia con gozo, dando gracias al Padre, que nos ha capacitado para compartir la herencia de los santos en luz. ¿Por qué vamos a dar gracias al Padre? Porque nos libró del dominio de las tinieblas y nos trasladó al reino de su Hijo amado, en quien tenemos redención, el perdón de los pecados. Nosotros hemos sido trasladados de la esclavitud a la libertad, de la culpa al perdón, del poder de Satanás al reino de su Hijo Jesucristo. Ahora nosotros podemos servir a un rey justo. El costo de eso fue la redención que Cristo realizó por nosotros. Nosotros éramos esclavos del maligno, no podíamos hacer nada para liberarnos. Y cómo Cristo nos rescató, cómo Cristo nos compró derramando su sangre en la cruz del Calvario para que todo aquel que en Él crea no se pierda, mas tenga vida eterna. Dice Efesios que Él nos dio vida cuando estábamos muertos en delitos y pecados, en los cuales anduvieron en otro tiempo. Oiga lo que dice Efesios 2. Siguiendo la corriente de este mundo, conforme al príncipe de la potestad del aire, el espíritu que ahora opera en los hijos de desobediencia. Todo lo que Cristo hizo, sus enseñanzas, sus milagros, el expulsar demonios, ¿para qué era? Era en contra de los intereses de Satanás. ¿Por qué? Porque dice la Escritura que Cristo vino para destruir, ¿qué? ¿Las obras de quién? ¿Del diablo? ¿Las obras del maligno? No hay razón, no la hay para vivir en derrota y en temor. ¿Por qué? Porque estamos luchando del lado vencedor. Yo estaba viendo lo que dice Romanos 16:20. Y el Dios de paz aplastará pronto a Satanás debajo de los pies de ustedes. La gracia de nuestro Señor Jesucristo sea con ustedes. ¿Ustedes se acuerdan la promesa de Génesis 3:15? Que Él iba a herir a la serpiente en la cabeza y ella lo iba a herir en el talón. Cristo es el vencedor. Y ese aplastamiento final llegará pronto, mis hermanos. Pero esa acusación de los escribas no era solamente algo ridículo, una mentira, algo blasfemo, sino que era algo peligroso. Miren lo que dice de los versículos 28 al 30. En verdad les digo que todos los pecados serán perdonados a los hijos de los hombres y las blasfemias con que blasfemen. Pero cualquiera que blasfeme contra el Espíritu Santo no tiene jamás perdón, sino que es culpable de pecado eterno, porque decían, tiene un espíritu inmundo. Yo quiero que veamos lo que nos dice el versículo 28. En verdad les digo que todos los pecados serán perdonados a los hijos de los hombres y las blasfemias con que blasfemen. Una blasfemia es un comentario difamatorio, insultante hacia alguien. Pero aquí dice que Dios está dispuesto a perdonar a cualquier persona que se acerque a Cristo, arrepentido de sus pecados y confiando en Él como su Salvador, sin importar los pecados que haya cometido en su vida. La bondad y la misericordia de Dios son tan amplias que si una persona se arrepiente de sus pecados, incluso si ha blasfemado su nombre, será perdonado. ¿Quién era el apóstol Pablo? Un perseguidor de la iglesia. El apóstol Pablo había hecho mucho mal al pueblo de Dios, pero Dios le perdonó su pecado. El rey David no solamente adulteró, él cometió homicidio también. El hijo pródigo dijo al padre, dame los bienes que me corresponden, y lo malgastó todo con rameras, una vida disipada, embebida, y Dios lo perdonó. ¿Y por qué digo esto? Porque en el cuerpo de Cristo, en la iglesia, es posible encontrar a personas que han cometido muchos pecados, y pecados que humana y socialmente consideramos repugnantes, horribles. Robos, asesinatos, abortos, violaciones. Pero esas personas, y si ese es tu caso, si tú has sido a los pies de Cristo en arrepentimiento por tus pecados y confiando en Él para salvación, tú has sido perdonado. Porque nuestro Dios es amplio en perdonar. Primera a los Corintios, capítulo 6. Para que veamos lo que dice el apóstol Pablo de los versículos 9 al 11. ¿O no saben que los injustos no heredarán el reino de Dios? No se dejen engañar. Ni los inmorales, ni los idólatras, ni los adúlteros, ni los afeminados, ni los homosexuales, ni los ladrones, ni los avaros, ni los borrachos, ni los difamadores, ni los estafadores heredarán el reino de Dios. Y esto eran algunos de ustedes, pero fueron lavados, pero fueron santificados, pero fueron justificados en el nombre del Señor Jesucristo y en el Espíritu de nuestro Dios. Recuerda esto, en Cristo hay perdón para que Él sea reverenciado. Pero aquí nos dice ahora que hay un pecado que nunca será perdonado y es la blasfemia contra el Espíritu Santo. Versículo 29, vamos a leerlo de nuevo. Pero cualquiera que blasfeme contra el Espíritu Santo no tiene jamás perdón, sino que es culpable de pecado eterno porque decían, tiene un espíritu inmundo. Fíjense, el versículo 30 es importante que lo leamos de nuevo para entender el versículo 29. Porque Jesús le está dirigiendo esa advertencia a esos escribas que habían dicho que él tenía un espíritu inmundo y que los milagros que él había realizado era en el poder de Satanás. Ellos tenían conocimiento de las Escrituras. Ellos sabían que había de venir un Mesías. Ellos habían sido testigos de los milagros que Cristo había hecho. Ellos habían visto el poder del Espíritu de Dios en la vida de Cristo, pero aún así lo rechazaron. Y le atribuyeron esas obras a Satanás, las obras del Espíritu. Ellos rechazaron al Señor. Lo grave de este pecado es que impide el arrepentimiento y la salvación. Ahora, dice Samuel Pérez Millo lo siguiente. Ese es un comentarista. En el caso de la imposibilidad de salvación para el pecado de blasfemia contra el Espíritu Santo, debe advertirse que ese pecado no puede cometerse hoy. Porque para ello debía estar literalmente el Mesías obrando milagros y que entendiendo que eran hechos por el poder del Espíritu, se le atribuyesen a Satanás. Pero, dice él, pero podemos aplicar ese texto de la siguiente manera. Al que resiste el llamado de Dios y el poder de su gracia como una resistencia al Espíritu Santo, podría considerarse repetible hoy. Es cierto que negarse a creer es desobedecer a Dios, por cuya desobediencia el pecador se pierde eternamente. En ese sentido, el único pecado imperdonable es negarse a creer y rechazar al perdón de Dios. Juan 3:36 nos dice, el que cree en el Hijo tiene vida eterna, pero el que no obedece al Hijo no verá la vida, sino que la ira de Dios permanece sobre él. La persona que escucha el Evangelio una y otra vez, y sabe que es la verdad y no quiere arrepentirse de sus pecados. Las personas de las cuales habla Cristo aquí son las personas que han perdido toda sensibilidad espiritual y han cerrado la puerta al arrepentimiento. Pero aquí no concluye el estudio que estamos haciendo. Un grupo decía que estaba fuera de sí. Otro grupo decía que estaba endemoniado y sanaba o expulsaba demonios en el nombre de Satanás. Pero en la multitud había un grupo que había reconocido la gracia y la misericordia de Dios y veían a Cristo como el Mesías prometido. Veían a Cristo como el Señor de sus vidas. Y eso nos lleva a nuestro tercer punto. El primero está loco, ¿se acuerdan? El segundo está endemoniado. El tercero, Él es Señor. Bueno, en el versículo 21 nosotros vimos que sus familiares venían a donde Él porque decían que está fuera de sí. En el 31 ahora dice, entonces llegaron su madre y sus hermanos y quedándose afuera mandaron a llamar a Jesús. Y había una multitud sentada alrededor de Él y le dijeron, tu madre y tus hermanos están afuera y te buscan. ¿Cuál fue la respuesta de Jesús? ¿Quiénes son mi madre y mis hermanos? Les dijo él. En el versículo 34 dice, y mirando a los que estaban sentados en el círculo alrededor de él, dijo, aquí están mi madre y mis hermanos. Porque cualquiera que hace la voluntad de Dios, ese es mi hermano y hermana y madre. ¿Qué está diciendo él aquí? Que la única relación que es importante es la relación espiritual en ese sentido. Y la familia espiritual se compone de ¿quiénes? De los que han creído en Cristo para salvación. Nos dicen Juan 1, 12 y 13, pero a todos los que los recibieron les dio el derecho de llegar a ser hijos de Dios, es decir, a los que creen en su nombre, que no nacieron de sangre, ni de la voluntad de la carne, ni de voluntad del hombre, sino de Dios. Y Cristo nos está diciendo de una manera clara y sencilla quiénes forman parte de la familia de Dios, aquellos que hacen su voluntad. En Lucas dice, pero él les respondió, mi madre y mis hermanos son estos que oyen la palabra de Dios y las hacen. Aquellos que reconocen que Jesús es el Señor y tienen un deseo de obedecerlo. La verdadera conversión siempre se ha caracterizado por un deseo de obedecer a Cristo, de someterse a su autoridad. Recuerden lo que decía el Señor, si ustedes me aman, guardarán mis mandamientos. Al que dice, yo le conozco y no guarda sus mandamientos, el tal es mentiroso y la verdad no está en él. La obediencia nos muestra que somos hijos de Dios. Para concluir, al principio yo hice la pregunta, ¿quién es Jesús para ti? Si Jesucristo es el Rey de Reyes, es el Señor de los Señores, ¿qué tú vas a hacer con Cristo a la luz de esta realidad? El Señor dice, el que no está conmigo está contra mí. Hay dos opciones, o tú lo aceptas como el Señor de tu vida o tú lo rechazas. La pregunta es, a la luz de lo que hemos visto, ¿es Jesús el Señor? Yo te pido, yo te ruego en el nombre del Señor que no te vayas de aquí hoy sin tomar una decisión de reconocer a Cristo como tu Señor y Salvador. El destino eterno de una persona está determinado por la decisión que tome con respecto a Jesucristo. Hoy es el día aceptable. Hoy es el día de salvación. Hoy es el día que Cristo te está llamando para que tú tomes una decisión.
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1: Si el fin de una misericordia no fuera el comienzo de otra, todos estaríamos deshechos y acabados. Philip Henry.
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